me siento desangrar sin poder conversar, tratando de decir, tal vez era mejor.

0: Preguntas que tenga que hacer, que mire el escada del parque, que haga su trabajo y después le cuentas todo el contexto del caso para ver si encaja o no.
1: Ahí es donde está el sesgo motivacional, creérselo todo y que tu cerebro trabaje lo menos posible. Es decir, quieres resolver tu problema en una... O sea, quieres orientar para que todo vaya como tú quieres, ¿eh? En esa conversación que tienes con tu compañero en el coche. Y eso no puede ser así. Hay que mantener la independencia, compartimentos estancos. Luego después se juntan y debatimos. Pero cada uno que vea la realidad desde su punto de vista.
0: Sí, hay que tener cuidado porque... Si todo es sesgo motivacional, que yo de verdad pienso y estoy convencido que no, se dejan de lado los sesgos cognitivos. En España, mire, ahora es el momento de desbrozar. De hecho, ya se están desbrozando muchas ciudades. Por ejemplo, por el caso del parque fotovoltaico. Todos los años arden unos cuantos parques fotovoltaicos en España. Unos cuantos millones de euros quemados porque, ojo, nadie ha desbrozado. Porque resulta que el parque fotovoltaico pertenece a un fondo de inversión, que tiene un proceso de contratación, que tiene que contratar a una empresa, son siempre las mismas en España, que son las más grandes, que participan en licitaciones públicas y que hacen un contrato, que no sé qué, lo empiezan en mayo y al final no desbroza nadie hasta julio y termina yendo a desbrozar el parque fotovoltaico de no sé cuántas hectáreas y que vale 20 millones de euros, Pepe, el del pueblo de al lado... Y allí se pone con la desbrozadora y mientras está desbrozando empieza a arder el parque. Como porque tiene un metro de. Porque tiene un metro de.
1: De altura.
0: De maleza. Uh-huh. Debajo de un montón de paneles solares, donde hay miles de paneles solares y por lo tanto miles de conexiones eléctricas en corriente continua, o sea, susceptibles de tener un punto caliente y que a la más mínima hay más de 30 grados centígrados, hay menos de un 30% de humedad, se dan las condiciones para que a la mínima de cambio aquello salga ardiendo y entonces cuando sale ardiendo, alguna parte interesada dice, claro, estaban desbrozando, ha salido ardiendo, la culpa es del que desbroza. Y yo digo, oiga qué bien, la culpa es del que desbroza. ¿Y usted por qué estaba desbrozando? Por cierto, tarde, 2 meses tarde. Estaba desbrozando porque había riesgo de incendio, ¿no? Y si había riesgo de incendio, ¿el riesgo de incendio quién lo constituye? Que está todo seco, tenemos un metro de maleza... y que todo eso está debajo de un campo lleno de miles de conexiones eléctricas, ¿o será culpa del que ha ido con la desbrozadora? Pues esto tan sencillo, pasa todos los años en nuestro país. Y le voy a decir más, para esas empresas que se encargan de subcontratar o de ejecutar el desbroce, frecuentemente trabajan los mismos gabinetes periciales, para las compañías aseguradoras frecuentemente acuden otros, y tenemos un conjunto de sesgos que confluyen en un mismo sitio donde siempre todos aplican el mismo criterio.
1: Tienes un minuto nada más. ¿Qué va a aportar la inteligencia artificial al peritaje?
0: Bueno, de momento yo creo que la síntesis de escritura, que eso es interesante. La inteligencia artificial va al de cómo se relacionan unas palabras con otras y eso es maravilloso, ¿vale? A la hora del conocimiento...
1: Vamos a mejorar la semántica.
0: Sí. Luego, a la hora del conocimiento hay que tomarlo con cautela porque, ojo, ahora la inteligencia artificial está empezando a trabajar en el sistema 2, aquello de los modelos razonadores, ¿no? Aquí ya se paran a pensar un poco e incluso están consiguiendo cuestionar el conocimiento. ¿Por qué? Porque la inteligencia artificial ha aprendido de los humanos y ha adquirido sus sesgos y sus creencias. Si tú le preguntas a una inteligencia artificial sobre algo, pues te dará una respuesta rápida y no sé qué y no sé cuánto. Y si se la cuestionas, ya te dice, ah, pues puede ser que no. Con lo cual, en nuestro ámbito, viene a quitarnos trabajo. Pero, ojo, que lo mismo es otra trampa más del sistema.
1: Es en el cual te montas y das pedales desde que sales de la universidad o incluso desde que vas al colegio.
0: Sí, sí.
1: Hablaremos de eso otro día. Querido Daniel Moreno Rodríguez, compañero nuestro del colegio, ingeniero técnico industrial, has escrito análisis forense, policial y pericial, método, ciencia y conciencia en el proceso judicial. Y me gusta lo que pone en el lomo de inteligencia pericial, porque esto sí es inteligencia. La inteligencia artificial no es inteligente. Y yo siempre añado que tampoco es artificial. Está diseñada por el ser humano y los sesgos los mete el ser humano. No va a tener dolor, no va a tener sufrimiento y no va a tener creatividad. Por mucho que la gente se empeñe, eso no va a ocurrir. Lo que repite son patrones como los que tú y yo conocemos. Así que, querido amigo, muchísimas gracias por estar en nuestro colegio profesional. Vamos a montar una jornada para la presentación de tu libro y también para la presentación y llamar a nuestros compañeros del mundo del peritaje para que se acerquen y os conozcamos. Dices que sois pocos y que os vais a conocer todos, pero imagino que alguno habrá por conocer. Carlos de Lama, muchas gracias por estar en el programa.
2: Me voy a comprar el libro.
1: Pues ya está. No, te lo va a regalar.
2: Bueno, pero...
1: Vas a ayudarle económicamente. Eso me parece muy bien. Muy bien, muy bien. Pues nada. Oye, estaría muy bien que en nuestra web de productos se colgase el libro y la gente lo pudiese comprar con los Cogecoins. Porque creo que merece la pena, porque no solamente estamos hablando de cierto tipo de actuaciones, es que la parte cognitiva en el desarrollo del ingeniero técnico industrial, del ingeniero, es fundamental. Ana Larrañaga, muchas gracias por
3: estar.
1: Muchas
3: gracias a ti.
1: Bueno, queridos amigos, esto es Conexión Ingeniería. Está sonando Purple Rain. El 3 de abril, que fue cuando editaste ese libro, salió un libro de Andrea Swisson, que es una periodista desde hace muchos años, que escribía sobre música en su diario y que ha escrito el libro Prince and Purple Rain, 40 aniversario. Nos vamos hasta la semana que viene.

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1: Buenos días, bienvenidos a todos y gracias por estar ahí una semana más, un miércoles más. Ya saben que tenemos una cita con todos ustedes entre 12 y 1 del mediodía en la sintonía de Capital Radio. Gracias de nuevo, tenemos un montón de asuntos que contarles hoy y gracias de forma especial a mi compañero, a Xavi Salcedo, que está en el control. Cuando él quiera, arrancamos.

0: Lo acaban de escuchar, vamos a arrancar como cada segundo miércoles de cada mes con los amigos de Presidentex, normalmente Paco González y Agustín Medina. Hoy Paco no lo tenemos aquí, pero sí que el caballero Agustín Medina está aquí a mi ladito. Agustín, buenos días, bienvenido.
1: Hola, buenos días, Juani.
0: ¿Qué
1: Gracias.
0: Tal?
1: Gracias. Pues todo bien. O sea, Paco, como has dicho, está hoy fuera, está fuera de viaje y por eso estoy yo solo aquí ante el peligro.
0: Solo ante el peligro. Bueno, no te veo yo cara de miedo, ¿eh? No. Le mandamos un beso a Paco y Agustín. Cuando quieras, preséntanos a la invitada de hoy.
1: Muy bien, pues hoy nos acompaña Beatriz Faustino, una de las grandes referentes del marketing en España, con más de 25 años de trayectoria en el mundo de la publicidad y el retail. Licenciada en la Universidad Pontificia de Comillas y con formación también internacional, porque su carrera ha estado siempre ligada a la construcción de marca y la experiencia del consumidor. Beatriz ha desarrollado buena parte de su carrera en grandes multinacionales, durante más de una década en McDonald's España, donde llegó a liderar marketing, comunicación y transformación digital. También ha ocupado puestos de responsabilidad en marcas como Imaginarium, Swatch o SAS Scandinavian Airlines. En 2020 asumió la dirección de marketing de Burger King para España y Portugal, impulsando el reposicionamiento de la marca, la innovación de producto y la estrategia digital. Más recientemente ha sido directora de marketing de Carrefour España, formando parte del comité ejecutivo y liderando la transformación omnicanal y la hiperpersonalización a través de importantes campañas de gran notoriedad y eficacia publicitaria.
0: Casi nada.
1: Bueno, como ves, siempre traemos gente importante a tu programa. Y hoy tenemos la suerte de que nos acompañe aquí Beatriz.
0: Bienvenida, Beatriz.
2: Muchísimas gracias, un placer estar aquí. Menuda presentación, que un maestro hable así de alguien con, ¿no?, con todo el cariño y con todo el respeto. Así que bueno, muchísimas gracias por todas esas palabras, Agustín. La verdad que es maravilloso escucharte.
1: Son los hechos, no hay nada más.
2: Muchas gracias.
1: Oye, mira, quería empezar preguntándote. Hace poco leí un artículo que me gustó bastante, con un título muy curioso que decía: tú no eres tu target. Y iba dirigido a gente, al mundo de los anunciantes, a la gente de marketing, a la gente de las agencias de medios, y les decía esto, ¿no?, que tú no eres tu target, porque mucha gente se piensa realmente que el público a quien se dirigen es exactamente como ellos, o sea, no hacen esa diferencia. Y tú, en tu experiencia, ¿qué diferencia crees que hay entre el consumidor de las marcas, el consumidor que creen que tienen y el que realmente tienen?
2: Bueno, pues excelente pregunta, porque la verdad que muchas veces estamos muy endogámicos y pensamos que nosotros somos nuestros propios consumidores, ¿no? Y pensamos que nuestro comportamiento es el que tiene que tener el resto del target al que nos dirigimos. Y totalmente de acuerdo que hay que empatizar y hay que tener, como buen estratega de marketing, como buen visionario de marketing, lo que hay que entender es cada una de las necesidades y cada uno de los comportamientos que tiene el consumidor al que te quieres dirigir. Eso es lo primero: analizar, entender, comprender, porque tenemos que tener esa mentalidad también muy analítica y entendimiento del comportamiento, que no siempre la edad se comporta igual que la actitud que tiene ese consumidor, y es importante verlo de forma holística y trasladar los mensajes, las propuestas de valor, las dinámicas comerciales y utilizar los canales adecuados para llegar al target al que se quiere llegar. Uh-huh. Pero es verdad que muchas veces tendemos, ¿no?, a hacerlo demasiado personal, ¿no?
1: Sí, de hecho muchas marcas siguen obsesionándose con los jóvenes. Y bueno, yo creo que realmente tú crees que se están equivocando de público objetivo, porque muchas marcas quieren, les parece que dirigirse a jóvenes es rejuvenecer la marca y que por eso ya solamente merece la pena hacer todo esa historia.
2: Bueno, yo creo que entender muy bien cada marca, cuál es su prioridad y cuál es su target de objetivo. Sí, en lo que estoy tremendamente de acuerdo es que muchas veces, por deformación, las marcas en algunos momentos hemos apostado por el target joven, porque es el que te va a ayudar a crecer luego en el futuro, y no se ha dado seguramente tanta importancia a otros targets, como puede ser el target silver, donde realmente representa hoy un volumen tremendamente importante de la población. Leía hace no tanto que hablamos de un tercio de la población española está básicamente en este target, con lo cual el peso demográfico obviamente hay que considerarlo siempre. También hay que analizar muy bien ese perfil, con su capacidad adquisitiva, con su capacidad del tiempo, la dedicación al tiempo y las oportunidades que eso puede brindar para las marcas, y esa autonomía que tienen para poder decir el consumo que quieren hacer y cómo quieren hacerlo. Entonces, me parece muy interesante, porque si comparas esto contra un joven es completamente distinto, ¿no? Con lo cual hay que entender muy bien a qué target te quieres dirigir y siempre asegurar el largo plazo, como marcas líderes, dónde quieres llegar y con qué tipo de target quieres realmente poder conseguirlo, y en el corto, en el medio y en el largo plazo, que también es importante.
1: O sea, que tú crees que se está subestimando en alguna medida un poco la importancia que tiene el target senior, ¿no?, para las marcas. Y en ese sentido, ¿por qué las marcas creen que todavía no han hecho ese clic, ese cambio, ¿no?, entre el verdadero target, que como digo, como tú mismo acabas de decir ahora, el 60% de todo el consumo lo realiza gente de más de 55 años, ¿cómo las marcas todavía siguen algunas empeñadas en olvidarse de ese target, ¿no? Es absurdo, porque es quien está comprando sus productos.
2: Pues totalmente de acuerdo. Yo creo que es un target que históricamente ha estado infrarrepresentado en las estrategias de marketing y en las estrategias de comunicación de muchas de las empresas y de los anunciantes, a pesar de lo que tú dices, que representa un target muy relevante en el consumo del 60% de actualmente, ¿no? Y yo creo que seguramente hay muchas veces en las que nos obsesionamos con la búsqueda del target más joven porque es algo más relevante para el largo plazo, cuando realmente nos estaríamos equivocando, porque ese crecimiento de la sociedad, esa población y esa demografía está llevando a que quieres crecer. Seguramente es que las compañías no estamos analizando todo en profundidad el comportamiento real de quién está comprando cada producto. Y nos quedamos un poco más superficial, sin entrar en esa capa de análisis profundo de cuál es la motivación de la compra del producto y cuál es el target que más repite tu producto y que más fiel es a tu marca, que muchas veces estamos en la conquista permanente del cliente y hay que equilibrar conquista con fidelización al mismo tiempo, ¿no? Y eso es un buen equilibrio que creo que con un target más silver te ayuda mucho más la fidelización, la conquista de la calidad, la conquista de la confianza, más que la conquista de la oportunidad, que te hace muchas veces picos sin ser consistente a lo largo del tiempo, ¿no? Y eso tiene que verlo muy bien un estratega de marketing y tener esa visión y cómo complementar los targets.
1: Bueno, esto que te voy a preguntar casi lo has respondido en esta historia, ¿no? Pero tú que has trabajado en sectores muy distintos, ¿no?, del mundo del retail, de restauración, del gran consumo también, ¿qué aprendizaje clave te llevaría sobre cómo conectar, o te has llevado en este tiempo, sobre cómo conectar con esos diferentes consumidores, ¿no? Porque has trabajado en diferentes áreas muy, muy distintas.
2: He sido muy afortunada, la verdad, en trabajar en grandes marcas líderes, o bien en el consumo de gran consumo, como ha sido en mi última experiencia, como el mundo de la alimentación, de servicio rápido, ¿no? Y es verdad que creo que lo que es muy interesante es que te aproximas de una forma distinta, ¿no? El gran consumo, he aprendido mucho de gran consumo, mucho de distribución, mucho de las prioridades de las marcas que tienen para tener esa visibilidad dentro del lineal, mucho cómo mejorar la experiencia de compra en 12.000 metros cuadrados de tienda. Y lo que sí que es muy importante, y yo he aprendido mucho, que muchas veces se intenta dar la generalidad para que todo sea fácil para todos y nos olvidamos de las oportunidades que tienen que tener algunos targets relevantes que representan un volumen importante de la cesta de la compra que tiene, ¿no? Y en este caso yo creo que hay muchas iniciativas que se han puesto en marcha en el mundo de la distribución que tienen que ver con la facilidad de encontrar los productos, el uso de determinadas herramientas de tecnología que permiten encontrar esos productos dentro de la tienda y que ayudan no solamente al target joven, sino también ayudan a otro target un poco más senior, ¿no?, un poco más silver, que pueda facilitar la experiencia de compra, ¿no? Y eso la verdad que me parece tremendamente interesante de cómo la evolución de la experiencia de la compra se ha ido evolucionando al cabo de los años, ¿no? En el mundo, por ejemplo, de la restauración de servicio rápido, el target familias es, en mi experiencia, es fundamental. Y el target silver es todavía más relevante porque forma parte del ADN, del por qué haces las cosas y el para qué haces las cosas, ¿no? Para disfrutar de momentos buenos juntos alrededor de una buena comida, todos los targets sirven porque todo el mundo tiene una oportunidad de poder pasar un buen momento y conectar emocionalmente con la marca y pasar un buen momento en familia y disfrutar de ese momento en tu entorno, ¿no? Y ahí da igual el target que tienes, es un momento de conexión, es un momento de disfrute y un momento para recordar. Y esa comida que te hace un poco ese momento de unión y de conexión es aplicable a todos los targets y a todas las oportunidades de consumo, ¿no?
1: Muy bien. Mira, cambiando un poquito de tercio y yendo al tema histórico, ¿cómo tú, que llevas 25 años en este de trayectoria, en todas estas áreas que estamos tocando, ¿cómo crees que ha cambiado el marketing en esos 25 años? ¿Cómo era el marketing de antes y cómo es el marketing de ahora? Si es que ha cambiado.
2: Ha cambiado, Agustín, ha cambiado. Yo creo que es verdad que hay algo que es tremendamente común al cabo de los años y es que la visión estratégica, el poder de la comunicación, el poder de la creatividad y las emociones ha pasado hace 25 años y tiene que seguir pasando en los próximos 25 años más adelante. Porque es la forma en la que realmente conectas la marca con el consumidor y haces que la relación sea de corazón y no de razón. Y eso es muy importante mantenerlo. Pero es verdad que los perfiles de los CMOs han ido, hemos ido evolucionando, porque hemos ido un poco más, evolucionando un poco más, un perfil un poco más híbrido, en la cual hay una parte mucho más cuantitativa, creo que también se está evolucionando en ese sentido, para tener muchas más métricas y KPIs para demostrar el poder que tiene la marca y el poder que tiene la comunicación. Y lo segundo, aparecen nuevas tecnologías que tienes que abordarlas y tienes que abrazarlas desde la curiosidad y desde la oportunidad, donde seguramente no existía hace unos años anteriores, y ahora es una oportunidad para poder hacer cosas diferentes, trabajar más la innovación y seguramente encontrar formas de conectar también con los clientes a través de la tecnología que sea diversa y que sea distinta, ¿no? Entonces la esencia no cambia. Cambia seguramente la forma y el contexto en el que nos movemos, porque el consumidor evoluciona también, ¿no? Con lo cual también debemos evolucionar los directores de marketing también en esa misma línea.
1: Muy bien. Y tú, que has vivido en esas etapas y has liderado también tanto el marketing, digamos, tradicional como el digital, ¿dónde crees que está hoy el equilibrio?
2: O sea, porque parece qué buena pregunta. Esta es una pregunta de recurrente, ¿no? Yo creo que en las mesas de los CMOs y en las reflexiones de los CMOs. Bueno, la marca es la marca, y la construcción de identidad, de valores, de prioridades, de cuál es la misión realmente por la que existe la marca y el propósito, tiene que ser siempre tremendamente sólida en la visión que tiene que aportar un director de marketing y una estratega de marketing. Con lo cual los medios tradicionales ayudan y mucho a la consecución de sus objetivos de notoriedad, de conexión, de relación con los clientes. Y la parte digital es un complemento que permite llegar a través de otros canales, que te permite conectar también de forma distinta, seguramente con mensajes un poco distintos y adaptados.

0: relación con las marcas, ¿no? Con lo cual, creo que la lógica tiene que llevar un buen equilibrio entre un buen balance entre la notoriedad de la comunicación tradicional y el buen equilibrio digital, y saber conectar y adaptar los mensajes a cada uno de los canales.
1: ¿Y crees que eso sirve también para el target silver? O sea, esa mezcla de lo tradicional con los medios tradicionales con los medios digitales.
0: Yo diría que el medio tradicional tiene más cercanía seguramente con un target más silver, pero creo que hay muchos canales digitales que también se acercan mucho al target y pueden ser muy eficientes. Hay medios como la televisión digital conectada que también son consumidas por este target. Uh-huh. Hablamos de televisión, pero pensamos que es lo que ves solamente sentado en la televisión física, pero tú puedes ver la televisión física a través de canales digitales también, ¿no? Con lo cual es interesante uh-huh. la fórmula. La radio me parece un medio maravilloso para un target determinado. Yo he trabajado mucho con radio en consumo, en restauración, etcétera, y la verdad es que hay muchas formas de consumir la radio también, ¿no? Apps hablaba ahora también, yo creo que también es interesante, el consumo también es más medio digital. Yo creo que sí hay formas de conectar con este target y que puede a lo mejor utilizar el medio de una forma diferente de lo que utiliza otro target, como puede ser un joven, pero sí que utiliza ese canal, se habitúa y el uso que hace es eficiente para lo que está buscando el target.
1: Sí, pero ¿no crees que hay una confusión en todo esto? Porque el tema digital realmente, incluso hasta hace poco, hasta InfoAdes, por ejemplo, cuando daba los datos, traducían digital por internet, o sea, todo lo que es internet es digital. Cuando, como tú estás diciendo muy bien, que los medios, hoy día muchos medios son digitales, o sea, decir, pero eso no significa, o sea, tú puedes escuchar esto que estamos hablando ahora, lo puedes escuchar vía digital, lo puedes escuchar en un transistor convencional, o lo puedes escuchar en el coche, ¿no? Pero lo que estás escuchando es el contenido. Y lo mismo cuando tú lees un periódico, el periódico, o lees un artículo firmado por una persona que escribe en El País, o en El Mundo, o en el ABC, tú a quien te interesa es precisamente ese artículo. Da igual que lo leas en un tabloide, en tu teléfono móvil, o que lo estés leyendo en el periódico físico. O sea, es decir, que la gente confunde a veces los medios tradicionales y dice, no, los medios tradicionales son los periódicos, no, es que los periódicos ya son digitales. Y la televisión, como te digo, también es digital, la radio es digital. O sea, entonces, yo creo que ese concepto no está muy claro en mucha gente que está programando.
0: Totalmente de acuerdo, porque seguramente la medición no ayuda en muchos de los casos por la forma en la que se realiza. Y lo segundo es que creo que lo que hay que mirar bien es la capacidad y la actitud que se tiene con respecto al uso de cada medio por parte de cada cliente. Y eso es legítimo para que cada uno pueda decidir.
1: Entonces, ¿qué errores crees tú que cometen las marcas cuando se dirigen al público senior? O sea, realmente a nivel de comunicación, ¿no? Hablabas antes de que había que la marca y que comunicarla a través de emociones también, y en este público especialmente, ¿no? Porque es un público quizá con una mayor sensibilidad a todos estos temas. ¿Hay algún error que te parezca que es de bulto que pueden cometer las marcas?
0: Yo error no sabría decirte. Lo que sí que creo que podría hacer recomendaciones de seguramente hay formas de conectar con el target que no es lo mismo con un joven o con un target diferente, donde realmente lo que creo que el target más silver lo que está buscando es un mensaje de confianza, de calidad, de ayuda en su jornada del día a día y de confiar en las marcas que le van a facilitar su día a día y su jornada, como cualquiera, con lo cual yo creo que sería bueno fomentar ese tipo de mensajes porque es realmente lo que está esperando el consumidor o el cliente, ¿no?
1: Muy bien, tenemos una última pregunta, ¿no? Muy rápida, que es que ¿crees que la diversidad generacional será el gran tema del marketing en los próximos años?
0: Ojalá, ojalá lo sea. Porque estaremos realmente evolucionando en nuestra forma de aproximarnos al marketing y abordar realmente los problemas de raíz que muchas veces no vemos porque nos quedamos en la superficialidad.
1: Muy bien, pues muchísimas gracias, Beatriz. Yo creo que hasta aquí hemos llegado.
2: Como siempre se queda corto, ¿eh? Este casi 20 minutos que llevamos escuchando a Agustín Medina de Presidentes y a Beatriz Faustino. Te decía bienvenida al inicio. Espero que hayas estado cómoda. Ha sido un placer escucharos a los dos. Siempre aprendemos mucho y estoy convencida, como en otras ocasiones, de que no será la última vez que Beatriz esté por aquí.
1: Pues probablemente no, ya has visto que tiene material suficiente para hablar.
2: Para seguir hablando.
0: Muchas gracias a los dos, muchísimas gracias.
2: Gracias a vosotros.
0: Un placer.

0: Seguimos avanzando en el programa. Vamos a seguir hablando de temas interesantes. Vamos a hablar de cuidados, de concretamente del primer Expo Congreso de los Cuidados, que se va a celebrar del 9 al 11 de junio en el Centro de Convenciones Norte de IFEMA Madrid, en el marco de la Semana de los Servicios al Ciudadano. Fecha del 9 al 11 de junio, primer Expo Congreso de los Cuidados, para hablar de cómo se está preparando, de cuál es el programa, de cuáles son los contenidos, del porqué de esta, de este primer encuentro. Al otro lado del teléfono tenemos a David Moneo, de la Dirección de Negocio Ferial de IFEMA y director de este primer Expo Congreso que se llama SocioCare. David, buenos días y bienvenido.
1: Hola, buenos días.
0: Gracias por estar ahí. Primero,
1: gracias a vosotros también.
0: Gracias. ¿Por qué habéis decidido que es necesario hacer este primer Expo Congreso de los Cuidados?
1: Primero de todo porque hemos visto, y bueno, es algo que se observa en la sociedad, cómo este sector de los cuidados, este sector sociosanitario, pues está alcanzando un nivel de importancia y de presencia en la sociedad de mucha relevancia. Es un sector que está llegando a un nivel de madurez paulatino y está reclamando la atención de la sociedad, está reclamando la atención de los poderes públicos y que cada vez va a ir absorbiendo un mayor nivel de gasto presupuestario de las arcas públicas. Y no existía un evento de referencia como tal y vimos la oportunidad y bueno, desde IFEMA pues vamos adelante con esta primera edición que, como bien decías, tendrá lugar en junio.
0: Del 9 al 11, lo vamos a repetir muchas veces, ya esta feria, este encuentro, este Expo Congreso ya tiene su propia página web que todos pueden visitar y bueno, lo hemos definido, David, como Expo Congreso. Es decir, que habrá una parte expositiva, deducimos, ¿no? Y un programa propio del Congreso con los contenidos que vamos a analizar, si te parece.
1: Sí, en la tendencia de los últimos años, sobre todo a partir de la pandemia, de los grandes eventos feriales, pues se van decantando a un contenido cada vez más congresual. Hoy una feria necesita tener esa parte de foros, esa parte de conocimiento, de experiencia, de discusión, y SocioCare pues no va a ser diferente. La parte congresual va a tener lugar en el auditorio del Centro de Convenciones Norte. Y van a ser dos días donde esperamos pues que se debata los temas principales que preocupan al sector y donde pues van a pasar más de 40 ponentes de distintas zonas de España, pero también de distintos países europeos.
0: Es un programa, yo lo tengo delante, es un programa completito, ¿verdad? Porque claro, cuando hablamos del sector de los cuidados, son muchos los asuntos que hay que tratar y son muchos, repitiendo tus palabras, los asuntos que les interesa a los profesionales del sector. Por ejemplo, David, en la primera jornada los asuntos se van a centrar en, por ejemplo, digo, los nuevos modelos residenciales, el impacto de la longevidad a la hora de programar y planificar recursos asistenciales. También habrá lugar para hablar de soledad no deseada, de edadismo, de tecnología, muchos asuntos para abordar en esta primera jornada.
1: Pues sí, el sector realmente está afrontando muchos retos. Muchos retos. Lo decíamos al principio, vamos a una sociedad cada vez más longeva y nosotros lo que buscamos con todas estas temáticas, donde se habla de la rentabilidad de los servicios, los temas de los servicios de proximidad, la atención domiciliaria que es tan importante, los modelos residenciales que tienen que ir evolucionando, pues son temáticas que tratan sobre la actualidad del sector, pero sobre todo que obliga al sector a ir repensando que estas necesidades que hoy existen no van a ser las mismas de mañana. Hay temáticas importantes también sobre las planificaciones urbanísticas, ¿no? Evidentemente, el modelo actual de los cuidados y del tema sociosanitario se enfoca mucho a servicios de proximidad, a servicios residenciales, pero todo esto tiene que evolucionar. Las ciudades tienen que evolucionar, los nuevos desarrollos urbanísticos deben tener en cuenta que deben integrar también a esas personas que nos vamos haciendo mayores y que lo ideal es que permanezcamos en esos barrios, permanezcamos en nuestras casas, pero con otra atención diferente. Es un sector, como todos sabéis, muy intensivo de personal y la tecnología, la innovación, ese proceso de digitalización que están experimentando otros sectores, también es necesario que se lleve a cabo en este sector de los cuidados. Y son temáticas pues que son muy de actualidad y son muy necesarias. Y son muy necesarias porque el impacto que tiene todo esto en la sociedad es importantísimo. Cualquiera de nosotros tenemos padres que necesitan de esos cuidados. Cada vez es más complicado poder atenderles de manera personal, sobre todo en las grandes ciudades, e incluso también en las partes urbanas. Vamos a digo, perdón, en las partes, en las zonas rurales. De hecho, va a haber una temática de cómo se cuida en la España rural, cómo va a ser esa evolución. Y en definitiva, son temáticas que no solamente son importantes para los profesionales de este sector, sino también para la sociedad.
0: Sin duda que es así. En esa segunda jornada, muchos de los asuntos también de los que hablábamos, de los que comentabas, David, de servicios de proximidad, la tan traída y llevada coordinación sociosanitaria, hablar de discapacidad y dependencia, y una ponencia que se va a dedicar, que también esto está bien, pararse, ¿no? Y analizar qué ha pasado en estos casi 20 años de la ley de dependencia y conocer cuáles son las reivindicaciones del sector, de los profesionales que son los que más tienen que decir en este sentido.
1: Sí. Uno de los objetivos principales de este espacio, de este Expo Congreso, es realmente nosotros trasladamos un mensaje que es un espacio único porque no había un evento de estas características que realmente pusiese en contacto a la administración pública, que al final son los grandes impulsores de estas políticas, son los grandes financiadores, poner en contacto, como decía, a la administración pública a todos los niveles, tanto a nivel nacional, local, municipal como autonómico, con los profesionales del sector, con las empresas privadas, con el tercer sector también tan importante en este ámbito y sobre todo con ese creciente nivel de innovación, de empresas de innovación, de startups que también están empezando a trabajar en este sector. Y comentabas pues esa ley de dependencia de ya los años que se lleva y que hay que evolucionar, la problemática que hay de aplicación de esta ley en las distintas comunidades autónomas, que hay una desigualdad absoluta y hace falta esa unidad en cuanto a la aplicación de la ley. Y bueno, este espacio, como decía, uno de los pilares fundamentales es el poner en contacto, que no existía, poner en contacto a todo el sector, a todo el ámbito profesional, el ámbito privado del sector, con las administraciones públicas.
0: Un evento, repito, del 9 al 11 de junio, primer Expo Congreso de los Cuidados, SocioCare, en el Centro de Convenciones Norte de IFEMA Madrid, en el marco de la Semana de los Servicios al Ciudadano. David, imagino que ya hay muchas personas, muchas de las personas que van a participar en este congreso que están confirmadas. No vamos a relacionarlas a todas, pero podemos avanzar algunos de los nombres para que los oyentes lo sepan.
1: Bueno, pues vamos a tener a la directora general del Inserso, que es una persona de altísima referencia dentro del
0: Sí.
1: sector, que de hecho va a hablar de los 20 años de la ley de dependencia. Tendremos presencia de los responsables de las áreas de gobierno de distintos municipios en todo lo que se refiere a políticas sociales y familia, distintos consejeros. De hecho, contamos con la presencia en la inauguración de la consejera de familia de la Comunidad de Madrid y Asuntos Sociales. y algunos representantes de otras comunidades autónomas, responsables médicos de unidades de cuidados de distintos hospitales. Bueno, al final el conjunto de participantes que vamos a tener pues, son dispares entre especialistas médicos, especialistas en el tercer sector, administraciones públicas, donde se va a generar asociaciones, evidentemente, representación de asociaciones. También es muy importante temáticas que vamos a tratar, como es la rentabilidad de estos servicios. Comentaba anteriormente el gran peso que tiene los recursos humanos que hay que dedicar en residencias y atención domiciliaria, todo lo que es la parte de indexación, con todo el SMI, las subidas del SMI, va a haber presencia de representantes de sindicales. Bueno, al final yo creo que en 2 días vamos a ser capaces de dar una muestra de cómo está el sector y hacia dónde va y cuáles van a ser los retos y sobre todo, ya no solamente los retos, sino las soluciones que se le van a dar a la sociedad en este sentido.
0: Antes de terminar, si te parece, David, recordamos esa cita. Claro, los oyentes se pueden preguntar, ¿para quién es este primer Expo Congreso? ¿Quién puede estar esos días 9, 10 y 11 de junio en IFEMA?
1: A ver, este primer Congreso Expo está muy enfocado a los profesionales que hoy están trabajando en el sector, pero como bien decía, se engloba dentro de una semana, que es nuestra primera semana. Que es la primera vez que lo hacemos en IFEMA, es la primera semana de los servicios a la ciudadanía, servicios públicos urbanos. En coincidencia, Sociocare se va a celebrar en coincidencia con otros cuatro eventos muy importantes. En total estamos hablando de que prevemos una presencia de más de 20.000 profesionales de distintos ámbitos de los servicios públicos, como es la parte de gestión de residuos, la parte de economía circular, movilidad sostenible, transporte público. Como te decía, son cuatro eventos con área expositiva y con área congresual, y está muy enfocado a todo lo que son los profesionales de los servicios públicos, especialmente urbanos. Entonces, realmente la amalgama de posibles visitantes de Sociocare pues se amplía a niveles de alcaldes, a niveles de responsables de servicios públicos urbanos, y no solamente se circunscribe a la parte de cuidados, sino que con esa semana de los servicios a la ciudadanía lo que queremos es dar un enfoque global de unos servicios al final que no se tienen que concebir de manera independiente, sino que están todos integrados de una forma transversal al final para dar un sentido de servicios de calidad al ciudadano.
0: En el comité organizador de Sociocare está representado todo el sector, evidentemente. Después de escucharte, no nos cabía la menor duda. Y también contáis con un partner estratégico en la organización de esta iniciativa, David, que es el Grupo
1: Sí.
0: Senda.
1: Sí. Para nosotros, ten en cuenta que nosotros al final desde IFEMA pues somos buenos organizando grandes eventos. Pero cuando entramos en los sectores, pues nos falta un poco ese expertise, ¿no? Y ese conocimiento. Y Grupo Senda, que es una referencia del sector, es una referencia como medio de comunicación, como integrador de todo el sector a todos los niveles, tanto asociativo como empresarial, como de administración, la administración pública, pues es un apoyo fundamental. Es un apoyo fundamental, nos ha permitido pues realmente conocer en detalle el sector. Tiene esa capacidad de prescripción, conecta directamente con los profesionales y bueno, pues el ejemplo va a ser esa grandísima agenda congresual que va a ser la primera vez que realmente este sector tiene un evento de referencia exclusivo. De hecho, en Europa no hay nada todavía, hay grandes eventos relacionados con el ámbito sanitario y con el ámbito de la rehabilitación, pero no nada enfocado a este sector de los cuidados. Y bueno, pues en resumen, para nosotros, Senda, pues es un socio estratégico fundamental.
0: Primer Expo Congreso de los Cuidados Sociocare del 9 al 11 de junio en el Centro de Convenciones Norte de IFEMA, dentro, como decía David, de la primera semana de los servicios al ciudadano. David Moneo, director de Sociocare de la Dirección de Negocio Ferial de IFEMA, un placer saludarte y volveremos a hablar seguro antes de la muestra, antes de este primer Expo Congreso y seguro que después para conocer las conclusiones. Muchas gracias y un abrazo.
1: Muchas gracias a vosotros. Un abrazo fuerte.
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2: Vamos a aprovechar los últimos minutos de este programa para hablar de algo que yo creo que nos preocupa a todos. Seguro que los que nos están escuchando van al supermercado, ¿verdad? Eligen muy bien lo que llevan en la cesta de la compra, lo que quieren llevar a casa, los alimentos que van a comer en familia, y priorizan la calidad de esos alimentos y el sabor en muchas ocasiones imprescindible. Vamos a hablar de un producto imprescindible en las mesas de todos los españoles estos días, de las naranjas sobre todo, y de cómo asegurarse de que tienen, bueno, pues todas las propiedades que nos van a hacer llevar una alimentación lo más saludable posible y disfrutar de un sabor increíble. Nos vamos a conversar con la directora de marketing del grupo Iberian Premium Fruits, con Alba Soler, que está al otro lado del teléfono. Alba, buenos días.
3: Buenos días, encantada.
2: Gracias por estar ahí, Alba. ¿Todo bien?
3: Muy bien, muy bien.
2: Qué importante es saber las propiedades de lo que compramos y nos llevamos a casa para alimentarnos.
3: Totalmente, totalmente. Nosotros como marca lo que intentamos es asegurar que cuando compres las naranjas o mandarinas Torres te respondan no solo en sabor, que evidentemente todo es lo que todos deseamos, pero sino en que conserve todas las propiedades necesarias que debe tener la fruta para ser saludable. Ahora, y lo hacemos con un trabajo desde la plantación, desde las variedades que plantamos, hasta la recolección, eligiendo la mejor fecha, hasta la selección que se hace en el almacén para que luego llegue a las mesas de los consumidores.
2: Es decir, toda la trazabilidad del producto está asegurada por vosotros. Y ahora yo estaba pensando, Alba, mucha de la gente que nos está escuchando dirá, oye, ¿por qué ahora la fruta que yo compro no sabe a nada? Ni la naranja, ni la mandarina.
3: Porque, a ver, cuando vamos a precio y hay muchos supermercados, muchos negocios que van al precio, pues al final se acaba vendiendo fruta que no es correcta o de otros orígenes que no tiene la calidad que tiene la de nuestros campos y la trabajada con tiempo. Si tú coges una naranja y la vendes antes de su momento óptimo de recolección, pues probablemente amargue. Y al contrario, si esperas demasiado a tenerla en el árbol, muy probablemente esté muy dulce y pueda incluso estropearse en casa. Por eso hablo de la importancia tanto de qué se planta, cómo se cuida, cuándo se coge y la selección luego en el almacén para que solo llegue lo mejor al consumidor. Y nosotros pues le damos la confianza pues poniendo nuestro sello, nuestra marca de seguridad, y cualquier consumidor que encuentre algún fallo nos puede escribir y tendrá una respuesta personalizada y directa sobre qué ha podido pasar en ese caso.
2: Además, vosotros, estamos hablando de Frutas Torres, no sois nuevos en esto. Quiero decir que esta trazabilidad y esa labor desde la plantación al lineal del supermercado lo lleváis haciendo mucho tiempo.
3: Mucho tiempo, muchos años de experiencia. Bueno, pues una de nuestras marcas más antiguas es desde 1926, o sea que
2: casi
3: son
2: nada.
3: Ya 100 años que se cumplen ahora de buen hacer, de conocimiento, de trabajo y también de profesionalizar el sector.
2: Que es tan importante, de verdad, cuando hablamos del sector primario, pues que nos dé tener la confianza. Tú hablabas de ese sello. Es imprescindible mirar la calidad, el origen, ¿no? Para tener certeza de la calidad de lo que compramos.
3: Así es. Mirar el origen, pero sobre todo, en este caso, la confianza que da la marca, nuestra marca Torres. Hay otras marcas muy buenas también en el mercado, pero en nuestro caso nos diferenciamos porque, aparte de mantener todas las propiedades, aseguramos una calidad en el sabor. Y además, todos lo sabemos, en esta época de conveniencia nos queremos comer sano, pero no queremos renunciar al sabor. Por eso para nosotros es vital que la fruta esté perfecta, pero que el sabor también sea bueno, porque como tú comentabas, cuando no sabe a nada, lo abandonas y empiezas a comer otras cosas.
2: Claro, claro. Estamos hablando de salud, ¿eh? En definitiva.
3: Claro.
2: Estamos hablando claro. De sabor, pero estamos hablando de salud. Ya que decimos sabor, Alba, ¿sabor del año 2026 para estas naranjas?
3: Uh-huh.
2: Hombre.
3: Ya cuarto año consecutivo.
2: Bueno, claro, te iba a decir, es todo una referencia, ¿no? Ya es casi una tradición el ser referencia.
3: Así es, y lo tenemos ya durante 4 años consecutivos, y al final fue a raíz de mi entrada en la compañía, se hablaba mucho del sabor de las naranjas Torres internamente, y dijimos, ¿y por qué no sacamos pecho y lo decimos a los cuatro vientos? Y así lo decidimos hacer, el consumidor así lo valoró igualmente, y a seguir.
2: ¿Dónde están presentes estas naranjas?
3: Pues las puedes encontrar desde en tu frutería de toda la vida hasta en supermercados como puede ser el Corte Inglés, Día, en Aldi también las puedes encontrar, en supermercados BM, en Alcampo, en Carrefour, o sea que son... No hay que rebuscar demasiado. Y el que no pueda, pues siempre las puede comprar online, que se las mandamos a casa y así no tiene que llevar el peso.
2: ¿Y fuera de España también están presentes?
3: Fuera de España también vendemos. Sí, más o menos vendemos el 50% de nuestra facturación es en España y el otro 50% es exportación, principalmente en Europa.
2: ¿Y de dónde llegan? Quiero decir, ¿dónde están esas plantaciones?
3: Pues por toda España. Tenemos plantaciones desde en Huelva, Sevilla, Murcia, Valencia, Castellón e incluso un poquito en Tarragona, porque al final van madurando primero más al sur y luego más al norte, y eso nos permite tener toda la campaña cubierta durante todo el año.
2: Todo el año podemos disfrutar de ese sabor, de esa salud que aportan los cítricos. Claro, estamos hablando de las naranjas, Alba, pero, hombre, imagino que Frutas Torres tiene más fruta, más variedad, sí, de la que podemos disfrutar.
3: Totalmente. Tenemos mandarinas riquísimas, caquis, que pues ha añadido recientemente, y estamos ahora en proceso de introducir también uva.
2: Ajá.
3: Uva sin pepita.
2: Todo un abanico de productos para que podamos cuidarnos. No sé si podemos comentar así, porque claro, cuando yo te preguntaba por qué a veces tenemos que, o compramos, ¿no? Nos fiamos quizás de la apariencia, no miramos o no preguntamos el origen. Ya no solo por saber si son de España o no, sino por tener referencia de quién produce. En este caso esas frutas, últimamente estamos escuchando en los medios tan debatido acuerdo con Mercosur, ¿no? Con otros países. ¿Esto va a afectar de alguna manera o no tiene por qué?
3: No tiene por qué. Al final también hemos de ser conscientes que nuestra producción no es todo el año.
2: Ajá.
3: O sea, es verdad que, por ejemplo, en la naranja, en agosto y en septiembre ya no hay nacional, incluso hasta mediados de octubre. Entonces, nosotros buscamos por todo el mundo, en este caso tenemos identificado para las naranjas Sudáfrica, de hecho tenemos plantación propia allí, para que mantenga las mismas cualidades organolépticas. Otra cosa es que en plena campaña nacional pues haya fruta o verduras de otros orígenes que además con peores calidades, porque siempre es verdad que lo hacemos muy bien y por eso somos la huerta de Europa, hay que cuidarlo mucho. Entonces, yo creo que parte un poco del conocimiento de varietal o de las temporadas de la fruta y la verdura, y también, en este caso, y yo como compradora también lo digo, pues apoyarse en una marca que te genere confianza.
2: Claro.
3: Yo no soy como mi abuela, que con solo un vistazo sabía si un melón estaba bueno o no estaba, y entonces pues la confianza de la marca es muy importante, y eso debe responderlo el producto, obviamente.
2: Es importantísimo fiarse de esa marca, ese aval, ¿verdad?, que nos dan las marcas de que el trabajo está bien hecho, de que nos vamos a llevar un producto de calidad, de que vamos a poner salud en la mesa, que es realmente lo que importa en cualquier época del año. Pero, claro, estamos hablando de cítricos, estamos en primavera y ahora son esenciales para estar mucho más sanos.
3: Completamente. La vitamina C es están muy altas propiedades dentro de los cítricos, la fibra también importantísima para la salud intestinal, o sea, tiene muchas propiedades, sobre todo ahora en estas épocas que por la mañana hace frío, luego hace calor, luego vuelve a hacer frío y parece que nos resfriamos, pues bueno, tomar una naranja, una mandarina, mejor dos, es imprescindible.
2: Te iba a decir yo unas cuantas, ¿no? Al día.
3: Además, lo recomendado son 5 piezas de fruta o verdura al día. Uh-huh. Y sí que es verdad que hay datos preocupantes que nos dicen que, por ejemplo, los menores de 12 años, solo un 3% de todos los niños españoles menores de 12 años comen más de 3 piezas.
2: Es preocupante.
3: De fruta o verdura al día.
2: Claro.
3: Entonces, pues vamos a darles frutas y verduras sabrosas para que asocien no a una obligación, sino también al disfrute de cuidarse.
2: Es importantísimo tener esa referencia de marca, como tú decías. Para aquellos que tengan dudas, vamos a recordarles, Alba, antes de terminar, qué tienen que hacer cuando vayan a un supermercado, cuando pasen por una frutería para adquirir estos productos, estas frutas de calidad, sin llevarse luego ningún disgusto, sin llevar a que se produzca un error y lleven fruta pues que no sabe o que no está suficientemente madura o que no está en el punto en el que tiene que estar.
3: Pues muy sencillo, pedir las torres, porque saben mejor que el resto.
2: ¿Es así de fácil?
3: Así es.
2: Hemos hablado de la trayectoria de la fábrica, de la empresa, Alba. ¿De cara al futuro, algún proyecto que queramos mencionar?
3: Bueno, pues hemos empezado a hacer comunicación en televisión, que no se había hecho nunca en el sector.
2: Sí.
3: Y está funcionando muy bien, la gente empieza a reconocer la marca y a comprarla y a valorarla, que es lo importante. Y así queremos seguir, o sea, seguir ampliando nuestro portfolio de productos y generar esa confianza con el consumidor de pues todo lo que toda la fruta que lleve el sello Torres le dé una confianza para comprarla y un retorno en sabor y en salud.
2: Sabor y salud, así queremos terminar hoy hablando con Alba Soler, directora de marketing del grupo Iberian Premium Fruits. Hemos hablado de frutas, sobre todo de naranjas, también algo de mandarinas, pero qué importante cuidarnos a través de lo que comemos. Alba, un placer saludarte, muchísimas gracias, te mando un abrazo.
3: Igualmente, un placer.
2: Hasta aquí llegamos hablando de salud. Gracias a todos por estar ahí. Gracias a mi compañero, a Xavi Salcedo, que ha estado en el control. La semana que viene tenemos una nueva cita. Hasta entonces, sean felices.

Son las 7 de la mañana, son las 6 de la mañana en Canarias. Acaba de terminar la reunión de 2 horas y cuarto entre Donald Trump y Xi Jinping. Una reunión que ha estado marcada por los elogios. Elogios por doquier, la diplomacia del siglo XXI. O alguien pensará, el cinismo del siglo XXI. Si lo que se dicen es verdad, no cuadra con que Trump contribuyese a desencadenar una guerra en Oriente Medio para ponerle las cosas difíciles a China en el acceso a la energía que le compra a Irán. Si lo que dice es verdad, ¿por qué estamos, ¿por qué Estados Unidos no le ha dado acceso a China en lo que a Mizos se refiere? Lo más importante de la cumbre probablemente es lo que no vemos, o esas declaraciones, advertencias y conversaciones sobre las que no tenemos el audio. Porque lo que se ha filtrado es que Xi Jinping le ha dicho a Donald Trump que gestionar mal Taiwán puede llevar a China y a Estados Unidos al choque. Lo que tenemos claro es que en medio de esta guerra fría, tecnológica y geoestratégica entre China y Estados Unidos, ambos mandatarios han hecho un esfuerzo por escenificar las buenas maneras. También es verdad que China necesita a los Estados Unidos porque le vende los productos que fabrica, y Estados Unidos necesita a China, sí, porque le vende productos, pero también porque China es uno de los principales tenedores de la deuda estadounidense, que sigue subiendo a pesar de que Donald Trump prometió que bajase. La diplomacia del siglo XXI, no sé si es la reunión o no más importante de la historia, pero escuchen ustedes a Xi Jinping y a Donald Trump y los gestos verbales que muestran sobre que las relaciones sean pacíficas y tranquilas. Xi Jinping, debemos ser socios en lugar de adversarios, logrando el éxito mutuo y prosperidad común, forjando así un camino correcto para que las grandes potencias coexistan en la nueva era. Están deseando comerciar, dice Donald Trump, y hacer negocios. Por nuestra parte, es totalmente recíproco. Así que tengo muchas ganas de que lleguen nuestras conversaciones. Una gran conversación. Hay quienes dicen que quizás es la cumbre más importante de la historia. No recuerdan nada parecido. Puedo decir que Estados Unidos, que la gente no habla de otra cosa. Es un honor estar con ustedes. Diplomacia, gestos, buenas palabras y una advertencia de la que no hay sonido, la de Xi Jinping a Donald Trump. Cuidado con Taiwán. Buenos días.

0: Laura Blanco.
1: Muy buenos días. Ha terminado la reunión de 2 horas y cuarto entre Donald Trump y Xi Jinping. Viaje histórico, buenas palabras, buenas maneras, la diplomacia del siglo XXI. Todos sabemos que hay una guerra fría desencadenada en el ámbito tecnológico, estratégico, energético entre ambas potencias. Pero el viaje del presidente de Estados Unidos a China intenta escenificar las buenas maneras para que el mundo se calme. Y eso es lo que está sucediendo. Lo importante, lo interesante, es lo que no vemos, lo que no escuchamos y lo que no sabemos. Lo que se filtra, bueno, pues quizás lo más importante, porque es uno de los puntos de fricción más calientes del planeta. La advertencia que Xi Jinping le ha realizado a Donald Trump sobre la gestión de Taiwán, gestionar mal Taiwán, le ha dicho, podría llevar a China y a Estados Unidos al choque. La reunión la vamos a analizar en Capital, La Bolsa y la Vida, en una jornada, bueno, histórica, a ver qué sale de los encuentros que se celebran, incluidos los encuentros comerciales y el acceso tecnológico que los chinos quieren al hardware, principalmente, de los Estados Unidos. La cita Capital que vamos a analizar desde el punto de vista tecnológico y desde el punto de vista geoestratégico, mientras los mercados, las bolsas, siguen ahí arriba. Los futuros americanos subiendo. Anoche volvimos a ver un máximo histórico en el Nasdaq, en el S&P 500. Bueno, y en las bolsas asiáticas el mercado está que arde. ¿Saben ustedes? Sobre todo está que arde en Corea del Sur. La bolsa de Corea del Sur sube más de un 200%. En los últimos 12 meses se ha generado un FOMO, de tal manera, el miedo a perderse las subidas de la bolsa, que se ha multiplicado por 10 la inversión que los padres realizan del dinero de sus hijos para que tengan dinero en bolsa. En Corea del Sur todo el mundo está invirtiendo porque el mercado no para de subir. El otro día hablábamos de Samsung, hoy se habla de SK Hynix, que si $1 billón de capitalización de mercado, podríamos decir, como Zeta, surgen las empresas que tienen una valoración de $1 billón en todo el mundo. Y en medio de toda esta, no sé si exuberancia, pero desde luego subida espectacular de los mercados, pues las voces que nos dicen, claro, es que estamos asombrados con las subidas de las bolsas y de los mercados. Por ejemplo, Gerardo Ortega, de gerardoortega.es, en las últimas horas en Mercado Abierto con Rocío Arbiza, explicaba lo que está sucediendo con las bolsas.
2: Se habla de una subida insana, como demasiado. Yo más que insana, lo que tengo la sensación de que, como estábamos ajustándonos a lo que está pasando en Oriente Próximo con todo lo relativo al petróleo y tal, y siempre estamos buscando una excusa para poder justificar lo que no terminamos de entender, que son estas alzas tan extraordinarias, pues entonces nos agarramos a ellas, y entonces cuando viene el mercado y te vuelve a arrasar por la parte de arriba, pues utilizamos esos argumentos, ¿no?
1: ¿Por qué el mercado no está cotizando ningún riesgo? Fíjense, el petróleo sigue por encima de los $100 el barril. Estados Unidos, Europa sigue sin transitar apenas petróleo, materias primas por el estrecho de Hormuz, pero el mercado a lo suyo, el mercado a las compañías. El caso más emblemático de las últimas horas, el de Cisco. El gigante tecnológico publicó resultados anoche. Crecimiento brutal de su beneficio. Anuncio de despidos y la compañía subió fuera de hora más de un 15% a zona de máximos históricos, porque el mercado lo premia todo, lo compra todo cuando hablamos de inteligencia artificial y de más inversiones. Hay un nuevo hombre en los mercados, se llama Kevin Warsh. El Senado americano lo ha ratificado como presidente de la Reserva Federal de los Estados Unidos. Difícil tiene bajar los tipos de interés, y más después de los datos no solo de IPC sino de precios al productor que se publicaban ayer en Estados Unidos. La inflación está desatada en la primera economía del mundo. Lo que se da por hecho que intentará hacer Warsh es reducir el balance de la Fed, que es una manera de reducir la liquidez en el mercado. Veremos cuál es el impacto que tiene todo esto en esos mercados que están en máximos históricos. Desde Capital Radio, el análisis con Diego Barnuevo, con Rocío Arbiza, advertía sobre la política macroeconómica monetaria que va a traer Warsh.
3: Warsh es un candidato más abierto a recortar que Powell, aunque realmente nosotros no creemos que su nombramiento vaya a alterar significativamente la senda de tipos, y esto es por una simple razón, y es que Warsh al final del día representa un único voto dentro de un comité más amplio de 12 personas, que de por sí está cada vez más dividido y lo hemos observado en la última reunión de política monetaria. Hemos observado más voces hawkish como van emergiendo poco a poco y vemos realmente difícil que consiga persuadir al resto de miembros para bajar los tipos este año.
1: Hoy protagonismo para Zara, para Telefónica, para Ford, que se disparó ayer en bolsa, la mayor subida de los 6 últimos años. Enseguida les vamos a contar qué está pasando. 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

0: Miguel San Martín acaba de concluir la reunión en el Gran Palacio del Pueblo de Pekín entre el presidente chino Xi Jinping y el de Estados Unidos Donald Trump, el comercio, Irán y Taiwán, temas centrales.
1: Agenda marcada en esa reunión de 2 horas y cuarto por la tregua comercial entre las dos mayores economías del mundo y las tensiones tecnológicas. Sí ha advertido a Trump de que gestionar mal Taiwán puede llevarles a un choque. También que no hay ganadores en una guerra comercial, así que asegura que deben ser socios y no rivales.
0: Los intereses comunes de China y Estados Unidos superan nuestras diferencias y el éxito de cada país representa una oportunidad para el otro. Una relación estable entre China y Estados Unidos beneficia al mundo entero. Cuando cooperamos, ambas partes se benefician. Cuando nos enfrentamos, ambas partes sufren.
1: Trump le ha recordado que ambos países van a tener un fantástico futuro juntos y reconoce que cuando han tenido dificultades las han resuelto de manera muy rápida. Destaca a todos los grandes empresarios que le acompañan.
0: Y solo quiero decir, en nombre de toda la gran delegación que tenemos, contamos con los mejores empresarios, los más importantes, supongo que los mejores del mundo. Tenemos a gente increíble y todos están conmigo, todos y cada uno de ellos. Se lo pedimos a los 30 mejores del mundo, todos y cada uno de ellos dijeron que sí. Y no quería al segundo ni al tercero de la empresa, solo quería a los mejores. Hoy están aquí para pedirles, para rendirles homenajes a ustedes y a China.
1: Acabamos de conocer que China ha renovado las licencias de exportación para unas 400 plantas procesadoras de carne de res estadounidense, lo acaba de anunciar el gobierno chino durante la reunión.
0: Bueno, frentes abiertos que tenemos en la economía, los que tienen que ver con la energía y con el petróleo, porque sigue cerrado el estrecho de Hormuz. Lo último, pues que la producción de petróleo de la OPEP ha caído en abril, por debajo de los 19 millones de barriles diarios, un 34% menos que en febrero.
1: Así, la pérdida acumulada por el cártel desde el inicio de la guerra en Irán es de 9,7 millones, un desplome récord del bombeo conjunto superior al récord histórico puesto en marcha voluntariamente por la organización hace 6 años para frenar el hundimiento de los precios por la pandemia. La mayor caída, Kuwait e Irak, en torno al 70%. Solo Emiratos sube ligeramente, pero el recorte acumulado es del 40%. La OPEP revisa la baja además su pronóstico sobre el crecimiento anual de la demanda a 1,17 millones de barriles, 230.000 menos de lo calculado hace tan solo un mes.
0: De momento, la Comisión Europea dice que no detecta señales de desabastecimiento de queroseno en la Unión, pero atención a Italia y a Giorgia Meloni, porque Miguel va a aprobar una ley que permite recuperar la energía nuclear en el país.
1: Y lo hacen antes de que finalice el verano. Italia no produce energía nuclear desde 1987, cuando un referéndum celebrado tras el desastre de Chernóbil prohibió este tipo de energía y llevó al cierre de las centrales. Desde entonces no tiene una ley sobre su funcionamiento ni seguridad. Un segundo intento de reintroducción fue rechazado en las urnas en 2011. Meloni ha impulsado el regreso de la nuclear como parte de su estrategia para reforzar la seguridad energética, reducir costes y avanzar en la descarbonización.
0: Hoy vamos a conocer el detalle del IPC de abril en España y veremos el impacto real en la energía y si se está trasladando a otro tipo de productos como los alimentos, precisamente por los efectos derivados de la guerra. En Crónica Empresarial, dos compañías, Miguel, Glovo llega a un acuerdo con los sindicatos para llevar a cabo un ERE que afectará a 436 repartidores.
1: La empresa puso sobre la mesa en marzo un expediente de regulación de empleo que afectaría casi el doble, 750 en 60 ciudades, al asegurar que se ha visto obligada a reducir su servicio en diferentes provincias para evitar el cierre. Se ha acordado la recolocación de repartidores cuando hay una ciudad a menos de 20 kilómetros. Glovo hará un pago único para compensar los desplazamientos de ida y vuelta durante un año. Abonarán 37 días por año trabajado y 42 en los territorios sin posibilidad de recolocación.
0: Y un hito, Zara supera a Nike como la marca de moda más valiosa del mundo y Google vuelve al número uno.
1: Por primera vez desde 2018. Gracias al crecimiento del 57% y pone fin a los años consecutivos de Apple en primera posición. El ascenso de Google se ha construido en torno a la integración de Gemini y en todos los productos existentes, la introducción de funciones de agente en el buscador y la inversión en centros de datos. Gracias a un crecimiento del 18%, Zara, marca española, o sea, marca de moda más valiosa del mundo, supera a Nike. Como dices, la española ya tiene más de 44.000 millones de dólares y es un claro ejemplo de la importancia de construir relevancia a través de experiencias de compra personalizadas, también impulsadas por la inteligencia artificial.
0: Empresas, protagonistas, hay más. Enseguida los detalles, pero antes la agenda del día. Sara Bot, buenas.
2: Muy buenos días. Ya es jueves, viernes, y los primeros datos llegan de Reino Unido, que publica el PIB del primer trimestre y la producción industrial. En España conoceremos el IPC final de abril y el Banco de España publica el informe de estabilidad financiera. Y en Estados Unidos habrá ventas al por menor, peticiones de subsidio por desempleo, índice de precios de importación y exportación. Una pregunta, ¿estoy preparando mi traje de chulapa? ¿Me pongo un clavel rojo? o es blanco. No me entero de ese código. Jeje, chao.
0: Quien conoce el código del color de los claveles en la redacción de Capital Radio es Willy Moon, Guillermo Luna. Sara, pregúntale a él.
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0: Bueno, pues tenemos tantos protagonistas en el mercado americano, es espectacular. Uno de los mayores espectáculos de la madrugada lo ha dado Cisco. Cisco ha llegado a subir un 17% en el mercado fuera de hora tras publicar resultados con un crecimiento de doble dígito y tras saberse en el mercado que va a invertir más en inteligencia artificial, pero va a despedir a gente, y esto el mercado lo pone en valor. Al mercado le gusta más inversión en CAPEX y menos personas, menos personal. Pero sumen a esta referencia la de Cerebras, porque es una de esas empresas de inteligencia artificial que está preparando su salida a bolsa. ¿Y qué ha hecho? Pues fijar el precio de la colocación en el mercado por encima de la horquilla orientativa, $185 por acción, para recaudar 5.500 millones de dólares. Todas las empresas vinculadas a la IA estableciendo el proceso de su salida a bolsa. ¿Más compañías protagonistas? Bueno, pues el mercado ha premiado a Ford con una subida del 13% para el gigante automovilístico en la bolsa americana, porque los inversores han decidido aplaudir su nuevo negocio de almacenamiento de energía. Está que arde el mercado de los Estados Unidos. Fíjense ustedes que en medio de toda esta subida, y vamos a rescatar unas declaraciones de Gustavo Martínez, que nos acompañaba en las últimas horas en Capital Radio. El mercado solo atiende a las buenas noticias. Y entonces tenemos subidas espectaculares en bolsa, colocaciones en mercado por encima del precio de la horquilla orientativa, títulos que suben por encima del 10% prácticamente a diario, y el mercado que no cotiza riesgos. No recordaba Gustavo.
4: No se está cotizando ningún solo riesgo en la renta variable. Eso es peligroso, porque al margen de que yo no soy, nunca he sido sensacionalista y siempre he tratado de huir de eso, como buen inversor tienes que tratar de huir de los sesgos emocionales, que es muy complicado, al margen de todo eso está claro que estamos viviendo una época de inflación, una época de inflación fuerte, no la que se mide, sino la que se siente. No es lo mismo la inflación que se mide y la que te cuentan a través del IPC, y la que tú padeces y sientes cuando vas a hacer la compra, cuando vas a viajar, cuando te vas a desayunar y pagas 10 euros por un desayuno simple, ¿no?
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0: Pues estamos pendientes de la tecnología. ¿Qué sale? ¿Qué va a salir? ¿Qué ha salido del encuentro entre Donald Trump y Xi Jinping en materia tecnológica? Enseguida lo vamos a analizar en Capital, la bolsa y la vida. Una de las claves tecnológicas del momento es el daño que Mizos o los riesgos que Mizos puede destapar en todos los sectores del mundo, incluido el bancario, el financiero. Y más allá de China, lo que tenemos, Luis Vicente Muñoz, es a un sector financiero en Europa preocupado y mucho por ese software de Anthropic. Cuéntanos.
6: Muy buenos días. No habíamos visto a la banca como una infraestructura crítica tan claramente como hoy, y con su propio desafío geopolítico, y eso que ya sufrimos su impacto sistémico con la crisis financiera del año 2008. En particular, los ejecutivos de los grandes bancos europeos están ahora mismo en modo pánico y urgencia ante la brecha abierta por el increíble Mythos, el agente de inteligencia artificial de Anthropic, que ha puesto al descubierto más agujeros de seguridad de los que pensaban podían existir. Ya pidieron los bancos europeos socorro a la Comisión Europea, y el Eurogrupo pidió incluso a Estados Unidos que les permitiera acceder a ese inquietante programa. Sin respuesta. El Banco Central Europeo también ha levantado la voz. El presidente del BUA, del Bundesbank, Joachim Nagel, ha exigido un campo de juego equilibrado. No puede ser que solo un selecto club de instituciones, sobre todo estadounidenses, controle esta tecnología de frontera. Y para mayor preocupación de los europeos, en el otro lado del mundo, los megabancos japoneses sí que parecen haberlo conseguido. Mitsubishi, Mitsui, Mizuho están a punto de acceder a Mythos este mismo mes. Finma, el supervisor suizo, ha advertido por su lado que un acceso masivo y simultáneo podría dejar expuestos a la vez a casi todos los sistemas bancarios del mundo. En esta marginalidad acaba de producirse un movimiento alternativo interesante. Según está adelantando Bloomberg, varias entidades del continente están negociando con la francesa Mistral AI el despliegue de un nuevo modelo específicamente diseñado para bancos que no tienen acceso a Mythos. En este tablero, la jugada de Mistral es puro diseño: ofrecer a los bancos europeos una IA avanzada que puedan desplegar dentro de sus propios sistemas, manteniendo los datos en casa y bajo jurisdicción comunitaria, en lugar de depender de servicios en la nube controlados desde Silicon Valley, es decir, una alternativa de soberanía digital europea. La startup francesa ya había lanzado este mismo año una suite de servicios financieros pensada para proteger datos, para automatizar también tareas internas, y ahora está acelerando posicionarse como la respuesta europea frente a mitos. No es solo quien tiene mejores defensas contra los hackers, no es solo esto, sino quien controla la próxima generación.

0: Pues un vistazo al comportamiento de los mercados asiáticos en medio de una cumbre, la de Donald Trump y Xi Jinping, que algunos califican de cumbre de alto riesgo. Mucha diplomacia, muchas buenas palabras, pero también algunas advertencias. ¿Y las bolsas qué? Vemos tono mixto, Sandra Torrecillas.
1: Pues sí, tono mixto, y nos fijamos en primer lugar en las bolsas chinas, por esa reunión que comentas, y vemos al CSI 300, al índice continental, que está bajando un 1,3%. Es uno de los que más bajan esta mañana, por cierto. Sin embargo, la bolsa de Hong Kong, el índice Hansen, está subiendo un 0,4%. El índice MSCI Asia-Pacífico, sin Japón, se mantiene cerca de máximos históricos que alcanzó la semana pasada. En la bolsa de Japón, el índice Nikkei ha vuelto a tocar un nuevo máximo histórico intradía en 63.799 puntos, impulsado sobre todo por el sector de la tecnología, aunque se ha desmarcado con descensos el conglomerado de inversión SoftBank, a pesar de que su beneficio neto se ha multiplicado por 3 en el primer trimestre. Ahí es interesante observar el rendimiento de los bonos japoneses, el de referencia a 10 años, está subiendo por cuarta sesión consecutiva, está alcanzando máximos de casi 3 décadas, toca el 2,60%, y hoy además ha habido subasta de bonos a más largo plazo, a 30 años, y ha habido una buena demanda. Por cierto, que el gobierno de Japón dice, está considerando elaborar un presupuesto extraordinario para reducir la carga de los hogares derivada por el aumento del precio de los combustibles, según adelanta la agencia Kyodo. Y en la bolsa de Corea del Sur, el Kospi está muy plano, apenas sube un 0,10%, eso sí, sigue en zona de máximos, con Samsung subiendo más de un 3% y cerca de nuevos récord.
0: Aparecen como setas, Sandra Torrecillas, las empresas que tienen una capitalización, un valor de mercado de $1 billón, porque tenemos otra a la vuelta de la esquina.
1: Sí, está a puntito de conseguirlo. Es en el mercado de Corea del Sur, es SK Hynix, que está a punto de alcanzar esa capitalización del $1 billón, y lo haría solo unas semanas después de que lo consiguiera Samsung. Y es que sus acciones han subido más del 200% este año, tras un aumento asombroso del 247% en 2025. Una subida que se produce al calor de esa demanda relacionada con la inteligencia artificial, tanto de los chips de memoria convencionales como de los chips de memoria de banda ancha. Si SK Hynix logra superar el umbral del billón, junto a Samsung, Corea del Sur se va a convertir en el primer país fuera de Estados Unidos en tener más empresas valoradas en esa cantidad. Recordamos que la taiwanesa TSMC sigue siendo la mayor empresa de Asia por capitalización bursátil, con $1,8 billones.
0: Bueno, precisamente TSMC afirma que el mercado mundial de chips va a alcanzar, Sandra, los $1,5 billones en 2030.
1: Sí, impulsado sobre todo por la inteligencia artificial. Esa cifra, 1,5 billones, supera la estimación anterior que había ofrecido de 1 billón. Estos datos los va a presentar hoy en el mayor fabricante de chips por contrato del mundo en un foro de tecnología. Según TSMC, de esos 1,5 billones, la inteligencia artificial y la computación de alto rendimiento representarán el 55%. Le seguirá teléfonos inteligentes con un 20% y aplicaciones de automoción con un 10%.
0: Samsung, a ver, porque seguimos con el problemón que tiene la compañía surcoreana, pide al sindicato que reanude las negociaciones salariales. Recuerden que las últimas horas hubo esta intervención estatal con reunión de urgencia del gabinete porque los trabajadores dijeron no a las condiciones salariales que les proponía la empresa.
1: Pues sí, la verdad es que en Corea del Sur están muy preocupados por esa posible huelga que se avecina a partir del 21 de mayo de 18 días de los trabajadores de Samsung, que lo que quieren es mejorar sus condiciones salariales ante los beneficios récord que está consiguiendo Samsung por el impulso de la inteligencia artificial. El ministro de Finanzas surcoreano ha dicho que se debe evitar esta huelga a toda costa porque pone en riesgo el crecimiento económico y las exportaciones. Y es que esta economía se ha vuelto cada vez más dependiente de las ventas de chips. Los semiconductores representan el 37% de las exportaciones del país. Son datos del mes de abril, frente al 20% que representaban el año anterior. La empresa ha pedido a los sindicatos que vuelvan a reunirse. La Comisión Laboral del país les ha pedido que se sienten este sábado con la mediación del gobierno.
0: ¿Alguna referencia más, Sandra, rápidamente?
1: Pues tenemos varias. Vamos a seleccionar. Honda acaba de presentar resultados, pérdidas anuales de casi 2.300 millones tras cancelar varios modelos eléctricos. La china XPeng estaría en conversaciones con Volkswagen y otros fabricantes de automóviles para comprar una fábrica en Europa, según Financial Times.
0: Sandra Torrecillas, muchas gracias. Vamos a

0: No es Blade Runner, pero lo parece. ¿Han asimilado ustedes que dentro de muy poquito tiempo los humanoides van a compartir la vida con nosotros? ¿Que iremos a una tienda y quien nos va a despachar, quien nos va a cobrar, será un robot, un humanoide? 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
1: 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Quien nos sigue por YouTube puede ver este robot. 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

0: Son las 7:30 de la mañana, 6:30 de la mañana en Canarias. Taiwán no se toca. Mensaje de Xi Jinping, presidente de China, a Donald Trump en la cumbre histórica que ha durado 2 horas y cuarto y que han mantenido en Pekín los máximos mandatarios mundiales. Hasta que ha llegado ese comentario y esa advertencia de la que no hay sonido, todo han sido buenos gestos, buenas palabras. Las calles de Pekín llenas de banderas de los Estados Unidos, recibimiento afectuoso, se daban la mano y se decían mutuamente Xi Jinping y Donald Trump que el uno se necesita al otro y que están dispuestos a seguir trabajando juntos, y Donald Trump asegurando que se llevan muy bien y que son grandes amigos. Pero Taiwán no se toca. Es interesante porque estamos ante una cumbre histórica en medio de una guerra fría, tecnológica, energética, geoestratégica. Entonces, ¿qué nos creemos? La puesta en escena de la diplomacia del siglo XXI, ¿necesita el mundo creerse esta puesta en escena? ¿O estamos todos asistiendo a un cinismo brutal por parte de los principales mandatarios mundiales? La realidad es que China sigue necesitando venderle sus productos a los estadounidenses. La realidad es que Estados Unidos, sus empresas de servicios, las que acompañan a Donald Trump, también necesitan vender sus productos a los chinos. Y además Estados Unidos sigue necesitando que los chinos tengan deuda americana, porque la deuda y el déficit de los Estados Unidos siguen creciendo. Así que ahí tenemos una cumbre histórica, unas imágenes que muestran una relación muy cordial, pero como telón de fondo hay tensión. Tensión tecnológica, con la imposibilidad de China de acceder a la tecnología más vanguardista de los Estados Unidos, y tensión geoestratégica. Lo dicho, Taiwán no se toca, pero vamos a llevarnos bien. Xi Jinping y Donald Trump, escuchemos. Es Xi Jinping, debemos ser socios en lugar de adversarios, logrando el éxito mutuo y la prosperidad común. Y habla Donald Trump. Están deseando comerciar y hacer negocios, y por nuestra parte va a ser totalmente recíproco.
1: They can never remember anything like it. As I can say in the United States, it's people aren't talking about anything.
0: Quizás la cumbre más importante de la historia, puedo decir que en Estados Unidos la gente no habla de otra cosa. Bueno, en Estados Unidos de lo que más está hablando la gente es de la subida del coste de la vida. Seamos sinceros, porque el IPC se ha disparado, los precios de producción también. Ha llegado ya el nuevo presidente de la Reserva Federal, lo ha ratificado el Senado, a Kevin Warsh. Va a tener difícil bajar los tipos de interés, como le ha encomendado Donald Trump, porque los precios están que arden. El precio del petróleo sigue por encima de los $100 el barril, sigue sin circular apenas energía y fertilizantes por el estrecho de Hormuz. Pero el mercado, el dinero, no mira los riesgos. El mercado sigue en máximos históricos. Buenos días.

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1: Muy buenos días. La cumbre histórica entre Donald Trump y Xi Jinping nos deja unas imágenes marcando la línea de la diplomacia. Vamos a intentar llevarnos bien, pero también la advertencia. Taiwán no se toca. ¿Qué hay de la tecnología? ¿Por qué Estados Unidos no le permite a los chinos el acceso a Mizos con la evidencia de que este programa de Anthropic permite mostrar las vulnerabilidades que tienen las empresas? Enseguida con Salvador Aragón lo vamos a abordar, y a partir de las 8 de la mañana con Luis Vicente Muñoz vamos a abordar esta cumbre en la que Xi Jinping, Donald Trump se dicen mutuamente, se han dicho en la Casa del Pueblo, vamos a llevarnos bien, nos llevamos fantásticamente, hablamos por teléfono, somos grandes aliados. El mundo sabe que no es así. Entonces, ¿por qué esta puesta en escena? Porque en el mundo la necesitamos. El mundo está asombrado asistiendo a los máximos históricos por doquier. En Estados Unidos, de nuevo anoche. Y lo que pasó al cierre del mercado americano es brutal, ¿eh? Cisco, 17%. Tras anunciar despidos y un beneficio que se incrementa de manera brutal de la mano de la inteligencia artificial. En esa seguimos. ¿Por qué el mercado no cotiza ningún riesgo? ¿Por qué no toca? ¿Saben que hay una empresa que lleva a cabo una labor similar a la de Nvidia con chips de inteligencia artificial que se llama Cerebras y que va a salir a bolsa? Bueno, pues ha fijado el precio de la colocación en el mercado por encima incluso del precio de la horquilla orientativa. ¿No les suena esto? ¿Estaban ustedes en el mercado allá por el año 2000? Fue la otra época dorada de Cisco y ahora Cerebras colocando en el mercado por encima de esos precios. Bueno, pues la tecnología va a ser hoy protagonista, los máximos del mercado también. Y las empresas que publican resultados o presentan su estrategia. Es el caso de Ford. Ha subido más de un 10% el mercado americano porque el mercado premia sus estrategias para almacenar energía. Y Telefónica acaba de publicar resultados. Les aseguro que es muy difícil leer la nota que nos mandan los periodistas porque por ningún lado figura que pierde dinero. Porque sí, Telefónica en el primer trimestre del año pierde dinero. Pierde más de 400 millones. Sube los ingresos, más de 8.000 millones. Reduce la deuda. Pero qué complicado, ¿eh? Los resultados de una compañía. Nosotros lo que nos preguntamos desde Capital Radio es si para nosotros que estamos acostumbrados a leer estos resultados nos resulta difícil leer los resultados de una operadora de telecomunicaciones. Imagínense para un inversor minorista que tiene acciones de una empresa y de primeras no sabe si una empresa gana o pierde dinero. En fin, pues son las realidades del mercado y Telefónica cotizará sus cuentas a partir de las 9 de la mañana. El mercado ya tiene nuevo presidente de la Reserva Federal, se llama Kevin Warsh. No va a poder recortar a la primera de cambio tipos de interés porque la inflación está subiendo con fuerza. Fíjense los precios de producción industrial en Estados Unidos. El dato de ayer, muy por encima de lo que se estaba esperando, un 1,4%, y se esperaba menos del 1%. Lo que se espera de Warsh es que reduzca el balance de la Fed, lo que en la práctica es drenar liquidez del mercado. A ver cómo se lo toman las bolsas. Capital, la bolsa y la vida, Esther Lapacín y Gojalón, dirección técnica, Miguel San Martín, titulares.

0: Pues ha finalizado el encuentro, 2:15. Miguel San Martín, Donald Trump, Xi Jinping en la Casa del Pueblo, Irán, comercio y Taiwán, los asuntos calientes.
1: Efectivamente, esa tregua comercial que todavía sigue entre las dos mayores economías del mundo figuraba como primer punto en la agenda del día, pero también las tensiones tecnológicas. Sí le ha advertido a Trump, según dicen fuentes chinas, que gestionar mal la cuestión de Taiwán puede llevarles a un choque. También dice que no hay ganadores en una guerra comercial, así que asegura que deben ser socios y no rivales.
0: Los intereses comunes entre China y Estados Unidos superan nuestras diferencias y el éxito de cada país representa una oportunidad para el otro. Una relación estable entre China y Estados Unidos beneficia al mundo entero. Cuando cooperamos, ambas partes se benefician. Cuando nos enfrentamos, ambas partes sufren.
1: Trump le ha recordado que ambos países van a tener un fantástico futuro juntos y reconoce que cuando han tenido dificultades las han resuelto de manera rápida. También Trump se ha referido a toda la corte de empresarios que le acompaña.
0: Solo quiero decir, en nombre de esta gran delegación que tenemos, contamos con los mejores empresarios más importantes, los mejores del mundo, tenemos a gente increíble, todos están conmigo y todos y cada uno de ellos se los pedimos a los 30 mejores del mundo. Todos y cada uno de ellos dijeron que sí y no quería al segundo ni al tercero de la empresa, solo quería a los mejores y hoy aquí para rendirles homenaje a ustedes y a China.
1: Ojo que este ha sido solo el primer plato, porque mañana se vuelven a ver el viernes Donald Trump y Xi Jinping. El gobierno chino ha anunciado que renueva licencias de exportación para unas 400 plantas procesadoras de carne de Estados Unidos.
0: Lo curioso es que en Asia y principalmente en China el viaje de Donald Trump no se percibe como el recibimiento de Mr. Marshall, como queremos ser americanos, qué bien viene Donald Trump. Al menos los jóvenes ya no lo ven así, no quieren imitar el modelo americano. ¿Qué sucede? Redacción de Capital Radio, Lucía Martín, buenos días.
2: China ya no deja que Estados Unidos le mire por encima del hombro. Los jóvenes chinos ya no ven a Estados Unidos como el sueño americano, sino más bien como un país caótico, peligroso, inundado de drogas y que casi tiene una obsesión por frenar los avances del gigante asiático. Muchos dicen que sus padres sí veían al país como la posibilidad de construir un futuro mejor, pero ellos ya no tanto. Así lo expresan los jóvenes chinos en las redes sociales. Y en medio de este contexto, Donald Trump llega a Pekín. Primera visita de un líder estadounidense en casi 9 años. Trump busca apaciguar la guerra comercial y también quiere el apoyo de Pekín para lograr resolver la guerra en Irán. Y es que China tiene motivos para dejar de envidiar a Estados Unidos. Desde el punto de vista económico, aunque el PIB y el PIB per cápita estadounidense sí que están por encima, pero China tiene un mayor PIB en relación, en paridad, de poder adquisitivo. China es la mayor economía mundial bajo este criterio desde el año 2014 y esto significa que se pueden comprar más cosas con el mismo dinero. Además, China registra el mayor superávit comercial del mundo. Es también el mayor exportador de mercancías del planeta. Es el líder indiscutible en la fabricación de acero, cemento, paneles solares, baterías y es también el mayor mercado y productor de vehículos eléctricos a nivel global. Ahora amenaza también a Estados Unidos con ganar la carrera por la inteligencia artificial.
0: Muchas gracias, Lucía, del encuentro Xi Jinping-Donald Trump, que vamos a analizar enseguida desde el punto de vista tecnológico con Salvador Aragón a la guerra y el impacto de la guerra en Irán, el precio de la energía que sigue subiendo y la producción de petróleo que sigue cayendo. Miguel, la producción de petróleo de la OPEP cae en abril por debajo de los 19 millones de barriles diarios, un 34% menos que en febrero.
1: Con lo que la pérdida acumulada por el cártel desde el inicio de la guerra de Irán es de 9,7 millones de barriles. Un desplome récord del bombeo conjunto por encima del de la pandemia. La mayor caída, Kuwait, Irak también, en torno al 70%. Solo Emiratos sube ligeramente este mes, pero ya acumula un recorte del 40%. La OPEP también revisa a la baja su pronóstico sobre el crecimiento anual de la demanda.
0: Bueno, dice la Comisión Europea que de momento no detecta señales de desabastecimiento de queroseno en la Unión y lo que llama la atención es el paso que va a dar Meloni en Italia, porque va a aprobar, Miguel, una ley que permita recuperar la energía nuclear en el país.
1: Y es que no produce este tipo de energía desde el 87 con el desastre de Chernóbil. Desde entonces no tiene tampoco ley sobre su funcionamiento ni normativa de seguridad. Hubo un intento, pero no salió adelante en 2011. Meloni impulsa el regreso de la nuclear como parte de su estrategia para reforzar la seguridad energética, reducir costes y avanzar en la descarbonización.
0: De momento aquí no se está hablando de prolongar la vida útil de Almaraz, la primera de las centrales nucleares que se va a cerrar en España. Hoy lo que vamos a conocer en nuestro país, el dato definitivo del IPC de abril, Miguel.
1: Y el ministro de Economía, Carlos Cuerpo, cree que las medidas contra el impacto de la guerra han reducido en más de un punto ese dato en el mes. Ha avanzado que si las circunstancias lo requieren, el plan se extenderá más allá de los 3 meses iniciales. Destaca que las ayudas a los agricultores para contrarrestar la subida de los fertilizantes servirá para amortiguar el impacto en los supermercados y vuelve a alabar las medidas tomadas.
3: Estamos ya poniendo las bases para evitar efectos de segunda ronda, entre otras cosas, en elementos tan importantes para el día a día de los ciudadanos como son los alimentos. Más allá de reducir, tenemos estimaciones, por ejemplo, que hablan del impacto de las medidas en la inflación, de más de un punto de reducción de inflación de las medidas, tanto en, sobre todo en el mes de abril, pero creemos que también en el mes de mayo y en el mes de junio.
1: Gesta, los técnicos del Ministerio de Hacienda prevén que el gobierno va a suprimir la bajada del IVA a la electricidad, gas y gasolinas el 30 de junio, porque además consideran que las bajadas generalizadas son regresivas, como se vio ya con la guerra de Ucrania.
0: Bueno, pues a esta hora los futuros europeos subiendo. Vamos a analizar enseguida la reunión Donald Trump-Xi Jinping desde el punto de vista tecnológico, cómo deben ejecutar la relación de la diplomacia en la Guerra Fría tecnológica. Un apunte antes empresarial, o mejor dicho dos. Telefónica pierde dinero en el primer trimestre del año, 411 millones, ratifica previsiones y dividendo, y Zara supera a Nike, la marca de moda más valiosa del mundo, 44 mil millones de dólares de valor de marca. Hoy es jueves y hoy tenemos en la programación de Capital Radio inversión inmobiliaria con Meli Torres. Meli, ¿hoy con qué asuntos? Análisis, buenos días.
4: Hola, buenos días. Hoy en Inversión Inmobiliaria, como todos los jueves, os contamos todo lo que está pasando en el sector inmobiliario, pero os invito a que escuchéis nuestro análisis de mercado que tendrá lugar a las 11:30 y en él vamos a contaros el primer barómetro de la vivienda en la Comunidad de Madrid elaborado por GAT3 y por Valdecarros. En este informe se dice que 8 de cada 10 residentes en la Comunidad de Madrid planean acceder a una vivienda y quieren hacerlo para vivir en ella. Es decir, el 82% quieren vivir en la vivienda. Solo un 12% la quieren destinar como inversión. El precio de la vivienda, pues, es el gran muro infranqueable para 6 de cada 10 encuestados. Y casi el 90% de los encuestados cree necesario construir más viviendas para facilitar el acceso a una vivienda en la Comunidad de Madrid. Los encuestados demandan mayoritariamente vivienda protegida en venta y alquiler en los nuevos desarrollos madrileños. Y dentro de esos desarrollos destaca Valdecarros como uno de los más demandados al sureste de Madrid. Os esperamos a las 11:30.
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0: Tecnología, asunto, tecnología, tema capital en el encuentro, en la reunión de alto nivel entre Donald Trump y Xi Jinping. Acompañado Donald Trump de los grandes mandamases de la tecnología estadounidense, ¿qué debe salir de las relaciones entre Estados Unidos y China tras los encuentros que ya han empezado y que van a durar varias horas? Es un placer saludar a esta hora de la mañana en Capital Radio a Salvador Aragón, Chief Innovation Officer, CEO de EA University. Salvador, buenos días, gracias por acompañarnos.
7: Hola, muy buenos días, un placer como siempre.
0: A ver, ¿cuáles son los temas calientes? Porque es verdad que hasta ahora, hasta el momento, en este encuentro histórico, hemos visto una escenificación de las buenas relaciones, pero sabemos que hay mucha tensión, que hay una guerra fría tecnológica. Lo que ha trascendido, de hecho, es Taiwán no se toca, ¿no?, por parte de los chinos, y sabemos que ahí está TSMC y que TSMC ya construye fábricas en Estados Unidos, por lo que pueda suceder. ¿Usted qué cree? ¿Cuál es el punto caliente en materia tecnológica de esta visita de Trump a China?
7: Yo creo que el punto caliente, curiosamente, es el enfriamiento. que por ambas partes hay un esfuerzo declarado y también bastante sutil en muchos aspectos de mantenimiento del status quo. Para mí hay dos aspectos que me han sorprendido, ¿no? En primer lugar, ¿quién ha acompañado a Trump? Es muy, muy interesante porque quien acompaña a Trump es quien tiene en este momento fuertes intereses en China, tanto desde el punto de vista de producción como desde el punto de vista de mercado. Quizás los dos ejemplos más relevantes en este caso es Tesla y es también, lo hemos visto también por el caso de Nvidia, con ambos casos con intereses muy, muy marcados en China. Pero también me gustaría llamar la atención sobre quién no ha ido. Entonces, quien no está ahí son cualquiera de los gurús tecnológicos que son parte del sistema exclusivo tecnológico estadounidense. Cuando se anunció este meeting, yo tenía cierta sensación de que quizás hubiese un intento americano de romper parte de la estrategia china, que es la estrategia, la denominamos de doble circulación. Es decir, de protección del mercado interno en algunos aspectos y refuerzo de las capacidades exportadoras chinas. Claramente no ha sido así. Con lo cual estamos ante una cumbre que, frente a las palabras de Trump, es una cumbre fundamentalmente de mantenimiento del status quo.
0: Pero, Salvador, ¿quién no ha ido? A ver, porque muchas personas se están incorporando ahora a la programación de Capital Radio. Sabemos que Jensen Huang ha ido, vemos a Elon Musk en las imágenes. ¿Quién no ha ido a la cumbre?
7: Pues, por ejemplo, no ha ido Amazon, que tenía notables intereses por ver cómo se podía abrir el ecosistema chino a su sistema de e-commerce y fundamentalmente a su sistema de infraestructura tecnológica. Es decir, todas aquellas líneas rojas que China en su momento había puesto a la entrada de jugadores estadounidenses se mantienen. De hecho, los jugadores estadounidenses que están en China son parte de una estrategia muy interesante que en ocasiones los chinos lo denominan la liebre. El caso más interesante es el caso de Tesla. Tesla tiene capacidad de manufactura en China y China es un mercado bastante notable para Tesla. ¿Por qué Tesla está en China y otros manufactureros americanos no? Bueno, pues porque hay un diseño en la presencia de Tesla de manera que Tesla actúe como liebre para los productores de automóviles chinos. Desde el punto de vista de yo dejo entrar a mi competidor más duro, más avanzado en el mercado chino, con la excusa, o mejor dicho, con el cebo, de que aquí tiene un mercado muy interesante y una capacidad de manufactura notable, y eso actúa como acicate para mis productores locales. Hace que cualquiera de las grandes marcas de producción china, SAIC, por ejemplo, se vea forzado a aprender muy rápido de un competidor que ya tiene dentro de su propia casa. Entonces, esa estrategia es una estrategia muy, muy sofisticada y que claramente ambas partes han decidido que merece la pena mantenerse en este momento. Por otra parte, y en el caso ya de las capacidades de manufactura de chips, y esto, como muy bien comentaba, relacionado con Taiwán, hay por ambas partes una reflexión muy, muy importante de que en este momento las grandes cadenas de suministro tecnológicas no se tocan. Son básicamente en materia de seguridad nacional para ambos sitios y nadie quiere alterar ese status quo. De hecho, ahí la presencia de Nvidia es muy clara, porque no olvidemos que había un... Había claramente una limitación de las exportaciones de Nvidia y desde el mundo tecnológico se tenía una clara conciencia de que probablemente ese movimiento era contraproducente porque estaba forzando a China a desarrollar capacidades de manufactura de ese tipo de ese tipo de procesadores de forma mucho más forzada de lo que hubiera sido previsible. Es decir, se estaba desacoplando el ecosistema chino todavía más del ecosistema, llamémosle, estadounidense o occidental.
0: La estrategia de la liebre, enfriar la tensión, quiénes van, pero quiénes no van. Y en medio de todo esto miramos a China y a Estados Unidos y Europa, pues a lo suyo. Salvador Aragón, IE University, muchas gracias por acompañarnos en Capital Radio.
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1: Futuros europeos subiendo anoche, dos máximos en Wall Street. En Corea, pues está a puntito de tocar ese Kha Hynix, el billón de dólares de capitalización de mercado. En esas estamos, con Donald Trump y Xi Jinping en el Palacio del Pueblo y con muchos resultados. Telefónica. ¿Qué, Sandra? Buenos días.
2: Buenos días de nuevo, Laura. Vamos con esas cifras de la operadora de telecomunicaciones. Pérdidas netas en el primer trimestre de 411 millones de euros. Esto se debe sobre todo a las ventas que ha realizado de sus filiales de Chile, de Colombia y de México. Pero si nos fijamos en el beneficio neto ajustado, este es el que recoge el resultado recurrente, ha alcanzado los 482 millones de euros. Los ingresos superan los 8.100 millones, con un crecimiento interanual del 0,8%. Telefónica España acelera el crecimiento con unos ingresos trimestrales de más de 3.200 millones, es un incremento del 2%. Si miramos los de Telefónica Brasil, han subido un 7,4% y los de Telefónica Deutschland han bajado un 8,6%. La Teleco además registra un fuerte descenso de la deuda, le ha bajado en 1.500 millones, ahora está en 25.340 al cierre del primer trimestre y además confirma objetivos de dividendos y de objetivos anuales.
1: Hoy tenemos un poquito menos de tiempo, Sandra. Talgo, Merlin, ¿algún titular de otras empresas?
2: Pues sí, presentaron todas ellas ayer al cierre. Vamos con los titulares. Merlin ha ganado 77 millones hasta marzo, es un 8,6% menos. En el caso de Talgo, lo interesante es las previsiones que ha dado de ingresos de cara a este año, que dice que le van a subir entre el 13 y el 29,5%. Y también conocimos los de Gestam, que ha aumentado el EBITDA un 1% en el primer trimestre y ha reiterado previsiones anuales.
1: ¿Alguna cosita más de preapertura?
2: Pues, por ejemplo, vamos a fijarnos en Inditex después de que Zara, su buque insignia, haya superado a Nike como la marca de moda más valiosa del mundo. También en Ferrovial, que se ha adjudicado la construcción de un tramo de autopista en Estados Unidos por 1.470 millones de dólares. Ojo a CIA Automotive, porque BNP ha colocado el 3,58% de esta empresa propiedad de Mahindra, y Almiral, que descuenta dividendo hoy. Técnicas Reunidas y Colonial presentan resultados. Repsol y Vocento celebran Junta General de Accionistas.
1: Bueno, pues el eurodólar por encima del 1,17. Wars ya es presidente de la Fed, lo ha ratificado el Senado, y a las 8 de la mañana datos de PIB en el Reino Unido, donde la situación está muy caliente y tensa en el mercado de deuda por la inestabilidad del Partido Laborista.
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4: El nuevo registro de jornada obligatorio y digital en España está previsto para entrar en vigor durante este año 2026. Es una actualización que elimina el papel, hace obligatorio el uso de sistemas telemáticos o electrónicos para el control horario, incluyendo pausas y también el trabajo a distancia. Y hablando de dispositivos, si la empresa quiere utilizar apps de fichaje en móviles personales, debe ofrecer una alternativa, como terminales corporativos o sistemas físicos de control horario.
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0: Bueno, pues la prensa internacional centrada en esta jornada de jueves 14 de mayo de 2026 en el encuentro histórico Donald Trump-Xi Jinping, tanto en la portada de Financial Times, donde leemos Xi advierte a Trump que las relaciones entre Estados Unidos y China dependen de Taiwán, lo que les venimos contando desde las 7 de la mañana, y bueno, pues la fotografía de portada también en el...
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0: Son las 8 de la mañana, hora central europea, las 7 de la mañana en Canarias, desde el Palacio de la Bolsa de Madrid. Muy buenos días. Todo parece ir bien si miramos la sonrisa del mercado, de los mercados financieros, con los futuros americanos y los europeos con ganas de seguir subiendo y marcando nuevos máximos de todos los tiempos. El futuro americano, el S&P 500, ahora hablamos de Trump en Pekín. El S&P 500 subiendo 15 puntos, dos décimas en los 7.459. Aquí en Europa, subidas de 6 décimas para el futuro del Eurostoxx. Italia viene subiendo también. El IBEX 35 empieza a negociarse también en estos momentos con una subida inicial que está, parece, completamente alineada con el resto de las bolsas de Europa. Entre las 3 y las 5 décimas empiezan a moverse. Con los bonos también descansando la deuda pública, los tipos de interés, un poco de relax en esta semana en la que la inflación, sobre todo la americana, ha introducido algo de tensión. En una escena en la que hoy, desde luego, no parece haber más ojos que para lo que está ocurriendo en la cumbre de Pekín. Después de 2 horas de reunión, el presidente de Estados Unidos, recibido en casa, juega en casa, por el presidente chino Xi Jinping, han compartido buenos gestos, lenguaje gestual muy estudiado, un poco más rígido el chino, que es quien juega en casa, como siempre, y mensajes muy en la línea de cada uno, sin que se haya expresado dónde está ya el primer asunto, la primera línea roja, marcada además con mayúsculas por China, y es Taiwán. Taiwán es China, eso no se toca, cuidado con este asunto, porque de lo demás, prácticamente de todo lo demás, se puede hablar en ese lenguaje universal. Ni Donald Trump sabe chino, ni Xi Jinping parece saber mucho inglés, pero el lenguaje universal es el lenguaje de los negocios, el de la colaboración, el del beneficio mutuo, escuchando las palabras de ambos líderes, primero en chino y luego en inglés, Xi Jinping y Donald Trump. Debemos ser socios en lugar de adversarios, logrando el éxito mutuo y la prosperidad común, dice Xi Jinping, forjando así un camino correcto para que las grandes potencias coexistan en la
1: región. Siente que los chinos
0: y americanos están deseando hacer negocios y por nuestra parte va a ser totalmente recíproco, así que tengo muchas ganas de que lleguen nuestras conversaciones, una gran conversación. Hay quienes dicen que esta es quizá la cumbre más importante de la historia, no recuerda nada parecido, puedo decir que Estados Unidos, la gente no habla de otra cosa. Es un honor estar con ustedes, decía Donald Trump. La palabra honor la ha repetido en varias ocasiones, incluso al sentirse orgulloso de ser amigo, dice, de Xi Jinping. Pero en el fondo, claro, no hay audios, no hay vídeo de esa otra parte que es crucial y que vamos a analizar enseguida en clave geopolítica o de clave también de inteligencia económica con nuestro invitado capital, con don Vicente Palacio, el director de política exterior de la Fundación Alternativas. Y tras él entraremos en la gran tertulia de la economía para hablar del resto de las historias del día que traen también resultados. Se han publicado los de Telefónica, muy llamativa la caída significativa de su beneficio. El neto ajustado ha caído un 21,5%, está en los 482 millones de euros y eso que le han subido muy ligeramente, es verdad. Los ingresos, 8.127 millones de euros ha vendido en el primer trimestre del año. Y el EBITDA está en los 2.836, con un crecimiento del 1,3% interanual. Luego, en el informe de preapertura de mercados, este resultado y las otras claves que van a mover los mercados del mundo estarán aquí para que los oyentes y espectadores de Capital Radio tomen mejores decisiones con su dinero. Enseguida, tras actualizar la información en la gran tertulia de la economía, Cristina Afán de Rivera, directora de Asuntos Públicos Corporativos, Ricardo Pérez, profesor del Instituto de Empresa, Antonio Sanabria, doctor en Economía, profesor investigador en Economía aplicada, darán contexto a las historias que actualizan para usted ahora mismo Laura Blanco y Miguel San Martín.

0: Pues mientras continúa la guerra en Oriente Medio, estamos pendientes del impacto en el precio de la energía. Vamos a conocer el dato detallado de IPC en España, pendientes también de si tenemos combustible suficiente para el verano. Dice de momento Miguel, la Comisión Europea, que no detecta señales de desabastecimiento de queroseno para aviación en Europa.
1: El comisario de transporte Apóstolos Chichicostas destaca que las refinerías europeas cubren alrededor del 70% del consumo de queroseno y que solo cerca del 20% de las importaciones proceden de la región del Golfo Pérsico, pero de todas formas anuncia más medidas.
0: La Comisión elaborará un mapa de capacidades de refino europeas, evaluará las necesidades e identificará posibles medidas colectivas para garantizar el pleno uso de las capacidades existentes y el acceso a los productos de toda la Unión Europea, así como para aumentar la producción de biocombustibles sostenibles.
1: Asegura que solo recurriría a las reservas estratégicas de emergencia si fuera estrictamente necesario.
0: Bueno, en materia energética, atención al paso que va a dar Meloni en Italia porque va a reactivar la energía nuclear.
1: Italia no produce energía nuclear desde 1987, cuando fue el desastre de Chernóbil. Desde entonces no hay ley sobre su funcionamiento ni normativa de seguridad. Meloni quiere impulsar antes del verano el regreso de la nuclear como parte de su estrategia para reforzar la seguridad energética, reducir costes y avanzar en la descarbonización.
0: Desde el punto de vista macroeconómico acaba de publicarse el dato de PIB en Reino Unido y mejor de lo esperado el mensual, que se esperaba se contrayese, crece 0.3 en tasa interanual, 0.6% en tasa trimestral. Lo que se ha publicado es el dato del último mes referido a la economía británica. La economía, mira, Kevin Warsh ya ha sido ratificado por el Senado de Estados Unidos como presidente de la Reserva Federal, y el mundo también mira más y valora más cada vez a una marca española. Se llama Zara y supera a Nike como empresa textil más valiosa del mundo, Miguel.
1: Efectivamente, el crecimiento del 18% hace que Zara, como dices, sea la marca de moda más valioso. Tiene un valor ya de 44.000 millones de dólares, un claro ejemplo de la importancia, dice, de construir relevancia a través de experiencias de compra personalizadas impulsadas por la IA, pero este barómetro de Kantar dice que Google vuelve al número uno por primera vez desde 2018 gracias a un crecimiento de su valor de marca del 57%. Pone fin a 4 años consecutivos de Apple en primera posición. ¿Por qué? Por el ascenso de Google construido en torno a la integración de la inteligencia artificial en todos sus productos.
0: Bueno, pues Google desbanca a Apple como marca más valiosa del mundo y Zara desbanca a Nike. De Zara a Sara, a Zaragoza, en la agenda del día que tenemos. Buenos días.
2: Muy buenos días. Ya es jueves viernes y los primeros datos han llegado de Reino Unido con el PIB y la producción industrial. En España tenemos IPC de abril y el Banco de España publica el informe de estabilidad financiera. Y en Estados Unidos, ventas al por menor, peticiones de subsidio por desempleo y precios de importación y exportación. Vamos a escuchar a Vicente Palacio para que nos cuente la reunión de Trump y si... Te dejo que me voy a preparar mis claveles pa' mañana. ¿De qué color será? Surprise. Jeje. Chao.
0: Que si uno rojo, que si dos rojos, que si uno blanco, que si uno rojo y uno blanco o dos blancos, pues que el lenguaje de los claveles de San Isidro. Sara, disfruta la festividad de Madrid. ¿Cómo se circula por las carreteras españolas? Conectamos con la DGT. Marta Míguez, buenos días.
3: Buenos días. En estos momentos estamos pendientes de 2 accidentes. Uno complica la salida de Madrid por la 2 en San Fernando de Henares y otro la salida de Valencia por la CV35 en el entorno de Burjasot. Tal margen de ello, dificultades en la circulación en las entradas a la capital por la 2 en Torrejón, A4 en Butarque y A5 en Navalcarnero y Alcorcón. Se complica en Cantabria a la A67 en Mogros sentido Santander y en Barcelona sus accesos por la C58 y C33 en Moncada, además de la A2 y P23 en San Joan Despí, la AP7 en Mollet del Vallès en ambas direcciones. En Valencia más complicaciones en la entrada por la V31 en Silla y en la A7 en Paterna sentido Castellón, también tráfico intenso en Málaga, en la A7 en Fuengirola, en la Cala de Mijas también Estepona, todo ello hacia Marbella, y en Sevilla la entrada por la A49 en Tomares y la A92 en Palmete.

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1: Análisis en clave geopolítico y geoestratégico, en clave de inteligencia económica de la cumbre entre Donald Trump y Xi Jinping en Pekín. Hemos visto muchas imágenes, vamos a revisarlas también durante esta entrevista en la que vamos a profundizar en lo que se ve y quizás en lo que no se ve. Es muy evidente el buen lenguaje gestual, la expresión de que quieren encontrar puntos de conexión y de avance y de buen entendimiento. Se nota que su lenguaje común es el de los negocios, por ahí quieren transitar, por las propias transacciones comerciales, aunque ya se ve, bueno, no se ve, ni se ha oído, que Taiwán es la línea roja de la que China entiende que no hay conversación posible. Nos acompaña don Vicente Palacio, es director de Política Exterior de la Fundación Alternativas. Don Vicente, muy buenos días y bienvenido.
2: Buenos días.
1: Imagino que ha seguido usted con mucha atención, primero lo que se ve y luego lo que se dice, ¿no? ¿Qué es lo que más le ha llamado la atención principalmente?
2: Bueno, de momento llama mucho la atención simplemente el lenguaje gestual, ¿no? El lenguaje corporal de ambos líderes, que refleja ya de por sí pues las diferencias, digamos, de cultura política incluso y de expectativas de ambos, ¿no? La verdad es que Trump llega, digamos, con una actitud aparentemente muy amistosa, recuperando cierta tracción, ¿no?, para la relación bilateral entre ese G2 que forman China y Estados Unidos, y tratando de sacar algunas ventajas, un poco, no diría yo a la desesperada, pero sí en un momento crítico internamente, por la situación en la que le está poniendo la aventura en el estrecho de Hormuz, en la guerra con Irán. Estados Unidos necesita...
1: Don Vicente, ¿hay algún problema con su micrófono? No sé si lo está tapando en algún momento, pero le hemos dejado de escuchar. A ver si lo recuperamos el sonido. Yo creo que ya sí, ¿no? Sí, siga, por favor.
2: Sí, no sé si ahora me escucháis bien.
1: Perfectamente.
2: Sí, había algo. Estaba diciendo que efectivamente Estados Unidos necesita a China, Trump necesita a Xi Jinping, porque, entre otras cosas, le tiene que ayudar de alguna manera, o por lo menos no obstaculizar su salida, más o menos honrosa, de la crisis del estrecho de Hormuz, por donde transita pues gran parte, una parte importante de los hidrocarburos y de la energía mundial. Y eso es un interés común para ambos países, pero es que además también hay asuntos de inversiones, hay asuntos de tecnología, hay asuntos de seguridad también con el tema de Taiwán. Así que se juntan muchas cosas.
1: La escenificación de esta visita de Estado es poderosamente llamativa por el lado de Estados Unidos, también por el chino. Estados Unidos no solo ha ido con el gobierno en pleno, con todos los secretarios de Estado, sino también acompañados de los líderes más relevantes de Wall Street, del mercado americano, del lado financiero, del lado tecnológico, con algunas ausencias, es verdad. Mientras que por el chino, la imagen que se ha mostrado es la de los hombres más influyentes de China, sobre todo en el ámbito político. Ese mensaje de ir acompañado de los hombres de negocios, ¿cómo lo leemos?
2: Bueno, pues como decía antes, como el reflejo de una necesidad por parte de Estados Unidos en este momento y de sus empresas de tener un acceso al mercado chino, especialmente las tecnológicas, ¿no? Sobre todo, pero no solo, además hay temas de exportaciones, de carne, de soja, hay el tema de la industria aeroespacial con Boeing. Pero sobre todo ahí estamos viendo efectivamente a Elon Musk descendiendo por las escalerías del avión junto con otros líderes importantes de Shenzhen, de Nvidia, ¿no? La empresa de capitalización bursátil mayor del mundo en este momento y en términos de fabricación de chips, de semiconductores. Bueno, los Estados Unidos y las empresas norteamericanas tuvieron una mala experiencia en estas décadas pasadas. Después de que China se abrió a la Organización Mundial del Comercio. China no ha actuado del todo como los países o las economías abiertas, los mercados abiertos occidentales esperaban que se comportara, y ha habido prácticas que no han sido, digamos, correctas para el gusto norteamericano, y de ahí, ¿no?, las amenazas continuas y las tensiones continuas ejemplificadas por las amenazas de aranceles de Trump, ¿no?, para conseguir un acceso más equitativo, más equilibrado al mercado chino, porque es muy difícil, es muy proteccionista. Y por otra parte, también se trata de traer inversiones y plantas también de automoción a Estados Unidos. Esto es un tema muy importante, ¿no? Y cómo Estados Unidos puede abrirse a la inversión china. Se estaba hablando ya de un trillón, o sea, de un billón, ¿no? En términos de dólares, de inversiones, de plantas, de producción de automóvil en los propios Estados Unidos, que darían empleo también a norteamericanos. Todo esto está siendo muy discutido incluso dentro de Estados Unidos, porque hay quien tiene una visión mucho más halcón, mucho más dura, y no quiere saber nada de abrir canales y abrirse a China. Pero bueno, esto es una tensión permanente.
1: Claro, como ya tenemos algo de información sobre lo que está pasando en esta cumbre, hemos visto los gestos, hemos escuchado los principales mensajes, ¿cómo medimos su éxito relativo, absoluto, de acuerdo con los resultados esperados? ¿Qué cosas nos permitirían decir que ha sido un éxito o no?
2: Bueno, si fuera un éxito, sería un éxito, yo creo, para los dos. O sea, un acuerdo más o menos equilibrado que encarrilara, digamos, las relaciones entre ambos. Es muy importante que Estados Unidos y China lleguen a acuerdos importantes y que no lleguen a una, digamos, que olviden o que se dejen de esa guerra comercial de tarifas y de tensiones permanentes, tanto a nivel de la, por bien de la economía mundial, por la estabilidad de la economía mundial, y también por la seguridad. Y ahí tendríamos un pack, digamos, de acuerdos que irían desde, bueno, en el tema securitario, pues posiblemente una cierta renuncia, una cierta sutil comunicación por parte de Trump de que Estados Unidos no va a, digamos, aumentar la tensión con Taiwán ni va a intervenir, digamos, militarmente en caso de, digamos, de tensiones políticas con Taiwán. Esto es una línea roja, como sabemos, para China, absoluta, la soberanía de un solo país con Taiwán. Y, por otra parte, pues un acuerdo que lleve a un desescalamiento de la guerra tarifaria, de manera que ambos puedan empezar a cooperar y tengamos un, digamos, un mínimo acuerdo o forma de funcionar, una nueva forma de funcionar, unos nuevos códigos, digamos, empresariales, de inversión entre Estados Unidos y China. Esa regulación, ¿no? Esa normalización, digamos, económica, regulatoria y de inversión mutua, pues eso sería, aunque fueran mínimos términos, pues algo muy positivo para ambos y también para la economía mundial.
1: Esa era la siguiente pregunta. Si lo que es bueno para ambos, podemos interpretar que también lo es para el resto del mundo, para la Unión Europea en particular, que está ahí en tierra de nadie.
2: Bueno, en todo caso, si la pregunta es por si la Unión Europea puede sufrir a resultas de un acuerdo o de que China y Estados Unidos lleguen a acuerdos importantes, yo creo que no. Realmente la Unión Europea lo que le pasa es que no tiene o no quiere tener la suficiente capacidad autónoma en este momento para despertar y tener una política, digamos, industrial, autónoma, y bueno, y unificar mercados, etcétera. Algo que le permitiría, digamos, competir, ¿no?, de tú a tú con Estados Unidos y China. Esto es algo que Europa tiene que hacer por sí misma, pero a Europa y al mundo le conviene que Estados Unidos y China se lleven bien. Lo que no nos conviene es un mundo dividido, fragmentado, de guerra permanente, de incertidumbre, de volatilidad absoluta, no solo por la seguridad, como hemos dicho, nos estamos jugando mucho en una salida, digamos, óptima, de la crisis de Irán en el estrecho de Hormuz. Esto es muy importante, como sabemos, y vosotros lo estáis tratando todos los días, ¿no? Las repercusiones que tiene esto en los precios de la energía y en la inflación y la economía. Esto es muy importante. Y también, por supuesto, en la inversión, en cómo, digamos, regulamos las cadenas de valor, ¿no? Las, a nivel mundial, en tecnología, en chips, en inteligencia artificial, ¿no? Bueno, pues esto es, y en el comercio también de bienes y servicios. Pues esto sería bueno para el mundo, sin duda alguna.
1: Este es el análisis, la visión de don Vicente Palacio, director de Política Exterior de la Fundación Alternativas. Gracias por compartirla en Capital Radio. Don Vicente, le deseamos un buen día.
2: Igual, un placer, hasta luego.

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1: Aquí en la gran tertulia de la economía, en el Palacio de la Bolsa de Madrid, donde estamos reunidos a esta temprana hora para intentar entender qué noticias nos trae el día, nos acompaña Cristina Afán de Rivera, es directora de Asuntos Públicos Corporativos. ¿Cómo estás, Cristina? Muy buenos días.
2: Buenos días.
1: Bienvenida. Ahora hablamos de los temas corporativos, que también los hay en medio de este gran tema geoestratégico que es el encuentro de Donald Trump en Pekín con Xi Jinping y con todos los gobiernos y los hombres de negocios. Ricardo Pérez, profesor del Instituto de Empresa. ¿Cómo estás, profesor?
3: Muy bien, pensando en lo que hablábamos antes de la seguridad, sí, seguridad no y para quién, y los peligros de que esté mal repartido esto. Según donde mires en el mundo.
1: Sí, hay una historia que despertamos hoy y muy llamativa, ¿no? Cómo los bancos europeos sienten el riesgo de no tener acceso a Mythos, ese famoso agente de inteligencia artificial desarrollado por Anthropic, que ha puesto al desnudo las enormes vulnerabilidades de casi cualquier negocio. Y claro, los bancos en Europa pues están asustados. Nos acompaña Antonio Sanabria, es doctor en economía, profesor e investigador en economía aplicada en la Universidad Complutense de Madrid. ¿Qué tal, Antonio? Buenos días.
4: Buenos días, aunque no ganamos para sustos, pero buenos días.
1: Todos mirando, ¿no?, ese gran encuentro en Pekín, a ver qué nos queda de este, no sé cómo llamarlo, torneo de ping-pong.
4: Sí, bueno, siempre es mejor eso que no el enfrentamiento. Pero es llamativo, ¿no? Con toda la escalada de declaraciones, de tensión, de pseudoguerra comercial Estados Unidos-China, bueno, pues que esté ahora, si estén negociando, pues no deja de ser positivo, aunque...
1: Aquí lo que nos toca al bolsillo, por ser muy egoístas, a todos en el resto del mundo, es que ayude China a abrir el estrecho de Hormuz y que haya paz con Irán, ¿no? Porque esto es lo que, en términos de inflación, nos está tocando a todos.
4: Claro, el principal interesado en que eso se resuelva es Estados Unidos, el principal causante es Estados Unidos, en este caso, y China le puede ofrecer una manera de tener una salida airosa, lo decía el entrevistado de hace un ratito.
1: Vicente,
4: tiene una salida airosa que le permita a Trump presentar desde casa como algo, una victoria, lo que es en realidad una batida en retirada y bueno, pues tapar un poquito el fracaso.

0: Eso que ha sido la operación con Irán, y al mismo tiempo que efectivamente se resuelva, porque si no, las tensiones, los problemas de precios de suministro y demás, no solamente de derivados petroleros, pues irá a más seguro.
1: Sí, los datos de inflación nos han enfriado la semana, seguramente. Los vimos en Estados Unidos, es que los vemos en todas partes, en Francia, en Alemania, aquí en España, que se lo digan a cualquier empresa. ¿Verdad, Cristina? Que están ahora mismo todas.
2: Bueno, sí, eso es. La volatilidad está, yo creo que era lo esperable, ¿no? Si el conflicto no se.
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2: Allí desarmado, ¿no? Con respecto a lo que es, yo creo, la negociación de Taiwán. La sensación es que, aparte de el tema de Hormuz, estamos hablando también de una, bueno, guerra geopolítica, tecnológica. No hay que olvidar que Taiwán tiene la mayor empresa, ¿no? De fabricantes de semiconductores avanzados, que al final esto pone en riesgo muchas más cosas, ¿no? Como la seguridad, la defensa. Por lo tanto, creo que estos días lo que se va a negociar en China puede suponer un cambio de paradigma en muchas cosas a nivel mundial, ¿no? Como acaba esa cumbre.
1: Es muy interesante eso que dices, Cristina, porque en el campo de juego efectivamente tienen reglas distintas en términos de tiempo. Xi Jinping no tiene medio mandato, no tiene la presión de unas elecciones. Es decir, puede manejar el tiempo, lo tiene en su mano y además está jugando en casa. Mientras que Donald Trump está bastante más acuciado, ¿no? Esa lectura de hechos nos muestra una realidad muy, muy tozuda, como decimos los periodistas, ¿no?
8: Yo no sé si me confirmáis, ¿no? Pero creo haber leído que en el Air Force One estaba Musk y,
1: sí,
8: y Jensen Huang.
1: También sí. De hecho, el CEO de Nvidia no iba a ir.
8: Claro, claro.
1: Y se subió cuando el avión paró a repostar en Alaska.
8: Lo digo por
1: cambió la agenda
8: a Taiwán, sí. ¿No? Y a los semiconductores.
1: Exacto.
8: Y a lo que quiere China de levantar este bloqueo sobre semiconductores y y lo que quiere Jensen Huang, que es venderles más, porque claro, estamos hablando de la posibilidad de venderle cientos de miles de millones más. O sea, tampoco quiero ser conspiranoico, pero...
1: ¿Pero cómo cuadra eso, tener en Taiwán al primer fabricante de chips del mundo que China considera jurídicamente suyo, aunque no sea en términos formales en este instante, y tenemos a Jensen Huang en Estados Unidos que quiere inundar de chips el mercado chino?
0: Pues explica por dos vías. Primero, eso te ayuda a entender la escalada de tensiones de China con respecto a Taiwán, esa renovada reivindicación de su soberanía por parte de la isla, que formalmente lo es parte de China. Y luego, en segundo lugar, te explica que China es el mayor importador, o sea, la necesidad de importación de chips se expresa porque, siendo China el mayor importador de petróleo del mundo, no sé los datos más recientes, pero ha estado en una situación donde importaba más microchips que petróleo. Con lo cual te indica un poco la dependencia, que no ha conseguido menguar, y encima pues todo el tema de dificultad de acceso a esos microchips de última generación pues le ha perjudicado, ¿no? En ese sentido. Claro, China está interesada en alcanzar esos microprocesadores de más calidad, aunque a corto plazo pues sea dependiente de esas importaciones, y al mismo tiempo pues Taiwán, o en este caso Nvidia, pues está interesado en un enorme mercado que le podría suponer el acceso sin restricciones de China.
1: Hay un elemento en esta cumbre que me gustaría comentar. Además, seguro que a Cristina Fan de Rivera, como directora de Asuntos Públicos Corporativos, le llama especialmente la atención, y es el papel de los grandes empresarios acompañando a los gobiernos, ¿no? No solo acompañan, sino que los gobiernos eligen qué grandes empresarios les acompañan y quiénes no. O sea, quiénes están y quiénes no están. En el caso de China ocurre lo mismo, ¿no? Uh-huh. Hay empresas gigantes que, pues, en el caso de China es muy evidente, son empresas con apoyo público, con apoyo de Estado, con estrategia de Estado. Y en Estados Unidos estamos empezando a ver, pese a que la cultura es justo la contraria, la de la libre iniciativa, y cada uno, pues, el que más corre es el que llega antes. Sin embargo, en este tiempo está perfectamente marcado por el poder político quién tiene el camino más abierto con el favor del gobierno y quién puede encontrarse una zancadilla si el gobierno no está de acuerdo en cómo juega.
2: Sí, a ver, esto ha pasado siempre. Lo que pasa es que yo creo que ahora es más visible y efectivamente hay un aspecto que no es tan libre, ¿no? Yo decido quién viene y tal. Ahí hay una serie de relaciones económicas y además estamos viendo qué tipo de empresarios, ¿no?, acompañan a esa comitiva, que al final no dejan de ser los tecnológicos, ¿no?
1: Bueno, antes, también de financieros, ¿eh? También va el de BlackRock, el de Citi.
2: Sí, correcto. Pero bueno, es verdad, sí, sí. Me he fijado mucho más en el aspecto tecnológico, porque yo tengo muy puesto el foco en la parte de los chips, ¿no? Porque creo que es clave. Sí. Entonces, bueno, yo creo que esto ha pasado siempre, lo que pasa es que ahora es mucho más visible. Ahora se hacen la foto y se ponen un sombrero y salen en primera línea. Y digamos que antes el mundo empresarial, yo creo que se casaba menos con los políticos, ¿no? Y ahora no. Ahora
1: había más distancia, ¿no? Por lo menos en la parte visible.
2: Exactamente.
0: De todas maneras hay que recordar que los presidentes de Estados Unidos, o cuando son candidatos, le deben luego mucho a quien les ha financiado,
1: bueno,
0: las campañas, porque
1: por Estados sistema,
0: Unidos están,
1: ¿no?,
0: privatizadas.
1: Con financian las campañas.
0: Claro, y los financiadores no financian porque sí. Quiero decir que financian y luego esperan un retorno de esa inversión.
8: Sí, yo lo que pasa es que no creo haber visto de forma tan pública, sí, y sobre todo hacia un sector determinado de la tecnología, ¿no?, donde además ha habido un cambio radical en lo que dicen las empresas, en las expectativas de producto y en las formas de relacionarse, ¿no? Sí. Apple es un caso clarísimo, y allí está este hombre, ¿no? Y habla también de esa relación geopolítica de quién tiene el favor y de qué pesa para el siguiente paso. Porque claro, la bolsa americana está ahí, hay máximos, pero hay que ver por qué compañías, ¿no? Porque al final no son tantas compañías las que hacen que esté de máximos. Y a China le interesa ese juego, a Estados Unidos le interesa el juego. Aquí, claro, nosotros nos quedamos un poco mirando, ¿no? Que era lo que hablábamos al principio de la banca y Mistral y si podemos tener algún tipo de campeón, porque China claramente tiene campeones en aplicación de IA. Estados Unidos tiene los campeones en los modelos básicos que todo el mundo usa, y aquí nosotros pues estamos mirando y decimos, vamos a construir un campeón en cloud y le vamos a dar 1.000 millones, que igual no sirven ni para construir el primer edificio. Sí. y nos va, y claro, presentar un modelo europeo competitivo con Anthropic o Claude, perdón, o OpenAI, que el 5.5 dicen los expertos que a nivel ciberseguridad igual no llega a mitos porque no está abierto del todo, pero ha dado un salto bestial, pues no sé si se está haciendo una separación muy grande en esta nueva revolución. No sé si nos va a dar tiempo de reaccionar.
1: Es decir, somos un poco ilusos en el sentido de, bueno, al final somos el público consumidor de lo que hagan ambos.
8: Pensar que una compañía que ha levantado el dinero que ha levantado y que para entrenar los modelos, cada modelo nuevo tiene un 10x por lo menos de coste adicional para entrenar, y que el coste de inferencia es todavía mayor, que es, o sea, aquí el coste para estos modelos está en dos sitios. Uno, cuánto te cuesta entrenarlos, y otro, cuánto te cueste que piensen, ¿no? Que es lo que los que están oyendo habrán visto, que han cambiado los modelos de uso. Sí. Y muchos de ellos pues no tienen la misma capacidad de usar o tienen que pagar más. Pues claro, si eso va subiendo y por eso hay que captar tanto dinero, y por eso Anthropic habla con SpaceX y OpenAI levanta cada tres meses dinero, y se habla de doble capacidad cada cuatro meses y medio, una compañía que no va a ese ritmo levantando fondos es imposible que compita. Lo digo, claro, por esta posición de Europa de intentar arreglarlo con Mistral, que desgraciadamente me encantaría decir que no, pero me cuesta creer que vaya a estar al nivel.
0: Y aunque lo estuviera, el problema seguiría estando, porque Europa tiene ahí dos problemas. Si tú quieres, ya no digo adelantar, pero si no, al menos aguantar el ritmo de carrera de tus principales rivales y socios comerciales, tienes que poner dinero sobre la mesa, claro, ya sea público
9: o privado.
0: Y privado implica capacidad, sí, de captación de ese ahorro. Primero tenerlo, luego tener captación de ahorro. Tenerlo lo tienes. La balanza comercial, balanza por cuenta corriente, perdón, de la Unión Europea es favorable. Es decir, exportas ahorro al resto del mundo. Por lo tanto, tú tienes esa capacidad potencial, pero no tienes el mercado financiero ni unido ni con la profundidad que tiene Estados Unidos. Con lo cual, tienes que conseguir en ese sentido, justo, pues favorecer otras vías de financiación no bancaria, generar una mayor capacidad de liquidez, una mayor capacidad de interconexión entre los mercados financieros, cosa que de momento pues no está, ni siquiera tenemos una unión bancaria, con lo cual.
8: Sí, si quieres ser muy extremo, puedes pensar en estas relaciones como una, y con perdón, una política industrial muy burda, ¿no? El permitir que se suban al avión Wang y sí, Elon Musk y este Apple y este tal, es pues lo que antes se hacía de forma sutil con legislación, pues hacerlo de una forma muy burda, pero al final apoyar al tipo de compañías que crees que van a tener una dominancia. Aquí no tenemos ni los mecanismos financieros, ponemos barreras legales y no conseguimos unir los mecanismos públicos para que haya financiación.
0: Sí, al hilo, perdón, de esa exhibición de vínculos, sí, sí, sí, públicos privados, ya lo vimos con la propia toma de posesión de Trump.
8: Totalmente.
1: Sí, sí. En este caso, y siguiendo esa idea que Cristina nos planteaba, ahora se hacen la foto, ¿no?, los grandes empresarios junto con los gobiernos. En este caso, para quienes nos siguen por YouTube, fíjense dónde están los empresarios de Wall Street. Cuando he recibido al pie del Palacio del Salón de Plenos, del Palacio del Pueblo, porque Xi Jinping no fue a recibir a Donald Trump al aeropuerto, a diferencia de otros jefes de Estado que le han visitado, ¿no? Le recibió ahí. Pues luego va a saludar a cada miembro del gobierno, a todos los secretarios de Estado. Y están detrás, ¿ves? Jensen Huang, está Elon Musk, está Tim Cook. Están ahí detrás, en una segunda fila. Xi Jinping, el presidente, no saluda a los empresarios de Wall Street, pero están en la segunda fila inmediata, mirándole atentamente. Es muy simbólico, ¿verdad? Y muy pragmático la forma en la que el protocolo ha colocado a los líderes de Wall Street en esta visita. Luego, en las reuniones de trabajo no sabemos qué es lo que está pasando, pero en la parte visible, en la que se enseña al mundo, esto es lo que se ve.
8: Una política industrial exagerada, visible y fehaciente, para que no quede ninguna duda de cuáles son los lugares que Estados Unidos quiere proteger y cuáles son las armas de negociación adicional que se lleva. El primero de la derecha era Jensen Huang.
1: Sí, el CEO de NVIDIA.
8: Sí, ya queremos ponernos picajosos.
1: El primero que estaba.
8: El primero de la derecha.
1: Sí, sí. Y luego ya, pues en ese orden, pues estaban los demás, ¿no? Claro, sí. Tim Cook, el CEO de Apple, que tiene una importante presencia en China con sus proveedores, hasta, bueno, Elon Musk, por supuesto, que tiene también los Teslas y la fábrica de baterías, la de Gigafactoría en Shanghai.
0: ¿No?
1: No, Al de Google no se lo ha llevado. Y a Jeff Bezos tampoco se lo ha llevado.
0: Claro. Amazon tampoco. Bueno, además Amazon tiene más difícil, pero...
1: No tiene difícil, ¿verdad? Pero tiene mucho interés.
0: Sí, no, claro que lo tiene.
1: Mientras tanto, en España sigue en la publicación de resultados esta mañana y enseguida en el informe de preapertura veremos más detalles. Resultados de Telefónica. Que a ver qué dice el mercado cuando los interprete, pero en una primera lectura lo que podemos transmitir es que a Telefónica, con unos ingresos que ha sostenido a duras penas en el primer trimestre del año, subida de décimas, cuatro décimas, el EBITDA sí que ha subido un 1,3% interanual, pero el beneficio neto ajustado le ha caído, y esto es muy significativo, un 21,5%. A los 482 millones de euros. Parece que lo que le ha ido mal a Telefónica, sobre todo, es Alemania, Telefónica Deutschland, con una caída en los ingresos del 8,6%, porque en Brasil han subido un 7%, en España un 2%, que no es ni la inflación, pero la han subido un 2%, y esta es la circunstancia por la que atraviesa Telefónica.
8: Aquí también la venta de activos de América Latina ha tenido un impacto sustancial en estos... en esta producción de resultados, pero claro, hay que preguntarse lo que hablamos hace un tiempo aquí, ¿no? ¿Cuál es el plan que te cuentan que va a cambiar la compañía y que la va a hacer distinta? Porque está todo el mundo en el sector intentando ver cómo esos márgenes tan cortos de los servicios tradicionales se pueden aumentar, pues con cosas adicionales, cercanía a la red, IoT, seguridad, lo que sea, para poner capas de inteligencia en los servicios más clave.
1: Aquí la IA que usan los analistas financieros ha encendido una luz roja ya con Telefónica esta mañana.
8: Claramente.
1: ¿Dónde? Pues en el flujo de caja, con un dato muy preocupante para los inversores posiblemente, que es la fuerte contracción del 42,9% en el flujo de caja. Ojo que el flujo de caja es la sangre, ¿no?, de una compañía. A pesar del éxito de la reducción de la deuda financiera neta, que en esto sí que está avanzando Telefónica. Cristina.
2: Sí, bueno, para mí, analizando así de un vistazo los datos, para mí la pregunta es, bueno, sí, Telefónica ahora mismo ha desinvertido, es operativa, a un nivel básico va a tener capacidad de crecimiento. ¿Y hacia qué modelo de compañía va, no? Ha dejado de ser una gran, o va a dejar, parece, ¿no?, de ser una gran compañía para ir a algo más, y eso yo creo que es lo que no ve claro el mercado. O sea, Murta todavía tiene que demostrar muchas cosas, ¿no?
1: Sobre todo porque tiene un mercado ahí, un competidor muy agresivo. O sea, hay uno en particular que ha retrasado su salida a bolsa, que es Digi, los rumanos de Digi, que le miran con un enorme recelo, sobre todo porque después de la fusión de MásMóvil con Orange, ahora es MásOrange, esa parte de desinversión al que le obligó la autoridad de la competencia le ha engordado a Digi de una forma que ha sido casi un regalo, ¿no? Le ha permitido crecer extraordinariamente, así que...
0: Y porque el área tradicional de negocio de Telefónica pues no es un área que permita crecer en facturación, en ingresos, en negocio, tiene que buscar nuevas áreas y, como han dicho mis compañeros, queda por ver cuál es ese plan, en qué se concreta ese plan de negocio para adaptarte a la nueva situación de tu
1: Es que lo aprobó casi todo Telefónica, ¿no? Los contenidos, la televisión, ¿qué le falta?
0: Claro.
1: Porque ¿qué son hoy las empresas de telecomunicaciones? ¿Dónde están sus vectores de crecimiento?
0: Exacto, pero le falta justo eso. Es decir, sí que tenemos áreas donde Telefónica tiene esa presencia, pero le falta establecer qué áreas van a ser sus principales vectores para expandirse en términos de resultados, ¿no? Y mejorar ese flujo de caja que citabas.
8: Claro, y aquí si me dejáis ponerme un poco académico, aquí hay como dos capas. ¿No? Hay una capa de negocio que tienes que gestionar, el negocio tradicional, el negocio de conectividad, el negocio, y eso tiene que funcionar muy bien y tienes que ser calidad de servicio, pocos fallos, capacidad de gestionar ese CAPEX de red. Y después el negocio difícil es por encima qué capas de inteligencia le pones que se conviertan en negocios rentables. Muy pocas cosas en el mundo han conseguido ganar más dinero por esa capa por encima que por la capa por debajo. Pero claro, no queda otra que intentar buscar posiciones. Ya le robaron en su día pues todo lo que están haciendo los Googles y demás. Claro, hay que buscar cuál es la ventaja. La única que tienen las telcos es, por un lado, probar lo que decías tú, probarlo todo, que esté en una misma factura, en un mismo receptor. Y después, por el otro, probar lo que esté cercano a la red, a la capacidad de red.
1: Que pero es que, Ricardo, es que es un transportista. Transportista de datos, transportista de audio, de señales.
8: Sí. Hay oportunidades. O sea, las oportunidades están en dos sitios. Uno, ¿qué conozco de los clientes para darle capas de servicios adicionales? Y todas las telco en el mundo están añadiendo seguros, salud, pagos, banca, etc., que compró esa capital, sí. Dice, tiene ya STC Pay, que era el medio de pago más utilizado en Middle East, y ahora tiene STC Bank. Con lo cual está todo el mundo probando servicios de valor añadido basados en datos, y después el otro lugar donde están probando es ¿qué puedo hacer yo que estoy cercano a la red que no puede hacer nadie? Entonces están buscando temas relacionados con IoT, con transporte, conectividad, seguridad, y el problema es que eso, que no está estructurado como un plan claro, mientras que tienes a alguien compitiendo, claro, con el cuchillo en la mano por la parte de la red.
1: Es que esto es gracioso, ¿no? Una teleco puede aspirar a ser un banco, un medio de pago. Un banco puede aspirar a ser una teleco. Es que estamos aquí mezclando tantas cosas.
8: Bueno, recordemos que Revolut dice que va a hacerlo ya.
1: Sí.
8: O sea que tampoco, que la respuesta es, por lo menos lo van a intentar.
1: Que las barreras de entrada son cada vez menores, claro.
2: Uh-huh. Y luego además es un sector estratégico.
0: Claro. Sí, lo que justificó la entrada.
2: No sé si agrava el problema.
1: Es una infraestructura crítica, ¿no? La suya, sí, podríamos
2: exactamente,
1: llamarla,
2: exactamente,
1: ¿no?
2: Una infraestructura crítica.
0: Y por su vinculación con su participación en el sector militar.
1: En términos de defensa lo es.
0: En
1: términos de seguridad ciudadana lo es. Uh-huh. En términos de mantenimiento de la vida normal lo es. O sea, claro, que claro, tiene varias caras, ¿no? Esa infraestructura crítica. Y sin embargo, qué enormes dificultades para hacer crecer el negocio. Al final es que quizás no crezca más allá de la población o de las necesidades, ¿no? En fin, ya veremos. Telefónica es una de las protagonistas de hoy, junto con otras que lo seguirán siendo del mercado. Por cerrar el capítulo de la inteligencia artificial, me recuerdan también, sí, Orange Bank, claro, que más Orange, claro, quería el banco,
8: claro, claro,
1: o sea, el banco naranja.
8: Es una estrategia, o sea, servicios adicionales basados en lo que sé, contenido, fue el primero. Banca,
1: sí,
8: seguros, alarmas, telemedicina, todas igual, por ese camino van todas para agregar. Y después la pregunta es el otro lado. Entonces, el problema es que nadie da con la fórmula comercial y mientras hay que ser súper, súper, súper bueno en operaciones y cortar costes por todas partes.
1: Pero el mercado es que es muy cruel en ese sentido. Siempre te va a preguntar, ¿tú qué eres en realidad? Y tú eres, y la gente buscamos los especialistas, ¿no? Que son los que realmente dan el mejor producto. Y si tú, como dicen en mi tierra, que mucho abarca, poco aprieta al final. No es muy difícil ser especialista cuando eres otra cosa. Entonces, no vas a ser el mejor banco, no vas a ser el mejor empresa de alarmas, no vas a ser el mejor.
8: Ahí lo que, por eso el mensaje es, primero vamos a arreglar la casa y vamos a ser muy buenos operativamente y después veamos qué más podemos hacer. Ahí el mensaje que tienen ahora tiene sentido, pero claro, no emociona a nadie.
0: No, y luego la expansión internacional, que puede ser otra vía tal, pues tienes el problema que Alemania, pues no de ahora, pero ahora también, pues arrastra problemas en cuanto a su débil demanda interna, supuesto. Entonces eso se resiente, sí, en tu facturación, en tu negocio en ese país. Bueno,
8: sí. Sí, la gran valoración era la Telefónica, que tenía sus tentáculos por toda Latinoamérica, ¿no? Esa era la envidia de todas las telco del mundo que miraban, pero claro, se ha complicado esa parte del negocio.
1: El mundo ha cambiado, sí, y tenemos que aceptarlo tal y cual es y jugar en este nuevo campo de juego. La gran tertulia de la economía da paso ya a la información de preapertura de los mercados con estas y otras noticias que ya van a actualizar enseguida Laura Blanco y Sandra Torreciles aquí en Capital Radio. Y damos las gracias a Ricardo Pérez, Antonio Sanabria, Cristina Fan de Rivera por haber compartido este tiempo de análisis sobre las historias que hoy nos han despertado. Gracias a los tres.
8: Muchas gracias.
1: Buen puente si lo tenéis en Madrid, claro, que mañana es San Isidro.
2: Sí, pues, muchas gracias, disfrutaremos.
0: Igualmente. Buen día.
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0: ahora estamos aquí. Muy buenos días. 8 minutos para la apertura de las bolsas europeas jueves 14 de mayo del año 2026. Está que arde el mercado, las relaciones diplomáticas, Taiwán no se toca, mensaje de Xi Jinping a Donald Trump en la histórica cumbre en China. De eso no hay declaraciones, pero evidentemente es el punto caliente. ¿Qué quieren los máximos mandatarios en la reunión que han mantenido hoy 2 horas y cuarto en Pekín? Pues tranquilizar la tensión, la guerra fría tecnológica y geoestratégica. Nos decía hoy Salvador Aragón, IE University. Lo importante no son los tecnólogos que acompañan a Trump, lo importante es los que no acompañan a Trump, entre ellos Jeff Bezos de Amazon. ¿Qué le dice Xi Jinping a Donald Trump? Vamos a llevarnos bien. Y lo hacía con estas palabras. Debemos ser socios en lugar de adversarios. El mercado no atiende a riesgos. Petróleo sigue por encima de los $100 el barril. No se vislumbra la paz entre Israel y Estados Unidos, Irán y el petróleo. Por encima de los $100 el barril, ahora nos deja un nuevo episodio. Dice la Comisión Europea que no hay riesgos de no tener queroseno este verano para volar. Nos hemos pasado con las alarmas. La bolsa desatada. Desatada en Estados Unidos con nuevos máximos históricos y sobre todo en Corea del Sur, donde se dispara el FOMO. Los padres han multiplicado por 10 las compras de acciones a sus hijos por miedo a que se lo pierdan. El FOMO, Fear of Missing Out. La bolsa de Corea del Sur sube un 200% en los últimos 12 meses. Wall Street desatado, Cisco en máximos históricos. Anoche subió un 17%, Ford subiendo más de un 10% tras presentar sus resultados y estrategia. Y una empresa que va a salir a bolsa similar a Nvidia, estableciendo el precio de salida a bolsa por encima de la horquilla orientativa. ¿Les suena todo esto que les estamos contando? Hace muchos años vivimos una euforia similar. A la euforia sumamos las referencias de la mañana. Resultados de Telefónica, Sandra Torrecilla. Según como lo veamos, ¿gana dinero o pierde dinero? Buenos días.
1: Buenos días, Laura. Pues íbamos primero con las pérdidas. Es cierto que las ha reducido hasta 411 millones de euros en el primer trimestre por las ventas de las filiales de Chile, Colombia y de México. Pero si nos quedamos con el beneficio neto ajustado, este ha alcanzado 480 millones, que es un 21,5% menos. Ingresos le suben un 0,8%. Brasil, bien, 7,4%, es el motor de crecimiento de la operadora. Y además lo que hace es mantener objetivos de crecimiento y también te dividendo.
0: Yo decía hace una hora, no figura el beneficio de Telefónica en la nota de prensa, sí que se figura. Eso no quita que para un inversor minorista, pues entender si va bien, si va mal, si entonces gana dinero o pierde dinero porque vende activos o porque no los vende, sea un poquito, bueno, pues complejo, es compatible. Yo rectifico mi error con que, bueno, pues para un minorista las cosas son más complejas a la hora de entenderlas. ¿Los resultados de Telefónica son buenos o los resultados de Telefónica son malos? Pues la pregunta se la trasladamos al analista que nos acompaña en preapertura, que es Rafael Ojeda, miembro del Comité de Inversiones de Ursus 3 Capital AV. Rafael, usted dirá, buenos días.
2: Bueno, pues son, a mi modo de ver, ni buenos ni malos. Es una pregunta muy buena. Porque la realidad es que los resultados pues son malos, la compañía se está desendeudando, pero lo cierto es que los catalizadores de crecimiento no existen. Entonces se convierte en una empresa aburrida, una empresa que lo que reparte es un dividendo aceptable y que, bueno, gana, pero por otro lado pierde. Es decir, tenemos que darnos cuenta que Telefónica dejó de ser una compañía global con tentáculos por todo el mundo, que tenía fuentes de ingresos muy recurrentes.
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0: Son las 9 de la mañana.
1: Las 8 en Canarias.
0: En este instante despiertan las bolsas de Europa. Es el momento de sentir el mercado con Capital Radio.

0: arriba. Empezamos con subida en la bolsa española de 7 décimas, 118 puntos, marca en la apertura este pequeño hueco alcista el IBEX 35, que abre en los 17.777. Subida en las bolsas en toda Europa, ¿verdad, Laura?
1: Bueno, Telefónica, Luis Vicente, lo que está haciendo Telefónica en los primeros movimientos, que necesita revulsivos. La cotización 4 euros está tocando en este instante. Sube Telefónica un 4,5%. Lo bueno, lo malo de los resultados de Telefónica, enseguida lo vamos a analizar. Es la estrella, la apertura del mercado junto a Merlin, que publicó resultados ayer al cierre, y sube ya Merlin un 2%, 14,92. Me preguntabas por Europa, pues vamos allá. En positivo, DAX alemán está rebotando ya más de un 1%, el principal índice alemán. ¿Por qué? Porque sube Infineon, porque sube Volkswagen, porque sube Siemens, porque sube Daimler y otros índices. Pues Bolsa de Londres, muy planita, se ha conocido en línea con lo esperado el crecimiento económico del Reino Unido en el primer trimestre del año. Bolsa francesa 0,7% arriba, Eurostox arriba otro 0,7%.
0: A ver si tenemos efecto mariposa. Las sonrisas de China están reflejándose también en sonrisas de los mercados de Europa, porque también, además de la bolsa, están subiendo los bonos. La renta fija, sí, subidas de precios, menor tensión en los tipos de interés, que se estabilizan a la baja en el caso del bono español a 10 años, que ha estado por encima del 3,5% toda esta semana. Está bajando al 3,49% en este instante.
1: Bueno, y están subiendo los futuros. No olvidemos los americanos, Luis Vicente. Anoche con máximos en Nasdaq y S&P 500, si fuera de hora, Cisco desatadísima a máximos históricos tras anunciar despidos y subida del beneficio, y se disparó Ford, y los futuros americanos siguen subiendo, y el futuro del IBEX también sube un 1% ya, y el futuro del Eurostoxx 50 otro 1% arriba. La bolsa de fiesta, la bolsa se inunda de color verde.
0: Y lo más americano de todo, que es precisamente de color verde, el dólar se mantiene con su nivel habitual, no sube más, pero tampoco cede ni un palmo de terreno. Ahora mismo el euro se cambia a 1,1716 dólares, está el dólar a casi 158 yenes, tal y como lo vimos ayer subir. Estamos viendo también cómo se comportan las materias primas que se pagan en dólares. Por cierto, el petróleo, ¿cómo está el petróleo? Pues tranquilo, esperando acontecimientos en China. De momento, el barril Brent por encima de los 105 dólares todavía, casi en 106, el futuro con entregas en el mes de julio. El petróleo americano, el West Texas, en 101,17. No hay cambios desde el precio que vimos antes de la cumbre. La onza de oro, quieta, en 4.708 dólares. La de plata, recogiendo beneficios, bajando algo más del 1,8% a 87 dólares con 70 centavos. Y en las criptomonedas, Bitcoin, que estaba ayer en 81.000, hoy está por debajo de los 80.000 dólares, un ligero recorte del 1,5%, lo mismo que pasa con Ethereum, que está bajando algo más del 1% en 2.269. Pues esta es la foto de la apertura de los mercados. A continuación, los protagonistas, y en particular ese protagonista que tenemos en España, y es el subidón de Telefónica tras estos singulares resultados.
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1: Por ciento de subida en Telefónica tras la publicación de resultados. Buenos, malos, ¿qué tenemos que tener en cuenta? Es el revulsivo que necesitaba Telefónica. Enseguida, Nicolás López de Singular. Van 4 euros, recupera los 4 euros Telefónica. ¿A dónde se nos va la operadora? Y Merlin, el segundo que más sube del IBEX. Antes de ir con los detalles, Sandra Torrecillas, dato de IPC que acaba de publicarse en España, el dato ampliado del mes de abril. ¿Cómo queda la inflación? En el 3,2%, dos décimas menos que la registrada en marzo por las medidas adoptadas por el gobierno. La subyacente disminuye 1 y una décima al 2,8%. ¿Dónde está aquí la cuestión de la evolución del coste de la vida? La comunidad en la que más suben los precios, la Comunidad de Madrid, un 3,8%. Nada que ver con Melilla y con Ceuta, donde los precios suben un 2,6%, un 2,5%. De media, un 3,2%. ¿Qué sucede? Bueno, pues que sube el precio de los restaurantes y servicios de alojamiento más de un 1%. Sube el precio del vestido y el calzado un 6% por la llegada de la nueva temporada, primavera, verano, y sube el transporte, pero bueno, ahí es donde se está notando de alguna manera el impacto de las medidas adoptadas por el Ejecutivo. La inflación vuelve a convertirse en la gran protagonista en las primeras economías del mundo y cada vez más difícil que se produzca una bajada, incluso mantenimiento de tipos de interés. Se subirá el precio del dinero este año, veremos. Nos vamos a la bolsa, que no para de subir, máximo histórico en Wall Street, y a esta hora las bolsas europeas, bueno, Telefónica, Sandra, es que sube ya un 5,5%, 4,02 euros.
4: Pues enseguida vamos a preguntar a Nicolás López qué es lo que están valorando los inversores, pero ya podemos dar alguna pista, quizá esa reducción de la deuda en el primer trimestre, que ha sido de 1.500 millones, ahora mismo se coloca en torno a los 25.300 al cierre del primer trimestre, confirma objetivos de crecimiento, también dividendo. Hemos visto cómo los ingresos le crecen un 0,8, en España un 2%, Telefónica Brasil buen comportamiento, 7,4% hacia arriba, aunque Telefónica Deutschland le bajan ahí los ingresos un 8,6%. Si miramos el beneficio neto, ha presentado números rojos, 411 millones de euros por las ventas de las filiales de Chile, Colombia y México. A esas desinversiones se refería el director financiero Juan Azcue en un vídeo distribuido por la operadora.
5: En los últimos 12 meses hemos ejecutado la desinversión de 6 activos en Hispanoamérica, con un valor superior a los 4.000 millones de euros. Y con la firma de la venta de México, sujeta a ciertas condiciones y aprobaciones regulatorias, tenemos prácticamente completada nuestra salida de la región, sujeto a la ejecución de Venezuela, llegado el momento.
4: Si cogemos el dato del beneficio neto ajustado, el recurrente, este ha sido 482 millones, aunque es una caída del 21,5%. Todo esto se está recibiendo con esas subidas superiores al 5%, es la que lidera ahora mismo el IBEX 35.
1: Venga, vamos a un primer análisis, enseguida más títulos del IBEX. Si te parece, Sandra, Nicolás López Singular, van buenos días.
6: ¿Qué tal? Buenos días.
1: A ver, Telefónica, subidón del 5%, ¿por qué? ¿Qué está cotizando el mercado?
6: Bueno, yo creo que en Telefónica, pues lo que el mercado cotiza es expectativas de que esté yendo hacia un escenario un poco diferente. Es decir, una vez que ha dejado atrás unos activos que no eran rentables, que aunque le hayan ocasionado unas pérdidas, pero al final pues no deja de ser un factor negativo que queda atrás. Y bueno, pues lo que se abren son expectativas de que una situación de mejor solvencia financiera pues pueda finalmente afrontar algún proceso de crecimiento, algún proceso de inversión, que es lo que el mercado pues espera.
1: Telefónica se convierte en protagonista, don Nicolás. Nos aguarda un segundín, que Sandra va a acabar de ofrecernos toda la fotografía completa de la bolsa española, ¿sí?
6: Sí,
1: y seguimos. A ver, Sandra, después de Telefónica, que sube un 5, Merlin.
4: Sí, Merlin, que publicó resultados al cierre del mercado. Beneficio en el primer trimestre, 77 millones, 8,6% menos. Las oficinas, por negocios, las oficinas aumentaron las rentas comparables por encima del 13% y se están recibiendo con esa subida del 1,6%. Y hoy me voy a detener también unos minutitos, en el mercado continuo, porque tenemos a los títulos de CIA Automotive con caídas del 6,5%, y ese descenso se debe a que el grupo indio Mahindra ha colocado el 3,58% que todavía mantenía de CIA Automotive, lo ha colocado a 29,37 euros por acción, ha conseguido 126 euros y eso, pues ahora mismo estamos viendo ese descenso en los títulos de CIE que se colocan en 29,20. Echamos un rápido vistazo a otros índices para ver si hay algo más destacado. Y quizá nos detenemos en la bolsa londinense, porque aquí tenemos a los títulos, aquí tenemos a 3E Group con caídas del 20%. Y tenemos también a la firma Burberry, que ha presentado resultados con descensos que superan el 6%. Las ventas trimestrales le han subido un 5%, han estado en línea. Sin embargo, las ventas en Europa, en Oriente Medio, en India y en África le han bajado un 2%, y dice la compañía que se deben sobre todo al impacto de la guerra en Irán, que ha frenado el turismo y las compras, Laura.
1: Vamos enseguida con esas compañías. Sigue usted por ahí, ¿verdad, Nicolás?
6: Sí, sí.
1: Bueno, Telefónica es protagonista, lo hemos comentado, 5%. Yo le quería preguntar por una empresa americana que no sé si ha tenido tiempo de leer un poquito lo que ha sucedido, que es Cisco, porque Cisco otrora fue la gran empresa tecnológica de referencia. Anoche llegó a subir un 17%, despidos, más inversión en IA. Luego llega Cebreras, que va a salir a bolsa y pone el precio de la salida a bolsa por encima de la banda de la horquilla orientativa. Es que es tan espectacular lo que está pasando en el mercado americano. ¿Es normal esto?
6: Bueno, normal no, porque no suele pasar, desde luego, pero puede entenderse como normal si tenemos en cuenta pues el contexto, ¿no? De este boom de inversiones relacionadas con la inteligencia artificial que están haciendo las grandes compañías tecnológicas estadounidenses, y bueno, pues a rebufo de ello, pues todo el sector se está beneficiando, ¿no? Bueno, Cisco al final lo que hace es lanzar unas previsiones de crecimiento de las ventas pues bastante por encima de lo que se esperaba, plan de reestructuración para captar, ¿no?, todo este aumento de inversiones en inteligencia artificial, y bueno, pues el mercado lo premia o lo recoge, ¿no?
1: Sandra.
4: Sí, Nicolás, estaba fijándome en el mercado continuo español, porque ahí tenemos algunas de las empresas que publicaron ayer al cierre o están publicando en estos momentos, por ejemplo, Técnicas Reunidas con caídas del 5%, Gestamp con descensos también de ese porcentaje, y bueno, ese CIE Automotive con el recorte del 6 tras esa salida del capital de Mahindra. ¿Alguna de ellas, algún comentario que te haya llamado, algún dato que te haya llamado especialmente la atención, Nicolás, de estas?
6: No los veo como malos resultados, ¿no? Lo que pasa es que bueno, estamos en un momento en que hay subidas fuertes y a veces pues al no haber novedades así importantes, pues puede haber ciertas tomas de beneficios. En el caso de CIE, bueno, pues claramente pues esta colocación, la salida de un accionista histórico, pero sobre todo pues el descuento normal en estas operaciones, pues es normal que se produzca esta corrección, ¿no? Pero en general las compañías, tanto CIE como Gestamp, los compañeros de componentes automóviles, en un contexto muy complicado, pues están sabiendo, ¿no?, manejarse bien, reconducir un poco sus productos hacia bueno, pues ese progresivo aumento de las ventas en vehículos eléctricos, en vehículos híbridos, y bueno, yo creo que en general la valoración que hago más bien es positiva, ¿no?
4: Bueno, en la bolsa londinense comentábamos cómo el grupo 3i es el que lidera los descensos. No le voy a preguntar por él. Nicolás, 23%, ha presentado unos resultados que han decepcionado, pero sí por la segunda que más cae en la bolsa londinense, por Burberry, con descensos superiores al 4%. Ahí tenemos a las firmas de lujo, que les va a costar, ¿no?, salir, sobre todo si se mantiene esta tensión en Oriente Medio.
6: Sí, el sector de lujo, bueno, tiene su problemática particular, es decir, un sector que fue uno de los grandes sectores de crecimiento en la década anterior, y bueno, pues en esta década la situación ha cambiado, ¿no? Por un lado, porque China ya no es el gran tirón del crecimiento que fue en la década anterior, pues más bien al contrario. Por otra parte, porque el escenario de inflación que tenemos en estos últimos años, pues también está afectando, ¿no?, a su capacidad de mantener márgenes a la demanda de sus productos, porque bueno, al final el consumidor pues tampoco aguanta todas las subidas de precios. En consecuencia, pues es un sector que todavía, bueno, pues no acabamos de ver catalizadores claros para esperar un cambio de tendencia.
1: Claro. Bueno, pues don Nicolás, le agradezco mucho que nos acompañe. ¿Compramos Telefónica entonces? A ver, que no me ha quedado claro si...
6: yo creo que sí puede merecer la pena, ¿no?, tener una cierta exposición Telefónica. Es una compañía que de alguna forma ha asimilado lo peor en estos últimos meses, ese recorte de dividendos, esa revisión de previsiones, en un nuevo ERE y de alguna forma pues está preparando para tener la capacidad de intentar crecer en un contexto en el que el sector de telecomunicaciones pues parece que la competencia tan brutal que ha habido en estos últimos años pues se está reduciendo, procesos de concentración y bueno, pues nunca va a ser desde luego una compañía tecnológica con grandes revalorizaciones, pero el dividendo parece asegurado y un pequeño crecimiento pues podemos esperar en los próximos años.
1: Nicolás López, Singular Bank, cuídese, que tenga un buen jueves, muchas gracias.
6: Pues muchas gracias igualmente.
1: Bueno, tenemos ahí el IPC, que si siguen subiendo los precios en Europa, en España también. Vamos a comentarlo enseguida con Alexis Ortega. Telefónica, la que más sube de la bolsa española, sube el IBEX, sube el DAX, Wall Street en máximos históricos. Xi Jinping y Donald Trump reunidos, diplomacia para tranquilizar la tensión mientras Taiwán no se toque enseguida. Maite Gutiérrez con todas las claves, más análisis y consultorio de bolsa. ¿Quieren ustedes preguntar qué hay que comprar, qué hay que vender, qué hay que rotar? 912833333, chat del canal de YouTube de Capital Radio, y lo pueden preguntar también enseguida. Álvaro Blasco, director de ATL Capital, responde en el consultorio de bolsa de Capital Radio.

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0: Enseguida continuamos con el análisis, con Alexis Ortega y con las bolsas que hoy están subiendo, y ojo a Telefónica, con repuntes superiores al 5% después de presentar resultados. Pero antes vamos a echar un vistazo a lo más interesante de la prensa, y todos pendientes de esa reunión, ¿no?, entre Xi Jinping y Donald Trump. ¿Qué sabemos hasta ahora, Maite? Maite Gutiérrez, buenos días, que no te he saludado.
1: Hola, Sandra, buenos días. Pues sí, los que nos están siguiendo por YouTube ya pueden ver las imágenes de una de las citas del día, y es ese paseo entre el presidente chino Xi Jinping y Donald Trump, paseando hace una hora por el Templo del Cielo de Pekín, un enclave histórico que data del siglo XV y que simboliza los vínculos entre el cielo y la tierra en la cosmovisión tradicional china. Trump, que llegó al lugar cerrado al público durante 2 días, poco después de finalizar esa reunión tan importante desde la que llevamos pendientes meses en el Gran Palacio del Pueblo, esa reunión en la que sí ha puesto la línea roja con Taiwán, y Trump ha puesto el foco, ¿dónde? En los negocios, acompañado por esa comitiva de 30 empresarios, los mejores del mundo, ha dicho Trump. Todos y cada uno de ellos dijeron que sí a la cita, a la que se sumó a última hora Nvidia. Solo quería los mejores y están aquí para rendir homenaje a ustedes y a China, ha dicho Trump. Algunos que están, como decíamos, como Nvidia, que se suma a última hora, pero lo más importante, nos decía Salvador Aragón, el Chief Innovation Officer de Yale University, lo más importante son los que no están.
2: Pues, por ejemplo, no ha ido Amazon, que tenía notables intereses por ver cómo se podía abrir el ecosistema chino a su sistema de e-commerce y fundamentalmente a su sistema de infraestructura tecnológica. Es decir, todas aquellas líneas rojas que China en su momento había puesto a la entrada de jugadores estadounidenses se mantienen. De hecho, los jugadores estadounidenses que están en China son parte de una estrategia muy interesante que en ocasiones los chinos lo denominan la liebre.
1: Pues para saber cómo está el tablero tecnológico, imprescindible esta entrevista que ya pueden ustedes escuchar y ver en capitalradio.es y en nuestras redes sociales. Y en el resto de portadas, esta mañana destacamos en El País que Glovo acuerda un ERE con los sindicatos que afecta a 436 repartidores, que más de 600 narcolanchas operan en el estrecho, según el Departamento de Seguridad Nacional. Cada semana se identifica a unos 50 buques de la flota fantasma rusa en aguas próximas a Canarias y Andalucía, noticia que lleva El País. En El Mundo nos hablan del conflicto laboral más largo de España, que se recrudece con un ERTE que amenaza a 150 trabajadores de la base naval de Rota. El grupo estadounidense Versar VSG alega obras en una pista para impulsar un ERTE de 20 días. En El Confidencial hablan de los fondos verdes que quieren bloquear toda la operativa en dólares del Estado y sus empresas, y también del

0: que AENA pierde un 65% del tráfico en Oriente Próximo por la guerra de Irán, que Bruselas quiere forzar a Renfe a ofrecer billetes de la competencia y abrir sus tarifas, y en 5 días que Booking y Airbnb surfean la ola de la guerra con máximos históricos de ingresos y beneficios, Sandra.
1: Y en redes sociales, Maite, ¿me vas a contar más de Florentino?
0: Pues sí,
1: ya pasamos, es que, de él.
0: Ah, bueno, no podemos pasar de él, es que es trending topic. También se ha sumado Ferrera, se ha sumado Pedrerol por esa entrevista de ayer en La Sexta, en la que Florentino Pérez decía que después de esa comparecencia anunciando las elecciones, dice Sandra, que lo único que ha recibido son felicitaciones.
1: Sí, tal cual.
0: Bueno, felicitaciones y alguien que ha recogido el guante. En concreto, ese hombre con acento, decía, extranjero, con acento latino, que es el presidente de la energética Cox, de 37 años, una exclusiva que, por cierto, lleva el Confidencial, y que dice que Riquelme cita in extremis a sus socios de candidatura y contacta con Jürgen Klopp. El empresario alicantino mantiene su idea de presentarse a las elecciones a Real Madrid pese a la dificultad de reunir los avales y una candidatura sólida a tiempo, y lo que le ha pedido a Florentino por carta es que le dé más tiempo para presentar esa candidatura, porque parece que le ha pillado a contrapié. Y trending topic también, BTS, el grupo de K-pop, que sí, al parecer, bueno, pues va a participar en el primer show de medio tiempo en el partido de la final del Mundial, junto con Shakira y junto con Madonna.
1: Pues hoy precisamente ya conocíamos el vídeo completo de la canción de Shakira para el Mundial. Vamos a ver si eso nos da suerte, porque cuando hizo el Waka Waka Shakira, España ganó el Mundial, así es que
0: vamos a recordar las historias que surgieron.
1: Bueno, eso también, pero bueno, vamos a ver si, como otra vez va a ser Shakira la que canta, gana de nuevo. Venga, España el Mundial. Gracias, Maite.
0: Buen fin de semana a todos.
1: Igualmente.
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1: Continuamos analizando lo que sucede hoy en la bolsa y en los mercados en general, y saludamos a Alexis Ortega, él es profesor de finanzas de la EAM Business School. Alexis, buenos días.
3: ¿Qué tal, Sandra? Muy buenos días.
1: Bueno, tenemos muchísimas referencias sobre la mesa, esa cumbre en China entre Donald Trump y Xi Jinping. No sé si de ahí tienes alguna expectativa. Algunos analistas decían que, bueno, con que todo quede más o menos como está, en statu quo, pues que tampoco vamos tan mal, ¿no?
3: Bueno, básicamente, de alguna manera, lo que tenemos que empezar es a entender cuál es el nuevo papel de China y el papel que juega todas las actuaciones geopolíticas que de alguna manera están haciéndose para contener a un rival que de alguna manera se está haciendo un hueco y que de alguna manera, haciéndose un hueco, quiere tener mayor capacidad de decisión a nivel global. Yo creo que lo mejor que podríamos nosotros tener es que no cambiara nada, pero me da la impresión de que China no está en ese papel. China está en un papel de querer que su potencial económico se traduzca también en un potencial político y obviamente un potencial geopolítico. Y eso va a ser difícil que lo podamos contener. Aunque ahora ellos mismos en este momento piden, vamos a decir, tranquilidad, pero en el fondo lo que están queriendo decir es déjame entrar.
1: Bueno, lo que estamos viendo son máximos históricos, sobre todo en Estados Unidos, también en muchas bolsas asiáticas, especialmente en la de Corea del Sur, y parece que de momento los inversores están dejando un poquito al lado ese miedo a la inflación. Ayer además conocíamos esos precios al productor en Estados Unidos que registraban el mayor aumento desde principios de 2022. Se están dejando a un lado, pero ahí están, ¿no?
3: Sí, ese es el gran problema que tenemos ahora. Estamos en un escenario geopolítico relativamente grave y la verdad es que está durando más de lo que se planteaba, y eso de alguna manera se va a traducir en incrementos de los precios y una menor capacidad por parte de los banqueros centrales para bajar los tipos de interés. En estos momentos yo ahora mismo no estoy viendo ninguna posibilidad de que se bajen los tipos de interés. Incluso yo creo que en estos momentos debe plantearse la idea que si la guerra continúa como está ahora, hay que empezar clarísimamente a empezar a hablar de subida de tipos de interés. El IPC hoy español nos ha dado una relativa sorpresa positiva, pero en cierto modo tiene que ver un poco con las medidas antichoque o anticrisis que puso en marcha el gobierno a mediados de marzo, pero que ya ha anunciado que el 1 de junio ya las quitará, con lo cual de alguna manera volverán otra vez a aparecer. Pero en el dato de Estados Unidos hay claramente una presión al alza de servicios, de alimentos, y no solo energía, que de alguna manera era posible que era lógico tener. Pero también es verdad que podemos hablar de un efecto contagio.
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1: Pues ya tenemos todo preparado para iniciar este consultorio de bolsa, como todos los jueves, con Álvaro Blasco, director de ATL Capital, que está aquí ya con nosotros. Álvaro, buenos días, bienvenido.
2: Muy buenos días.
1: Bueno, estaba mirando a ver qué estaba haciendo Telefónica, porque ha empezado con subidas del 5% y no afloja. Ahí la tenemos, bueno, un poquito, pero vamos, 4,8% de subida. Es cierto que ha superado los 4 euros en algún momento, ahora está un poquito por debajo, en 3,99, pero bueno, ¿le ha sorprendido esta reacción a los resultados que hemos conocido?
2: Pues lo poco que me ha dado tiempo a leer, la verdad es que sí, me ha sorprendido la reacción. Yo pensaba que más bien pudiera iniciarse plano, en el sentido de que hay buenas noticias por un lado y no tan buenas por otra. La que no es tan buena es el resultado, con esas pérdidas del primer trimestre, pero bueno, como también se han hecho 3 desinversiones en Latinoamérica muy importantes, pues tenía cierto sentido. Buena, pues que se confirma ese dividendo de 15 céntimos, y quizás donde yo creo que está la clave es en esa reducción de la deuda, ¿no? Donde venimos diciendo desde hace mucho tiempo que a ver cómo consigue seguir con esta nueva etapa de la compañía, seguir reduciendo el endeudamiento en un momento en que nos preocupa, entre comillas, pues que pueda haber una operación importante corporativa dentro de la compañía, porque yo creo que es un poco lo que tiene en mente ahora mismo los que gestionan Telefónica, y pudiera suponer un incremento de endeudamiento. Pero vamos, yo creo que esa es la buena noticia de lo que ha presentado hoy Telefónica, y es un precio, vamos, es un justo premio a ese esfuerzo por seguir reduciendo el endeudamiento. También es de verdad que en ello han tenido una importancia importante, pues esas ventas que se han realizado, claro.
1: Sí, Mar Murdra efectivamente en varias ocasiones ha dicho que quiere participar en ese proceso de concentración que en teoría se va a abrir en Europa. Vamos a ver cuándo, porque de momento ahí estamos. Y si miramos un poquito por dentro los datos, hemos visto que los ingresos le crecen un 0,8, y si miramos por regiones, Telefónica España sube un 2, Brasil quizá ha sido la mejor, ¿no?, con subidas del 7,4, porque los ingresos de Telefónica Deutschland sí que le han bajado un 8,6. Ahí está el motor de crecimiento en Brasil ahora mismo de Telefónica.
2: Yo creo que has comentado los 3 mercados donde quiere de verdad hacer un esfuerzo Telefónica. Entonces, Brasil, indudablemente, yo creo que ahora mismo es la zona clave, porque aunque también es un sector que va madurando en la zona, todavía los márgenes que puede obtener la compañía pues son muy significativos. Entonces, yo creo que sí, que es donde hay una gran aportación al resultado, y por lo tanto va a seguir siendo un mercado muy estratégico. Alemania, bueno, Alemania, claro, es mercado más maduro, ahí ha habido que hacer grandes esfuerzos en los últimos trimestres para conseguir poco a poco mejorar la situación de la compañía, pero bueno, todavía queda por hacer. Pero bueno, yo, los resultados, como digo, las pérdidas yo creo que más o menos estaban descontadas, porque no eran muy difíciles de prever, y donde por lo menos yo me he sorprendido ha sido en eso, en la reducción de la deuda.
1: Una reducción de la deuda que ha sido de 1.500 millones de euros, ha cerrado con el primer trimestre con 25.342 millones de euros, que tampoco está nada mal, ¿eh?
2: No, desde luego.
1: Álvaro, Telefónica, 3,99, ¿comprar o no?
2: Bueno, yo creo que ahora mismo el que está en la compañía, yo permanecería en ella. Comprar, pues yo esperaría tener un poco más de visibilidad, de ver en realmente cuál es el futuro de esa posible operación de concentración que se pueda producir en los mercados europeos de este sector. Es verdad que, teniendo en cuenta los temas de regulación, etcétera, no sabemos si estamos hablando de 3 meses o de 5 años, porque la Unión Europea pues va al ritmo que va, pero indudablemente en el momento que se produzca un anuncio de una operación importante, pues habrá que aumentar el endeudamiento, y aumentar el endeudamiento para crecer en un mercado muy maduro donde los márgenes son ya bastante estrechos.
1: Bueno, pues ahí tenemos a Telefónica con esa subida del 4,6% en 3,99 después de presentar resultados del primer trimestre. Pero bueno, aparte de Telefónica, hay otras muchas cosas hoy. Tenemos a los índices en general subiendo en torno a medio punto porcentual el IBEX, el DAX bastante más animado, 1,2, Eurostock con subidas del 0,6% y todos pendientes de Donald Trump y de Xi Jinping. Álvaro, no sé si esperas algo sorprendente de esa reunión o no demasiado.
2: Pues yo no espero demasiado, pero vamos, yo creo que lo más importante de esa reunión es el que se haya producido. O sea, que es, yo creo que es muy positivo, ¿no? Que esos líderes de los dos países que en principio están, entre comillas, luchando o enfrentados por ser la economía más fuerte, más grande, con mayor progresión, con mayor rapidez en la evolución de su tecnología, etcétera, pues yo pienso que podemos tener algún avance, pero más que nada yo creo que lo importante sería que no se desate o que se puedan, digamos, fijar las normas o las reglas en las cuales se va a seguir desarrollando ese comercio internacional, ¿no? Que es donde pues no necesitamos en los momentos actuales que se recrudezca una guerra comercial. Entonces, yo creo que debe ser positivo y aquí ni vencedores ni vencidos. Yo creo que sencillamente están hablando dos potencias que, exagerando, pues se están repartiendo el mundo. O sea, que es... bueno, no es muy económico lo que digo, pero a mí es la impresión que me da. Entonces, bueno, yo creo que el que haya una cierta relación y comunicación, pues es muy importante de cara al futuro.
1: Pues vamos a abrir ya el consultorio propiamente dicho. Queremos escucharles. Pueden llamarnos al 91-283-3333 o enviarnos una nota de voz al WhatsApp 687-050600. Si prefieren escribir, pues ya lo saben. O oyentes@capitalradio.es o aprovechen nuestro canal de YouTube y ahí nos pueden hacer sus consultas. Álvaro, vamos a comenzar con algunas de las que nos han llegado precisamente por ahí. La primera de Elena, ella pregunta por Inditex, aunque no nos da más datos, no sabemos si ya las tiene, si quiere entrar, no sabemos. Inditex, ¿cómo la ves?
2: Bueno, yo la veo muy bien. Yo creo que la hemos ha sufrido una corrección importante en las últimas semanas, pero yo lo veo más una oportunidad de entrar en el valor que en otra cosa. O sea, que si nos vamos a un mes, bueno, a tres meses que estoy viendo aquí, la pérdida es del 13,50%, y yo creo que lo que vamos a ver de reporte de ventas, resultados, etcétera, pues va a seguir siendo muy positivo en la compañía. Entonces, bueno, pues yo creo que tenemos ahí una oportunidad de una acción, pues que la hemos visto hace nada en el entorno de los 57, casi 58, pues poder entrar a estos niveles de 49 y pico, pues yo creo que es una muy buena operación. Yo creo que Inditex, como siempre decimos, siempre se ha sabido adaptar a las circunstancias de los mercados. Su capacidad de respuesta en todos los mercados es muy fuerte, e indudablemente, bueno, pues esta situación donde hay menos digamos viajes, menos pasajeros, etcétera, que viajan a zonas donde luego pues incrementan gasto, incluso por supuesto en tiendas como Zara, que yo creo que ahora mismo pues son una enseña en cualquier país donde está presente, pues puede haberse reducido un poco, pero vamos, yo creo que los márgenes no van a sufrir y que va a tener un resultado excelente en la próxima publicación.
1: Bueno, por añadir algo más, esta mañana conocíamos la lista anual que elabora la consultora Kantar de las empresas más valiosas, y ahí la española Zara, que es el buque insignia de Inditex, se ha convertido en la marca de moda más valiosa del mundo, por encima de Nike, que históricamente estaba ahí. Así es que, bueno, por esa parte, muy bien por la marca española.
2: No, por supuesto. Además, que no somos conscientes, porque hablamos de Nike, etcétera, y siempre nos parece que es como el no va más. Pues es un orgullo tener a Zara ahí en la cabeza.
1: Pues cierto, vamos a ir con más consultas a través del WhatsApp. Vamos a ver, porque por aquí te preguntan, Álvaro, ¿comprar ahora Nvidia o Alphabet? A ver.
2: Esta es de las difíciles porque...
1: De nota, venga.
2: Es de nota, efectivamente. Yo creo que cualquiera de las dos se va a acertar. Pienso que ahora mismo Nvidia está un poquito más en boga. Claro, los resultados que publicó fueron extraordinarios, con unas perspectivas de crecimiento pues tremendas, y la estamos viendo es que todos los días o prácticamente todos los días con subidas muy fuertes. Ayer subió el 2 y pico%, 2,29, y después en la preapertura pues viene subiendo otro 2,75. Bueno, yo creo que a pesar de eso, y que a veces entrar en un valor que está en máximos pues entraña mucho peligro, yo creo que la compañía, por la guía que ha dado para los próximos trimestres, realmente está muy elevado su precio, pero no está tan cara. Entonces, yo casi entraría en Nvidia.
1: Uh-huh. Muy bien, pues vamos a saludar ahora a Juan, que nos llama desde Barcelona. Juan, buenos días.
0: Hola, buenos días.
1: Díganos.
0: Pues mire, yo quería preguntarle a señor Blasco a ver qué opinión tiene sobre la compañía alemana Rheinmetall. Las tengo con bastantes pérdidas y no sé, a ver qué opina él.
1: ¿Con pérdidas las tiene?
0: Sí.
1: Vale, sí, vale. Pues nada, bueno, le contesta Álvaro. ¿O necesitas algún detalle más, Álvaro?
2: No, yo creo que es suficiente, vamos. Bueno, el tema de Rheinmetall es que ha tenido una corrección pues del entorno del 40% en un plazo relativamente breve. Yo desde luego las mantendría. Creo que los precios objetivos medios que hay ahora mismo en Bloomberg pues le dan unas posibilidades de crecimiento a la cotización actual superior al 60-65%. Es verdad que estos resultados que se acaban de publicar pues han chocado porque han sido más débiles de lo que se pensaba, pero bueno, yo creo que el tema de inversión en defensa está ahí, que Rheinmetall es uno de los grandes jugadores, no ha sido la única que ha tenido cierta corrección o una corrección importante como la que ha sido en esta compañía, pero vamos, yo creo que es momento, por supuesto, de mantener, y si no se está en ella y se está pensando en estar en este sector, un excelente momento para entrar.
1: Vamos ahora con una consulta que nos ha llegado a través del WhatsApp. Buenos días.
3: Buenos días, señor Blasco. Tengo Santander y CIE Automotive con unas ligeras pérdidas. ¿Qué me aconseja, mantener o vender? Y si vendo, ¿en qué valor me recomendaría entrar? Gracias y aupa Leti.
1: Pues muchísimas gracias. Bueno, antes de que contestes, CIE Automotive, con bajadas hoy del 6%, está en 29,35, pero es que ha salido uno de sus accionistas, Mahindra, sí. Eso es, que ha colocado, le quedaba todavía 3,58, las ha vendido a 29,37, 126 millones que se ha embolsado, pero ahí tenemos ajustándose, ¿no?, a CIE Automotive, 29,35 ahora mismo.
2: Sí, vamos, realmente está descontando pues el descuento que ha tenido esta operación, digamos, corporativa. Bueno, yo le recomendaría mantener las dos. Yo creo que los bancos, y Santander es uno de ellos, pues va a tener unos resultados excelentes este ejercicio. Y los próximos yo creo que también, porque quizás donde más visibilidad puedas tener a la hora de proyectar beneficios en un sector, pues el bancario es uno de los más, no fáciles porque es complicadísimo, pero bueno, de los más sencillos para intentar tener esa guía. Entonces, salvo una cosa muy excepcional en el mundo, Santander es una inversión que nos va a dar un buen dividendo y que además va a seguir creciendo su cotización, ¿no? Y CIE, bueno, yo creo que CIE, como decías ahora mismo, pues está hoy sufriendo esa bajada, y es verdad que en los últimos tiempos no ha estado excesivamente bollante, pero yo creo que se ha ido adaptando a las circunstancias de mercado y que, por lo tanto, la recomendación sería mantener. Es verdad que, así como en Santander, yo creo que es mucho más con la idea de medio y largo plazo, pues en CIE, de todas maneras, pues sí colocaría un cierto stop loss, ¿no? Diciendo, bueno, voy a limitar las pérdidas, no lo he hecho en su momento y no pasa nada, pero sí hacerlo ahora. Pero vamos, yo creo que esta caída, desde luego, del torno del 6% de hoy, la va a recuperar rápidamente. Y lo normal es que, bueno, pues la siguiésemos viendo crecer. Es verdad que lleva prácticamente 8 o 9 meses muy en línea la cotización, pero normalmente siempre está recuperando esos niveles de los 32, 33. Bueno, yo creo que hay una posibilidad de que poco a poco vaya recuperando estas pérdidas.
1: Vamos con más consultas a través del canal de YouTube. Álvaro, te dicen, ¿qué hago con Acerinox y Sacyr, que las tengo con un 16% de ganancias? Bueno, Acerinox y Sacyr.
2: Yo hoy estoy en mantener, desde luego. O sea que yo creo que las dos compañías tienen mucho que decir. Es verdad, hay un beneficio importante por parte de este inversor, que intente protegerlo si en su entidad tiene la capacidad para poner stop loss, pues un 5 o un 6% por debajo del nivel actual. Pero vamos, yo creo que, por un lado, Sacyr, yo creo que estamos viéndola cómo está incrementando con fortaleza su cartera de pedidos o su cartera de obras a futuro, y lo está haciendo con unos márgenes pues bastante interesantes, ¿no? Y lo que es Acerinox, pues bueno, pues yo creo que Acerinox cuenta con esa situación en Estados Unidos pues privilegiada, aunque es verdad que hay que hacer llegar materia prima y por lo tanto pues también padece algo el tema de aranceles, pero también en Europa pues yo creo que cuenta con cierta protección también en sus precios, y estamos viendo que en el mundo ahora mismo hay una fuerte oleada de inversión en lo que son infraestructuras, y para esto yo creo que Acerinox está muy bien situada.
1: Bueno, vamos con otra consulta. ¿Cómo vas de mercado chino?
2: Regular, pero bueno, me defiendo.
1: Bueno, este oyente te pregunta por cómo ves a la china Xiaomi. Dice que la sigue en el mercado en euros y que te pregunta si está para entrar tras la larga caída. Xiaomi, que la conocemos sobre todo por los móviles, pero que también ha entrado en el mercado de coches eléctricos, ¿no?
2: Efectivamente. Bueno, no la sigo, pero vamos, yo creo que es una compañía que la hemos visto con un castigo bastante importante en el último ejercicio. El último año, al final, pues ha bajado la cotización un 37%, o sea que, bueno, no está nada mal, ¿no? Yo creo que tiene mucho que decir, o sea que yo pienso que estamos viendo, primero, en el tema de telefonía, yo creo que la marca está bastante ya extendida y por lo tanto está realizando buenas cifras de negocio, y en el tema de lo que es el vehículo eléctrico, pues estamos viendo que es difícil competir con las marcas chinas a pesar de aranceles, etcétera, y estamos viendo un gran interés por estas marcas, y Xiaomi es una de ellas, que quieren intentar ver cómo pueden producir en Europa, por ejemplo, y eso pues les ampliaría muchísimo el mercado. Entonces, bueno, yo creo que después de esta caída en un año del 37% es una buena inversión entrar ahí.
1: Bueno, ya que estamos en zona asiática, Corea del Sur, espectacular. El año pasado subidas espectaculares, pero es que este año ya lleva un 82% y tenemos récord todos los días de Samsung y de SK Hynix, que está SK Hynix a punto de conseguir el billón de dólares de capitalización. La semana pasada ya lo consiguió Samsung. Todo esto nos da un poquito de miedo. Ahí tenemos a todos los inversores particulares en Corea del Sur comprando los padres a los hijos acciones para que no se pierdan este subidón liderado por la inteligencia inteligencia artificial, vamos a ver qué pasa por ahí, ¿no?
2: Bueno, como tú dices, da mucho vértigo, pero la verdad es que está entrando un dinero tremendo, donde una de las dudas es según el tipo de compañía, pero vamos, para todos aquellos de semiconductores, chips, etcétera, yo creo que es que tienen un porvenir increíble. Quizás haya sido muy vertical la subida en muy poco tiempo y veamos una cierta corrección, pero yo creo que estos niveles no son para nada un límite, sino una situación muy buena en los últimos meses, sujeta a que pueda haber una corrección, pero yo creo que va a seguir ese crecimiento.
1: Bueno, aquí otro oyente a través del canal de YouTube te dice, ¿cómo ves, Álvaro, mi cartera con Indra, BBVA, Santander, Aena y Logista y también Airbus? Y te pregunta alguna acción con potencial del IBEX 35. No sé si esa nos la dejamos para el minuto de oro.
2: Bueno, luego lo puede escuchar de todas maneras, pero vamos, yo creo que tiene una cartera pues bastante diversificada. Yo no sé qué decirle, pero vamos, quizás en el tema de construcción pues podía tener un poquito más de peso, porque estamos viendo, y hoy lo teníamos en la prensa, ¿no?, la cifra de cartera que tienen nuestras grandes compañías. Hemos estado viendo a OCS con unas subidas tremendas y a otras también del sector. Bueno, yo ahí, sin menospreciar a ninguna, pues yo creo que SACIR es una buena apuesta también para incorporar a la cartera.
1: Pero ese no es el minuto de oro, ¿no? ¿No? ¿O sí? Ah, vale, nos tienes reservado.
2: Así le doy dos para que piense.
1: Vale, pues no sé si nos da tiempo, quizá una rápida. Vamos con otra a través del correo electrónico del canal de YouTube, que por cierto, están además los oyentes haciendo comentarios sobre fútbol, y aquí que si Aupa Atleti, que si el fichaje del Real Madrid, en fin. Bueno, este nos le envía, a ver, dice una entrada en Global Dominion, visión a largo plazo.
2: Bueno, yo creo que a largo plazo pues es interesante, o sea que es una compañía que la hemos visto sufrir bastante, ¿no? Pero bueno, yo creo que por su actividad y por su, situación geográfica, pues yo creo que puede recuperar. Parece que puede seguir sufriendo todavía un poco, porque no se ven las cosas excesivamente claras, pero también creo que la compañía ha puesto medidas, ¿no?, para intentar mejorar. Entonces yo no sería muy ambicioso, pero para verla llegar a 3,50, 3,60, pues yo creo que es algo que se puede producir perfectamente.
1: Bueno, pues Álvaro, si te parece, vamos ya con el minuto de oro, y así nos puedes explicar con tiempo cuál es la selección que has hecho para este jueves. Cuéntanos.
2: Bueno, pues me he ido a uno de mis clásicos que me gusta mucho, que es CAF. Yo creo que CAF tiene ahora mismo unas perspectivas interesantísimas. Estamos viendo una compañía con un crecimiento importantísimo en pedidos, con un know-how y una tecnología que yo creo que está muy demandada a lo largo del mundo. La estamos viendo crecer en sus dos grandes fuentes de actividad, que es el tema de autobuses, tranvías, etcétera, y por supuesto en lo que son el tema de ferrocarril. Bueno, yo creo que vale la pena estar en una compañía como CAF. Yo creo que no podemos esperar.
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9: Son las 10 de la mañana, hora central europea, las 9 en Canarias.
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9: Buenos días. Telefónica pierde en el primer trimestre 411 millones de euros afectada por las ventas de los negocios en Colombia, Chile y México, un 68% menos respecto a un año antes, ya que las salidas de Argentina y Perú tuvieron más peso en su cuenta de resultados. De no tener en cuenta estas operaciones, que le supusieron 807 millones, Telefónica habría ganado 386 en el primer trimestre, un 21% menos, eso sí, que en el ejercicio pasado. Los ingresos crecen un 0,4% hasta los 8.127 millones, o un 0,8% si no se tiene en cuenta el cambio de moneda, mientras que la deuda financiera neta se reduce más de un 6% a 25.340. El director de renta variable de Singular Bank, Nicolás López, explica que esto es uno de los motivos de los por qué el valor ahora mismo está en bolsa subiendo un 5,6%.
11: El mercado que cotiza es expectativas de que esté yendo hacia un escenario un poco diferente. Es decir, una vez que ha dejado atrás unos activos que no eran rentables, que aunque le hayan ocasionado unas pérdidas, pero al final pues no deja de ser un factor negativo que queda atrás. Y bueno, pues lo que se abren son expectativas de que una situación de mejor solvencia financiera pues pueda finalmente afrontar algún proceso de crecimiento, algún proceso de inversión, que es lo que el mercado pues espera.
9: El profesor del IE, del Instituto de Empresa, Ricardo Pérez, señala que Telefónica, ahora que ha salido de la TAN, debe definir cuál es su estrategia de cara a los próximos años.
12: La venta de activos de América Latina ha tenido un impacto sustancial en esta producción de resultados, pero claro, hay que preguntarse cuál es el plan que te cuentan que va a cambiar la compañía y que la va a hacer distinta. Porque está todo el mundo en el sector intentando ver cómo esos márgenes tan cortos de los servicios tradicionales se pueden aumentar pues con cosas adicionales, cercanía a la red, IoT, seguridad, lo que sea, para poner capas de inteligencia en los servicios más clave.
9: El INE confirma que el IPC de abril se sitúa en el 3,2%, se modera dos décimas respecto al dato de marzo por el inicio de la guerra en Irán. La vivienda sube cerca del 2% interanual, casi dos puntos menos que el mes anterior, gracias a que los precios de la electricidad bajan más que en abril del 25% y las actividades recreativas, deporte y cultura. También que los precios de los paquetes turísticos suben menos que en abril del año pasado. En cambio, los transportes presionan al alza con una subida de más de un punto hasta el 6,5% por el incremento de los precios de los combustibles y lubricantes. La subyacente, que es excluye los alimentos no elaborados y los productos energéticos, baja una décima al 2,8%. Todo esto cuando Xi Jinping y Donald Trump se muestran cercanos tras la reunión de más de dos horas en la primera de las dos cumbres que van a mantener este viaje a Pekín. Han tratado temas como una salida del conflicto de Irán, la inversión china en Estados Unidos o la cuestión de Taiwán. Daniel de Pedro.
13: Los gestos corporales de cercanía y amistad destacan en esta reunión de G2 porque Estados Unidos necesita a China para conseguir una salida óptima de la guerra en el estrecho de Hormuz, según el director de política exterior de la Fundación Alternativas, Vicente Palacio. En esta cumbre histórica, ambos mandatarios han acudido con los hombres más influyentes de sus países, Xi Jinping acompañado por parte de su gobierno y Trump sobre todo con grandes empresarios como el CEO de Tesla, Elon Musk, y el de Nvidia, Jensen Huang. Vicente Palacio explica la importancia de su presencia en esta reunión.
14: Los Estados Unidos y las empresas norteamericanas tuvieron una mala experiencia en estas décadas pasadas después de que China se abrió a la Organización Mundial del Comercio. China no ha actuado del todo como los países o las economías abiertas, los mercados abiertos occidentales esperaban que se comportara y ha habido prácticas que no han sido correctas.
13: Por otro lado, uno de los puntos de la agenda era la inversión china de plantas de producción de automóviles en Estados Unidos. Se habla de $1 trillón y miles de empleos que se generarían en la economía norteamericana, pero todavía hay muchos escépticos en Estados Unidos sobre abrirse tanto a China, justifica el analista. Palacio también analiza las posibles repercusiones para la Unión Europea. Explica que los acuerdos afectarán de manera positiva, pero que no quiere o no puede desarrollar una economía autónoma que unifique mercados y sea soberana a nivel industrial y energético.
9: Vamos a los mercados.
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9: El IBEX 35 sube un 0,5%, 17.749 puntos, un 0,5 avanza París y Frankfurt ligeramente al alza, no, sube ya un 1%, el Eurostoxx 50 arriba medio punto, 5.898 puntos. Como decía, destaca la subida telefónica de casi el 6%, un 2,7 Grifols y un 1,5 Intra y ACS, la mayor caída del 1,3 para Puig y del 1 para el Santander. El eurodólar lo tenemos ahora en 1,1705.

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1: Y ahora en clave inteligencia económica vamos a ocuparnos de un tema súper relevante, muy importante para todas las empresas, para sus negocios, para sus previsiones y expectativas. ¿Cómo van los impagos? ¿Cómo está la economía? Pues acaba de publicarse justo ahora la oleada de primavera del estudio de la gestión de riesgo de crédito en España, que impulsan Crédito y Caución e Iberinform, y que probablemente sea el informe de mayor profundidad al respecto. Con nosotros está, para compartir los resultados, Vanessa Santos, responsable de comunicación de Crédito y Caución. Hola, Vanessa, muy buenos días.
2: ¿Qué tal? Muy buenos días.
1: ¿Qué dice la oleada de primavera?
2: Bueno, como sabéis, cada seis meses nos gusta tomar el pulso a las empresas españolas, bueno, pues para ver cómo va esa situación de morosidad, insolvencias y las principales amenazas y retos a los que se tienen que enfrentar actualmente. Y preguntamos, en este caso han participado en el entorno de 600 empresas de toda España, de distintos sectores.
1: Sí.
2: Y cuando les hemos preguntado si han sufrido, bueno, impagos significativos en el último año, el 20% de las empresas nos dicen que sí,
1: sí.
2: Que han sufrido estos impagos. Hay que tener en cuenta que cuando, bueno, la salud financiera de las empresas, bueno, no es muy amplia, no muy solvente, el hecho de tener un impago significativo pues puede suponer un verdadero problema. Es cierto que hay una ligera mejoría con respecto a los niveles que nos señalaban las empresas hace un año, a pesar de, bueno, de toda la incertidumbre económica que hay hoy en día, pero sin embargo, cuando vamos a preguntarles cuáles son los principales factores que están, bueno, afectando, deteriorando la solvencia de sus clientes, es curioso porque vemos efectivamente el reflejo de cómo esa incertidumbre económica global pues ha hecho cambiar un poco la posición de esos factores, ¿no?, con respecto a lo que nos comentaban hace un año. Vemos ahora que el 38% de las empresas sitúan en primera posición bueno, pues dos factores que están muy relacionados, ¿no?, con esos efectos que están viniendo del bloqueo del Estrecho de Hormuz. Estoy hablando de las tensiones geopolíticas,
1: sí,
2: y de los costes energéticos.
1: Claro, lo suponíamos, ¿no?
2: Y fíjate, en tercera posición está el aumento de la inflación, también muy relacionado con todos los efectos que proceden, ¿no?, que están impactando con este conflicto. Sube el precio del petróleo, lo hemos hablado aquí en otras ocasiones, y bueno, eso acaba originando subida de precios y subida de inflación. Te comentaba, ¿no?, que es curioso ver cómo cambia, ¿no?,
1: sí,
2: esos factores que, bueno, que dañan la solvencia de los clientes de las empresas, según nos cuentan, porque el año pasado lo que estaba en primera posición, el factor que más les preocupaba, era la evolución de la demanda. Y en cambio ahora lo sitúan en cuarta posición. Y las tensiones geopolíticas hace un año estaban en esa cuarta posición, o sea, bueno, no era de lo principal, y ahora se han situado en el primer puesto.
1: ¿Y los aranceles? ¿Dónde están los aranceles, que también parecían preocupar?
2: Pues es curioso, pero fíjate que se sitúan en niveles muy similares a los de hace un año, cuando, bueno, había más incertidumbre que ahora. Bueno, relativamente, porque igual hace un año no teníamos todavía puesta esa tasa arancelaria, sobre todo aquí en España, en Europa, pero ahora, bueno, pues el Tribunal Supremo de Estados Unidos los ha paralizado y vamos a ver qué acaba ocurriendo con todo eso. Pues se sitúa en última posición, con un 9% de las empresas lo ve como un factor que perjudica la solvencia de sus clientes, pero ya te digo que está en la última posición, ¿no?
1: Y si vemos el estado de salud, observamos el estado de salud de las empresas, ¿cómo ha ido su facturación? ¿Cómo han ido sus ventas?
2: Pues la verdad que la valoración es bastante positiva, porque prácticamente la mitad de las empresas, el 53% nos dicen que ha aumentado la facturación el año pasado, es decir, que han cerrado un 2025, bueno, pues con un balance bastante positivo, con un buen año, podríamos decir. Uh-huh. El 23% nos dicen que, bueno, pues han mantenido la facturación, pero ojo, porque hay un 14% de las empresas que nos aseguran que ha caído, ¿no?, su nivel de ventas. Y bueno, como decía al principio, cuando la salud financiera va ajustada, pues el hecho de que caigan las ventas puede ser un factor de riesgo crediticio importante.
1: Un 14%, aunque no es grande el porcentaje, pero es significativo. Y en la pregunta, o a la pregunta de qué va a pasar o qué esperáis que pase con la facturación de este año.
2: Claro, pues si han hecho un cierre de 2025 bastante óptimo, ¿no? Como estamos viendo, la previsión para 2026 pues también es bastante optimista, ¿no? En el entorno de la mitad de las empresas igualmente creen que este año va a ser bueno, que va a seguir esa tendencia de crecimiento de la facturación, pero bueno, pues ahí vemos también un porcentaje pequeño, pero bueno, significativo, un 10% de las empresas que, al contrario, ¿no?, prevé que este año vayan a caer las ventas. Pero es interesante también ver, porque he hecho ese ejercicio de, bueno, ¿qué nos decían el año pasado, ¿no? Sí. Estas empresas, de cómo pensaban que iba a ir, ¿no?, el 2025. Y es verdad que bueno, se suele tener como unas perspectivas más positivas al comienzo del año de cómo luego se va desarrollando, ¿no? Entonces, bueno, yo creo que hay que estar un poco alerta, ¿no?, con toda esta incertidumbre económica, estas tensiones geopolíticas y, bueno, ese 20% todavía de empresas que han tenido impagos significativos. Y esto nos lleva un poco a recomendar, ¿no?, que haya estrategias de gestión del riesgo, ¿no?, que las empresas estén preparadas lo mejor posible, pues bueno, pues para imprevistos que pueden dañar de manera importante, ¿no?, su tesorería.
1: Sí, no deja de ser curioso que las empresas, al final somos personas, ¿no? Y a principio de año hacemos buenos planes y tenemos buenas expectativas y luego nos va cayendo la realidad en forma de imprevistos, y de ahí que, no obstante, haya siempre un cupo de, no sé si llamarlo realistas o pesimistas, y sigue siendo de dos dígitos, nos has dicho, ¿no? Más del 10% que creen que las cosas pueden ir a peor.
2: Que pueden ir a peor, menores ventas. Que prevén que, bueno, pues que este año probablemente no hagan un buen ejercicio y acaben cerrando el 2026 con una caída de su facturación. Con lo cual, bueno, pues sí, supongo que tendrán que ir previendo, ¿no?, y preparándose para ver un poco cómo encaran esa caída de ventas.
1: Y en términos puramente prácticos, cuando se hace gestión de riesgos en las empresas, pensando en lo imprevisto, ¿no?, sobre todo aquellas empresas que venden hacia el exterior, aquí el seguro de crédito sirve para eso. Imagino que de lo que intentarán cubrirse sobre todo es de lo que hemos hablado, de las tensiones geopolíticas, de que el estrecho de Hormuz tarde más en abrirse, de que no se normalice la cartera de suministro o de que puedan venir más impagos.
2: Claro, por una parte, aquellas empresas que son exportadoras tendrán que ver muy bien si tienen clientes en esta zona, que se pueda ver dañada un poco la relación comercial o que se vaya a alargar un poco los pagos, ¿no?, por esta situación. Las empresas que están en España pues tienen que estar también muy pendientes, como decíamos, de esos efectos que va a provocar esta situación, es decir, que suban los precios, porque al final, bueno, pues o que se ralentiza la cadena de suministros, con lo cual ellos también ralentizan un poco la puesta en venta de sus productos. Si tienen que elevar el coste de estos productos, puede caer la demanda. Entonces, bueno, todo esto acaba repercutiendo en un deterioro de la solvencia, y si hay una menor solvencia, hay más probabilidad de impago.
1: Cierto. Si alguien desea ampliar esta información extraordinariamente valiosa en este momento del año, en la primera oleada, efectivamente, de este estudio de la gestión de riesgo de crédito en España, lo tiene disponible en creditoycaucion.es. Vanessa Santos, muchísimas gracias por compartirlo y hasta la próxima ocasión.
2: Hasta la próxima, un placer.

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0: 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Laura Blanco.
1: Bienvenidos a Liderando la Sostenibilidad, este espacio en el que de la mano de Surus avanzamos en los pasos que vamos dando Europa, España en materia de sostenibilidad. Van dando las empresas, los sectores productivos. Hoy nos acompaña, les acompaña una figura clave para entender cómo se financia la transformación verde en nuestro país. Contamos con don Manuel García Fernández, secretario general de la Asociación Española de Leasing y Renting. Manuel García, gracias por acompañarnos en Capital Radio, liderando sostenibilidad. ¿Cómo está usted?
2: Pues muy bien, gracias. Encantado de estar con vosotros y nada, a ver si soy de provecho para todos.
1: Mucho, mucho. Y además con la ayuda siempre de Beatriz Alonso, directora de sostenibilidad de Surus. Beatriz, ¿qué tal todo?
3: Muy bien, Laura, aquí
1: ¿sí?
3: estamos.
1: Bueno, a ver, con una trayectoria de 38 años... en el sector financiero y al frente de la Secretaría General desde el año 2008. Don Manuel representa una asociación histórica, se fundó en 1978, va rumbo de los 48 años, que agrupa las principales entidades supervisadas por el Banco de España. 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Vamos a analizar cómo el pago por uso y el arrendamiento financiero son más que nunca motores de la economía circular. Beatriz, Manuel, leasing financiero, renting operativo, ¿por qué el modelo de uso frente a la propiedad es el aliado perfecto de la economía circular?
2: Hombre, hay muchos motivos. Hay uno muy práctico, ¿no?, que es el tema económico, a donde todo se reduce, ¿no? Un empresario, si tiene necesidad de abordar una inversión empresarial y compra, esa compra se acaba convirtiendo en un lastre, porque en un momento determinado ese bien, el que sea, cualquier que utilice en su producción, va a acabar envejeciendo y va a haber modelos nuevos que van a ser más eficientes, con menos consumo, con menos costes, van a tener más productivos y se ve obligado a mantener un viejo aparato, ¿no? El leasing y el renting, cuando aparecieron ya en los años 65 como concepto de alquiler, ya salía como el perfecto aliado de grandes empresas y de la pyme en especial y el autónomo, ¿no? Porque de esta manera lo que hacía era poner a su disposición los bienes más eficientes en cada momento, ¿no? En el cual el empresario no tenía que preocuparse del valor posterior ni futuro que podía tener el propio bien. Simplemente lo usaba, sacaba su mayor rentabilidad, tenía siempre los bienes más modernos, más eficientes, más eficaces, y cuando llegaba el vencimiento simplemente lo iba a recoger una nueva maquinaria. O sea, eso ya se entendía en los años 60, a mediados de los años 60, y se ha ido consolidando, ¿no?, hasta el punto de que el año 75 efectivamente se creó la asociación, y ahora, pues bueno, pues ahora constituye el vencimiento aliado y perfecto. ¿Por qué el tema económico es más interesante? Pues, porque si uno intenta abordarlo con cualquier otra fórmula financiera, pues seguramente si es un tercero, pues le va a pedir que financie usted una parte, ¿no? Y usted, pues yo le financio el 80%, usted ponga un 20%, bueno, pues el arrendamiento no es así. Uno no puede ser arrendatario, por lo cual uno aborda la inversión el 100%, le permite mucho en muy largo plazo, no le digo un plazo muy cortito, ¿no? Si esto es un plazo de vida útil de 8 años, ¿por qué me da usted solamente 2? Pues el arrendamiento tiene un plazo muy largo y además permite fraccionar el IVA. Y parece una tontería, pero es un 21%, con lo cual le ofrece a la empresa mucha más tesorería. Es un tema de eficiencia.
1: Bueno, y de tesorería, que es capital, ¿no?, para las empresas.
3: Sí, Manuel, tú que has visto toda la evolución de este sector, 38 años ya, ¿no? ¿En qué momento ha pasado la sostenibilidad a ser una opción, como lo vuestro, a ser un eje principal de las operaciones de los asociados?
2: Pues es una pregunta muy interesante, porque en realidad lo que hemos hecho ha sido ponerle nombre. El arrendamiento en sí mismo era eficiente por nacimiento. Preparaba hace unos minutos, os decía que si yo soy capaz de facilitar a quien produce los medios más eficientes, y la financiación es uno de ellos, en realidad es sostenible por sí mismo, porque le está dando medios para quien tiene capacidad de producir, elija en cada momento la maquinaria más eficiente. Por ejemplo, lo que hemos dicho ha sido sumarnos al carro, pero casi por elección, sino por decisión de terceros. O sea, que todo el mundo ha señalado, luego tendré oportunidad de comentar más adelante, la fórmula financiera esta como una fórmula sostenible, lógicamente, claro, pero por vocación, porque nació ya así.
1: Los KPIs y la medición son capitales y son cruciales.
2: Sí.
1: desde la Asociación Española de Leasing y Rating, y Renting, ¿qué indicadores o KPIs de impacto se consideran ya estándar, se utilizan?
2: Nosotros no tenemos, lo que hacemos es usar prácticamente los KPIs que utilizan los diferentes sectores de actividad. Básicamente todo se redunda en lo que es la reducción de CO2, ¿no? Entonces uno puede ir sumando lo que los diferentes sectores de actividad en los cuales se desarrollan los arrendatarios, se benefician con tu financiación, ¿no? O sea, que en realidad lo que sí hacemos es incentivar, ¿no?, que desde las diferentes posiciones de financiación, ya sean bancos, cajas de ahorro, financieras, se den soluciones que mejoren o que faciliten la llegada al mercado de estos productos más eficientes, ¿no? Entonces, es cierto que lo que hacemos es incentivar con medios, publicidad o difusión.

0: 9 de cada 10 leyes que se aplican en España en el mundo comercial vienen de Europa, ¿no? Nuestra mejor gente tiene que estar en Bruselas, ¿no? En lo que respecta a sostenibilidad, todas, ¿no? Pero van en la línea de coste de sugerencias, por ejemplo, ¿eh? Nosotros, en el mundo del socialismo, lo que procuramos, y también de Disurope, nuestra Confederación Europea, lo que procuramos es ofrecer o poner a disposición de todos nuestros asociados, en este caso es prácticamente el sistema financiero español, que son los usuarios del leasing o, en este caso también el renting, ponerles medios para que ellos vean que cualquier inversión a través del arrendamiento financiero es más interesante por ellos en la medida de que tienen algo muy importante, voy a decir el latinajo, ¿no?, del mundo financiero, que es un menor consumo de capitales. O sea, los entidades financieras para financiar necesitan tener unos volúmenes de negocio detrás, ¿no? Bueno, pues si usted financia mediante arrendamiento financiero, por así decir, el consumo de capital que usted tiene que tener es menor. Con lo cual, con menor capital, usted puede conseguir muchísimo más ingresos, con lo cual mucho más rentable. Por tanto, lo que nos viene de Europa incentivado y que hemos conseguido, desde que España fue, hace ya el año 2025, el último semestre, la capitalidad de financiera, pues en este caso, ya se aprobó por el Consejo de Europa, pues un artículo muy importante, el 425C del reglamento que desarrolla el consumo de capitales, que establece que el reino financiero tendrá un menor consumo de capitales que cualquier otra fórmula financiera, ¿no? Por tanto, ya de por sí, ya desde Europa se te está empujando, se te está incentivando para que utilices esta herramienta que va a permitir ofrecer al arrendatario el mejor producto financiero, probablemente el mismo importe que podría conseguir en cualquier otro lado, en mejores condiciones, y encima a ti te va a resultar más interesante para que tengas menor consumo de capitales.
1: Una duda, Manuel. El momento crítico para el renting es el final del contrato. ¿Cómo gestionan los asociados la segunda vida de los activos? ¿Qué estrategia se establece para asegurar que esa maquinaria, que los vehículos vuelven al mercado, vuelven, por ejemplo, al mercado de ocasión, o se reciclan de manera adecuada? Porque es capital esto para la circularidad o para la reducción de emisiones de CO2, en definitiva.
0: Así es. Bueno, el secreto es la anticipación. O sea, es conocer de un principio cuál es el periodo de vida útil que va a tener este bien. Si se ha utilizado solamente, pues imaginen, una jornada de 8 horas día o doble jornada, eso hace que la vida útil del bien se acorte, ya sea una furgoneta o sea cualquier tipo de maquinaria, ¿no? Considerando anticipadamente, yo conozco cuál es el uso que va a tener, yo sé con mucha antelación si ese bien puede ser, como nosotros decimos, vuelto otra vez, un remarketing, ¿no? Es volver a tener la posibilidad de ponerlo en el mercado, ¿no? Cuando yo tengo ese conocimiento, con antelación, antes del vencimiento, yo estoy ya gestionando con el arrendatario, ¿eh?, qué es lo que va a querer hacer con este bien. O sea, ¿quiere usted un segundo nuevo periodo? Evidentemente unas mejores condiciones para que usted se quede con él, o no. Con lo cual yo sé si se lo va a quedar, o en el cuyo caso, si es ella tiene claro de que no, que va a coger una nueva maquinaria, abre posibilidades a otras empresas, ¿eh?, que a lo mejor con menores capacidades de tesorería pueden abordar productos más baratos, por así decir, ¿no? Entonces yo ya empiezo con meses de antelación, ¿eh?, a buscar posibles compradores. Los tengo de manera inmediata. Con lo cual, prácticamente el bien, lo único que hace, llegado el vencimiento, es, en el peor de los casos, cambiar de plaza. Simplemente cambia de lugar.
2: Y para las pymes, que a lo mejor esto es más complicado, ¿no? Renovar la flota por una tecnología más limpia, para ellos es un problema financiero. ¿Cómo les supone esta herramienta del leasing a las empresas para que no se queden atrás?
0: Bueno, nosotros hicimos un estudio hace algunos años, que hizo una importante consultoría de España. La pyme es el principal usuario del producto de leasing, o sea, y también de renta. Es el principal usuario. Ahora están en renta y están entrando particulares. En leasing no pueden, ¿no? Con lo cual lo tienen asumido. Para ellos es muy fácil. Es muy fácil porque prácticamente ceden al arrendador toda la gestión. O sea, tú usas el bien, pero todo lo que es la gestión prácticamente tiene que ceder el arrendador. El arrendador se ocupa prácticamente de comprar el bien que él quiere, donde quiere, al proveedor que quiere y ponerlo a su disposición en la fecha que él quiere.
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Hola, ¿qué tal? Muy buenos días y bienvenidos a Inversión Inmobiliaria. Como cada jueves, os vamos a informar en directo de todo lo que está pasando en el sector inmobiliario. ¿Dónde están las mejores oportunidades de inversión, tendencias, claves del sector, análisis de mercado? Y todo con el fin de que tengáis toda la información para que hagáis la mejor operación inmobiliaria posible. Como siempre, os invitamos a que conozcáis los temas que vamos a tratar hoy en el programa y que podréis escuchar también en los podcasts en nuestra página web capitalradio.es. Bueno, pues como todos los jueves empezamos tomándole el pulso al sector con las noticias que nos trae el portal inmobiliario Idealista y luego Grupo Sociedad de Tasación nos dará el dato inmobiliario del día sobre el desajuste entre el incremento del precio de la vivienda y la evolución de los salarios. Nos lo contará Leticia Sánchez de Grupo Sociedad de Tasación. Luego vamos a analizar las conclusiones del cuarto observatorio sobre vivienda y sostenibilidad. Y lo haremos con Lorena Zenclusen, que es directora de negocio hipotecario de UCE, Unión de Créditos Inmobiliarios. A las 11 iniciamos una nueva sesión en inversión inmobiliaria sobre educación financiera con Cropay. La inversión inmobiliaria tan solo un clic. Y es que nunca fue tan fácil invertir en un proyecto inmobiliario y obtener una buena rentabilidad. Cropay es la plataforma de servicios de financiación participativa especializada en crowdfunding y crowdlending inmobiliario en España. Hoy tenemos con nosotros a Juan Guruceta, que es director general de Cropay. A las 11:30 tendremos nuestra sección de la vía sostenible con Vía Ágora. Vamos a hablar de las conclusiones de la jornada del pasado lunes en el Día de la Arquitectura organizada por la Fundación Gómez Pintado en colaboración con el Máster de Construcción con Madre de la Universidad Politécnica de Madrid. Vamos a analizar el papel de arquitectos y promotores en la construcción actual. Nos lo cuenta Analisa Rodríguez, directora de la Fundación Gómez Pintado. Y la entrevista de la semana se la vamos a dedicar al primer barómetro de la vivienda en la Comunidad de Madrid, elaborado por GAT3 y Valdecarros Madrid, que revela que casi el 90% de los madrileños cree necesario aumentar la oferta y construir más vivienda. Patricia Abad, responsable de la investigación de GAT3, nos lo contará con detalle. A las 12, en nuestro debate, vamos a hablar de oportunidades de vivienda de obra nueva en Madrid, en SIMA 2026, que se celebra ya la semana que viene, del 20 al 23 de mayo. Y hoy en nuestro debate vamos a hacer una previa para que el oyente que nos esté escuchando esté informado de algunas de las promociones estrellas que este año estarán en la feria. Lo analizaremos con Ignacio Martínez Guisado, que es director de promociones de Gilmar en Madrid, con Chacarrión, directora comercial y marketing de Viagora, y Javier Valderrama, gerente de promoción de Metro Bacesa. Comenzamos.

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1: Bueno, pues vamos con las noticias de la semana y damos la bienvenida a Beñat del Coso, portavoz del portal inmobiliario Idealista. Buenos días, Beñat.
2: Muy buenos días, Meli.
1: Bueno, ¿cómo anda el panorama de venta, alquiler? Cuéntanos.
2: Pues mira, esta semana que quiero hablaros un poco de la evolución de la oferta, porque sí que estamos viendo algunos cambios, tanto en venta como en alquiler. Hay pocas sorpresas en cuando hablamos de alquiler, que ya llevamos años avisando desde Idealista y desde todo el cuerpo de expertos que instaurar controles y precios en el mercado del alquiler lo que tiene es un efecto devastador sobre la oferta de viviendas. Y llegamos a la paradoja de tener una legislación en algunas zonas donde que queremos controlar los precios sobre unas viviendas que no existen. Lo que hemos visto con estos datos que hemos generado en Idealista es que los mercados tensionados que han topado precios son los que más oferta de viviendas en alquiler han perdido, para sorpresa de nadie. Mientras que en el resto de mercados la tendencia es hacia la estabilización de los mercados. Por poner un ejemplo, en Pamplona ha desaparecido el 39% de su oferta de alquiler permanente en un solo año. Y se le siguen las caídas de A Coruña con un 33%, San Sebastián un 28% o Bilbao con un 21%. En todos los casos son ciudades en las cuales se han controlado los precios. Y luego también hemos encontrado otra cosa que es interesante, porque hemos visto cómo en Barcelona los alquileres de temporada se han reducido un 29% en un año tras la estricta regulación que se empezó a aplicar en el mes de enero. Pero si la intención del legislador catalán era que esas viviendas fueran alquiler permanente, no ha pasado así, porque aún así, a pesar de todas estas políticas, la oferta de alquiler en Barcelona ha caído un 9% más. Y luego vamos a dar también un poco la vuelta y vamos a intentar ver cosas que tal vez pueden ser un poco más positivas, hablando del stock de venta. Nosotros estamos viendo que la oferta de viviendas en España ha caído un 10% si hablamos del mercado de venta en un año, a nivel nacional. Pero en cambio, si miramos la ciudad de Madrid, pues marca un relevante cambio de tendencia, ya que las personas que están buscando una vivienda van a encontrar que hay un 17% más oferta en la ciudad que lo que había hace un año. Se trata del mayor incremento que hay en España y seguida de otros grandes mercados, como puede ser Valencia, Santander, Barcelona, Sevilla o Málaga. Y nosotros, bueno, entendemos que estos incrementos de la oferta pueden estar relacionados con la fuerte subida de precios que han experimentado todas estas ciudades y que ha hecho que una parte de la demanda no pueda, se haya tenido que retirar un poco a la espera de otras opciones. Y estamos viendo cómo podemos llegar a una tendencia a la estabilización de precios, lo cual pues también sería una buena noticia para la salud del sector.
1: Bueno, Beñat, pues esa es la radiografía que tenemos ahora mismo sobre la evolución de la oferta, tanto en venta como en alquiler. Muchísimas gracias.
2: Muchísimas gracias a ti, Meli.
1: Buen día, hasta pronto.
2: Buen día también.

vamos ahora con el dato del día de la mano de Grupo Sociedad de Tasación. Vamos a hablar del ajuste entre el incremento de precio de la vivienda y la evolución de los salarios. Y lo hacemos con Leticia Sánchez, de Grupo Sociedad de Tasación. Buenos días, Leticia. Buenos días, Leticia. No sé si la tenemos o no la tenemos.

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6: Bueno, pues hoy en nuestra sección El Dato del Día, de la mano de Grupo Sociedad de Tasación, hablamos sobre el desajuste entre el incremento del precio de la vivienda y la evolución de los salarios. Y lo hacemos con Leticia Sánchez, de Grupo Sociedad de Tasación. Vamos a darle la bienvenida. Buenos días, Leticia.
7: Buenos días, Meli. ¿Qué tal?
6: Bueno, pues deseando que nos des ese dato del día, cuéntanos.
7: Pues efectivamente, hoy vamos a hablar de cómo ha ido cambiando la demanda en la última década y para ello vamos a tomar como referencia dos indicadores. El precio de la vivienda por un lado y por otro lado lo vamos a comparar con el recorrido que han tenido los salarios. Si nos fijamos en el primer caso, vemos que en los últimos 10 años estos han crecido más de un 45% y en cambio los salarios habrían crecido en torno a un 25-30%. Que bueno, así aparentemente pues no parece que haya mucha diferencia. Pero sí que hay un matiz clave y es que si incorporamos la inflación acumulada en estos años, que en este caso se situarían en el entorno del 20-25%, vemos que el crecimiento real de los salarios se reduce de forma muy significativa. Es decir, que estamos hablando de un crecimiento real muy contenido. ¿Y esto qué significa en términos económicos? Pues que aunque los salarios han crecido en términos nominales, la capacidad de compra real prácticamente vemos que no ha variado. Con lo cual, esto nos deja una idea clara. Acceder hoy a una vivienda es más difícil que hace 10 años y no solo porque los precios de vivienda hayan subido, sino porque la capacidad económica de los hogares no ha acompañado en la misma medida. Y a partir de aquí vemos que aparece un segundo elemento clave y es que este desequilibrio pues no se explica únicamente por una cuestión de precios o de ingresos, sino también por cómo está cambiando la propia estructura de la demanda de vivienda. Y aquí déjame que haga un pequeño inciso, y es que si observamos la evolución de la oferta, clave en esta ecuación también, y la ponemos en relación con la creación de hogares, vemos que el desajuste que hay es evidente. En los últimos años, en España se han generado del entorno de 300.000 hogares nuevos al año, mientras que la producción de vivienda, si la medimos en el número de visados de obra nueva, vemos que es bastante menor, estaríamos hablando del entorno de 100.000, 120.000. Es decir, que en España se crean muchos más hogares que viviendas construidas. Esto por un lado, pero además no solo es que se creen más hogares, sino que también vemos que está cambiando su configuración. En la última década la población residente de origen extranjero ha aumentado en torno a un 64%. Y otro dato también que es relevante es el aumento de los hogares unipersonales, que ya llegan a representar prácticamente el 30% del total de hogares.
8: Como veis, pues esto
7: tiene una implicación directa también sobre la demanda y sobre el comportamiento del mercado, y es que no solo la necesidad de vivienda está creciendo, sino que también está cambiando la naturaleza de esta. Es decir, que el mercado no solo tiene que atender a un mayor volumen de demanda, sino a perfiles de hogares diferentes que tienen necesidades habitacionales distintas. ¿Y qué ocurre? Bueno, pues que cuando esa presión no se puede canalizar a través del mercado, los ajustes se trasladan directamente a los hogares. Lo vemos, por ejemplo, en el aumento de las donaciones de vivienda. Por daros algún dato, en este caso vemos que se han incrementado desde 2017 en más de un 65%, o también en el retraso de la edad de emancipación, que ya se sitúa en el entorno de los 30 años en España y que queda lejos de esos 26 años de media que hay en Europa. Incluso también vemos que se perciben variables que son más estructurales. En este caso podríamos poner el ejemplo también de la natalidad. El número de nacimientos, todos sabemos que ha ido descendiendo, ¿no?, de forma sostenida en los últimos años, y en la actualidad la media de hijos por mujer se sitúa en torno a uno, que es una cifra pues relevante. Bueno, todo ello al final pues nos indica que el problema de la vivienda es un problema complejo que va más allá de la mera evolución del precio de la vivienda, y evidentemente pues vemos que esto tiene unas consecuencias sobre la demanda, que a su vez tiene un impacto socioeconómico en nuestro país. Y bueno, pues a la vez que evoluciona la demanda, también esto a modo de reflexión, vemos que desde el sector tenemos un reto importante, ¿no? Tenemos que ser capaces de analizar estos nuevos perfiles, entender qué es lo que necesitan para poder pues efectivamente dar una respuesta adaptada a sus necesidades.
6: Bueno, pues nos quedamos con ese dato del día, que es el precio de la vivienda en España. Se ha incrementado cerca de un 45% en los últimos 10 años, mientras que los salarios pues han crecido en torno a un 25-30% en ese mismo periodo. Muchísimas gracias, Leticia, por hacernos esta radiografía. Buen día.
7: Igualmente, muchas gracias, Meli.
6: Hasta pronto.

0: 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Es el momento del análisis.
1: Bueno, pues vamos ahora con el análisis de mercado. Lo centramos en el cuarto observatorio sobre vivienda y sostenibilidad de UCI, Unión de Créditos Inmobiliarios, entidad especialista en financiación sostenible de la vivienda, que presentó ayer la cuarta edición de este observatorio. Un informe que analiza la percepción de los españoles sobre el acceso a la vivienda, la financiación hipotecaria, la rehabilitación del parque residencial y el papel de la sostenibilidad en el hogar. Nos cuenta las conclusiones Lorena Zenclusen, que es directora de negocio hipotecario de UCI. Vamos a darle la bienvenida. Buenos días, Lorena.
2: Hola, Meli. Buenos días. Encantada de estar con vosotros.
1: Un placer tenerte con nosotros. Bueno, cuéntanos, Lorena, si te parece, las principales conclusiones de vuestro cuarto observatorio sobre vivienda y sostenibilidad UCI.
2: Bueno, pues sí, Meli, te voy a dar los grandes titulares, porque desarrollar cada uno creo que nos llevaría varios programas, así que bueno, porque te quedes y vuestros oyentes con las conclusiones fundamentales, pues podríamos empezar diciendo que según nos declaran los encuestados a nivel nacional, el 37% de los españoles tiene intención de compra de una vivienda y este porcentaje se eleva hasta más del 50% entre jóvenes entre 25 y 34 años. También que 9 de cada 10 compradores cree que hoy es más difícil acceder a una vivienda que lo era para la generación de sus padres. Y en concreto, la generación Z, esta gente que está en torno a los 30, ¿no? Es la que más decisiones vitales declara haber pospuesto por causa de las dificultades de acceso a la vivienda, independizarse, emanciparse, formar una familia o trasladarse a otra localización están muy condicionadas por esta complejidad para hacerse con un hogar propio. También el presupuesto medio de compra ha aumentado un 18% en los dos últimos años hasta situarse en más de 206.000 euros y mientras esto ocurre, por otro lado, se reduce el tamaño de la vivienda buscada. No es una correlación directa que el invertir más implique una condición en la vivienda de mayor tamaño o mejor ubicación. También nos declaran que la hipoteca fija se mantiene como la modalidad preferida por los compradores en más de un 68% del total y particularmente entre los jóvenes entre 25 y 34 años, este porcentaje llega hasta el 77%. Entrando en otros ámbitos, como hablabas, en relación a la sostenibilidad y la eficiencia, también 9 de cada 10 españoles nos declaran que estarían dispuestos a invertir en reformas que mejoren la eficiencia de su vivienda y además el presupuesto sube hasta los 12.258 euros, unos 2.000 euros más que las dos ediciones anteriores y también nos declaran más de un 40% que deberían de solicitar un préstamo para cubrir justamente este gasto de reforma. También hemos analizado la calidad de los hogares y los encuestados nos declaran que en más del 46% reconocen no mantener una temperatura adecuada de forma habitual y sostenible. Y por último, también destacarte que, bueno, en la antigüedad y el mal estado de los edificios genera una incomodidad en uno de cada dos hogares, según nos declaran las personas participantes del estudio.
1: Claro, Lorena, esos son como los ítems, las conclusiones en general de todo el informe. Pero bueno, vamos a profundizar un poquito en sostenibilidad. El observatorio refleja que la sostenibilidad gana peso por su impacto en la economía doméstica.
2: Efectivamente, mira, para más del 18% de los encuestados, la sostenibilidad es un requisito fundamental a la hora de elegir una vivienda. Es verdad que es un porcentaje todavía relativamente bajo, pero que hay ya la sostenibilidad como un factor determinante en la decisión de compra, mientras que un 58% declara tenerlo en cuenta, pero no ser determinante. Lo que realmente conecta el requisito de sostenibilidad, como bien apuntas, es la repercusión en el gasto mensual y en el impacto en la economía doméstica. Es decir, 9 de cada 10 hogares cree que la eficiencia influye directamente en el gasto mensual que puede tener el hogar. Con lo cual, economía doméstica y eficiencia energética y sostenibilidad están ampliamente interiorizados en una correlación directa para los clientes.
1: Bueno, esta es la pregunta del millón, Lorena, que todo el mundo nos preguntamos y seguro que muchos de los oyentes que nos están escuchando también. ¿Los españoles estarían dispuestos a pagar más por una vivienda sostenible?
2: Pues la verdad es que sí, más allá de esta intención, ¿no?, y declaración, cuando ahondamos un poquito el zoom, 8 de cada 10 nos declaran que pagarían más por una vivienda sostenible. Esta disposición a pagar más de casi un 80% viene creciendo gradualmente desde un 76, un 77 en los años precedentes y además por zonas geográficas también en Extremadura, Castilla y León o Castilla-La Mancha encontramos una sensibilidad aún mayor, más cercana al 90%. También nos cifran en cuánto, nos declaran en términos generales que estarían dispuestos a invertir hasta un 8,5% más por una vivienda sostenible, que esto, calculado para un piso medio de unos 100 metros cuadrados, sobre el valor tasado que da el MIBAU, podría llevar hasta unos casi 19.000 euros más de inversión por esa vivienda sostenible y eficiente energéticamente.
1: Y además, Lorena, esta edición del observatorio aborda por primera vez el confort térmico en las viviendas. Es decir, ¿hasta qué punto los hogares consiguen mantener una temperatura adecuada durante los meses de frío y calor? Que es algo que la verdad es que nos planteamos todos en nuestras casas.
2: Sí, la verdad que sí, el estudio pone de manifiesto un dato que realmente para nosotros desde UCI ha sido ciertamente revelador, porque cuando hablamos de confort térmico o temperaturas adecuadas, habitualmente solemos pensar en el frío, ¿no? Oye, una vivienda aislada que protege del frío, y nuestra sorpresa ha sido que el disconfort térmico está más relacionado al calor y las mayores dificultades para mantener temperaturas adecuadas en la vivienda están asociados a los meses de calor en regiones como Murcia, Extremadura, Andalucía y Baleares. Con lo cual, el dato que nos dan de que 5 de cada 10 hogares no mantienen una temperatura térmica adecuada la mayor parte del tiempo, está asociado, como te decía, mucho más a una relación de disconformidad hacia el calor que hacia el frío. Y este dato creemos que es ciertamente revelador porque, bueno, como te digo, habitualmente en la percepción o en la memoria colectiva suele estar mucho más asociados a los meses de frío que a los de calor.
1: Antes, en esos titulares que nos has dado, decías que casi 9 de cada 10 españoles invertirían en reformas que mejoren la eficiencia de su vivienda. Y el presupuesto que me decías era 12.258 euros. ¿Aumenta la disposición de solicitar financiación para realizar reformas en el hogar?
2: Sí, efectivamente la sensibilidad es mayor, como bien apuntas, 9 de cada 10 españoles invertiría hasta un 6% más que en 2025, porque también creen que su vivienda se podría revalorizar en torno a un 16% por esta inversión. Lo que sí que es cierto también es que esta reforma no va siempre acompasada en el tiempo con el momento de adquisición de la vivienda. Lo que nos han declarado también los encuestados es que un 44% de ellos, es decir, casi un 50%, estaría dispuesto a cometer esa reforma, pero en un cierto plazo, en un plazo medio de 2 a 3 años, planificándola un poquito más a un medio plazo. Creemos que esto también redunda o se explica en parte por las dificultades del acceso a la vivienda y que quien consigue comprar hoy lo hace con un esfuerzo importante a nivel de ahorros para poder enfrentarse a la compra. Es decir, la capacidad de ahorro se destina fundamentalmente a cubrir el montante total de la operación de compra y habitualmente gastos. Con lo cual, la reforma se planifica a un medio plazo y, como digo, también el acometerlo en breve se reduce en un porcentaje de solo un 13%. También lo que hemos visto es que esa reforma se explica muy de la mano del confort y el ahorro energético. Un poco lo que venimos hablando, ¿no? El 77% de los encuestados que deciden o que nos declaran que podrían decidirse por acometer una reforma lo hacen en reformas orientadas al ahorro en la factura energética, para conseguir un mayor confort térmico, el poder revalorizar su vivienda o cuestiones relacionadas a la salud y el bienestar en el hogar.
1: Mira, me llega una pregunta de un oyente. Bueno, es que es una pregunta que todos nos hacen, ¿no? Si hipoteca fija o variable. Y bueno, decías antes que la hipoteca fija se mantiene como la modalidad preferida por los compradores según el observatorio. Entonces, le decimos al oyente que fija.
2: Bueno, la verdad que nos hemos encontrado efectivamente, como comentaba, con un porcentaje elevado de que efectivamente los clientes declaran preferir la hipoteca fija. Es verdad que esto también va muy en relación a los segmentos de edad. La población joven, mayoritariamente en más de un 88%, se decanta efectivamente por la hipoteca fija. Generaciones posteriores, baby boomers y demás, sí que tenían una propensión mayor a la hipoteca variable, hasta un 30%, pero respondiendo a tu oyente, efectivamente la hipoteca fija permite tener un control presupuestario de la economía familiar durante toda la vida de la hipoteca.
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8: Son las 11 de la mañana, hora central europea, las 10 en Canarias.
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8: Telefónica sube en bolsa ahora un 5,7% después de publicar que pierde en el primer trimestre 411 millones de euros, afectada por las ventas de negocios en Colombia, Chile y México, un 68% respecto a un año antes, ya que las salidas de Argentina y Perú tuvieron más peso en la cuenta de resultados. Los ingresos crecen un 0,4% hasta 8.127 millones, un 0,8% si no se tiene en cuenta el tipo de cambio de moneda, y la deuda financiera neta se reduce un 6,3% a 25.340 millones. El director de ATL Capital, Álvaro Blasco, cree que ese es el motivo de la subida en bolsa.
9: Donde yo creo que está la clave es en esa reducción de la deuda, ¿no? Donde venimos diciendo desde hace mucho tiempo que a ver cómo consigue seguir con esta nueva etapa de la compañía, seguir reduciendo el endeudamiento en un momento en que nos preocupa, entre comillas, pues que pueda haber una operación importante corporativa dentro de la compañía, porque yo creo que es un poco lo que tiene en mente ahora mismo los que gestionan Telefónica, y pudiera suponer un incremento de endeudamiento.
8: El miembro del Comité de Inversiones de USUS 3 Capital AV, Rafael Ojeda, analiza también en Capital Radio el momento en general que se enfrenta el sector de las telecomunicaciones.
10: Como Europa no crece, bueno, pues las posibilidades de que Telefónica por esa vía obtenga flujos de caja positivos y sobre todo el crecimiento sea sostenible en próximos años, pues no está. Más del 50% del crecimiento mundial se origina en el sudeste asiático. Europa prácticamente apenas crece, Estados Unidos crece bastante más que Europa, y yo creo que las economías emergentes también crecen mucho. Por lo tanto, yo creo que las desinversiones en Latinoamérica, a mi modo de ver, se podrían considerar casi un error.
8: El INE confirma que el IPC de abril se sitúa en el 3,2%, se modera dos décimas respecto al dato de marzo por el inicio de la guerra en Irán. La vivienda sube cerca del 2, casi dos puntos por debajo que el mes anterior, gracias a que los precios de la electricidad bajan más que en abril del 25 y a las actividades recreativas de deporte y cultura. La subyacente, que excluye los alimentos no elaborados y los productos energéticos, cae al 2,8%, una décima. El profesor de la EAE Business School, Alexis Ortega, alerta del riesgo del incremento de precios.
11: El IPC hoy español nos ha dado una relativa sorpresa positiva, pero en cierto modo tiene que ver un poco con las medidas antichoque o anticrisis que puso en marcha el gobierno a mediados de marzo, pero que ya ha anunciado que el 1 de junio ya las quitará, con lo cual de alguna manera volverán otra vez a aparecer. Pero en el dato de Estados Unidos hay claramente una presión al alza de servicios, de alimentos y no solo energía, que de alguna manera era posible, que era lógico tener.
8: La Seguridad Social registra un nuevo récord de afiliados extranjeros, 3,24 millones de ocupados de media en abril, 97.000 más este mes por el tirón de la Semana Santa. El mayor incremento en hostelería, seguido el sector agrario y de actividades artísticas, deportivas y de entretenimiento. Marruecos es el país con más afiliados, más de 400.000. Le siguen Rumanía, Colombia, Venezuela, Italia y China. Y la cumbre entre Donald Trump y Xi Jinping en Pekín ha tratado asuntos internacionales y regionales, como Oriente Medio, la guerra en Ucrania y la península coreana, con lo que han ampliado temas de una agenda central. Entrada hasta ahora en las tensiones comerciales y la cuestión de Taiwán. El director de Política Exterior de la Fundación Alternativas, Vicente Palacio, dice que los dos tienen intereses comunes.
12: Estados Unidos necesita a China, Trump necesita a Xi Jinping, porque, entre otras cosas, le tiene que ayudar de alguna manera, o por lo menos no obstaculizar su salida más o menos honrosa del estrecho, de la crisis del estrecho de Hormuz, por donde transita pues gran parte, una parte importante de los hidrocarburos y de la energía mundial. Y eso es un interés común para ambos países.
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8: El IBEX 35 sube un 0,8%, 17.800 puntos, un 0,6 avanza París, un 1,2 Frankfurt, el Eurostoxx 50 arriba un 0,8 hasta los 5.908 puntos. Dentro del IBEX, al margen de esa subida del 5,7 para Telefónica, Grifols un 3,4, un 1,8 CaixaBank y ACS y un 1,7 BBVA. Solo caen 4, el que más baja un 0,8 Puig, un 0,7 IAG. Tenemos el euro dólar en 1,16.

0: Bueno, pues hoy comenzamos una nueva sección en inversión inmobiliaria sobre educación financiera con Cropair, que es la inversión inmobiliaria tan solo un clip. Y es que nunca fue tan fácil invertir en un proyecto inmobiliario y obtener una buena rentabilidad. Cropair es la plataforma de servicios de financiación participativa especializada en crowdfunding y crowdlending inmobiliario. Y ya cuenta con 456 proyectos financiados y casi 150 millones de euros de capital canalizado. De esta cifra, más de 72 millones han sido devueltos a los inversores y la rentabilidad anual media se sitúa en torno al 7%. Bueno, pues hoy tenemos con nosotros en directo a Juan Guruceta, que es director general de Cropair. Vamos a darle la bienvenida. Buenos días, Juan.
1: Buenos días, Meli, ¿cómo estáis?
0: Bueno, un placer tenerte aquí para que nos hagas un balance, Juan. Lleváis 3 meses como Cropair y si te parece vamos a hacer un balance general. Cuéntanos, luego ya nos metemos en distintos apartados, pero cuéntanos un poquito, ¿cuál es tu sensación de estos 3 meses, Juan?
1: Bueno, en primer lugar, darte las gracias una vez más. Un placer estar con vosotros. El balance claramente es positivo y de satisfacción. Es decir, en los últimos 3 meses hemos conseguido lanzar la plataforma al mercado de manera exitosa, hemos conseguido lanzar proyectos y hemos logrado la rentabilidad, que al final es lo más importante y el objetivo principal de todo el proyecto. Con lo cual, pues, en resumen, yo no puedo estar más contento y sobre todo, además, con el gran equipo que tenemos, que es el que ha hecho posible que tengamos este éxito.
0: Bueno, de todas las noticias, la más importante, la gran noticia, es que habéis captado 11,5 millones de euros para financiar oportunidades de mercado. Si te parece, vamos a analizar la operación. Cuéntanos un poquito la operación, quién ha suscrito este fondo.
1: De acuerdo. Este fondo, bueno, es un vehículo instrumentalizado por Family Offices que se ha concentrado en una sola sociedad, que ha estado asesorado por DEA Capital como analista de riesgos a las operaciones junto al comité de inversiones que tenemos en Cropair, con el objetivo de invertir en producto inmobiliario de la plataforma, no en exclusividad, sino con todas las otras personas, como podemos ser tú o yo, que invertamos en la plataforma. De esta manera, se espera que el capital se despliegue a lo largo de todo el 2026 y sea eminentemente un producto residencial por el momento, sin que sea óbice de que podamos hacer inversiones en otro tipo de verticales en el futuro.
0: Claro, eso es lo que te iba a preguntar, que ahora ya con esta capital, pues ¿qué tipos de activos estáis buscando en el mercado residencial? Pero ¿hacia dónde os vais enfocando?
1: Sí, bueno, ahora el mercado residencial y el inmobiliario, o sea, el inmobiliario en general y el residencial en particular, pues estamos con vientos de cola, ¿no? Entonces, es verdad que es un activo que a día de hoy, eligiendo muy bien el producto y el promotor, que para nosotros es lo más importante de cara a cumplir con nuestros inversores, nos centramos muchísimo en encontrar ese tipo de producto. Tratamos de que sea en ciudades principales, ¿no? Como puede ser Madrid, como puede ser Sevilla, como puede ser Palma de Mallorca, pero sí es verdad que estudiamos cualquier oportunidad que exista en el mercado nacional, siempre y cuando sea mercado residencial. Como digo, ahora mismo sí estamos focalizados en ello. Este vehículo invierte únicamente en producto residencial, no en otro por el momento, y lo que hacemos es seguir buscando oportunidades dentro de nuestro mercado con garantía hipotecaria del primer rango, con licencia de obra aprobada y que dé una garantía absoluta a nuestros inversores de tanto recibir sus intereses en tiempo y forma como de recuperar el capital a vencimiento del préstamo.
0: Claro, eso es importante lo que estás diciendo, Juan, para que lo escuchen todos los oyentes. O sea, centrándose en proyectos con alto potencial de crecimiento, con garantía hipotecaria y únicamente en promociones que ya cuentan con la licencia aprobada, consolidándose así pues la estrategia de inversión en operaciones con un perfil de riesgo controlado dentro del sector inmobiliario.
1: Efectivamente, y esperando una rentabilidad francamente alta, ¿no? Porque si bien antes decía que la rentabilidad media en el pasado había sido en torno a 7, ahora más o menos un inversor que entre en la plataforma puede estar esperando un 10% anualizado de rentabilidad.
0: Bueno, Juan, con el cierre de este vehículo de inversión, de este fondo, la verdad es que refleja la credibilidad de la compañía en el mercado y su capacidad para atraer inversores de primer nivel, subrayando la confianza que distintos patrimonios familiares, como nos contabas antes, los Family Office, han depositado en el proyecto. Pero yo te pregunto, ¿los Family Office están reforzando su apuesta por el inmobiliario como pilar patrimonial? ¿Cómo ves ahora mismo este tipo de inversores en el mercado? ¿Está activo?
1: Sí, está muy activo. Yo no solo diría que están reforzando su apuesta por el inmobiliario, sino por la inversión alternativa. Es decir, los family offices siempre tienden a invertir en diferentes sectores, ¿no? Como pueden ser acciones, puede ser renta fija, por supuesto puede ser un inmobiliario directo como un local en rentabilidad, ¿no? Con alquiler. Pero de esta manera también, a través de la financiación alternativa, pueden esperar retornos bastante más altos, como decía, en torno a un 10% aproximadamente, o incluso más en algún proyecto, además de tener un subyacente garantizado inmobiliario, con lo cual, de una manera, hacen una doble inversión. Hacen una inversión financiera por un lado y hacen una inversión inmobiliaria por el otro, porque, como digo, nosotros, al final, teniendo garantía de primer rango, en el momento que hubiera un problema, que hasta la fecha no lo ha habido en todos los proyectos que se han firmado así, tendríamos nosotros el control de la ejecución, con lo cual el inversor puede estar tranquilo de que en un momento dado, si hubiera algún problema, Crowdpire tomaría el control y la posesión de la promoción para terminarla, liquidarla y vender. Pero como digo, hasta la fecha, desde que se hacen los proyectos con garantía hipotecaria de primer rango y con licencia de obra, esto no ha sucedido nunca.
0: Claro, o sea que podríamos decir, Juan, que los family office están reforzando ya su apuesta por la financiación alternativa.
1: Sí, efectivamente. En eso, pues yo estoy contentísimo porque en España todavía tenía que explotar, ¿no? Pero creo que el hecho de que un segmento más institucional y no solo retail de este tipo de inversiones esté escalando además a un nivel exponencial, refuerza la seguridad en los proyectos, refuerza esta tipología de inversión y refuerza el hecho de que en un entorno de tipos, ya sean más altos o más bajos, pues podemos estar esperando unas rentabilidades muy por encima del Euribor.
0: Vamos a seguir con ese balance de estos tres meses, pero ahora, si te parece, a nivel técnico, ¿no? ¿Qué habéis conseguido en estos tres meses?
1: Bueno, la primera parte es, evidentemente, migrar toda la plataforma antigua a una nueva, donde tenemos un sistema que es mucho más eficiente tanto para el alta de los clientes como para el KYC. Recordar que nosotros estamos regulados por la Comisión Nacional del Mercado de Valores y tenemos que pasar unos procedimientos acordes a la regulación. También hemos creado un sistema nuevo en el backend, en la parte de atrás, digamos así, de las tripas, que no se ve, mucho más específico para nuestra tipología de producto e inversor. Y toda la parte de front, lo que hemos hecho ha sido mejorar toda la usabilidad para que los inversores como nosotros podamos tener mucha más facilidad para invertir, tener mucho mejor control de nuestra inversión y tener cristalino cuando vamos a recibir nuestros intereses y la devolución del principal, ¿no? Porque muchas veces, oye, yo alguna vez invierto y si se me olvida poner el calendario cuando me va a tocar cobrar un interés, pues ya estoy perdido, ¿no? Porque pierdo un poco la trazabilidad, ¿no? Entonces, en este sistema lo que queremos es favorecer el que el inversor esté informado de manera transparente y directa en todo momento sin tener que depender de nadie a través de su perfil de usuario.
0: Bueno, pues si te parece ahora hablemos de proyectos, ¿no? Cuéntanos oportunidades que ofrece Crowdpire para el inversor en estos momentos en el residencial.
1: Bueno, actualmente, si bien yo no puedo recomendar inversiones de ningún tipo por la propia regulación, pero sí que tenemos en plataforma ahora actualmente un proyecto en Santaña y 6 viviendas que están prácticamente vendidas, así que invito a los usuarios a echarle un vistazo. Y próximamente pues vamos a lanzar otros tramos adicionales que tenemos pendientes también en Palma de Mallorca, vamos a lanzar también en el Ronquillo en Sevilla y posiblemente en breve también lancemos otro proyecto en Madrid Capital, que para nosotros pues hoy es una plaza importante ya que nosotros somos de aquí, así que bueno, insisto, diversificamos geográficamente. Para nosotros lo importante es que las zonas donde metemos inversiones en la plataforma sean zonas muy calientes en cuanto a demanda de vivienda, que ya sabéis que España ahora mismo es un hervidero, ¿no? Para casi en cada sitio. Pero básicamente, a lo largo de este año esperamos lanzar aproximadamente unos 50 millones de euros en producto inmobiliario.
0: Bueno, estaremos muy pendientes, ¿no?, a todas estas oportunidades en Madrid y bueno y en los sitios donde nos has comentado ya. Pero ahora que sabemos algunos de los proyectos de Crowdpire, vamos a todos los oyentes que nos estén escuchando y que estén interesados, vamos a darles algunas claves, ¿no? Porque siempre, bueno, en nuestro eslogan hemos dicho Crowdpire, la inversión inmobiliaria, tan solo un clic. Pero vamos a decirlos cómo convertirse en inversor en Crowdpire.
1: De acuerdo. Bueno, pues básicamente hay que entrar en crowdpire.es, donde te puedes registrar efectivamente en un par de minutos, con lo cual no tiene mayor complicación. Y una vez que estás dentro y has validado tu DNI, puedes invertir de manera directa a través de un clic. Es decir, se puede hacer vía tarjeta de crédito, de débito o vía transferencia bancaria. Y dentro del propio menú tienes un sistema que te dice en qué proyectos puedes invertir. ¿Qué rentabilidades vamos a esperar en lo que vamos a encontrar en la plataforma? Un 10% anualizado actualmente. Hay proyectos que serán a 18 meses, que más o menos es nuestro promedio, pero hay otros que pueden ser a 9 meses porque los proyectos están muy avanzados. Con lo cual, Yo invito a la gente a que se registre a través de la página web crowdfire.es o .com, ambas valen, que se den de alta y que prueben a invertir en los proyectos que hay disponibles en plataforma.
0: Bueno, y también otra de las preguntas interesantes es ¿cómo analiza Crowdfire el riesgo de cada inversión?
1: Nosotros tenemos un comité de inversiones que está compuesto por una dirección ejecutiva de la compañía, pero también contamos con dos especialistas externos, que son Jaime Gómez Hiera y Adolfo Alustiza, que son independientes además, con lo cual ellos se encargan de hacer una revisión en profundidad del proyecto antes de lanzarlo a la plataforma. Adicionalmente, contamos con el soporte de la empresa Global, que es el líder del mercado en España de tasaciones, que no solo hacen un scoring y una tasación del proyecto antes de empezar, sino que van haciendo todo el seguimiento de obra en tiempo real, además del que nosotros hacemos, por supuesto, para asegurarnos de que todos los plazos del constructor se van cumpliendo. Con lo cual, pues se hacen visitas de obras de manera regular, se habla con el promotor, se suben fotos a la plataforma y se va haciendo un seguimiento continuo para asegurar que todo el dinero se invierte correctamente en los plazos, que los intereses se abonan, que el proyecto inmobiliario se va ejecutando tal y como se ha especificado en el proyecto y de obra. Y, por supuesto, una vez que ha finalizado la promoción inmobiliaria, pues asegurar la obtención de la licencia de primera ocupación y devolver el principal a los inversores.
0: Claro, hay que dejar claro a los oyentes que, bueno, pues vosotros el fondo, el capital que habéis captado, el capital se destinará a la inversión en producto inmobiliario, principalmente en activos con potencial de revalorización y proyectos que permitan generar valor a través de la gestión y reposicionamiento de los inmuebles. Ahí en este punto todo el mundo se pregunta, que creo que, bueno, ya lo has dicho, pero ¿qué rentabilidad puedo obtener con Crowdfire?
1: Sí, actualmente la rentabilidad que vamos a obtener nosotros como inversores en la plataforma va a ser de un 10% anual. Es una rentabilidad muy buena teniendo en cuenta el riesgo que corremos. Es decir, nosotros no entramos en el accionariado del promotor, en el cual, pues, si el proyecto quiebra, pues perderíamos todo nuestro capital. Aquí entramos con una rentabilidad de un 10% en un proyecto en el que contamos con garantía hipotecaria de primer rango y la licencia de obra, con lo cual se minimiza la posibilidad de que existan retrasos o contingencias en la promoción para poder cobrar en tiempo y forma. Y, por supuesto, como decía, se elimina el riesgo de perder el capital si se entra en default. Con lo cual, ya que nosotros tendríamos el control de la promoción para poder ejecutar y hacer una liquidación. Pero, insisto, el objetivo de rentabilidad es un 10%, garantía hipotecaria de primer rango y licencia de obra.
0: Juan, bueno, ya sabes que hay algunos inversores que ya pues están con las cripto, y sé que me dijiste en la anterior entrevista que la compañía prevé abrirse a nuevos activos como rondas en startups y también permitiría invertir con criptoactivos. ¿Cómo es este tema? Cuéntanos un poco para que al oyente le quede claro.
1: Sí, básicamente el objetivo no es tanto invertir en criptoactivos, un promotor no va a recibir bitcoins, es decir, va a recibir euros, pero sí que evidentemente en el mercado hay mucha gente que tiene bitcoins y otro tipo de criptodivisas que podrían meter en circulación en el mercado. Entonces, el objetivo que tenemos para el segundo semestre de 2026 es habilitar en la plataforma la capacidad para invertir bitcoins o otra criptodivisa, convirtiéndolo en euro en la plataforma para poder así poner en circulación ese dinero, siempre siendo muy rigurosos en cómo se hace el proceso, haciendo el tipo de cambio nosotros y liquidando en euros al promotor. Lo cual creemos que facilitará también la entrada de mayor capital de inversión en la plataforma.
0: Y, Juan, ¿cómo ves el mercado de la inversión alternativa en estos momentos? Ya que, bueno, pues podríamos decir que estamos en el ecuador del año.
1: Bueno, estoy expectante porque creo que todavía tiene que explotar. Es decir, sí que hemos visto, como decía al principio, un crecimiento exponencial en inversiones alternativas de diversa índole. Es verdad que, como decía, que el mercado inmobiliario ahora mismo está viviendo un momento muy dulce en España, lo cual eso favorece tener un subyacente inmobiliario. Pero creo que todavía queda una explosión así a nivel nacional, en la cual la gente realmente dé el paso real de hacer este tipo de inversiones, ¿no? Que pueden ser como, pues, en el mercado de valores u otro tipo, pero que creo que todavía nos queda por explotar y por crecer muchísimo.
0: ¿Qué le dirías a algún inversor oyente que nos esté escuchando y que quiera invertir en Crowdfire? O sea, cuéntale un poco los pasos que tiene que dar, lo primero que tiene que hacer.
1: Bueno, lo primero que tienes que hacer es darte de alta en la plataforma y pasar el proceso de KYC, que básicamente consiste en responder unas preguntas que son a un clic y escanear el DNI a través de nuestro sistema de gestión. Una vez que se puede dar de alta, puede revisar los proyectos que más le gusten e invertir en ellos a través de pago con tarjeta o a través de transferencia bancaria. Y una vez realizada la inversión, nosotros ya nos encargamos de hacer toda la liquidación de los intereses, de hacer la devolución del principal, pero siempre va a poder hacer un seguimiento desde su propio usuario, desde su propio perfil, de en qué estado está la en qué estado está la promoción en la que ha invertido, ver fotos, acudir a las juntas si es que las hubiera y hacer el seguimiento en tiempo real de cómo va su inversión.
0: Mira, tengo algunas preguntas que me están haciendo algunos oyentes y me preguntan, ¿es seguro invertir online?
1: Sí, absolutamente seguro. Como digo, nuestra plataforma está regulada por la Comisión Nacional de Mercado de Valores. Cumplimos con todos los controles de seguridad, de cumplimiento normativo y de regulación. Además, en la parte de pagos, pues contamos con Divilo, que yo, está mal que hable yo, pero es una plataforma de pagos también regulada por Banco de España y es súper seguro. O sea, no tiene, hacer la inversión no tiene ningún riesgo como tal.
0: Claro, Jimena, hay otro que me dice, ¿tengo que pagar comisiones?
1: No, no se pagan comisiones por hacer la inversión. Nosotros cobramos siempre al promotor y lo que sí, cuando cobre los intereses, pues tendrá sus retenciones del 19%, pero eso no son comisiones, son impuestos.
0: Mira, otro oyente nos dice, ¿dónde va mi dinero? O sea, muchas veces, ¿no?, cuando hacemos este tipo de operaciones, claro, a la gente le surgen muchas dudas. Por eso hoy, bueno, pues en este espacio también vamos a hacer un poco de educación financiera. Juan, cuéntanos un poquito, claro, por ejemplo, este oyente dice, ¿dónde va mi dinero?
1: Bueno, el dinero en última instancia va al promotor. O sea, ese es el resumen, ¿no? Para que pueda pagar a la constructora, para que pueda pagar a sus proveedores y ejecutar la construcción. Pero bueno, si somos un poco más técnicos, actualmente contamos con Divilo, entonces la plataforma.

0: nos dice. Esto está generando mucha expectativa, Juan. Tengo muchas preguntas, sí, sí. ¿Eh?
1: Oye, pues estupendo. Espero que si son así de buenas, perfecto.
0: Mira, hay otro oyente que nos dice, ¿qué ocurre justo después de financiar un proyecto inmobiliario? Claro, quieren saber los siguientes pasos, ¿no?
1: Sí, una vez que se ha financiado, normalmente lanzamos tramos, es decir, no lanzamos el 100% de una promoción, ¿vale? Es decir, vamos disponiendo el dinero a medida que el promotor lo va necesitando. Entonces, por ejemplo, ahora que tenemos un proyecto en plataforma que va a recibir 400.000 euros de financiación, eso es solo una parte del proyecto, ¿vale? Entonces, si previamente el promotor ha mandado un presupuesto diciendo para qué se van a destinar esos 400.000 euros. Esto está auditado por nosotros, insisto, luego lo revisa Global, hace el seguimiento. Entonces, una vez que se han cubierto, hasta que llegan los 400.000 euros, lo custodia Divilo en su salvaguarda, y una vez que llegan los 400.000 euros y se ha financiado el 100%, nosotros liberamos el capital para dárselo al promotor, y luego, por supuesto, se auditan que los pagos de esos 400.000 euros se han ido precisamente a los proveedores que el promotor ha dicho que iba a pagar.
0: Uh-huh. Bueno, la verdad es que me están dando más preguntas, pero vamos a intentar hacer un resumen, porque yo creo que muchos me preguntan que ahora mismo, si entras en la página web de Croupier, qué proyectos hay para poder invertir, ¿no? No sé si nos puedes hacer un resumen para aquellos oyentes que nos estén escuchando y decirnos algunos de los proyectos que tenéis abiertos.
1: Sí, ahora mismo tenemos un proyecto abierto en Santañi, que es en Palma de Mallorca. Vamos a lanzar otro en Almería, en Vera, en Torrevieja y en El Ronquillo, y otro tramo en Vera. Entonces, en resumen, ahora actualmente hay un proyecto disponible, pero vamos a lanzar otros cuatro en los próximos 10 días.
0: Y también en Madrid, que decías que también podéis contar con alguno ahí, ¿no? Bueno, pues a los oyentes,
1: en breve,
0: que estén atentos a la página web y nosotros también aquí desde Capital Radio iremos anunciando todos vuestros proyectos. Pues Juan Guruceta, director general de Croupier, ha sido un placer tenerte con nosotros, enseñarnos tanto sobre financiación alternativa. Creo que sí es importante, porque ahora, bueno, pues yo creo que estamos todos metiéndonos ya, que bueno, por fin se ha democratizado la financiación y ya todos podemos acceder a un proyectazo de esos poniendo ahí nuestro capital. Así que es un placer que estés con nosotros.
1: El placer ha sido mío. Muchísimas gracias por vuestro tiempo y vuestra atención, y gracias a todos los oyentes por las preguntas.
0: Hasta pronto, Juan.
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1: En el que quisieron remarcar es que hay que pensar en piezas. La construcción con madera es un cambio considerable, porque por lo que ya no se trata solo de diseñar y construir, como veníamos haciendo, sino de diseñar, fabricar y montar. Y hay que tener en cuenta, Meli, que este cambio hacia el diseño, la fabricación y el montaje exige una mayor precisión en la fase de proyecto y obliga a los arquitectos e ingenieros a ampliar sus conocimientos. Sin embargo, permite desarrollar edificios con menos incertidumbres, más sostenibles, ejecutados en plazos más reducidos, se generan, por supuesto, menos residuos y son edificios con una buena aceptación por parte de los usuarios finales.
2: Claro, me llama la atención, ¿no?, que recalques tanto construir en piezas, ¿no?, porque hablamos mucho de industrialización, de sistemas híbridos o madera técnica. Pero claro, Annelisa, ¿qué nivel de innovación está alcanzando este material?
1: El nivel de innovación es muy alto y está avanzando muy rápidamente, que todavía nos queda camino por recorrer. Si hacemos un poco de retrospectiva, en el año 2000 pocos hablábamos, por ejemplo, del CLT. Sin embargo, hoy en día ya hablamos con normalidad sobre este producto tecnológico de madera o del entramado de ligero, de sistemas híbridos, madera-hormigón, madera-acero. Y hemos de destacar que la innovación no solo está en el material, también se encuentra en los procesos, en el diseño, por supuesto en la logística y en el montaje. Y eso es clave. La madera no compite con otros materiales, sino que se integra en sistemas cada vez más sofisticados. España tiene potencial industrial y forestal para estar ahí, en el epicentro de la construcción con madera, por lo que es importante seguir acelerando este cambio.
2: Claro, y si las ventajas parecen tan claras, ¿qué obstáculos siguen frenando una implantación más masiva de la construcción con madera en España?
1: El principal obstáculo sigue siendo el conocimiento, o mejor dicho, la falta de él. Falta formación específica, falta experiencia acumulada en muchos equipos técnicos y todavía hay inercias muy fuertes en el sector. No es un problema de normativa ni de seguridad, porque esto ya está resuelto, ya está solventado. Es un problema de confianza y de capacitación. Por eso jornadas como esta y el trabajo que estamos haciendo desde la Fundación Gómez Pintado son tan importantes para normalizar, para explicar y demostrar que es posible construir con madera de forma segura, eficiente y rentable.
2: ¿España va retrasada respecto a otros países europeos en este tipo de construcción o estamos empezando ya a acelerar?
1: Si nos comparamos con otros países europeos, España no va en los puestos de cabecera. Tengamos en cuenta que hasta la fecha la construcción con madera no ha llegado o está cercana a representar todavía el 1% del total. Países como Austria, Alemania o Francia, de los que venimos hablando, y por supuesto los nórdicos, nos llevan muchos años de ventaja, tanto en industria como en cultura constructiva. Ahora bien, la buena noticia es que estamos empezando a acelerar y lo estamos haciendo rápido. Cada vez hay más proyectos, más interés institucional y más promociones y promotores que vienen y quieren incorporar la madera en su estrategia. En definitiva, el desafío es no perder este momento y convertirlo en una oportunidad de transformación estructural del sector.
2: La jornada que tuvo lugar el lunes, en el Día de la Arquitectura, se organizó junto al Máster de Construcción con Madera de la Universidad Politécnica de Madrid. que también patrocináis. Pero ¿qué importancia tiene formar a los nuevos arquitectos y técnicos en este cambio de paradigma?
1: Es absolutamente clave, lo remarco de todas las formas posibles, en mayúsculas, comillas. No hay cambio de modelo sin formación y este aspecto es plausible si se analizan países donde la construcción con madera está más avanzada. Por consiguiente, los nuevos arquitectos, ingenieros y técnicos tienen que salir al mercado laboral sabiendo proyectar con madera con la misma naturalidad con la que hoy proyectan en hormigón o acero. Desde la Fundación creemos que la universidad es un aliado estratégico, porque es donde se construye la mentalidad de las próximas décadas. Y al apoyar el máster Construcción con Madera de la Universidad Politécnica de Madrid, como bien dices, Meli, conseguimos, creemos, que se entienda la sostenibilidad, la industrialización y la madera como algo inseparable en la construcción en España.
2: Irnos al terreno, ¿vale? Desde la visión vuestra desde la Fundación Gómez Pintado y del sector promotor, Ana Elisa, ¿percibís ya una demanda real de proyectos construidos con madera por parte del mercado y de los clientes?
1: Ciertamente, la demanda todavía es incipiente, aunque ya hay clientes más sensibilizados que buscan este tipo de premisas en sus hogares. Desde el punto de vista de promotor, la madera empieza a verse no solo como una opción sostenible, sino como una ventaja competitiva. Una ventaja competitiva por tiempos, por calidad y por alineación con lo que viene a nivel formativo, a nivel, perdón, normativo y financiero, ¿no? En ese sentido, nuestro compañero Carlos López presentó, de hecho, el caso de una promoción que desarrolló Viágora en Navalcarnero. Era una promoción con dos edificios que se comenzaron a la par el mismo día. Una edificación se proyectó con forjados de CLT y la otra edificación con forjados de hormigón. Y en concreto, la construcción con CLT se concluyó 3 meses antes que la construcción con forjados de hormigón. Y el tiempo es prioritario y imprescindible para el sector de la construcción, no lo olvidemos.
2: Eso está claro. Oye, y Ana Elisa, ¿qué te parece si repitiéramos esta conversación dentro de 10 años? ¿Cómo te imaginas la arquitectura y la construcción con madera en España?
1: Creo que dentro de 10 años hablaremos de la madera con total normalidad, integrada en muchos más tipos de proyectos y escalas. Tengamos presente que 2028 y 2030 son fechas clave. Fechas clave porque en ellas confluyen, ¿no?, los grandes hitos normativos, los climáticos e incluso los de mercado. Para tener más claro este aspecto, el 1 de enero de 2028, aquellas nuevas construcciones con una superficie útil de más de 1.000 metros cuadrados, que es algo sencillo, van a tener que calcular su huella de carbono. Y a partir de 2030, todos los edificios deberán calcularla y comenzar a reducirla según las horquillas de emisión que paute el Ministerio de Vivienda, el MIBAO. Tanto mi deseo y mi convicción, Meli, es que para entonces, dentro de 10 años, la construcción con madera ya no será una alternativa y pasará a ser una opción estructural más, plenamente asumida por el sector y reconocida por la sociedad como parte de las propuestas certificatorias que tendrá el sector.
2: Pues Ana Elisa, tenemos una cita dentro de 10 años, aunque espero que poco a poco nos lo vayas contando en nuestra sección de la vía sostenible con Viágora, ver esa transformación ya hecha realidad, la que estamos ya viendo. Así que muchísimas gracias por estar aquí con nosotros, Ana Elisa Rodríguez, que es directora de la Fundación Gómez Pintado. Un placer.
1: Muchas gracias, Meli, nos veremos seguro antes, porque cada año las transformaciones en el sector están siendo muy grandes. Gracias.
2: Claro que sí, hasta pronto. Sí.

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1: Pues la entrevista de la semana se la vamos a dedicar al primer barómetro de la vivienda en la Comunidad de Madrid, elaborado por GAT3 y Valdecarros Madrid, que revela que casi el 90% de los madrileños cree necesario aumentar la oferta y construir más vivienda. Tenemos con nosotros hoy en directo aquí en los estudios de Capital Radio a Patricia Abad, que es responsable de investigación de GAT3. Vamos a dar la bienvenida. Buenos días, Patricia.
2: Buenos días, Meli. Muchas gracias por la invitación.
1: Bueno, un placer tenerte aquí con nosotros para poder, a todos los que no pudieron el lunes asistir a vuestra presentación del informe, que puedan saber las conclusiones de este informe, un informe muy interesante. Analizamos contigo estas conclusiones, Patricia, pero lo que está claro en este estudio es que la compra de la primera vivienda pues es la gran prioridad de los encuestados en el futuro. Cuéntanos algunas de las conclusiones más importantes.
2: Sí, el estudio realmente es interesante porque al final es una encuesta online que se ha realizado a población residente en la Comunidad de Madrid con edades comprendidas entre los 18 y los 49 años, que es el segmento donde se concentra pues esa demanda mayor, ¿no? Sobre todo de acceso a la vivienda. Y esta encuesta realizada a finales de marzo nos ha dejado ver tanto las principales expectativas respecto al acceso a la vivienda como también las principales barreras u obstáculos que están encontrando las personas. Entonces, uno de los principales datos que podemos destacar es que en el grueso de la población encuestada, el 65% nos dice que tiene una intención activa de comprar vivienda en los próximos 5 años. Sin embargo, habría un 25% que no tiene intención alguna. Dentro de los que sí tienen esta intención, en ese 65%, es especialmente destacable que el 82% dice que además lo haría para acceder a una vivienda de uso personal, fundamentalmente la residencia habitual. Y solamente un 12% o 18% lo que nos está diciendo es que va a hacer algún tipo de inversión con respecto a esa vivienda. Entonces aquí tenemos la primera gran conclusión, y es que el acceso a la vivienda es para poder desarrollar un proyecto de vida a largo plazo, para tener esa base residencial que todos necesitamos, ¿no?, para poder despegar. Al hilo de esto, también creo que es importante señalar que cuando justo nos referimos a ese uso personal y le preguntamos a la gente que nos dice que efectivamente ese 82% que va a hacer un uso personal como residencia habitual, nos dicen que uno de los motivos sería emanciparse. Entonces, realmente lo que estamos detectando es que también esta preocupación por el tema del acceso a la vivienda está especialmente activa entre los segmentos más jóvenes. De hecho, este dato, la emancipación, destaca entre el grupo de edad más joven, que esté dentro del rango que hemos considerado, estaría entre los 18 y los 29 años. Y luego va seguido de otra serie de necesidades o motivos para realizar este acceso a una vivienda de uso personal, que sería pues disponer de una vivienda más adecuada o mejorar la calidad de vida. Cuando hablamos de la necesidad de una vivienda más adecuada, nos estamos refiriendo pues a que tenga mayor tamaño, que tenga mejor calidad de construcción, etcétera. Y cuando hablamos de mejoras en la calidad de vida en general, se están refiriendo a condiciones del entorno de la vivienda, por ejemplo, que tenga un buen vecindario, disponibilidad de servicios, etcétera. En cambio, el motivo de la insatisfacción con la vivienda habitual es muy bajo, o sea, solo un 3% nos daba esta motivación, con lo cual aquí viene otra de las conclusiones importantes, y es que la población que hemos encuestado no es que esté aspirando a acceder a una vivienda por insatisfacción con la que tenga actualmente o con su situación residencial, sino por una aspiración general de progresar en la vida, ¿no?, de desarrollar ese proyecto a más largo plazo. Aquí es interesante profundizar en qué está dificultando ese acceso a la primera vivienda. Entonces, yo creo que hay una conclusión también clave, y es que más o menos el 60% de los encuestados nos ha dicho que el precio de compra o el precio de alquiler es el principal obstáculo. Es interesante profundizar en este dato porque lo hemos analizado teniendo en cuenta si la intención de acceder a la primera vivienda es en régimen de compra o en régimen de alquiler. Entonces, dentro del régimen de compra, como decíamos, es un 56% el que nos habla de que ese precio es el principal obstáculo, pero luego nos dan también otra serie de razones. muy por debajo, en proporción, pero que también es interesante considerar, como por ejemplo la falta de ahorro, la idea de que tienen ingresos insuficientes o inestabilidad laboral, y también, y aquí hay un punto de oportunidad, las dificultades para conseguir una hipoteca, pues bien por los tipos de interés, por la necesidad de aval, etcétera. En el caso de la gente que quiere acceder a la vivienda en régimen de alquiler, encontramos que el 62%, en este caso es un poquito más, identifica el precio como principal obstáculo, y a partir de ahí también nos dan otras motivaciones, pero muy por detrás. ¿Cuáles serían esas barreras? Pues los requisitos o garantías que se piden para poder acceder al alquiler, como por ejemplo una fianza, un aval, etcétera. De nuevo, ingresos insuficientes e inestabilidad laboral, y también aquí destacable la falta de oferta. Y esta es otra de las grandes conclusiones del estudio que podemos abordar, y es que precisamente el 90% de las personas entre 18 y 49 años residentes en la Comunidad de Madrid nos están diciendo que es necesario ampliar la oferta de vivienda. Es necesario ampliar la oferta de vivienda, y además nos dicen que una de las opciones es construir más vivienda, porque ahora mismo hay un pico de demanda. Esa demanda, además, como tiene ese componente también aspiracional, se espera que no decaiga en los próximos años, y por tanto, de las posibles soluciones que podría darse, pues efectivamente está el hecho de que se construya más vivienda. Entonces, aquí también hemos intentado abordar pues cuáles serían esas características que consideran necesarias en esas nuevas promociones urbanísticas o desarrollos de vivienda, y una de las partes que a mí me parecen más interesantes es que el piso o el apartamento, es decir, tipos de vivienda fundamentalmente de entornos urbanos, son los que la gente preferiría, ¿no? Muy por encima de estudios, lofts u otros tipos de vivienda. Y luego, más allá de esto, creo que también es muy interesante señalar cuáles son las preferencias sobre las dotaciones o equipamientos que debería tener un barrio. Entonces, aquí hemos encontrado pues fundamentalmente el transporte público, porque las buenas condiciones de accesibilidad y movilidad son una de las prioridades para la gente a la hora de acceder a esta vivienda y considerar qué opción, por qué opción se decantarían. Y el transporte público, ya te digo, es casi para la mitad de los encuestados una de las principales dotaciones que debería haber en los barrios nuevos. Y también luego pues otro tipo de equipamientos, como podrían ser centros sanitarios, servicios de proximidad, comercios y bueno, zonas verdes, espacios públicos, etcétera. Pero ya te digo que específicamente el tema de la movilidad creo que es muy importante destacarlo, porque además estamos hablando de la Comunidad de Madrid, donde hay unas conexiones entre municipios como la capital y los adyacentes, donde esta necesidad se vuelve algo casi cotidiano, ¿no?
1: Uh-huh. Claro, y toda esta gente que ha manifestado, ¿no?, pues el querer comprar una vivienda para residir en ella, uh-huh, que es principalmente el 82%, ¿no?, de los encuestados. ¿Dónde creen que ahora mismo en la Comunidad de Madrid hay esa oferta, pues no sé si decir asequible, pero bueno, esa oferta para poder pues acceder a eso?
2: Sí, aquí hemos considerado fundamentalmente los desarrollos del sureste de Madrid. Y dentro de los desarrollos del sureste, que son quizá la zona donde las promociones urbanísticas ahora mismo están más activas dentro de la capital, hemos preguntado específicamente por el proyecto de Valdecarros, y lo que hemos descubierto es que tiene un elevado potencial de atracción. Es decir, un 64% de la gente que nos dice que en el futuro buscaría vivienda optaría, ¿vale?, por vivir en una zona como esta. Y además nos dicen que la magnitud del proyecto les parece muy interesante, o muy positiva o positiva, ¿no? ¿Por qué es importante destacar esto? Pues porque al final Valdecarros es el principal desarrollo urbanístico que hay en Madrid actualmente, también en España, con más de 50.000 viviendas que podrían albergar más de 150.000 personas. Entonces, evidentemente va a ser una oportunidad para satisfacer esa demanda de construir vivienda, ampliar la oferta y, por tanto, combatir esa barrera que puede ser el incremento de los precios.
1: Uh-huh. Claro, y con estas conclusiones de este estudio, ¿cómo veis el futuro? Porque todo esto pues, se cuantifica para visionar un poco, decir, bueno, ¿por dónde van a ir las tendencias? ¿Qué es lo que se espera en el mercado de la vivienda, ¿no?
2: Uh-huh. El estudio, como se centra en entender un poco la percepción pública, al final el objetivo es que como barómetro sirva para tomar el pulso, y para ello será necesario replicarlo. Entonces la intención es poder repetirlo periódicamente para que efectivamente podamos ver cómo evoluciona esa sensación y también cómo van cambiando a medida que se vayan generando estos nuevos desarrollos urbanísticos las opiniones sobre los obstáculos que existen y también las preferencias sobre los entornos, ¿no?, que se hayan ido desarrollando. Yo creo que habrá que esperar a la siguiente edición. Desde luego tenemos muchas ganas de que llegue el momento para poder tener más datos.
1: ¿Y alguna cosa que os haya llamado la atención? Bueno, a mí, por ejemplo, el dato de que solamente el 12% sea para invertir, también me parece curioso, ¿no? Porque al final se está demostrando en este informe que la gente quiere comprar vivienda para vivir en ella. O sea, hace falta esa capacidad habitacional, ¿no? Uh-huh. ¿Algún dato que os haya parecido curioso, bueno, o para destacar?
2: Sí, en relación con el tema de la inversión o del uso habitual de la vivienda a la que se accedería, yo creo que es importante destacar que tiene una evolución lógica con los rangos de edad que hemos trabajado, ¿no? Dentro de los 18 a 49 años hemos dividido como tres segmentos. Entonces, en el más joven, evidentemente, la aspiración a la vivienda se ve como, ¿cómo decirlo?, como en un momento inicial donde quizás es más complicado. Entonces hay una bolsa importante de población que no va a comprar, sino que va a alquilar, ¿vale? Pero encuentra que, por tanto, el precio de compra quizá no es la barrera más significativa respecto a los del segmento de edad superior, que serían los de 40 a 49 años. Y esto hasta cierto punto tiene lógica, porque a medida que avanza la edad, si mejoran las condiciones económicas, laborales, etcétera, pues evidentemente la aspiración a comprar se hace más efectiva o se materializa de una mejor manera. Entonces, el precio de compra se vuelve un obstáculo todavía mayor a medida que aumenta el rango de edad. Y este, para mí, es un dato bastante interesante.
1: Uh-huh. ¿Hay algún otro dato que podamos destacar del informe que sea interesante también?
2: Sí, a ver, el informe es muy rico, podríamos estar hablando, la verdad, muchísimo tiempo de él, pero yo creo que hay una cuestión también que es importante abordar, que es esa demanda bloqueada, ¿no?, que decíamos que ahora mismo no tiene intención de comprar. Hablábamos de un 25% de la población encuestada. Entonces, la principal motivación de las personas que ahora mismo no tienen intención para comprar es que ya tienen una vivienda que está cubriendo sus necesidades. Por tanto, lo que estamos viendo de nuevo es que la insatisfacción no es el principal driver para acceder a una nueva vivienda, ¿vale?, sino otro tipo de cuestiones como, pues, las que comentábamos, ¿no?, esa necesidad de emanciparse, que nos remite de nuevo a que esta problemática afecta, yo creo, con un carácter especial a la gente más joven.
1: Uh-huh. Luego decías también en el estudio que el piso convencional es el favorito para los 46% de los consultados, ¿no? Uh-huh. Mientras que el apartamento gana terreno entre los menores de 30 años y entre quienes buscan alquilar. Bueno, pues al final también va evolucionando el tamaño, ¿no?
2: Claro, y esto no se trabaja específicamente en este estudio, pero sí que es verdad que por diferentes estudios que nosotros venimos realizando, lo vamos viendo, está muy vinculado con los cambios en las formas de vida también. Cuanto más joven eres, pues tienes otro tipo de necesidades, y a medida que aumenta la edad y, por ejemplo, se plantea la intención de tener hijos, pues evidentemente cuestiones como el tamaño de la vivienda o características particulares hacen que, por ejemplo, este rango de población a partir de los 30 años hasta los 49 ya le dé más prioridad,
1: claro,
2: a un piso que es más grande que el apartamento, ¿no?, y a su vez que un loft, etcétera.
1: Uh-huh. Cuando hablábamos antes del proyecto de Valdecarros, ¿no?, los encuestados, ¿qué es lo que más le llama la atención de este proyecto, aparte de que puedan conseguir la oferta que hay ahora mismo de vivienda en este ámbito?
2: Sí, uno de los grandes beneficios que se ve de la zona de sureste en general es las conexiones de transporte. Y en el caso particular de Valdecarros, esto es especialmente significativo, porque al final Valdecarros, la gente que nos dice que consideraría este desarrollo para irse a vivir, para tener ese acceso a la vivienda, pone las conexiones de transporte como uno de los principales elementos, ¿no? Estamos hablando de que la gente que valora que las conexiones de transporte son importantes, el 63% estaría de acuerdo con este proyecto, o como una opción vital.
1: O sea que al final, localización, ¿no? Que es lo que siempre dicen los promotores, location. Localización, por el tema este de también, pues que haya transportes, o sea, es algo que valora la gente que quiere comprar una vivienda, y el precio también es fundamental. No sé si se ha visto también el tema de la sostenibilidad, porque mucha gente dice, ay, yo quiero tener una vivienda sostenible, pero al final buscan localización y buscan precio.
2: Sí, o sea, el proyecto de Valdecarros efectivamente va a tener unos componentes de sostenibilidad muy notables, pero esto no es una de las principales motivaciones de la población que está intentando acceder a un proyecto como este. Decíamos, es importante la ubicación, es importante la accesibilidad y opciones de movilidad, y además yo creo que es muy coherente la opción de respuesta, o sea, que sean las principales razones, porque al final son dos cuestiones muy vinculadas. La ubicación, digamos que hasta cierto punto, va vinculada al hecho de que tú te puedas desplazar desde un lugar. Entonces, evidentemente, le da un gran valor a Valdecarros el hecho de estar dentro de la capital de Madrid, y luego, por supuesto, el estar bien conectado a través de infraestructuras de transporte como son metro, las vías de carretera, con el resto de la ciudad.
1: Patricia, si tuviéramos que hacer alguna conclusión final, que ya nos queda poco tiempo para la entrevista, pero si tuviéramos que hacer una conclusión final para que el oyente que nos esté escuchando, que muchas veces se pregunta, pero ¿cómo está la situación de encontrar vivienda en la Comunidad de Madrid? ¿Cuál conclusión le podemos dar?
2: Bueno, le podemos decir que ahora mismo hay un panorama complicado, principalmente por los precios y porque sobre todo la población que tiene intención de acceder a la vivienda no está siendo capaz de cubrir esos precios con sus circunstancias habituales. Entonces, que hay esperanza con la ampliación de la oferta y especialmente con la construcción de vivienda a través de este tipo de desarrollos urbanísticos.
1: Bueno, pues la verdad es que un placer, enhorabuena por este primer barómetro, que
2: muchas
1: como
2: gracias.
1: Dices, espero que se continúe y nos lo vayáis contando y vayamos viendo esa evolución. Muchísimas gracias, Patricia Abad, bueno, pues responsable de investigación en GAT3. Un placer y nos vemos pronto.
2: Gracias, Meli, un placer también para mí, y cuando quieras.
1: Hasta pronto.
2: Hasta luego.

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5: De hidrocarburos sin cobrar por derechos de paso, según un comunicado tras la primera reunión de la cumbre de Pekín que ha sido difundido por la Casa Blanca. Y en la actualidad empresarial, hoy tenemos subidas de un 6% en los títulos de Telefónica después de presentar resultados. Unas pérdidas netas que se han reducido hasta los 411 millones de euros en el primer trimestre por las ventas de las filiales de Chile, Colombia y México. El beneficio neto ajustado ha alcanzado los 482 millones de euros. Ha generado unos ingresos de más de 8.100 millones. Telefónica España ha acelerado su crecimiento con unos ingresos que han subido un 2% y Telefónica Brasil el repunte ha sido del 7,4%, uno de los motores de crecimiento, como señala Álvaro Blasco, director de ATL Capital.
6: Brasil, indudablemente, yo creo que ahora mismo es la zona clave, porque aunque también es un sector que va madurando en la zona, todavía los márgenes que puede obtener la compañía pues son muy significativos. Entonces, yo creo que sí, que es donde hay una gran aportación al resultado y, por lo tanto, va a seguir siendo un mercado muy estratégico.
5: La Teleco ha registrado un fuerte descenso de la deuda, que ha bajado en 1.500 millones hasta 25.300 al cierre del primer trimestre y ha confirmado dividendos y objetivos anuales, como ha señalado en conferencia con analistas Emilio Gallo, consejero delegado de la operadora.
7: regarding the...
8: En cuanto a las guías de grupo, estamos bastante seguros de alcanzar nuestros objetivos. Tanto los vientos en contra como los vientos a favor se basan en la mejora en Alemania, la mejora en España y el sólido desempeño en Brasil.
5: Y en el mercado continuo están bajando los títulos de CIA Automotive, casi un 6% después de que la firma india Mahindra haya vendido el 3,58% que tenía en la empresa a un precio de 29,37 euros por acción. Y la IREF prevé que será necesario un ajuste del 0,9% del PIB hasta 2028 para cumplir con los compromisos europeos. Además, rebaja una décima su previsión de crecimiento para este año hasta el 2,2% y lo eleva al 2,6% el déficit por las medidas tras la guerra en Irán. El INE ha confirmado que el IPC de abril se sitúa en el 3,2%, se modera dos décimas respecto al dato del mes de marzo por el inicio de esa guerra en Oriente Medio. Más detalles. Daniel de Pedro.
8: La vivienda sube cerca del 2% interanual, casi dos puntos por debajo que en el mes anterior, gracias a que los precios de la electricidad bajan más que en abril de 2025 y además las actividades recreativas, deporte y cultura. También los precios de los paquetes turísticos suben menos que en abril del año pasado. En cambio, los transportes presionan al alza con una subida anual de más de un punto hasta el 6,5% por el incremento de los precios de combustibles y lubricantes. La subyacente, que excluye los alimentos no elaborados y los productos energéticos, baja una décima al 2,8%. El profesor del EAE Business School, Alexis Ortega, alerta del riesgo del incremento de precios.
5: Y la Seguridad Social ha registrado un nuevo récord de afiliados extranjeros, con 3,24 millones de ocupados de media en abril, tras sumar unos 97.000 en el mes con el tirón del empleo por la Semana Santa. El empleo foráneo suma 250.000 afiliados en la comparativa interanual y representa cerca del 15%. El mayor incremento se da en hostelería, seguido del sector agrario y actividades artísticas, deportivas y de entretenimiento. Marruecos es el país con más afiliados y supera los 400.000 cotizantes. Le siguen Rumanía, Colombia, Venezuela, Italia y China. Vamos a ver cómo siguen los mercados en tiempo real.
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5: Tenemos a las bolsas europeas con subidas. Uno de los índices que más avanzan es el DAX alemán, con repuntes del 1,3%. Está en 24.455 puntos. El Eurostock suma un 0,8% y un 0,7% se anota el IBEX 35 hasta 17.785. Gracias al tirón de Telefónica, que sube un 6% tras presentar resultados. Está en 4,04 euros por acción. Más de un 3% se anota a Grifols y cerca de un 2% los títulos de ACS. En el lado de los descensos, IAG con una caída del 0,9% y bajan también Puig y el Santander.

0: Bueno, pues esta sintonía que escuchamos nos anuncia el tiempo del debate. Y hoy arrancamos nuestras tertulias del mes de mayo con el evento estrella de este mes de mayo, que no es otro que el SIMA, el Salón Inmobiliario de Madrid, que se celebrará del 20 al 23 de mayo. Y que hoy en nuestro debate vamos a hablar de oportunidades de vivienda de obra nueva en Madrid y que también estarán allí en SIMA 2026. Para que el oyente que nos esté escuchando esté informado de algunas de las promociones estrellas que estarán este año en la feria. Por poner un poquito en situación al oyente, SIMA posiciona a España y a Madrid en la plataforma clave de la inversión global en living, reuniendo a promotoras, propietarios de suelo, agencias, consultoras, tasadoras, constructoras, entidades financieras y empresas del ecosistema PropTech, entre otros sectores, para presentar su oferta inmobiliaria y de servicios relacionados. SIMA es el evento internacional de referencia en el sector residencial y del living, conectando a inversores profesionales y particulares con las nuevas tendencias y oportunidades del mercado. Pero hoy en el debate vamos a analizar un poco esta oportunidad de viviendas de obra nueva que todos nuestros oyentes seguro que están deseando escucharos, y lo vamos a analizar con expertos en la materia. Os voy a pasar a presentar, que los tengo aquí con nosotros en directo en los estudios de Capital Radio. Está con nosotros Ignacio Martínez Guisado, director de promociones de Gilmar en Madrid. Buenos días, Ignacio.
1: Buenos días, Meli. Encantado de estar contigo.
0: Un placer tenerte con nosotros. Le sigue Concha Carrión, que es directora comercial y de marketing en Vía Agora. Buenos días, Concha.
2: Buenos días, Meli, y encantada de estar contigo y con Ignacio y con Javier.
0: Muchísimas gracias. Y también está con nosotros Javier Valderrama, que es gerente de promoción de Metro Bacesa. Buenos días, Javier.
3: Buenas, Meli, ¿qué tal? Encantado de estar aquí y compartir este espacio con vosotros.
0: Bueno, un placer para mí que estemos aquí y un poco haremos una previa, ¿no?, del, para el oyente, de lo que se va a encontrar en el SIMA. Vamos a ir abriendo boca. Estamos ya en la cuenta atrás para la celebración del SIMA 2026. Hemos dicho que era del 20 al 23 de mayo. Pero antes me gustaría hacer una ronda para que me digáis vosotros cómo veis el mercado de vivienda de obra nueva en Madrid. Sois expertos, tenéis todas promociones aquí en Madrid. Yo me gustaría que me digáis un poco así como en esta lluvia de ideas, cuáles son los principales factores que están influyendo en este mercado para que sea un mercado al alza, para que haya tanta demanda. Es verdad que falta oferta, pero hay mucha demanda. Hay gente con muchas ganas de comprar. Cada vez que sale una promoción, vosotros me lo decís, al final pues se agota. Hay más la demanda que la oferta que tenemos. Entonces, bueno, vamos a recoger un poco el pulso, ¿vale?, con vuestras opiniones. Vamos a hacer una lluvia de ideas. Y si quieres, empezamos contigo, Ignacio. ¿Cómo ves el mercado?
1: Pues primero yo creo que hay que analizar un poco las causas. Madrid está de moda. Entonces, ¿qué ocurre? Que lo que nos está pasando es que es un efecto llamada cada vez más que el que había antes, ¿no? Y llevamos 8 años magníficos, antes del COVID incluso, ¿no? Y entonces lo que nos está pasando ahora mismo es que efectivamente están viniendo a Madrid más de 100.000 personas. Es real, y entonces nos podemos poner en una década más de 1 millón de personas. Entonces, ¿qué ocurre? Que al final nos estamos encontrando con que evidentemente hay gente que necesita soluciones habitacionales, busca sitios para también para alquilar y no encuentran, y bueno, evidentemente no está pasando con nosotros, que somos, bueno, que estamos comercializando promotores continuamente, pues que tenemos carencia de producto. Entonces cada vez que sacamos algo, pues la presión es tan fuerte que evidentemente intentamos controlarlo, ¿no? Y yo creo que eso también, bueno, pues lo estamos notando todos, ¿no? ¿Cuál es el motivo también? Pues yo creo que es suelo. Es decir, que cuando tenemos carencia de suelo, o se activa mal el suelo, o se ralentiza la gestión de ese suelo, pues lo que está provocando es precisamente estos bloqueos, ¿no? Hay otras soluciones también, que son los cambios de uso. Es decir, que ahora mismo se están haciendo poco a poco, pero deberíamos de saber que hay edificios, tanto en Madrid capital como en periferia y en otros sitios, en pueblecitos también, ¿eh? Es de donde realmente podríamos cambiar ese uso y darle otro a residencial que la gente lo está deseando tener. Entonces, bueno, pues ahí doy un poco un destellito, ¿no? Yo creo que voy a dejar también un poco que hablen los demás y a ver qué tal.
0: Concha, ¿cómo ves tú el mercado?
2: Pues yo, a ver, apuntalo totalmente lo que está diciendo Ignacio. Aquí es una tormenta perfecta. Es verdad que la fachada puede ser, oye, fantástico, cada vez que se saca un proyecto se vende y se vende muy bien, pero realmente detrás lo que hay es una grave crisis en el mercado de vivienda. Además, además del crecimiento que está sufriendo la Comunidad de Madrid, que como decía, que vamos a 100.000 por año, realmente también estamos viendo un cambio en el modelo de familia, que estamos hablando ya de muchos más solteros que se independizan, parejas, familias monoparentales, parejas sin hijos que demandan más unidades de vivienda, y luego además, añadido a la falta de la materia prima, que es el suelo, estamos viendo una clara falta de mano de obra cualificada en el mercado y un encarecimiento de materiales que, como te digo, es la tormenta perfecta, que se traduce en una subida sostenida de precios que está dificultando el acceso a la vivienda a colectivos como jóvenes que quieren acceder por primera vez a su primera vivienda, y se lo está poniendo la situación del mercado muy complicada. Uh-huh.
4: Javier, ¿cómo ves la situación del mercado?
3: Bueno, pues yo coincido completamente con mis compañeros. Al final, este debate, creo que todos los que nos dedicamos al sector nos formulan esta pregunta a todo nuestro entorno, ¿no? ¿Qué es lo que pasa? ¿Qué es lo que pasa aquí? Bueno, a mí siempre me gusta explicarlo de esta forma. Yo siempre explico que hay un gran desequilibrio entre la oferta y la demanda, ¿no? Por la parte de la oferta, hace falta suelo finalista, agilizar los plazos para obtener estos suelos. Hay una falta de mano de obra, un encarecimiento de los materiales, los conflictos actuales que están haciendo subir el coste de la materia prima, de la energía. Si metemos todo esto en una coctelera, al final te das cuenta que producir vivienda es mucho más caro que antes, ¿no? Entonces, la obra nueva ahora mismo no es capaz de satisfacer el mercado actual de vivienda que necesita Madrid. Y nosotros, nuestras promociones, lo vemos a diario. Cuando sacamos un lanzamiento de algún proyecto, se empieza a vender a una velocidad que luego no somos capaces de sacar el mismo producto al mercado a esa misma velocidad. Además, la demanda que tiene Madrid, una demanda sólida, creciente. Madrid atrae mucho empleo, mucho talento, mucho inversor. Esto, sumado al anterior, pues hace que los precios estén al alza, ¿no?
4: Uh-huh. Bueno, pues hecha esta lluvia de idea, vamos a pasar un poco más ya en materia, ¿no? Ignacio, me gustaría que me lo contaseis todos, ¿no? ¿Qué destacaríais este año del SIMA? ¿Qué productos vais a llevar, vais a comercializar? Vamos a hablar un poco entre todos. Ignacio, vosotros en Gilmar, ¿qué destacaríais este año del SIMA?
1: Bueno, nosotros en Gilmar es que tenemos presencia a nivel nacional como nuestros compañeros aquí, ¿no? Entonces yo creo que el SIMA, yo creo que es la feria inmobiliaria más importante en España. Entonces, ¿qué ocurre? Que al final no solamente vienen a ver productos que hay en Madrid, sino también en la Costa del Sol. Uh-huh. Nosotros tenemos en la Costa del Sol también tenemos más de 10 promociones. En Málaga capital también tenemos promociones. Tenemos también en Cádiz, tenemos en Sevilla y en Canarias también. Y luego hay un tema ya que ha sido fantástico, ¿no? Que es en el Caribe, que también hemos sacado a principios de año. Y va como un tiro, ¿no? Y nos ha sorprendido un poco también clientes españoles que están comprando también en el Caribe, ¿no?
4: Bueno, además es que este año encima el país extranjero es la República Dominicana, ¿no? El país estrella, ¿no?
1: Totalmente. La verdad es que sorprende un poco la cantidad de stands que va a haber del Caribe. Vamos a estar con musiquilla y animándonos un ratito.
4: Qué envidia. Por ahí. Concha, vosotros vais en el stand de los cerros, ¿no?
2: Exacto, sí. Bueno, yo para mí destacar con el SIMA, que nosotros vamos con el stand de los cerros porque hemos llegado para sacar nuestro primer proyecto, nos estrenamos con nuestro primer proyecto allí en cerros, con Vía Agora Iroco. Yo creo que, y enlazando un poco con lo que decíamos antes, para mí SIMA, que es la feria más importante que tenemos en España para mí a nivel inmobiliario, es una oportunidad muy buena para los profesionales, para que podamos poner cara a esos clientes que no conocen más que el piso, el edificio, pero dar valor al inmenso trabajo que se hace, no solamente la gente que está de frente, sino todo el equipo de proyectos, obra, el ingente trabajo que se hace en obra. Entonces, para mí, SIMA siempre es una oportunidad para dar a conocer ese trabajo, que hay veces que penamos mucho para llegar a poner en carga, pues oye, todos los proyectos tan tan bonitos que llevamos.
4: Uh-huh. Luego nos cantáis, ¿no? Vuestro proyecto de los cerros. Javier.
3: Bueno, pues nosotros sí, también vamos a estar este año en el stand de los cerros, que para nosotros va a ser uno de los protagonistas en el SIMA, junto con los otros nuevos desarrollos que se están desarrollando en el sureste, ¿no? Y bueno, me gustaría poner un poco de valor también este nuevo desarrollo, ¿no? De los cerros, que es un nuevo barrio en el que se van a generar más de 14.000 viviendas, va a tener la mayor superficie de zonas verdes de todo Madrid, por una superficie superior a la del Retiro, por ponerlo un poco en contexto. Es un nuevo desarrollo muy bien planificado urbanísticamente, diseñado para familias, muchos espacios verdes, muchos parques, muy bien localizado al lado del Cañaveral, que es un desarrollo ya totalmente consolidado, al lado de municipios como Rivas, Collada, San Fernando de Henares, que ya tienen servicios, que el día de mañana van a poder disfrutar estos nuevos vecinos de los cerros. Entonces, bueno, me gustaría poner en valor este nuevo desarrollo en el que Metrobacesa ha apostado mucho. Bueno, tenemos más de 2.000 viviendas en este desarrollo y vamos a aprovechar este SIMA para lanzar los dos primeros proyectos, Alisa y Cinia, que vamos a tener en la etapa 1 de este nuevo desarrollo.
4: Uh-huh. Y también, además de estar en el stand de los cerros, vosotros estáis también en otros, en SIMA...
3: En SIMA Pro, somos patrocinadores de SIMA Pro, estaremos en alguna conferencia, estaremos en alguna charla, y ahora luego más adelante te avanzaré algunas cositas que haremos en SIMA Pro.
4: Uh-huh. Ignacio.
1: Obvio, además que en el SIMA, como decís, centra todos los públicos. O sea, es muy importante que realmente hay un tema acuciante que es el tema de vivienda asequible. Nosotros lo iniciamos hace tiempo y la verdad es que nos ha funcionado muy bien. Nos ha sorprendido como Gilmar, que es una marca muy referente al lujo, que también tenemos cliente para el lujo, pero la vivienda asequible, hay gente joven que está buscando, sus padres están buscando para sus hijos, hay mucha gente de ese tipo. Y es verdad que el SIMA, yo creo, es un referente para que vayan allí y vean soluciones que realmente ahora mismo se están implantando con proyectos como los de ellos, los nuestros y de otra gente, que también funciona. Y luego además tenemos otra gama que evidentemente es más selecta, que es el lujo. Y ahí es donde nosotros tenemos, bueno, pues un buque insignia de promociones realmente buenas, muy bien rematadas y, bueno, que...
4: No sé si tenéis la misma percepción que yo, pero es verdad que este año yo he mirado promotoras que otros años van con el stand y todas sus promociones, y como que hay menos promotoras que van con stand y con muchas promociones, ¿no? ¿Puede ser esto porque hay esa falta de oferta de la que decíamos?
2: Pues mira, en nuestro caso... yo creo que, claro, la presencia encima tiene que ser una presencia relevante. Y efectivamente, hay muchas veces que nos encontramos que a lo mejor un año somos capaces de sacar 2-3 proyectos en una plaza determinada, pero precisamente por esos trámites burocráticos tan pesados que tenemos para poder sacar un proyecto a la venta, nos podemos encontrar con 1 o 2 periodos en el que no podemos todavía sacar y poner producto a la venta. Entonces, es difícil buscar ese equilibrio. Yo creo que, en nuestro caso, desde luego es, yo lo veo por ahí.
4: ¿Cómo lo veis vosotros, Ignacio? ¿Es que esa falta de oferta hace que, bueno, pues que las promotoras a lo mejor pues no tienen tanto producto como otros años, ¿no?
1: Bueno, sí, lo que está ocurriendo es que hay ciertos promotores que se le ha reducido la producción, y la producción es promociones, número de promociones. Entonces, en un stand, al final, qué menos que tener 5 promociones o 3 como poco, exponiéndolas, ¿no? Entonces, al final, a veces no les interesa porque realmente dicen, oye, mira, para tener 2 o 3 o tener retales, me compensa muchísimo más hacer otro tipo de actuaciones y ya está. En nuestro caso es muy diferente. Nosotros somos como un transatlántico, ¿eh? Entonces, realmente estamos siempre ahí. Nuestra marca se posiciona en el centro y tenemos promociones de todos los promotores. Muchas de ellas son compañeros, son conocidos y nos llevamos todos muy bien. Y la verdad es que reconozco que me considero afortunado de tener la cantidad de promociones expuestas en el SIMA, ¿no? Uh-huh. Entonces, es verdad que tenemos mucha renovación, porque es debido un poco también al flujo de cliente que tenemos, y manejamos una cartera de 300.000, es real, ¿eh? 300.000 clientes que demandan compra. Y luego tenemos la base de datos muerta, que es de millones, pero la real es de 300.000. Uh-huh. Entonces, claro, nosotros en el stand tenemos bastante producto.
4: Javier.
3: Bueno, yo coincido al 100% con Concha y con Ignacio. Al final nos vemos en una situación muy, muy parecida a Viagora. No puedes sacar todos los años la cantidad de promociones que te gustaría sacar por... Al final, temas burocráticos, administrativos, que retrasan algunos lanzamientos de algunas promociones. Entonces, a veces menos es más, ¿no? Oye, no hemos querido centrar este año en los cerros, en sacar el producto que vamos a llevar allí, ponerlo en valor y estar solamente allí en el stand con ellos. Esperemos que a futuro podamos otra vez estar con nuestro propio stand y con muchísimo más producto.
4: Uh-huh. Bueno, vamos a hablar un poquito de cómo es el perfil perfil del cliente que acude al SIMA, ¿no? ¿Qué tendencias clave estáis observando en la demanda de vivienda de obra nueva? No sé si hay cambios en las preferencias de los compradores. Antes Concha lo decía, ¿no? Depende, pues ya las familias monoparentales en tamaño, buscan otro tamaño, ubicación, tipología, servicios. ¿O también compran para vivir o como inversión? Contadme un poquito el perfil.
1: Pues la verdad es que Concha lo ha dado, el diagnóstico ha sido maravilloso porque lo ha dicho muy bien. O sea, realmente es un crisol que cada vez es más amplio. Porque realmente no es solamente familiar, que también, que manejamos ese cliente de reposición que quiere pegar ese cambio, y ahí sí que es verdad que Gilmar es una especie de palanca porque ayuda un poco a que compre obra nueva y cuando está en la entrega le vendemos su casa. Pero es que están apareciendo nuevos agentes en el mercado, como el que está diciendo Concha hace tiempo, y es bastante amplio. Luego, hablando de nacionalidades, sorprende un poco porque ya no solamente son los locales en Madrid los que están buscando. Tenemos gente desde fuera de Madrid, norte, sur, este y oeste, que ya han comprado su casa, que les están enamorados de Madrid, literalmente. O sea, vuelvo a decirlo de que Madrid está de moda, y es que es real. Que sus hijos están estudiando, y entonces le dicen, pues mira, tengo unos ahorros, ¿por qué no? Me lo merezco, o no lo merecemos, cariño, y nos vamos a comprar algo ahí, mientras los niños estudian o lo que fuera, ¿no? Entonces esa presión también adicional pasa. Y luego tienes los extranjeros, que nos está pasando evidentemente, que también han visto cómo Madrid es una ciudad que ha pegado un giro radical.
4: ¿Pensáis lo mismo?
2: Sí, sí, totalmente. Aparte, lo hemos dicho antes, o sea, Madrid está creciendo no por un crecimiento natural, sino porque al final Madrid, también lo decía Javier, es un foco en el que laboral y de inversión. Madrid tiene todavía recorrido para llegar a rentabilizar. Por ejemplo, en el caso de inversión, tiene recorrido para llegar como el resto de las ciudades o de las capitales europeas. Entonces, efectivamente, además de ese perfil extranjero, como decíamos, los nuevos modelos familiares, sí que es cierto que nosotros sí que estamos notando que la edad media del comprador ha subido, porque son los que tienen mayor poder adquisitivo.

0: conoce mucho más el producto y eso luego te lo exige, ¿no? Ya no tiene tanta relevancia el precio y la ubicación, que obviamente sigue teniéndola, sino también qué zonas comunes das, qué amenities ofreces. Al final, el cliente quiere también una comunidad donde vivir, no solamente una vivienda, quiere un conjunto, ¿no? Y eso se está enfocando últimamente mucho, y nosotros lo vemos cuando ofrecemos promociones y lo que te dicen es: oye, ¿qué más me ofreces? Sácame el plano de las zonas comunes, quiero ver todo lo que dais. Más sostenibilidad, eficiencia energética, viviendas eficientes. Entonces, al final, ahí sí que está habiendo un poco cambio en cómo ahora se diseñan los proyectos y los productos.
1: Concha. Sí, efectivamente. Antes lo hemos dicho, como estamos haciendo vivienda más pequeña, se está haciendo vivienda más pequeña, eso se tiene que complementar de alguna forma y eso se hace con esos espacios comunes. Es decir, totalmente de acuerdo a lo que dice Javier, la gente ya no busca comprar metro cuadrado, busca comprar experiencia y busca comprar un sitio donde no solamente descansar, sino donde recargar energía. Y eso se lo tienes que dar con todos esos espacios complementarios que ya no están en tu vivienda, tu habitáculo como tal, pero que sí que forman parte de tu casa. Y eso es lo que ahora mismo, lo que vemos que está demandando el cliente.
2: Vamos a hablar ahora de producto. Para alguien que nos esté escuchando y no sé si era así, mano, vamos a decirle algunas de las promociones, algunos de vuestros productos estrellas, contarme para que digan, oye, pues me acerco y lo veo, que siempre, bueno, pues también es otro, pues le coges un poco bueno, pues no sé, el verlo también es diferente, ¿no? Que verlo por internet, que muchas veces decimos, oye, pues por internet puedes ver todas las promociones, puedes ver a través de vídeos, pero bueno, Sima te ofrece la oportunidad de vosotros estar allí y de contarles todas las dudas que puedan tener y de explicarles, ¿no? Entonces, si te preguntáramos, Ignacio, vuestro producto estrella, ¿cuál sería?
3: Pues a ver, la verdad es que como de estrella a
2: Todos,
3: estrella me
2: ¿verdad?
3: gustan todos. O sea, entonces no puedo
2: Somos
3: elegir
2: los
3: a uno,
2: hijos.
3: pero vamos, no voy a atiborrar. Entonces, la verdad es que es cierto que los de la Costa del Sol y todos los que tenemos además también son muy buenos fuera de Madrid. Pero yo voy a centrarme un poco en lo que es Madrid capital, por Soto Madrid, sobre todo para que bueno, vean un poco el producto que hay, ¿no? Entonces, para inversores tenemos alguna cosita que, oye, que si os queréis meter vosotros, os lo digo ya,
1: Bien, bien.
3: ¿eh? Entonces,
1: Ojo el guante.
3: es Alcalá 254, son pisos hay desde estudios hasta duples de un dormitorio y de dos dormitorios. El ticket más o menos está en torno a 300.000 hasta 500.000, o sea, de que es un producto que está bastante bien. Se alquila muy bien y está muy bien porque está céntrico justamente en el metro.
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1: Zona de la piscina no sea un sitio ruidoso, que sea una zona... Entonces, a todas las salas les hemos dado un nombre que inspiran y que realmente te llevan. La zona de piscina es zona manantial, la zona de wellness zona ritmo. Hemos creado una sala de desconexión digital en el que todo totalmente equipado, con una librería en la que no puedes conectarte a internet. Es un poco para volverte a conectar contigo mismo, la lectura. Como te digo, todas esas zonas comunes que vayan más allá. Y pensando realmente es lo que nos gustaría a nosotros, todo el equipo que hemos participado un poco en el diseño de este edificio, que somos perfiles muy distintos, padres, solteros, divorciados, es decir, que somos, ¿qué es lo que buscamos? Y hemos, creo que hemos hecho un buen proyecto, hemos sacado un buen proyecto. Las viviendas, un poco el precio, hablamos de viviendas de un dormitorio desde los 270.000 euros, las de dos dormitorios a partir de los 350.000, las de tres dormitorios en 430.000 y luego cuatro unidades, que son las que menos tiene el proyecto, pero estamos hablando de a partir de los 590.000 euros, todas con su plaza de garaje, con trastero. Luego el proyecto tiene plazas de garaje adicionales por si hay personas que quieren comprarse una segunda plaza de garaje, con lo cual yo creo que, como te digo, es un proyecto muy completo y que esa idea y ese concepto vamos a trasladarlo al siguiente que está a punto de salir.
2: Qué bueno, qué oportunidad más buena. Javier, cuéntanos tú también vuestros proyectos ahí en Los Cerros.
3: Pues nosotros ahí en el stand de Los Cerros vamos a llevar inicialmente dos proyectos, ¿vale? Alisa y Cinia, cada uno de ellos con 115 viviendas. Y aquí lo que me parece muy interesante es cómo hemos gestado estos dos proyectos, ¿no? Porque nosotros llevamos mucho tiempo en nuestra web de Metro Bacesa, tenemos un apartado que le llamamos La Casa que Eres, donde todos aquellos clientes, futuros compradores que estén interesados en vivir en Los Cerros pueden acceder y rellenar un cuestionario donde nos indican sus preferencias de tipologías, superficies, zonas comunes, calidades, qué opcionales quieren que le demos para poder personalizar su vivienda. Y toda esa información la hemos extraído y la hemos incorporado a estos dos proyectos, ¿vale? Entonces, el resultado de todo esto Son dos proyectos en el que vamos a salir con viviendas de 1, 2 y 3 dormitorios de distintas superficies, ¿vale? Para poder albergar y alcanzar a todos los perfiles distintos que hay. Hemos cuidado mucho las zonas comunes, ¿vale? Mucha zona verde, mucha zona exterior, que la gente pueda hacer vida fuera de la vivienda, gimnasios, gastrotecas, etcétera. Y lo hemos integrado, creo que muy bien en el entorno. Entonces, inicialmente vamos a ir con estos dos proyectos. Pero además también este año en el SIEMA queremos dar un pasito más. Y te adelanto que el día 22 de mayo lanzaremos en el SIEMA el Metrobacesa IA Challenge, ¿vale? Es la segunda edición que saca Metrobacesa de este challenge. La primera edición fue en 2024. Se presentaron más de 50 startups y empresas del ecosistema PropTech, ¿vale? Y aquí nuestra idea es bastante clara, es aplicar la inteligencia artificial al sector inmobiliario, ¿de acuerdo? Nosotros queremos innovar y queremos demostrar que la inteligencia artificial soluciona problemas reales en todo el proceso de una promoción inmobiliaria, desde la compra de suelo hasta el diseño del producto, hasta la propia experiencia del cliente. Y esto muchas veces suena como algo teórico, quiero decir que no, que es que se aplica, que es que en la última edición hubo tres ganadores que hemos trabajado estrechamente con ellos, aplicando sus soluciones a nuestras necesidades. Y bueno, creo que está todo el mundo atento que esté interesado al día 22 de mayo para poder apuntarse.
2: Uh-huh. Bueno, pues arrancáis ahí con este challenge, ¿no?
4: Sí, la verdad es que es bastante interesante lo que dice. Luego hay un tema que, fíjate, que es curioso, que no estamos centrados en Madrid y hablando de perfiles, efectivamente hay gente joven de 60 años que quiere cambiar su vida. Y es que es real, ¿no? Entonces, es verdad que nosotros desde Gilmar le ayudamos a vender su casa. Y es verdad que están intentando, bueno, pues hay gente que se quiere ir a la Costa del Sol, a diferentes sitios y reubicar su zona. Entonces ahí sí que es verdad que tenemos productos que no voy a bombardear, pero os aconsejo que vayan a verlos, porque realmente no hace falta ir al Caribe, que lo del Caribe en Bonita Beach está siendo espectacular. Llevamos más de 400 viviendas vendidas, o sea, es increíble. Es una finca, es como la finca de Madrid, pero en la mejor zona de Punta Cana. Y es el mejor sitio que hay ahora mismo en la República Dominicana, con unas vistas espectaculares al mar, una piscina tipo lagún que es alucinante, vamos, me compraría yo uno también, sí. Y entonces, bueno, la única cuestión es que sí que es cierto que ahí lo comanda muy bien Vanessa y creo que, bueno, estará allí en el stand y explicará también. Para inversores también funciona y les da garantías también de alquiler y de muchas cosas, ¿no?
2: Claro, porque el quien se acerque al SIEMA no solamente va para comprar una vivienda o para buscar casa en Madrid, sino también pues en la costa, como decíais, y también en el extranjero, que ahora también se ha puesto muy de moda y también la gente busca. Muchos inversores nos preguntan, ¿no?, dónde invertir fuera de España. Pero me quiero centrar, habéis dicho, ¿no?, un poco que ya pues hay que darle, creo que lo has dicho tú, Concha, no solamente una vivienda, sino unos amenities para un confort. Y claro, en ese aspecto yo me pregunto, ¿qué papel juegan ahora factores como la sostenibilidad y la eficiencia energética en el futuro del mercado de la obra nueva? Pero quiero que me lo digáis sin filtros. Quiero decir, al final el comprador tiene en cuenta esa eficiencia energética, busca una casa sostenible, o volvemos a lo de siempre, decir, oye, mira, a mí en precio, ubicación, que era un poco las líneas que siempre busca el comprador. No sé, dejo ahí la pregunta y vosotros me decís si queréis. Concha.
5: Pues un poco por la experiencia que nosotros tenemos, yo creo que todavía también tenemos recorrido para que el cliente, y no voy a hablar del cliente como si fuese alguien ajeno a nosotros, para que nosotros clientes, también compradores de vivienda, para nosotros sea un elemento decisorio a la hora de la compra de la vivienda. Yo creo que todavía no termina de ser totalmente decisorio, pero como la sostenibilidad y la eficiencia energética ya no es un elemento diferenciador, sino que ya no es opcional, ya es una cosa que va a estar en todos los proyectos y la gente poco a poco lo va a ir entendiendo. Yo creo que sí que es cierto que los clientes a los que, por ejemplo, nosotros el tema de la sostenibilidad y la eficiencia es una cosa que nosotros la tenemos de forma natural. Ha sido una decisión estratégica de la compañía desde el principio. Por lo tanto, nuestros proyectos, nuestros primeros proyectos ya han contado con esa línea. Y los clientes que ya llevan 1 o 2 años viviendo en nuestras viviendas, es cierto que ya empiezan a notar las ventajas de una aerotermia, las ventajas de fachadas industrializadas, con todo lo que conlleva. Entonces, necesitamos todavía un poco más de tiempo para que la gente empiece a apreciar las ventajas que da el tema de la sostenibilidad. Pero como te digo, ya la sostenibilidad y la eficiencia ya no es un tema opcional. Aquí vemos actores fundamentales en los desarrollos urbanísticos, bancos o administraciones públicas, en la que los requisitos que ya te piden en los pliegos, requisitos ESG y factores de eficiencia energética, ya son obligatorios, son decisivos a la hora de desarrollar proyectos, con lo cual yo creo que ese es el futuro en ese sentido.
2: Uh-huh. Ignacio.
4: Sí, es cierto, la verdad es que para las hipotecas, lo que tú estabas comentando, lo miran bastante. Es decir, los bancos, cuando hay un edificio o una vivienda que tiene A o A+, le da mejores condiciones que otra que no la tiene, ¿no? Y entonces eso, la verdad es que es algo que va a ayudar siempre. Luego añádele lo que está ocurriendo ahora mismo, es decir, que todos estamos viendo en nuestras propias carnes lo de la gasolina, ¿no? Pues bueno, pues evidentemente consumos, etcétera. Pues es verdad que ahora mismo el cliente ahora mismo está muy preocupado. Antes ya estaba preocupado, pero ahora todavía se enfoca más, ¿no? Entonces yo creo que llevamos haciendo ese ejercicio, creo que todos, desde hace muchísimo tiempo ya, y estamos muy habituados a sacar nuevas generaciones con nuevos productos y mejoras relacionadas con la sostenibilidad, ¿no? Y va a ocurrir una cosa también, que es la vivienda de segunda mano está pasando, que es que les van a obligar en los edificios a hacer derramas importantes de cambio de instalaciones, fachadas y de todo, que va a haber derramas. O sea, y entonces la obra nueva estará preparada. No habrá derramas, no habrá de nada de parecido, porque realmente estará preparada y lista.
2: Javier.
3: Pues yo pienso que la sostenibilidad y la eficiencia energética ya no es una tendencia como era antes, sino que es el punto de partida de todas las promociones, ¿no? Como bien ha dicho antes Concha, lo que antes era algo diferencial, hoy en día no lo es. Y que no esté siguiendo esa línea, se va a quedar atrás, ¿no? Al final, es verdad que el cliente busca también una eficiencia energética, una vivienda eficiente, confort térmico en el interior y que tenga un menor consumo, que al final eso afecta a su bolsillo. También es verdad que el marco regulatorio que tenemos actualmente también nos está incitando a ir por ese camino. Entonces, al final, es verdad que todavía queda mucho camino por recorrer, pero se va a hacer muchísima vivienda basada en la sostenibilidad y la eficiencia energética. Y yo creo que el siguiente paso a dar sería aplicar todo esto ya también a los nuevos desarrollos y los nuevos barrios. Esto en Los Cerros creo que es algo que ha hecho muy bien, implementar, hacer un entorno urbano muy sostenible, una movilidad muy eficiente, que es unido junto con las promociones y las viviendas que también siguen estos criterios, pueden ser lo que marque que sea el factor diferencial, ¿no?
2: Claro, y si miramos un poco el futuro, ¿no? ¿Cuáles son las perspectivas a futuro para el mercado de la vivienda de obra nueva en Madrid en los próximos años? ¿Qué cambios esperáis ver, no? Concha, por ejemplo.
5: Pues yo creo que habría, yo lo marcaría como en tres titulares. Me arriesgo a dar tres titulares. Uno, por un lado, la consolidación de la colaboración público-privada que antes comentaba Ignacio. Yo creo que estamos en un momento en el que algunas administraciones públicas, algunas comunidades, como la Comunidad de Madrid, ya han tomado plena conciencia del grave problema que tenemos de vivienda y desde luego esa solución o ese trabajo colaborativo de empresas del sector, el sector promotor con las administraciones públicas, creo que es determinante y creo que va a ser el protagonista en los próximos años. Por otro lado, y un poco también de la mano, también se va a afianzar mucho esa tendencia y la importancia que va cogiendo el alquiler en un país predominantemente de propietarios. Hablamos que en 2011 el 14% de los hogares eran en alquiler, hoy estamos hablando que está por encima del 20%, con lo cual eso se va a afianzar. Y luego, bueno, pues la puesta en carga de forma progresiva de miles de viviendas, pues con todos los desarrollos del este, en Madrid, Nuevo Norte, es decir, aquí hay muchísimo desarrollo y que vamos a ver que quizás no va a terminar de quitar la tensión que hay en el mercado, pero sí que va a quitar el estrés, porque yo ya diferencio entre tensión y estrés. Entonces, puede ser que quite un poco el estrés, seguirá tensionado, tenemos que seguir trabajando en buscar medidas, pero yo creo que esos serían para mí los tres titulares de los próximos años en Madrid.
2: Ignacio, pues, ¿cuál sería tu opinión?
4: La verdad es que complemento, estoy muy de acuerdo con ella, ¿eh? Yo creo que también, fíjate, espero, me voy a meter en un lío donde no me mete, pero más cohesión política, es decir, porque yo creo que realmente lo que hace falta es que haya acuerdos realmente no a 5 años, 10 años vista. Y que tengamos todos un foco muy claro donde vamos a ir todos, ¿no? Y yo creo que esto, los únicos perjudicados además es la gente joven, nuestros hijos, que lo necesitan además. Entonces es la mejor manera de ayudar, de que todos tengamos una idea clara de que tenemos que echarles una mano, que ellos también tienen derecho a su vivienda, como dice en la Constitución, y cualquier persona tiene derecho a vivir y vivir en su vivienda, ¿no? Es así de claro. Creo que también tiene que haber regeneraciones urbanísticas, es decir, creo que hay zonas y barrios donde se han quedado un poco obsoletos. Se han quedado, que yo creo que eso deberían de pensarlo, ojalá me estén escuchando ahora mismo los que están interviniendo en este, y deben realmente se den cuenta de que hay que hacer intervenciones urbanísticas grandes en las ciudades, de igual Madrid, en otras, pero que realmente ayuden a revitalizar el centro y a revitalizar la ciudad. ¿Y cómo se conseguiría? Realmente también aumentando la densidad, aumentando las plantas, no hace falta que sean 5 plantas, que sean un poquito más, que haya soluciones que incluso de recaudación, que oye, que si quieres subir como ocurre en otros sitios, ayude. Creo que tenemos que intentar pensar un poco en también en preservar uno de nuestros puntos fuertes aquí en Madrid, es esa relación que existe entre la zona verde y nuestra ciudad. No nos damos cuenta, pero los madrileños nos encanta salir de la ciudad y encontrarnos con nuestra sierra, encontrarnos con nuestras dehesas llenas de toros y llenas de, bueno, pues eso hay que preservarlo, hay que preservar incluso esos pueblos y mejorarlos, hay que hacer esas conexiones, hay que funcionar incluso más en el teletrabajo. Los chavales jóvenes están haciendo una gran apuesta, nosotros no, porque ya estamos ya, pero es verdad que el teletrabajo está bien aquí para quedarse, las casas se van a configurar de otra manera. Y evidentemente van a estar adaptadas para el teletrabajo. Y creo que es importante, o sea, de que creo que todo esto hay que empezar a darle otra vez vidilla, nueva ilusión, nuevos productos que evidentemente van a remarcar el futuro, ¿no? Y van a marcarlo.
2: Javier, vamos a sacar esa bola de cristal, vamos a ver las perspectivas de futuro de la vivienda nueva en Madrid.
3: Pues yo creo que a corto plazo se va a continuar con las tendencias actuales. Al final, la demanda en Madrid es muy sólida y creciente. Vamos a seguir estando faltos de oferta. Por lo tanto, creo que a corto plazo va a ser una continuación de lo que estamos viendo. Lo que sí que sería necesario sería establecer las bases de esas futuras soluciones para que a largo plazo destensionemos esta situación que tenemos ahora mismo con la vivienda. A lo mejor aquí lo más relevante es cómo va a evolucionar el producto, ¿no? Cómo se va a evolucionar la vivienda, en qué se va a poner más foco. Estamos viendo ahora mismo que está todo evolucionando hacia mejorar las zonas comunes, amenities, crear un conjunto, una comunidad para esos futuros propietarios. Pero bueno, no veo a corto plazo, no veo que vaya a cambiar mucho la situación, la verdad.
2: Bueno, y volviendo al SIMA, ¿creéis que este tipo de ferias como el SIMA es un buen escaparate hoy en día? ¿Hay que estar? Porque claro, hemos dicho, pues ahora mismo con las nuevas tecnologías, inteligencia artificial, pues claro, ya puedes ver a través de vídeos las promociones, pero en realidad una feria es más que ofrecer el producto por todas las conferencias que hay. ¿Qué pensáis vosotros? ¿Es un buen escaparate una feria como SIMA? ¿Hay que estar? ¿Se hace negocio en la feria? ¿Se hacen reservas? Ignacio.
4: Pues a ver, yo he estado, voy a contar mi historia. Yo he estado desde las primeras SIMAs que ha habido y he estado trabajando como promotor y muchas cosas, ¿no? Y evidentemente creo que es un sitio para que todos nos reunamos también, ¿no? A veces es un sitio de punto de encuentro donde todos nos hemos estado trabajando en nuestros productos y luego nos volvemos a ver, nos contamos cosas, etcétera. Y además nos alegra ver gente que le va bien. Todo lo contrario, o sea, nos alegra mucho que les vaya bien. Y esa más, creo que es la clave, precisamente, el punto de encuentro donde todos, gente profesional, que encima hemos hecho una apuesta, que hemos pasado por un sitio que no queremos volver a pasar nadie, pero somos unos masocas, es verdad. O sea, nos gusta esto, nos gustan hacer promociones y nos gusta diseñar viviendas. Es lo único que sabemos hacer. También hay otro tema, que es que no podemos deshumanizar esto, como tú dices, la inteligencia artificial. Yo estoy de acuerdo con la inteligencia artificial, es una gran apuesta y además es exponencial, ¿no? Pero mira, somos latinos, somos españoles, y hay una cosa que nos gusta mucho y es el contacto físico. Y nos gusta estar cara a cara y nos gusta ver la persona. y nos gusta realmente, una vez que tomas la, que has estado cotillando con, como tú dices, con la IA, con tu móvil o con muchas cosas, al final necesitas esa, esa cara. Y creo que es un sitio ideal para hacer un punto de encuentro para los compradores, los clientes, que además están agobiados porque no encuentran, pues allí van a encontrar cosas. O sea, decir, allí sí que es cierto que a lo mejor posiblemente empiezan a aclararse un poquito lo que querían hacer y a dónde van, a qué zona van, qué producto compran o dónde está su target real de presupuesto para lo que quieren comprar. Uh-huh. Y creo que es una, en muy poco tiempo, en una mañana, pues pueden realmente ser atendidos por gente magnífica, pues además aquí los tienes, o sea que son, y de otros están también, y créeme que es ideal que ellos mismos les expliquen realmente el producto y que se adapte un poco a sus necesidades. Que eso va de eso, que se adapte a sus necesidades.
2: Uh-huh. Concha.
1: Pues totalmente de acuerdo con Ignacio. Es un termómetro. El SIMA es un termómetro. Uh-huh. Primero para nosotros, efectivamente, para poder ver más de cerca al, al cliente. Pero el cliente también a nosotros, como decíamos. Es decir, hay un punto que lo digital, la inteligencia artificial, a esa no puede llegar. Entonces, pero vamos, poco más que añadir en ese sentido. Sí que es cierto que como la a la pregunta de ¿se compra en el SIMA? Yo creo que la compra a día de hoy es más reflexiva en compra de vivienda, cuando estamos hablando de compra de vivienda, y dentro de ese periodo reflexivo yo creo que el SIMA hace y ya forma, es importante en ese periodo, afianza, puede mirar en un periodo, pues eso, en una mañana, en una tarde, una gran cantidad de oferta, pero ya no solamente por oferta, sino tendencias, tipo de vivienda que puede gustar, ideas que a lo mejor muchas veces el cliente no o esas necesidades que la gente no termina de verbalizar, oye, pues yo necesito esto, oye, pues mira, este proyecto sí que lo tiene, voy a buscar algo parecido por mi plaza, por tal. Entonces, les ayuda mucho a tomar esa decisión. No sé si en el momento del SIMA, pero sí en uh-huh. Sí a futuro.
2: Uh-huh. Javier.
3: Bueno, pues para nosotros el SIMA sí que es verdad que es una cita muy importante del año, ¿no? La cita más importante del año. Si es un buen escaparate, por supuesto. Al final aquí puedes presentar tus proyectos, explicar tu producto y conocer al cliente final y escucharlo, ¿no? Que también es muy importante. Con respecto a si se hacen reservas, sí, pero con matices. Es decir, como bien dice Concha, al final lo que esto hace es que acelere el proceso de compra y de decisión del cliente, ¿no? Al final tiene mucho producto, tiene mucha oferta, puede ver, comparar, preguntar y luego madura la decisión mucho más rápido que en un proceso normal, ¿no? Normalmente la gente que formaliza una operación allí en el SIMA ya viene con los deberes hechos de casa, ya ha estudiado muy bien el producto, el mercado, y el SIMA es el último empujoncito que necesita para formalizar esa reserva. Pero es verdad que a nosotros nos agiliza y acelera mucho los procesos de las operaciones. Y luego, es verdad que en el SIMA tenemos, como bien decía Ignacio, tenemos la oportunidad de conocer a otros muchos actores del sector, buscar sinergias, buscar negocio donde en tu día a día quizás no lo encuentres. Entonces, bueno, para nosotros sí que es un momento muy especial del año.
4: Sí, la verdad es que nosotros tengo que decirte que sí que nos ha pasado que cuando hemos sacado promociones en primicia allí, el empuje es brutal. Es decir, nos ha sorprendido, ¿eh? De verdad. Nos pasó con el primer The Homey Concept, que fue increíble. No nos dio tiempo apenas a montarlo todo y de repente había una cola tremenda y fue algo increíble. Y nos va a pasar algo parecido con la de Cercedilla, porque es que son 105 viviendas, tenemos para rato. Pero nos ha sorprendido. Nos sorprendió también con Nozar, con la de Avenida América, que es un ticket muy alto. Bueno, pues nos pasó exactamente lo mismo. Fue justamente llegar ahí, todo el mundo se acercó y a la semana siguiente ya estábamos haciendo reservas y de todo. La verdad es que sorprende un poco este tipo de decisiones que hace a veces el cliente y que lo tiene muy claro, ¿no? Y bueno, me alegro que lo hagan.
2: Claro, y cuando van el cliente, como decís, con esa idea, ¿no? Porque ya lo han trabajado, se han informado, ¿con qué ticket van ahora? Porque, bueno, hubo un tiempo que decía, pues vamos con, yo quiero buscar una vivienda por 200.000 euros, ¿no? ¿Ahora en qué ticket estamos, más o menos? Concha.
1: A ver,
5: es que esto sí que depende muchísimo de la localización, porque si, como bien dices, un cliente ya ha hecho sus deberes de mirar cómo está zona, pues es que no tiene nada que ver el ticket medio en la propia Comunidad de Madrid, es decir, varía muchísimo, muchísimo. No me voy a poner a hablar de metros cuadrados, porque es que al final la gente lo que ve es el precio final de vivienda. Yo creo que la gente está en torno, no lo sé, es que, como ya te digo, yo creo que varía mucho. Pues una vivienda de un dormitorio, pues entre 250.000, 300.000, dos dormitorios, pues tirando más a 350.000 a 400.000, es más o menos lo que buscan, 320 y tal, y tres dormitorios pues a partir de los 430, 450, pero como te digo, es que depende muchísimo de la localización, te puede variar muchísimo. Estamos hablando de pisos con las mismas superficies y la variación en precio es brutal dentro de Madrid.
3: Sí, coincido completamente con Concha. Al final depende mucho de la localización del producto o qué es lo que está buscando ese futuro propietario. Si está buscando algo más de lujo, mira, Ignacio estaba contando antes algunas promociones suyas, que es un precio totalmente más de lujo, más para un alto perfil, ¿no? Es verdad que el perfil medio que solemos tratar más va en los rangos de precio que dice Concha. Yo un dormitorio, pues 250.000 euros, dos dormitorios a partir de los 300.000 euros, tres dormitorios a partir los 400.000 euros, pero es verdad que son personas que ya saben un poco dónde está su techo, dónde está su límite, han estudiado, han visto el mercado, han analizado y van a ese ticket.
2: Bueno, pues muchísimas gracias, Ignacio Martínez Guisado, director de promociones de Gilmar en Madrid. Un placer por estar aquí con nosotros.
4: El placer es todo mío y la verdad es que un encanto estar con vosotros también, que ha sido una delicia estar. La verdad es que ha sido realmente divertido y muy edificante.
2: Muchísimas gracias, Concha Carrión, directora comercial y marketing de Vía Ahora. Un placer tenerte con nosotros.
5: Pues, ¿qué te voy a decir? Pues otro igual y que me llames más veces con estos compañeros que estoy encantada.
2: Muchísimas gracias, Javier Valderrama, gerente de promoción de Metro Bacesa. Un placer.
3: Bueno, pues muchísimas gracias, un placer haber estado aquí. A ver si repetimos y bueno, nos vemos encima, ¿no?
2: Claro.
4: Así está. Venga.
2: Bueno, muchísimas gracias. Y a ustedes, señores y señoras que nos escuchan al otro lado de las ondas, gracias por estar ahí y compartir este espacio con todos nosotros. Gracias también de parte del equipo que hace posible este espacio, de Esther La Paz en la realización técnica y de quien les habla, Meli Torres. Os esperamos mañana en Inversión Inmobiliaria y, como siempre os digo, que la alegría sea siempre vuestra fortaleza. Así que a ser felices.

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0: Es la 1:00 p.m, las 12 en Canarias.
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0: Buenas tardes. El Banco de España acaba de publicar su informe de estabilidad financiera de primavera, en el que señala la evolución favorable de la renta, el empleo y la riqueza y unos niveles de endeudamiento y de carga financiera de los hogares históricamente bajos. Sobre el sector bancario, apunta que la rentabilidad continúa en niveles favorables, que observa posiciones de solvencia y liquidez notablemente por encima de los requerimientos, y el crédito a hogares y empresas en España sigue creciendo y mejora su calidad. Además, sobre el sector inmobiliario, este informe apunta a que el crecimiento del precio real de la vivienda continúa siendo alto y que en conjunto los riesgos inmobiliarios para la estabilidad financiera permanecen contenidos. Aborda también la situación de los mercados financieros y habla de incertidumbre sobre las valoraciones del sector tecnológico y deterioro de percepción del riesgo en el crédito privado. Y cambiamos de asunto. El presidente estadounidense Donald Trump y su homólogo chino Xi Jinping han coincidido en que Irán nunca deberá tener armas nucleares y en la necesidad de reabrir el estrecho de Hormuz al tráfico de hidrocarburos sin cobrar por derechos de paso. Es al menos lo que señala un comunicado que ha realizado la Casa Blanca tras la primera reunión de la cumbre que se está celebrando en Pekín. Y en la actualidad empresarial, hoy hemos conocido los resultados de Telefónica, que sigue subiendo en bolsa 6,7% después de presentar resultados con pérdidas netas de algo más de 400 millones por las ventas de sus filiales en Latinoamérica. El beneficio neto ajustado ha alcanzado los 482 millones. Han crecido los ingresos un 0,8% y además ha reducido la deuda. Ha bajado en 1.500 millones en el primer trimestre, uno de los motivos que, según Álvaro Blasco, director de ATL Capital, explicaría parte de la subida de hoy.
2: Donde yo creo que está la clave es en esa reducción de la deuda, ¿no? Donde venimos diciendo desde hace mucho tiempo que a ver cómo consigue seguir con esta nueva etapa de la compañía, seguir reduciendo el endeudamiento en un momento en que nos preocupa, entre comillas, pues que pueda haber una operación importante corporativa dentro de la compañía, porque yo creo que es un poco lo que tiene en mente ahora mismo los que gestionan Telefónica y pudiera suponer un incremento de endeudamiento.
0: Además, confirma los dividendos y los objetivos anuales, como ha señalado en conferencia con analistas Emilio Gallo, consejero delegado de la operadora.
3: En cuanto a las guías de grupo, estamos bastante seguros de alcanzar nuestros objetivos. Tanto los vientos en contra como los vientos a favor se basan en la mejora en Alemania, la mejora en España y el sólido desempeño en Brasil.
0: Y a esta hora es Repsol quien celebra Junta General de Accionistas. Su presidente Antonio Brufau ha hecho una férrea defensa de los combustibles fósiles.
4: Cuidado con frivolizar con la importancia de los combustibles fósiles como el petróleo y el gas.
0: Y lanza además este mensaje a los políticos.
4: Hoy, ¿qué vamos a hacer después de esta crisis? ¿Vamos a reaccionar de alguna forma? Lo que yo oigo, y lo oigo de muchos políticos, es que la solución a la crisis es sustituir los combustibles fósiles por la extensión de la red de generación eléctrica renovable. Y yo me pregunto, ¿pero esta gente sabe qué dice?
0: Unas palabras que ha pronunciado en un discurso ante los accionistas que ha finalizado hace unos minutos y que ha durado casi 3/4 de hora. Vamos a ver ya cómo siguen los mercados en tiempo real.
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0: Tenemos a las bolsas europeas subiendo, el IBEX 35 un 0,8% hasta 17.791 puntos, el DAX avanza un 1,2% y la subida en el Eurostock es del 0,8% hasta 5.910. Dentro del IBEX 35 tenemos ese avance que señalábamos en Telefónica del 6,8%, está en 4,07 euros por título, Grifols sube más de un 3% y ACS por encima del 2%. En el lado de los descensos tenemos a los títulos de Puig con una bajada del 0,8% y en el mercado continuo tenemos caídas de un 6% en las acciones de CIA Automotive, que está en 29,30 después de que uno de sus principales socios, Mahindra, haya vendido el porcentaje que tenía en su capital. Miramos también las divisas. A esta hora el euro dólar en 1,1704.

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1: Bienvenidas, bienvenidos una vez más a este tu programa Meta Empresas Incorporated. Aquí estaremos un buen rato para hacerte pasar, bueno, fenomenal, porque no estoy solo. Hoy me acompaña mi querida amiga, nuestra psicóloga, la psicóloga del inversionista, la psicóloga de la bolsa, por supuesto, Olga Albaladejo. Bienvenida, Olga. Hoy en un formato, mira, como conectado, ¿no? Y estamos vía web. Mira, para las personas que después nos vean en la transmisión que se sube al canal de YouTube de la radio, verán así como un ambiente del espacio, de que estamos por allí en las ondas, no solo las hercianas, sino también internet. Bienvenida, Olga.
2: Muchas gracias, Andrés. Encantada de estar contigo y con todos una vez más.
1: Así es, y de hecho, hoy tenemos un tema pero interesantísimo, el secreto mejor guardado de los directivos con éxito. ¿Qué tal, Ol? ¿Qué te parece
2: este tema? Que vamos a abrir la bola de cristal. ¿Qué es lo que esconden?
1: Bueno,
2: o lo que escondemos, ¿no?
1: Ay, imagínate tú, de hecho, arranca todo esto porque hemos recibido aquí en producción un WhatsApp de una persona, de uno de nuestras queridas usuarias, oyentes, que se llama Patricia, o al menos ese es su nombre ficticio. Dice: Andrés, Olga, me llamo Patricia, tengo 47 años, soy socia directora de una consultora que maneja a 35 personas y tenemos 12 años en el mercado con muy buenos resultados. Desde fuera lo tengo todo: un equipo que funciona, clientes que nos renuevan, reconocimiento en mi sector, pero cada día siento que en cualquier momento alguien va a descubrir que no soy tan buena como creen, que he tenido suerte, que si mis clientes supieran cómo tomo algunas decisiones, si vieran mis dudas reales, quizás todo se vendría abajo. Cuando me felicitan por un proyecto, sonrío y por dentro pienso: si supieran. Llevo 12 años con esto y estoy agotada de mantener esa guardia. ¿Es esto normal o hay algo que me falta? ¡Wow! ¿Esto de Patricia, Olga, es habitual? A ver, yo no sé, esto es lo que denominan algunos expertos el síndrome del impostor, quizás, no sé.
2: Así es, y fíjate, Andrés, que afecta a 7 de cada 10 altos directivos. No es poco. Así que lo primero que podemos decirle a Patricia es que no estás sola. Y que, de hecho, es muy frecuente el que los directivos de alto nivel se sientan impostores en algún momento de su carrera profesional.
1: Pero esto, no sé, esto es más de las chicas o también a los hombres les pasa, Olga.
2: Fíjate que fue descrito por primera vez en un estudio con mujeres de alto rendimiento académico y profesional. Pero lo cierto es que con el tiempo lo que hemos visto y lo que los estudios van demostrando es que afecta por igual a hombres y a mujeres. Esa sensación constante de sentir que son un fraude, que alguien les va a descubrir en cualquier momento y que sus logros en realidad no son suyos, sino que dependen de la suerte, de la valoración de los demás y que los demás están equivocados, o simplemente de factores externos. En ningún momento atribuyéndolo a su capacidad y a su buen hacer.
1: Fíjate que estamos hablando de esto y me acuerdo un poco de un humorista que decía: si quieres desestabilizar a un país, coge al azar 5 números de teléfono y llama y dice: nos descubrieron, cuelga, y ya está. Cuelga el teléfono, dice, ya está. sal corriendo, nos han descubierto, cuelga y punto, ¿no? Entonces, todo esto me lo recuerda porque digo que que tenemos miedo a que nos descubran, ¿pero qué? O sea, ¿será que entonces todos tenemos algo oculto por ahí? No lo sé.
2: Correcto, todos tenemos algo oculto. Eso es como cuando hablamos también de otras cosas que no tienen que ver ahora mismo, pero por ejemplo en términos de sexualidad, en términos de cuán buenos o malos padres somos, en términos de quién ha hurtado alguna vez algo, pues secretos claro. Escondidos.
1: Claro, claro. Te tengo pillada, ¿no? De las cosas que sé de ti y que si alguien se entera, uy. ¿Cuántos tipos de impostor hay, Olga? ¿En cuál encajaría, por ejemplo, Patricia?
2: Uf, pues es que hay bastantes tipos. Nosotros casi ahora podemos atribuir o podemos hablar de 5 tipos que son los que nosotros trabajamos y encontramos más en consulta, ¿vale? Mm. Tenemos un perfeccionista, el que nunca está las cosas suficientemente bien hechas. Tenemos el experto, el que si no lo sabe todo, entonces algo puede suceder. Tenemos el genio natural, que es el que tiene que esforzarse mucho para conseguirlo y si no se esfuerza y las cosas le salen bien fáciles, es que no ha hecho suficiente esfuerzo, no ha sido suficientemente bueno. Tenemos el solista, el que si necesita ayuda es que es un fracaso, porque no es suficientemente capaz de hacerlo solo o de hacerlo sola. Y tenemos el superhéroe. Si trabajo el doble que los demás, o si, mejor dicho, si no trabajo el doble que los demás van a descubrir que no valgo, que no soy capaz, que no puedo.
1: Wow.
2: ¿Dónde estoy? Perdóname.
1: No. Es que me te escucho y digo, ¿qué luchas, no? Internas en el cuerpo, o sea, incluso para liderar, o sea, ¿cómo esto afecta a una persona normal? O sea, yo no sé, siento todos tenemos algo que esconder, pero yo creo que lo que yo tengo que esconder no me afecta a mi desempeño, no sé.
2: Bueno, pues sí que te afecta, porque el hecho de estar constantemente escondiendo algo supone que tienes que estar constantemente en modo defensa y tal vez en modo ataque, porque si te pillan, algo tendrás que hacer. Eso lo que supone es que el nivel de cortisol en el cuerpo, del que ya hemos hablado en otros encuentros, Andrés, está constantemente elevado. Y sabemos que un cortisol elevado supone un sistema inmune disminuido. A la vez, un cortisol elevado, pues cuando nosotros estábamos en la selva y teníamos que estar preparados para que viniera un tigre, ese cortisol subía para que fuéramos capaces de salir corriendo. Pero ahora no vamos a salir corriendo, ahora vamos a tomar decisiones y además normalmente decisiones de alto nivel. Bueno, pues la mala noticia es que con un cortisol elevado el oxígeno no está en el cerebro. Está en los músculos periféricos, por eso sudamos cuando estamos muy nerviosos, por ejemplo. Pero no está en el cerebro y si no está en el cerebro no vamos a ser capaces de tomar buenas decisiones. Y si además me estoy escondiendo, me estoy poniendo una máscara constantemente, estoy marcando una distancia con respecto a aquellas personas a las que gestiono, a aquellas personas que reportan a mí o a aquellas personas con las que yo me relaciono. Y esa baja seguridad psicológica repercute en la cohesión del equipo y en la seguridad que consciente o inconscientemente ese equipo siente al trabajar conmigo.
1: Estamos hablando con nuestra querida Olga Albaladejo en este espacio que ya se hace familiar para todos los inversionistas, toda la gente de la bolsa, porque Olga transmite un mensaje claro como psicóloga, como coach, en donde obviamente nos transmite esa necesidad que tenemos de resetearnos, de pensar un poco sobre las actitudes a veces irracionales que tenemos frente a asuntos cotidianos de la vida. Entonces, ¿qué puede hacer una persona como Patricia, Olga, que la gente recuerde? Dame, no sé, herramientas, pasos concretos. Yo sé que hay muchas personas que le tienen como fobia a escribir, pero es que a veces hay que hacerlo. Entonces dame esos pasos concretos para realizarlo.
2: Sí, Andrés, mira, una de las cosas que es fundamental hacer es confrontar ese pensamiento mágico de ser impostor, de no ser capaz. Y para confrontarlo no hay nada mejor que hacer un listado de hechos. Ese listado de evidencias, de logros que cada día o cada semana voy consiguiendo. Y además cuestionarlos. Cuestionarme mi razonamiento que me quita valor. Es decir, no, he conseguido solucionar el conflicto en este equipo haciendo tal cosa, tal gestión, ¿vale? Entonces viene el Pepito Grillo y dice, ya, pero es que eso lo hubiera hecho cualquiera. Bien, pregúntate, ¿de verdad lo hubiera hecho cualquiera? ¿Quién? ¿Quién lo hubiera hecho?
1: Claro, claro.
2: ¿Cómo lo hubiera hecho? De esa manera lo que hacemos es aterrizar todos esos pensamientos negativos o desvalorizantes, si existe la palabra. Y al cuestionarlos y poder escribir las respuestas, nuestro cerebro está tomando como hechos objetivos lo que en realidad son, no nuestras falsas creencias con respecto a nuestra capacidad y a los resultados de nuestro trabajo. Esa es una de las cosas fundamentales que puede hacer y te he enlazado distintas técnicas. Una era el registro de evidencias y otro es la conversación con el impostor. Yo creo que una de las cosas más importantes que podemos hacer en la vida, Andrés, es dialogar con nosotros mismos, ser capaces de hablar con nosotros y escuchar a nuestro Pepito Grillo y a la vez desenmascararle. Cuando somos capaces de hacer eso, entramos en un estado de mucha más verdad con nosotros y con los hechos. Y una tercera herramienta que podemos recomendarle a Patricia es pararse a pensar, a dudar de sus verdades y también, ¿por qué no?, a compartirlas con personas de confianza y realmente creer en lo que le digan. Porque el error que cometemos cuando compartimos nuestras dudas con personas de confianza es que no les creemos lo que nos dicen. Bueno, pues esta vez comprometerse a efectivamente creer la respuesta que los demás les den.
1: Qué interesante, Olga. De hecho, sé que estás haciendo un trabajo precioso con una serie de podcasts que también estás grabando, con sesiones de mentoría, con cosas interesantísimas, porque yo sé que todas estas cosas que hablamos aquí, alguien lo ha sentido alguna vez. O sea, llamemos Patricia, pero llamemos a cualquier persona, cualquier oyente que está allí en sintonía y que de repente le da vergüenza, siente que le van a tachar de que está mal de la olla, de que, bueno, precisamente el autosuficiente, ¿no? Quizás alguna de esas personalidades que has dicho del impostor, ¿no? Del superhéroe. Yo siempre estoy bien, yo hago todo. ¿Qué mensaje le daríamos a estas personas como Patricia?
2: Sí, y antes, Andrés, me preguntabas cuál era el perfil de Patricia, dónde encajaba también, y creo que se nos quedó ahí la respuesta colgando, porque Patricia es, no es por no ser original, pero es que es muy común esa combinación que tienes de perfeccionista en cuanto a que las cosas las tienes que hacer perfectas o si no, no son buenas, y de superhéroe porque las tienes que hacer tú sola. Así que el mejor consejo o la mejor recomendación es darle crédito a esos años que llevas realizando un trabajo excelente, darle crédito a las personas que te lo reconocen, darle crédito a tus resultados cuantificables a nivel económico, a nivel de número de clientes. Es decir, todos podemos buscar resultados cuantificables en nuestro trabajo. Como decíamos antes también, contar con personas de confianza con las que podamos compartir nuestros miedos o al menos contrastar nuestros resultados. Y finalmente, entender que el único examen al que nos hemos de enfrentar es al nuestro propio, y que cada uno de nosotros tenemos el compromiso de hacer las cosas lo mejor que podamos y sepamos, y asegurarnos de que cada día podemos y sabemos más. Eso es lo más importante y es lo que trabajamos en el método 3 contigo, en consulta y en los programas grupales. El primer amor es hacia nosotros mismos, el primer reconocimiento es hacia nosotros mismos, y hacerlo no nos hace orgullosos o prepotentes. Al contrario, reconocernos nuestro valor nos pone en una situación que nos permite reconocer el valor de los demás. Porque si no somos capaces de reconocer el nuestro propio, ¿en serio somos capaces de reconocer el de los demás? No.
1: Pero fíjate, Olga, has dicho algo que a mí me resuena, ¿no? Esto de tener quizás un círculo de confianza con quien compartir quizás nuestros miedos, quizás esas cosas que ocultamos, pero yo no sé si soy el único, pero a veces yo pienso, es que si comparto esto, mañana van a tener una herramienta para ¡pumba! Es que tú eres un miedoso por tal cosa, pero es que tú el otro día me dijiste, y a veces, claro, puede ser del círculo de confianza, pero esto quizás se va un poco recuerdo a la infancia, ¿no? Cuando le decías a tu madre o a tu padre, me he equivocado en esto, y venía ¡pum! Y te regañaban, y ¡ah, mira, que tú has cometido este error, estas cosas! Entonces, y a veces los amigos que te defraudan, y a veces familiares que te defraudan, que en vez de tomar eso como un aspecto de confianza, te estoy diciendo mis miedos, te estoy diciendo dónde me siento yo impostor, en un momento de rabia te lo echan en cara o lo ridiculizan. Pero qué haces tú sintiendo miedo por eso, que eso es una tontería, que eso no sé qué más. Entonces, qué difícil, ¿no? Crear ese ambiente de verdad, de confianza con alguien. Y bueno, para eso está Olga Albaladejo. Mira, es que me ha quedado. No estaba buscando eso y mira, llegamos al punto de que, para en duda, Olga, háblalo con ella, que no te va a defraudar.

0: Vez no te sientas amenazado.
1: 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A ver, quizás llevas demasiado tiempo siendo tu propio enemigo, ya es hora de que tengas a un aliado o a una aliada. Y en este caso yo creo que no, seguir así te trae consecuencias incluso médicas. Y tu mensaje final, Olga.
0: Pues mi mensaje final va alineado en esa dirección, Andrés. Estamos muy acostumbrados no solamente a ese síndrome del impostor, sino a cada uno de los ítems que lo componen. Y parece que pedir ayuda pues nos hace más débiles. Y al contrario, pedir ayuda para mejorar nos hace más sabios y nos permite descargar todas aquellas cosas del camino que en realidad no están aportando valor, sino que son lastres sin los que podríamos avanzar mucho más lejos y mucho más eficientemente.
1: Nos vemos la próxima semana. Gracias, Olga.
0: Un placer, Andrés, y abrazos a todos.

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1: En un momento clave para la autonomía estratégica europea, la innovación sanitaria, la atracción de inversión, el sector biotech busca consolidar su papel como un motor de crecimiento, de ciencia y de soberanía tecnológica. Además, este año, el gran escaparate del sector BioSpain vuelve a Bilbao, si no me equivoco, es la tercera vez. Pero la gran novedad es que este evento pasa a ser anual. En 2027 volverá a Barcelona. Para hablar de todo ello, tenemos el placer de estar con la nueva presidenta de Asebio. Ella es Cristina Nadal, que también es directora ejecutiva de Government Affairs de MSD en España. Cristina, ¿qué tal? Muy buenas. Gracias por atendernos. ¿Cómo estás?
2: Pues muy bien. Muchas gracias a vosotros, Miguel, por darnos la oportunidad de estar aquí.
1: Pues, ya más de 10 años de este programa dedicado al sector biotecnológico, y hay que seguir hablando, yo creo, casi cada año, de que estamos en un contexto de transformación dentro de una realidad geopolítica cambiante, y Cristina Nadal asume ese reto de dirigir Asebio. ¿Con qué objetivos para este mandato?
2: Pues bueno, efectivamente, como comentas, es un contexto geopolítico intenso, ¿no? Y que demanda claramente esta necesidad de consolidar más la biotecnología como una industria estratégica en Europa y también en España, ¿no? Yo creo que lo más importante de este mandato es conseguir que cuando hablemos de biotecnología no hablemos solo de ciencia, sino que se entienda que hablamos también de economía, de sostenibilidad, de contribuir, ¿no?, a la competitividad de nuestro país, a la autonomía estratégica, como comentabas.
1: Uh-huh. Dentro de estos objetivos que se marca, ¿cuáles son los más destacables? ¿Qué le gustaría decir a Cristina si estamos hablando a mediados del 27, qué ha conseguido?
2: Pues estamos bastante ambiciosos, lo cual es bueno y retador, ¿no? Yo creo que nosotros lo que queremos como objetivo principal es este que os he comentado, y ayudar a transformar un poco el modelo de crecimiento del país, intentando pues impulsar la economía para que sea más competitiva, más innovadora y al final pues impacte en una mejor vida para las personas, ¿no? Pero concretando un poco más, lo que queremos es que nuestras empresas, las empresas españolas que se dedican a la biotecnología, puedan seguir aportando soluciones biotecnológicas, pues en medicina personalizada, en terapias avanzadas, en descubrimiento de nuevos fármacos, o desafíos tan importantes como podemos tener las resistencias antimicrobianas, las enfermedades emergentes que cada día tenemos más, pues seguir aportando cosas, ¿no? Y que los pacientes y los ciudadanos españoles y también europeos puedan acceder antes y en igualdad de condiciones pues a todos estos medicamentos y todas las tecnologías diagnósticas que la biotecnología aporta, ¿no? Este sería como un primer gran objetivo. Después también conseguir que toda la biotecnología agroalimentaria e industrial pues también contribuya, ¿no?, en aspectos tan importantes como la seguridad alimentaria, las cadenas de suministro que estén bien reforzadas, a la generación de nuevos alimentos, ¿no?, que puedan ser más sostenibles. Otro punto, yo creo, importante y que llevamos trabajando muchos años es fortalecer el sistema biotecnológico tanto europeo como español, ¿no? Necesitamos, como bien has dicho, seguir buscando más inversión, pero sobre todo también menos barreras regulatorias, que las empresas, los centros de investigación y las administraciones estén cada vez más cerca. Tenemos que potenciar también, seguir potenciando la transferencia de tecnología para que toda la innovación pueda ir llegando al mercado. También necesitamos, por ejemplo, ahora incorporar, ¿no?, la inteligencia artificial y los datos en el ámbito biotech, que es una verdadera revolución. Y luego también estamos explorando ámbitos nuevos, por ejemplo, la biotecnología en el ámbito de la seguridad y la defensa, ¿no? Luego, otros dos objetivos más serían, uno, tratar de acercar más la biotecnología a la sociedad. A veces parece algo como muy lejano, uh-huh, o muy de ciencia, y en realidad lo que queremos es que la ciudadanía, lo que comentaba al principio, no entienda que biotecnología también es riqueza, empleo de alta calidad, oportunidades para gente joven, para talento, y que esto al final revierte en la sociedad, ¿no?, con un impacto muy positivo. Y luego también otro objetivo importante es seguir fomentando la internacionalización de nuestras empresas, ¿no? España tiene mucho talento, empresas que tienen un potencial global enorme, entonces, bueno, queremos seguir reforzando nuestra presencia junto a las administraciones públicas, ¿no?, en ecosistemas como Boston, Silicon Valley, y seguir trabajando muy alineados con Europa en este momentum, ¿no?, que tenemos de la ley de biotecnología.
1: Efectivamente, casi nada, todos los retos que ha planteado, algunos de ellos los venimos tratando.
2: Trabajando.
1: Claro, sí. Y por ejemplo, el de ese conocimiento de la sociedad, también con John Arzonia, con el director general, lo hemos hablado muchas veces, pero ¿en qué momento, vamos a decir, que se encuentra ahora mismo el sector biotecnológico español? ¿Estamos en consolidación? ¿Estamos ya madurez? ¿Nos falta un impulso?
2: Bueno, siempre nos sigue faltando, ¿no? Pero yo creo que definir el momento, yo creo que estamos en un momento muy decisivo, ¿no? La biotecnología, ya cuando hablamos de ella, ya no estamos hablando de algo emergente, una futura promesa, sino de una industria que realmente es estratégica, ¿no? Entonces, es estratégica, pero también es muy transversal, es decir, coge un abanico muy amplio, ¿no? Transversal, pues porque impacta en salud, en sostenibilidad, en seguridad alimentaria, en transformación industrial propiamente, y estratégica porque al final nos da nuevos productos, nuevas soluciones, refuerza nuestra autonomía productiva, nos ayuda a avanzar en transición verde, muchos de los objetivos que tenemos como sociedad, ¿no?, y como país. La idea es que en este momento Europa, yo creo que ha entendido que estamos perdiendo competitividad y hay que acelerar allí, ¿no? Ya venimos de hace unos años dándonos cuenta y ahora realmente Europa quita el pie del acelerador, del freno, sí. y ponemos el acelerador, ¿no? Entonces, está la iniciativa, como sabes, de la Ley de Biotecnología, la Biotech Act, que nos ayudará a crear un marco jurídico y unas condiciones que regularán el sector en los próximos 20 años, quizás, y es una hoja de ruta pues que tiene que ser ambiciosa, coherente, y nos tiene que permitir pues esta consolidación que decías, y no solo la consolidación, sino que la biotecnología en Europa y en España sea realmente un puntal, ¿no?, para el país. Entonces, sí,
1: dime. No, que iba a decir, es que justo me estaba acordando cuando apostar por la biotecnología para cambiar el modelo de crecimiento, no hace mucho encontré un audio que en su día lo dijo cuando era presidente del gobierno José Luis Rodríguez Zapatero, y todavía seguimos así.
2: Sí, a ver, es importante cuando nuestros políticos y máximos representantes pues ponen el foco en algún tema, ¿no? Y es verdad que llevamos tiempo diciendo que la biotecnología es importante y es puntal, y de que se diga a que realmente nos lo creamos y se pongan las condiciones para que esto sea así, pues realmente pasa un tiempo, ¿no? Pero bueno, hay que ser optimista, hay que entender que las cosas van poco a poco y lo importante es que vayan en una dirección, y esto no quita que nosotros seguimos insistiendo para que las cosas se aceleren. Realmente, Europa, quizás España incluida, ha sido algo lenta y ha reaccionado un poco tarde, pero creo que en este momento está claro que por muchos motivos que la biotecnología está en el centro, en el foco, y que se están poniendo las condiciones para que todo esto florezca y florezca más rápido. Esto no quita que no sigamos insistiendo, marcando exactamente dónde están las necesidades, dónde hay que poner más foco y más interés, más incentivos, eliminar barreras, etcétera, para que esto realmente sea una realidad. Pero yo soy optimista en este sentido.
1: ¿Y podemos ver a España convertida en un hub europeo, a lo mejor en terapias avanzadas, en medicina personalizada, incluso en vacunas?
2: Bueno, España ya parte de una posición muy fuerte. España tiene una ciencia que es excelente, tiene mucho talento. Tiene infraestructuras de I+D de primer nivel, tiene un tejido empresarial innovador, tanto en salud como en agroalimentación, como en el ámbito industrial. Y nuestras empresas ya están internacionalizándose, estamos en muchos proyectos europeos, entendemos que cada vez hacemos más y mejor la transferencia, somos capaces de atraer inversión. Yo creo que ya tenemos todos los ingredientes para ser un hub europeo en biotecnología, pero es verdad que ahí, bueno, pues siguen habiendo barreras regulatorias que castigan sobre todo a empresas, startups, spin-offs, a pequeñas empresas o micropymes, ¿no? Que ahí siguen habiendo muchas dificultades para que estas empresas escalen, que falta capital más paciente, que falta financiación o que la financiación que existe no se acaba de adaptar a los ciclos que tenemos de desarrollo del sector. Y luego, bueno, hay otras cosas que estas ya son como históricas, ¿no? Algunas, pero hay otras cosas que se van sumando. Por ejemplo, cómo sumamos la inteligencia artificial, los datos, cómo tenemos más y mejores infraestructuras de biofabricación. Todo esto se va sumando al listado de to-dos histórico de mejoras, ¿no? Pero bueno, yo creo que España parte de una buena materia prima y estamos en un entorno de oportunidad histórico, así que hay que aprovechar este momentum de impulso político y regulatorio y estar ahí y conseguir cosas.
1: Efectivamente, porque uno de los casi cada semana hablo con alguna biotech que siguen apuntando lo que decía Cristina, que es difícil encontrar todavía, no tanto como hace unos años, ni muchísimo menos, una financiación. Ahí no sé si la clave sería, porque hay los fondos que todos sabemos, Insios, Asavis, etcétera, que son especializados en biotech, pero que dan lo que dan, atraer nuevos actores al sector que sepan comprender cómo las peculiaridades de la biotecnología para intentar al final conseguir esa mayor proyección internacional de las empresas, que por otra parte, aquí acoto, todas las empresas biotech españolas nacen con esa vocación internacional que a lo mejor en otros sectores no se da.
2: Exactamente. Sí, como comentas, la financiación sigue siendo un reto, ¿eh? Lo que pasa es que hemos mejorado en los últimos años, se ven mejoras. Si miramos un poco, te voy a dar algunos números que tenemos más recientes y que presentamos en el informe ASEBIO, que sabes que presentamos anualmente. En el 23, las empresas biotech en España generaron más de 13.000 millones de euros de renta y contribuyeron en generar más de 131.000 puestos de trabajo cualificados y recaudaron más de 5.200 millones de euros en impuestos, y esto demuestra bastante la relevancia que tiene este sector, ¿no? Aun y así, cuando miramos captación de financiación privado, vemos que en el 24, por ejemplo, se captaron 181 millones en 53 operaciones, que es menos que los 228 sí. del 23, que fue un año espectacular con pocas operaciones, pero muy muy impactantes. Y lo que vamos viendo de todas maneras es que el número de operaciones van aumentando, han crecido como un 26% y bueno, el ecosistema, aunque le falta, ¿no?, tener más capacidad y nunca es suficiente, pero va mejorando en este sentido. Gran parte de la I+D que vemos se financia con fondos propios y solo un 10% proviene de ayudas públicas. Aquí sí que es verdad que nos haría falta contar con más instrumentos financieros adaptados a los ciclos de la biotecnología, fondos más especializados y vías que nos permitan escalar sin salir de Europa, incluyendo, por ejemplo, acceso a mercados bursátiles o vehículos de inversión que nos acompañen en el crecimiento, ¿no?
1: Claro, pero también...
2: Pero bueno, yo sería positiva. Sí,
1: pero no debe jugar ahí, en esas primeras fases, a lo mejor, más papel la inversión pública.
2: Pública.
1: No sé si hemos perdido alguna... ¿Se ha perdido, en cierta forma, la oportunidad que representaban los fondos europeos?
2: Bueno... Sin duda, quizás haber sido más ejecutivos, ¿no?, en estos fondos europeos hubiera permitido no perder ciertas oportunidades. O sea, sí que es verdad que se podría haber optimizado un poco más, ¿no? Pero también es verdad, y esto yo creo que es justo reconocerlo, que la Administración Pública en España está haciendo un esfuerzo real de acercamiento al sector. Por ejemplo, nosotros ahí jugamos un papel importante, ¿no? Acercando sector y empresas con Administración Pública para entender exactamente qué instrumentos hacen falta de financiación, dónde hace falta invertir y generando instrumentos adaptados a estas necesidades. Y yo creo que los últimos años sí se ha visto, especialmente en estos últimos 2-3 años, se ha visto un esfuerzo real y útil, ¿no?, en la generación de estos instrumentos. Así que por eso, aunque quizás es verdad que a veces perdemos oportunidades cuando hay dinero, pero sí que se nota que la Administración entiende que tiene que preguntar al sector dónde hacen falta estos instrumentos de financiación, dónde hace falta más, y allí es donde nos estamos enfocando. Bueno, ahora también es verdad que en este contexto nuevo tenemos Banco Europeo de Inversiones, tenemos el Fondo España Crece, tenemos oportunidades nuevas que también se abren y tenemos que continuar haciendo nuestra labor de trabajo, ¿no?, con la Administración Pública para que se entienda qué se necesita y dónde se necesita y en qué formato para que este dinero sea lo más productivo, lo más útil para el sector y el tejido biotecnológicos.
1: Efectivamente, porque además es indudable que España ha conseguido tener un ecosistema científico muy potente, pero y yo creo que lo comentaba al principio cuando decía Cristina esos retos para su año, para su mandato, había ciertas dificultades, vamos a decirlo así, para trasladar el conocimiento al mercado. ¿Hay barreras todavía que frenan un poco la transferencia tecnológica y cómo se pueden superar?
2: Sí, siguen habiendo barreras y es uno de los temas que llevamos quizá más tiempo trabajando. Yo creo que hay una barrera, sigue habiendo una barrera cultural importante, en el sentido de que no se entiende exactamente el ciclo, ¿no?, de desarrollo de los productos en biotecnología, y quizás por parte de las administraciones públicas esto se tiene que trabajar más, ¿no? Luego a veces hay cierta fragmentación, ¿no?, que tampoco ayuda a que esta transferencia se produzca. Pero bueno, allí sí que tenemos incluso algunas iniciativas que estamos haciendo con diferentes partners estratégicos, y creo que este topic, ¿no?, de la transferencia está bien identificado como barrera y hay diferentes acciones, ¿no?, que nos están permitiendo avanzar. Evidentemente sigue siendo un aspecto a trabajar, pero está claramente identificado y hay acciones llevándose a cabo, así que en este aspecto también soy optimista.
1: Uh-huh. Como presidenta de ASEBIO, al margen de cuestiones generales, de cara a los asociados, de cara a esta, vamos a decir, legislatura, mandato, ¿qué también le gustaría conseguir a Cristina? No sé, incrementar el número de empresas, si es que alguna falta, que están todas muy presentes en la asociación, no lo sé, una mayor cohesión. ¿Qué se plantea un poco? A nivel casi
2: bueno,
1: interno.
2: Sí, es uno de los aspectos que hemos estado discutiendo de cara a esta nueva presidencia, y yo creo que en este contexto actual, evidentemente el número de socios, si se amplía, es fantástico, pero siempre tiene que ser porque los socios consideren que ASEBIO aporta una utilidad, ¿no?, que pueda ser ayudar en hacer esta mejora, ¿no?, del entorno para que puedan funcionar mejor, o en tenerlos informados, o en involucrarlos en acciones que puedan ser de su interés, ¿no? Tener más número de socios es deseable, pero siempre y cuando el socio perciba que ASEBIO le da un servicio, le da un valor añadido, ¿no? Pero yo creo que el aspecto más importante por el contexto actual, ¿no?, que os he comentado de la ley Biotech, es que haya más cohesión con los clústeres regionales en España. Es decir, aquí todo el mundo lleva años picando piedra y creo que es un momento de ir más unidos que nunca para trasladar tanto a España como a Europa las necesidades en este momento y enfocar muy bien en las pocas cosas, pocas o muchas, ¿no? Porque he empezado con un listado muy amplio,
1: sí,
2: pero que realmente son necesarias y se deben hacer para que esto que todos queremos sea una realidad. El ir juntos nos hace más fuertes.
1: Y en ese contexto se celebra BioSpain en Bilbao, aunque sí, ya más o menos estaba decidido antes, cuando bueno, Rocío Arroyo era la CEO de Amedix,
2: sí,
1: era presidenta, que ahora, si no me equivoco, sigue de vicepresidenta con
2: está
1: Cristina.
2: Está de vicepresidenta, sí, sí, y muy activa, sí.
1: Sí, sí. Pues eso, ¿qué supone tener un BioSpain cada año, alternándose con Barcelona, tercera edición en Bilbao, para un sector en auge? Y bueno, le dice uno que lleva ya 7-8 BioSpain por lo menos.
2: Qué bien. Bueno, pues sí, depende de a quién se lo pregunte. Si se lo preguntas al director general,
1: sí, John, se lo pregunto a John y al equipo, trabajo, seguro, y empezando por Ángel Luis en comunicación, seguro que es una locura.
2: Sí, exacto. A ver, hubo bastante discusión en la Junta, porque es verdad que somos una asociación que hace muchas cosas, pero en el fondo, a nivel de recursos humanos, pues no podemos hacer todo lo que nos gustaría y, por lo tanto, hay que centrarse en prioridades, ¿no? Pero, sin embargo, yo creo que decidimos hacerlo anual porque entendimos que el contexto actual lo pide y el sector también demanda espacios para conectar conocimiento, oportunidades de negocio, financiación, y esto al final es lo que es BioSpain, ¿no? Un entorno, ¿no?, que favorece pues la interacción con inversores, al final la transferencia de tecnología, la colaboración, etcétera, ¿no? Pero sí, es una apuesta, yo creo, valiente, pero también creo que es oportuna en este contexto.
1: Un par de cuestiones más, ya para terminar.
2: Claro.
1: ¿Cómo está el sector a nivel de talento? ¿Hace falta? ¿No hace falta? ¿Se está yendo? ¿Lo estamos importando? ¿Lo estamos exportando? Porque en otros ámbitos hay mucho problema con eso, con la búsqueda de personal realmente cualificado. En la biotech, ¿cómo está?
2: Pues talento en España y en Europa en general generamos. El problema es que, como sabes, muchas de estas empresas biotecnológicas, cuando van madurando, acaban necesitando irse fuera, y esto es lo que tenemos que revertir de alguna manera, ¿no? Pero talento generamos, o sea, no hay un problema de generación, sino, yo diría, más de retención. Y respecto a la atracción, también tenemos deberes, ¿no? Atracción de talento, tenemos deberes que hacer. Yo creo que Europa en general tiene que poner entornos más facilitadores, más incentivos, en el sentido de que realmente sea más atractiva de este talento. Y en esto pues tenemos una asignatura pendiente y, como sabes, en la biblioteca, en el documento de la comisión actual, pues también se pone foco en el talento, ¿no? Y espero que todo lo que hagamos de esfuerzo en este sentido pues ayude realmente a captar, a ser más atractivos y a evitar que nuestro talento tenga que irse fuera.
1: Uh-huh. Y la segunda que apuntaba, y usted lo decía al principio de la charla en un par de ocasiones, la IA, que estamos cansados de hablar de ella, pero ¿qué papel va a jugar en el sector? Porque, bueno, hace poco, hablando con una empresa de medicina personalizada, medicina, diagnósticos, terapias avanzadas, pues destacaban que, aunque con otra forma más o menos ya se llevaba aplicando en los software que muchas empresas han creado, sí va a ser importante para el desarrollo futuro.
2: Bueno, la IA sí es verdad que hablamos mucho y yo creo que el problema que tenemos es que hablamos mucho pero no aterrizamos a ejemplos concretos de cómo estamos aplicando la IA actualmente, y esto hace como que quede, ¿no?, en una nebulosa, en un posible o en algo un poco abstracto, ¿no? Pero, por ejemplo, en biotecnología la IA se está utilizando en muchas empresas, no solo para optimizar la obtención, ¿no?, de producto biotecnológico en sí, sino que en sí mismo es un producto. O sea, lo que estamos viendo es que se aplica la IA, por ejemplo, a cortar los ciclos de desarrollo, a generar, yo que vengo del mundo farma, ¿no?, pues la IA la estamos aplicando para, por ejemplo, encontrar, antes que comentabas las vacunas, pues generamos vacunas con los antígenos seleccionados por IA que más inmunogénica pueden hacer aquella vacuna, ¿no? Entonces, bueno, es una forma de generar productos de una manera óptima y mucho más rápida. Entonces, vemos bastantes empresas que para generar los productos ya están utilizando la IA. Pero la IA en sí misma también es un producto, como te comentaba, ¿no? Hay empresas y tenemos empresas, compañías que se están especializando en digital, en la parte digital, y están generando algoritmos que pueden ayudar, pues, por ejemplo, a priorizar, a hacer mejor gestión clínica, a poder tomar mejores decisiones, a mejores diagnósticos. Es decir, todo esto está creciendo. Son, como te puedes imaginar, muchas iniciativas, empresas pequeñas, pequeñas startups, pequeñas spin-offs que salen muy frágiles y pero muy potentes, ¿no? Entonces yo creo que nosotros sí vemos en todo el ámbito de la biotecnología la aplicación real de la IA y del uso de datos ya, ¿no? Y vemos este potencial importante. Yo creo que también en España tenemos un entorno en este aspecto bueno. Por ejemplo, tenemos hemos ya puesto en marcha el Espacio Nacional de Datos, tenemos una regulación que tiene en cuenta, ¿no?, la protección de datos, pero que tampoco nos está limitando en exceso, ¿no?, la innovación. Así que yo creo que tenemos un buen entorno para que esto vaya encontrando su espacio y su lugar.
1: Pues con eso nos vamos a quedar. Cristina Nadal es la presidenta de Asebio y le deseamos que tenga mucho éxito en su marcha, en su mandato, en su evolución. Y nada, seguiremos en contacto. Muchísimas gracias por atendernos.
2: Seguiremos
1: estos
2: en
1: aquí.
2: Contacto.
1: Un abrazo.
2: Muchas gracias a vosotros, Miguel. Un abrazo. Gracias.
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Muy buenas tardes, amigos y amigas. Aquí comienza PQ Deportes. Como ya habrán podido escuchar, no soy Paco Granda, soy Carlos López. Y hoy me ha tocado a mí ponerme al micro con la ausencia de Paco, quien ya debe estar a punto de llegar a Madrid, donde nos contará en directo esta noche todo lo que pase en el encuentro que disputarán Real Madrid y Real Oviedo a partir de las 9:30. ¿Qué nos vamos a encontrar en esta edición de hoy de APQ Deportes? Pues aunque poco a poco se van acabando las competiciones, aún queda bastante sobre lo que hablar, como por ejemplo el Real Oviedo y sus dos encuentros en menos de 4 días, como quien dice, hoy por ejemplo contra el Real Madrid y el domingo contra el Deportivo Alavés, que también les ofreceremos desde esta casa en la banqueta deportiva. En este primer bloque del Real Oviedo, Paco Granda nos hará la previa desde Madrid, donde conoceremos los últimos detalles del choque. También hablaremos del Sporting de Gijón y la actualidad más destacada, que cobra más interés lo que sucede fuera del terreno de juego después de perder varias oportunidades de engancharse a la zona de playoff. La actualidad sobre todo gira en torno a Nicolás Larcamón, el entrenador argentino que quiere el grupo Orlegui para el equipo rojiblanco y con quien tuvieron una reunión telemática en la tarde de ayer para ir acercando posturas. Por otra parte, tocará hablar del Real Avilés Industrial, que jugará el domingo en el Román Suárez Puerta contra el Baracaldo Club de Fútbol en un encuentro en el que podría dejar sellada la permanencia. En el bloque hablaremos sobre las diferentes combinaciones que podrían darse de cara al final de temporada. En la última parte del programa tendremos el bloque polideportivo, donde hablaremos del sueño de la Limerca Oviedo Baloncesto por hacer su mejor papel en el playoff de ascenso a la ACB y también de la Copa de la Reina de Hockey, que se celebra desde hoy y hasta el domingo en Gijón, donde se encuentra el telecable hockey de Tasha Lee. Con todo esto por delante, comenzamos esta nueva edición de APQ Deportes. 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Este fin de semana la banqueta deportiva arrancará el domingo día 17 a las 5 menos cuarto de la tarde desde el Román Suárez Puerta, donde César Constantino y Nicolás García Cancelo serán la voz del encuentro entre Real Avilés Industrial y Baracaldo Club de Fútbol, que comenzará a las 5 de la tarde. Desde la banqueta deportiva estaremos atentos al encuentro del playoff de ascenso a Segunda Real Federación que disputarán Club Deportivo Mosconia y Club Deportivo Covadonga, que también arrancará a las 5. A las 6:15 contactaremos con Borja Iglesias, quien nos contará todo lo que pase en el otro encuentro del playoff de ascenso a Segunda Real Federación que disputarán Caudal Deportivo y Sporting Atlético en el Hermano Santuña desde las 6:30. A las 7:45 estaremos abriendo campo con Paco Grande y Vicente Alonso Niceza desde el Carlos Tartiere para el choque entre Real Oviedo y Deportivo Alavés, que comenzará a las 7 de la tarde. 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
Y desde las 9 menos cuarto abriremos campo desde el Ibercaja Estadio para el choque entre Real Zaragoza y Real Sporting de Gijón, que te contará Pelayo Lijostes. ¿Dónde? 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

0: Noche de emociones encontradas, transistores encendidos y sobre todo orgullo herido en el Principado de Asturias. El Real Oviedo afronta hoy, a partir de las 9:30 de la noche, una de las citas con mayor carga dramática de toda la temporada, la visita al Santiago Bernabéu para enfrentarse al Real Madrid en el partido correspondiente a la 36ª jornada de la Liga EA Sports. El choque pues llega en un escenario crítico para los azules después de que los resultados del pasado lunes certificasen el descenso matemático de categoría tras una temporada irregular pero de mucha pelea. El técnico uruguayo Guillermo Almada tendrá que confeccionar una alineación de circunstancias tras las ausencias que arrastra la plantilla. A estos contratiempos físicos se suman los problemas disciplinarios de Javi López y Kwasi Sibo, derivados del último choque liguero ante el Getafe, donde acabaron cada uno con una tarjeta roja, lo que obliga al preparador charrúa a recomponer parte de la medular y el carril izquierdo. Quizá el centro del campo viedista acusara un poquito la ausencia de músculo, abriendo la puerta pues posiblemente a que futbolistas menos habituales puedan tener la oportunidad de reivindicarse en un escenario histórico como el feudo del Real Madrid. Frente al Real Oviedo estará un Real Madrid que tampoco atraviesa sus mejores días. El conjunto blanco, dirigido por Álvaro Arbeloa desde principios de año, saltará al césped con la exigencia máxima de brindar un triunfo a su afición en el Bernabéu después de la marejada de la entrevista a Florentino Pérez, que ha sorprendido a propios y a extraños. La dolorosa derrota encajada recientemente por el Real Madrid en el Clásico frente al Barcelona ha calado hondo en el seno institucional madridista, por lo que Arbeloa ha exigido a los suyos máxima intensidad y se espera que se ponga sobre el verde un competitivo Real Madrid liderado por la velocidad de Kylian Mbappé y de Vinicius Jr. Pese a la tristísima noticia del descenso consumado del Real Oviedo, no caminará solo en el Bernabéu. La fiel afición oviedista agotó de forma anticipada las localidades de zona visitante enviadas a las oficinas del Tartiere. Las peñas mantendrán sus viajes programados a la capital de España con el fin de animar desde el cuarto anfiteatro del fondo norte del Coliseo Blanco a su equipo, al Real Oviedo, demostrando que el orgullo de este escudo permanece intacto independientemente de la categoría en la que se encuentre. Para conocer más sobre el encuentro de esta noche, escuchamos las palabras de Paco Granda desde Madrid.
1: ¿Qué tal, Carlos? Pues lo primero que quería hacer era agradecerte, ¿no? El que estés ahí agarrado a los mandos de este programa, de este APQ Deportes en el día de hoy, en un día en el que estamos de viaje, ¿no? Hacia la capital del reino, hacia Madrid, para presenciar ese partido entre el Real Oviedo y el Real Madrid, entre el Real Madrid y el Real Oviedo, mejor dicho, ¿no? Que es, como digo, en el Coliseo del Bernabéu. No hemos querido perdernos la cita, lógicamente, porque, bueno, pues quién sabe, ¿no? Quién sabe si alguno volverá a tener la oportunidad de poder disfrutar de este partido, de este marco incomparable del Santiago Bernabéu, de la lata de mejillones, como lo dicen algunos. Y bueno, estamos a punto de ir hacia allá, de ir a pisar un poco no el césped, ¿no? Pero sí un poco a pisar lo que puede ser el Bernabéu, el Santiago Bernabéu, y veremos a ver, ¿no? Veremos a ver lo que da de sí el partido. La verdad es que el punto viene muy caliente, el partido viene muy caliente, pues por todo lo que rodea, sobre todo al equipo local, al Real Madrid, ¿no? Que espera, yo creo, un recibimiento bastante sonoro, ¿no? Por parte de los aficionados, con todo lo que ha pasado en esa rueda de prensa casi improvisada del señor Florentino Pérez, ¿no? Que ha, como digo, pues casi hecho saltar por los aires cualquier cosa que se pudiera esperar el socio del Real Madrid. Bueno, pues con esto al margen y un poco la guerra, medio guerra civil, ¿no? Que tienen los jugadores del Real Madrid y también los que van a seguir la próxima temporada, porque ya saben que está casi confirmado que va a llegar nuevamente al Real Madrid José Mourinho en su segunda etapa en el conjunto blanco, pues veremos a ver si alguno sigue, si alguno decide hacer la guerra por su cuenta, si otros le quieren demostrar cosas. La alineación más probable para el Real Madrid será la que esté formada por Andrei Lunin en portería, por Alexander-Arnold por la derecha, Fran García por la izquierda, Raúl Asencio y Rüdiger en el centro de la zaga, con Tchouaméni y Thiago Pitars, que parece que van a estar por delante de ellos formando el doble pivote, a un costado Camavinga, en el otro Brahim Díaz y en el enganche para Jude Bellingham. La punta de ataque va a ser para Vinicius. En el Real Oviedo la alineación más probable es que repita 11, ¿no? Con la salvedad de esos dos, yo creo que de esas dos figuras, ¿no? que tenemos sancionadas y que no van a poder estar en el 11 del partido, que van a ser Raín, que va a estar, como digo, por el sancionado Javi López, y Santiago Colombato, que parece que va a entrar por el sancionado coercitivo. Eso es lo probable, aunque también hay otras alternativas, como que jugaron Escandel, Lucas Eijado, David Costas, Dani Calvo, Raín por la derecha. Yo creo que al final puede entrar Hassan. Por la izquierda creo que va a entrar Thiago Fernández. El doble pivote creo que va a ser para Alberto Reina y Santiago Colombato. Por delante de ellos en el enganche, Ilia Cheira, como jugaba el otro día. Y en la punta de ataque para Fede Viñas. Pero ya digo que caben otras novedades, como puede ser la introducción de Nico Fonseca. También podría ser que Alberto Reina y Colombato formasen en el centro del campo y que Santi Cazorla pues fuese titular. Aunque, bueno, pues esto es una opción, como digo, que quizás sea un poquito menos pues que tenga un porcentaje un poquito menor, ¿no? Veremos a ver lo que ocurre con el 11 de Guillermo Almada. El propio entrenador, como digo, pues ha quedado un poquito en entredicho, ¿no? Por la actitud de Dani Calvo, porque tuvo un ataque de sinceridad a Dani Calvo, y porque esto no es información, es opinión. Creo que Dani Calvo habla por muchos jugadores de la plantilla del Real Oviedo, y eso pues empieza a ser un poquito peligroso, ¿no? Para el entrenador Guillermo Almada, que desde mi punto de vista creo que no genera, y eso no creo que quepa ninguna duda, ningún socio del Real Oviedo. Tú, si le preguntas al aficionado del Real Oviedo, creo que si te dicen un 10% que Guillermo Almada les ilusionaría al frente del banquillo para la temporada que viene en segunda división, pues evidentemente ya sería un éxito para él, ¿no? Yo creo que no ilusiona absolutamente a nadie, y eso también tiene que ser un condicionante importante, ¿no? Aparte de, como digo, pues la plantilla y la voz del capitán de Dani Calvo, que lo ha dejado pues un poquito desautorizado. Bueno, pues esto ya en clave de la próxima temporada, porque esta, como digo, pues ya se ha acabado, con un Real Oviedo que va a quedar colista. Pase lo que pase en estos partidos, el Real Oviedo va a quedar colista, y bueno, pues a partir de ahí habrá que hacerse mirar y a ver si de los errores se aprende. Hay una frase que me gustaba mucho, que decía que a veces se gana y a veces se aprende, y esperemos que el Real Oviedo pues de esta temporada haya aprendido, no ha aprendido a perder, sino ha aprendido a formarse de otra manera, a reestructurarse, a ser un club solvente, como digo, en esta categoría, y aprender también a hacer las cosas de otra manera, para que cuando vuelva a esta primera división, esperemos que más pronto que tarde, esperemos que no tarde otros 24 años en volver, pues que sea para quedarse, ¿no? Con las notas bien aprendidas y bien hechas. Como digo, próximo rival, el Real Madrid. Ya estamos, como digo, a punto de pisar el Santiago Bernabéu, vamos hacia allí. Así que nada, por la noche, a eso de las 9:00, 9:00 y poco, esperemos ya estar por allí, que no haya mucho jaleo, porque nos prometen que va a ser una velada intensa en el Santiago Bernabéu, con casi 80.000 personas pues chillando contra la directiva, chillando contra Florentino Pérez, chillando contra los jugadores. Así que bueno, pues es una noche movidita, y encima mañana en Madrid es fiesta, que mañana, como digo, pues es el día de San Isidro, que es el patrón de la Comunidad de Madrid. Así que nosotros, como digo, te lo contamos por la noche. Charlie, Carlos, López, muchas gracias por estar ahí, muchas gracias por cubrirnos. Mañana estarás ahí también, ¿vale? Así que nada, cuídate mucho, gracias por estar ahí, y un fuerte abrazo desde Madrid, desde la capital del reino. Nos escuchamos esta noche.
0: Recuerden que esta noche estaremos con Paco Granda, Vicente Alonso Nicieza e Isaac Martínez desde las 9 de la noche en el Santiago Bernabéu, con la previa del encuentro entre Real Madrid y Real Oviedo, que comenzará a las 9:30, y que les contaremos aquí en la banqueta deportiva de APQ Radio. Con esto finalizamos el bloque dedicado al Real Oviedo. Nos vamos al del Real Sporting. 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

Alejandro Irarragorri y José Riestra lideraron un primer contacto formal con el técnico argentino para presentarle las líneas maestras del proyecto rojiblanco para la próxima temporada. Se hizo una reunión telemática con el técnico argentino y parece que las cosas van bien. Falta hablar de dinero, ¿no? De lo importante. La maquinaria de las oficinas de la Escuela de Fútbol de Mareo no se detiene. La hoja de ruta trazada por el Sporting de Gijón para designar al nuevo inquilino del banquillo pues sigue quemando etapas a un ritmo bastante rápido. A día de hoy, el candidato que tiene el mayor consenso entre la comisión deportiva y la planta ejecutiva es Nicolás Larcamón. El preparador argentino mantuvo durante la tarde de ayer una extensa e importante reunión telemática con la cúpula del club asturiano, en lo que supuso una primera toma de contacto de calado para trasladarle de forma formal y oficiosa la ambiciosa, según dicen, propuesta rojiblanca. En el encuentro a tres bandas estuvieron, bueno, pues la plana mayor del ecosistema del Sporting, ¿no? O del Grupo Orlegui, mejor dicho. Al otro lado de la pantalla estuvieron presentes Alejandro Irarragorri, presidente del grupo mexicano, y Pepe Riestra, figura clave en la gestión y toma de decisiones deportivas de la multinacional, quien se conectó directamente desde los despachos de Mareo. ¿Qué pasó en esta reunión? Pues hay que decir que la reunión sirvió para desgranar la filosofía organizativa que Orlegui implanta en todas sus franquicias. Larcamón conoció de primera mano los recursos de la cantera sportinguista, el modelo de rendimiento analítico de datos que utiliza el club y el perfil de la plantilla que se pretende confeccionar para la próxima temporada. El técnico bonaerense expuso sus ideas sobre la metodología diaria, su propuesta de juego ofensivo y el encaje de su cuerpo técnico dentro de las instalaciones gijonesas. Las sensaciones recibidas tras este primer conclave digital han sido positivas por parte y parte. El club ha constatado el fuerte interés de un entrenador que cuenta con un cartel, según ellos, impecable en el continente americano tras sus pasos por el fútbol mexicano y brasileño, lo que lo convierte en una prioridad de la agenda asturiana, aunque la dirección deportiva mantiene abiertos otros frentes. Mucho se ha hablado sobre Nicolás Larcamón, pero ¿qué podemos decir de este entrenador que tanto gusta al Grupo Orlegui? Pues hemos hecho un trabajo de scouting y vamos a comentar un poquito, algo que de momento no se ha hablado demasiado en los medios. Lo llaman el entrenador arquitecto, desde su retiro prematuro por una enfermedad hasta su consagración internacional en México como el rey de la optimización de plantillas, según le apodaron en algunas ocasiones. Su nombre, Nicolás Ricardo Larcamón, nació en La Plata, Argentina, el 11 de agosto de 1984 y es algo diferente al resto de entrenadores. No fue futbolista profesional. Se formó en las categorías inferiores de los Andes y una severa y bastante dolorosa enfermedad articular llamada osteoartritis acelerada le obligó a colgar las botas de forma prematura tan solo a los 22 años. Pero no quiso separarse del fútbol y canalizó su pasión a través de la pizarra. Durante 4 años compaginó sus estudios en el profesorado de educación física con carrera universitaria de arquitectura, aunque finalmente abandonó los planos para sacarse el título de entrenador en la Escuela de Técnicos de Osvaldo Zubeldia. El argentino reconoce abiertamente que la etapa formativa moldeó su mente. De ahí proviene su obsesión por diseñar los equipos desde los cimientos, así como estructurar los espacios en el terreno de juego y optimizar los recursos estructurales de las entidades que dirige. La carrera comenzó en la sombra, como asistente en Nueva Chicago, pero su gran oportunidad llegó en Venezuela en 2016. Con apenas 31 años, asumió el mando del Deportivo Anzoátegui. En su primer torneo corto, asombró al continente al meter al club humilde en la gran final del fútbol venezolano y certificar la clasificación para la Copa Sudamericana. Esta precocidad y esta madurez táctica llamaron la atención de la exigente Liga de Chile. Bueno, exigente en Chile. En el país andino, pues completó un ciclo de 4 años de continuo crecimiento. Dirigió al Antofagasta, al Huachipato y al Curicó Unido. En todos estos equipos cumplió con creces las expectativas de las directivas y salvó a algunos de ellos abocados al descenso. Los dotó de identidad competitiva agresiva y revalorizó a los futbolistas jóvenes de la cantera. En 2021, Larcamón aterrizó en la Liga Mexicana para dirigir al Puebla, un histórico en horas bajas y con una de las plantillas más baratas del campeonato. Lo que sucedió fue que en los meses posteriores, muchos consideraron a lo que hizo un milagro futbolístico. Implantó un estilo ultradefensivo en bloque alto, transiciones supersónicas y una entrega física innegociable. Bajo el fenómeno social bautizado como Larcamonía, el Puebla encadenó 4 clasificaciones consecutivas a la liguilla por el título, compitiendo de tú a tú contra equipos como el América, Tigres o Monterrey.
Posteriormente fichó por el Club León a finales de 2022 y se proclamó campeón de la Liga de Campeones de la CONCACAF 2023 después de derrotar en una final histórica a Los Ángeles Fútbol Club de la MLS norteamericana. El título internacional, el primero en la historia moderna del club, le otorgó el derecho de dirigir el Mundial de Clubes de la FIFA, consolidando su estatus en el panorama internacional antes de un breve y exigente paso por el Cruzeiro brasileño. Pues este es el perfil de Nicolás Larcamón, que quiere el equipo sportinguista, el Grupo Orlegui, pero ¿por qué, según el Grupo Orlegui, sobre todo para Pepe Riestra, es el perfil perfecto para el Sporting de Gijón? Bueno, pues es especialista en la optimización de recursos. Nunca ha necesitado plantillas de estrellas multimillonarias para ganar. Sabe, o dice que sabe, potenciar los activos existentes, algo muy importante para el límite salarial que maneja el Sporting de Gijón en segunda división. Allá donde ha ido, ha promocionado el talento joven, siempre apostando por la cantera. En este caso, el Grupo Orlegui busca un técnico que explote la millonaria inversión realizada en las instalaciones de la Escuela de Fútbol de Mareo. Y también hay que decir que es un entrenador que trabaja mano a mano con el Big Data, el análisis de vídeo y la preparación física integrada de alta intensidad. Los equipos proponen presión tras pérdida y un dibujo táctico mutable. Suele alternar línea de tres centrales con el 4-2-3-1, un fútbol moderno que supuestamente, por lo menos a priori, encaja sobre el ADN que se quiere instaurar en el Molinón. Pues esta es la radiografía de Nicolás Larcamón. Cerramos con ello el bloque del Real Sporting de Gijón y nos vamos hasta la Primera Real Federación. ¿Buscas empleo y no sabes por dónde empezar? ¿O eres una empresa que quiere publicar sus ofertas y no sabes dónde? 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

0: en compra, en incorporación de la tecnología que no tiene la sanidad pública de gestión directa.
1: Con la convivencia siempre entre ambas, cada uno
0: totalmente,
1: para uno,
0: totalmente.
1: Y que pueden definirse. De hecho, el típico proyecto de consultorías, calcúlame el valor de la cápita.
0: Exacto.
1: Ese es el
0: ejercicio. Exacto.
1: El valor de la cápita es donde está.
0: Totalmente.
1: ¿Y por qué el más del 80% de los funcionarios elige Muface, entonces?
0: Exacto. Claro, es que son cuestiones que hay que valorar. O sea, la sanidad permite todos los sistemas de gestión, lo único que hay que establecer muy claro de quién es la titularidad, de quién es la responsabilidad, siempre al paciente en el centro, siempre con los profesionales coordinando toda la respuesta que haya que dar y sobre todo siempre dando una sanidad de calidad, que es lo que se busca siempre, ¿no? Es curioso además que haga esta ley, pero trata de alguna manera muy torticera excluir a la comunidad que más modelo de colaboración tiene publicado toda España, que es Cataluña. Claro, Cataluña creo que cerca del porciento, el 60% de esos hospitales son modelos de colaboración pública. En Madrid no llega al 12%. O sea, para que veamos la diferencia entre una y otra y sobre todo lo que siempre hace, ¿no? El sesgo ideológico de la izquierda a la hora de trasladar estas cuestiones, ¿no?
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5: Son las 3:30 de la tarde, las 9:30 de la mañana en Nueva York, hora en la que abre Wall Street.
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5: ¿Qué tal? Muy buenas tardes. El presidente estadounidense Donald Trump ha invitado este jueves al presidente chino Xi Jinping a la Casa Blanca para una visita el 24 de septiembre durante un banquete de Estado que Xi ha ofrecido a Trump en Pekín. El presidente chino, por su parte, ha dicho a los directores ejecutivos estadounidenses que acompañan a Trump en esa visita al gigante asiático que las puertas de China no harían más que abrirse y que creía que las empresas estadounidenses van a tener mejores perspectivas ahora en el

0: país. Sí se ha reunido con la delegación de directivos, de directores ejecutivos, entre los que se encuentran Elon Musk, Jensen Huang desde Nvidia o Tim Cook, el máximo responsable de Apple. Trump busca en este viaje avanzar en las negociaciones comerciales y el apoyo de China para resolver la guerra en Irán. Por su parte, China se afianza como una potencia mundial y un actor importante en el panorama geopolítico. Lo explicaba Alexis Ortega, profesor de finanzas de EAE Business School.
1: Básicamente, de alguna manera, lo que tenemos que empezar es a entender cuál es el nuevo papel de China y a un rival que de alguna manera se está haciendo un hueco y que de alguna manera, haciéndose un hueco, quiere tener mayor capacidad de decisión a nivel global. Yo creo que lo mejor que podríamos nosotros tener es que no cambiara nada, pero me da la impresión de que China no está en ese papel. China está en un papel de querer que su potencial económico se traduzca también en un potencial político y obviamente un potencial geopolítico.
0: Y mientras, por el lado macro, las ventas minoristas en Estados Unidos vuelven a aumentar en abril, impulsadas en parte por el alza de los precios, por esa aceleración de la inflación. En concreto, las ventas minoristas han subido un 0,5% en línea con lo esperado y tras un repunte revisado a la baja del 1,6% de marzo. El conflicto entre Estados Unidos e Israel con Irán está impulsando los precios. El gobierno estadounidense informaba esta semana de que los precios al consumo han aumentado con fuerza por segundo mes consecutivo en abril, registrando la tasa anual su mayor avance en 3 años. Los precios de la gasolina se han disparado el 12,3% en el mes de abril, y es que la inflación ya se empieza a notar a raíz de ese cierre del Estrecho de Hormuz y complica la tarea a la Reserva Federal. Esto decía el experto.
1: El propio, digamos, cierre el Estrecho Hormuz ya está provocando un incremento de los precios de los alimentos, de la misma manera que el cierre del Estrecho Hormuz está provocando un incremento de los precios de la energía. Por lo tanto, es lógico que sea rapidísima la transmisión de todos esos efectos a la inflación. Y por lo tanto, de alguna manera, en cuanto más dure la guerra, menores posibilidades para bajada de tipo de interés y mayores posibilidades que se empiece a hablar de subida de tipo de interés. Los beneficios jugarán lo que puedan jugar, pero desde luego nadie puede quedarse al margen de este elemento tan importante en las valoraciones de las empresas.
0: Y veremos qué hace la Reserva Federal de ahora en adelante. Kevin Warsh ha sido confirmado por el Senado como nuevo presidente de la Fed. Asume el cargo este viernes 15 de mayo, cuando finaliza el mandato de Powell, que va a seguir en la institución, pero como gobernador. Y las peticiones semanales de subsidio por desempleo han subido de forma moderada. En concreto, han aumentado en 12.000 en la última semana, hasta situarse en 211.000 peticiones. Por el lado empresarial, miramos a Nvidia, que ya tiene permiso para vender su famoso chip H200 a 10 empresas chinas. Y por cierto, que uno de sus principales competidores, Cerebras Systems, debuta hoy en bolsa, jueves 14 de mayo, y lo hace a un precio fijado en $185, con una recaudación de 5.500 millones. También hemos sabido hoy que el CEO de GameStop ha amenazado con lanzar una OPA hostil sobre eBay si la compañía no acepta su oferta de compra. Con estas informaciones miramos al mercado.
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0: Y estamos viendo importantísimas subidas de casi el 16% para Cisco Systems, que presentaba cuentas en la última jornada tras el cierre. Es, de hecho, la que más sube dentro del S&P 500. Si miramos a los principales índices, el Dow Jones se anota un 0,62%, el S&P 500 un 0,37%, el tecnológico Nasdaq con subidas del 0,28%. Dentro del S&P 500, además de esas subidas que estamos viendo para Cisco Systems, vemos avances para Take-Two Interactive del 6%, en cambio caídas para Qualcomm, que superan el 5%.

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1: Bienvenidos a Aquí se emprende, bienvenidos a Capital Radio. Es un programa semanal en el que, como ya saben, traemos siempre a emprendedores de interés. Y hoy estamos con Marc Sanvillán, CEO y cofundador de NestBit. Primero, queremos que, Marc, que nos expliques qué es NestBit y qué hacéis. Intenta que hasta los más legos en la materia seamos capaces de entenderlo.
2: Vale, se va a ir lental. NestBit es una empresa especializada en infraestructura cloud y en concreto para inteligencia artificial.
1: Infraestructura cloud es infraestructura de la nube.
2: Correcto. Es decir, nosotros por una parte tenemos nuestros propios servidores en nuestro data center y luego pues también tenemos servidores desplegados en diferentes data centers del mundo, sobre todo en Europa, que es nuestro foco, pero también en empresas. Hay empresas que prefieren tener sus servidores en su casa porque quieren privacidad.
1: Tú no.
2: Nosotros
1: vosotros no.
2: Ofrecemos tecnología para operarlo en todas esas modalidades. Y en concreto lo que hacemos, somos especialistas en inferencia, ¿vale? Vamos a ver un poco.
1: ¿Qué es inferencia? Porque me suena a una cosa rara, pero no.
2: Correcto, yo os lo explico. Es un término, bueno, es una rama que está saliendo ahora en todo el entorno de operación de servidores y de cloud. Y es lo siguiente. Imagino que mucha gente conoce, por ejemplo, ChatGPT.
1: Claro, eso sale.
2: Cada vez que le preguntamos al chat, ¿vale? Le decimos, oye, resúmeme este documento, ¿no? Y se lo envías. Toda esa información, lo que pasa por detrás es que se va a un servidor, ¿vale? Un servidor en un data center, un ordenador gigante, y ahí lo que pasa es que se calcula la respuesta. Ese servidor tiene dentro el modelo de inteligencia artificial, que es un montón de parámetros. Vamos a ver, es un ordenador que cuesta medio millón cada uno, o sea, son verdaderas bestias. Ahí dentro están todos esos parámetros y llega la respuesta y llega la pregunta y se calcula la respuesta. Esa respuesta se le envía a chat, ¿no? A la ventanita y me sale ahí en la pantalla.
1: En 15 o 20 segundos.
2: Correcto. Todo ese proceso de recibir la respuesta y recibir la pregunta y calcular la respuesta.
1: Eso es una inferencia.
2: Una inferencia. Nosotros somos especialistas en ese proceso, ¿vale? Entonces, todas las empresas que ejecutan o necesitan utilizar modelos de inteligencia artificial en su operativa, pues necesitan de un proveedor de inferencia. Alguien que le calcule las respuestas. Nosotros somos un proveedor de inferencia. Ese es nuestro core.
1: ¿Hacia dónde va el futuro de la inteligencia artificial? Desde el punto de vista de que, por lo que voy leyendo y porque tengo algunos amigos que se dedican también a esto, que ya dan la posibilidad de que tú adaptes cualquier inteligencia artificial a tu core, a tu negocio.
2: Correcto. Al final, nosotros que estamos en la industria lo estamos viendo. Hace, y no te hablo de mucho, un año y medio, los volúmenes eran bajos, no había mucha demanda. Así, el chat y tal y cual, pero no una demanda, vamos a decir, extendida en todas las industrias. Hoy en día, en cuestión de un año, a nosotros se nos han multiplicado los volúmenes de inferencia, es decir, de uso, por 100. ¿Para qué lo está usando la gente? Pues un uso muy común. La programación. La gente necesita programar, necesita hacerlo más rápido y los agentes de programación, tú le dices, quiero hacer una web y en un ratillo te la haces, o sea, metes, tomas un café. Y en el caso de los negocios, por ejemplo...
1: O sea, lo que me estás contando es que muchas empresas que se dedicaban a hacer este tipo de cosas han perdido el trabajo.
2: No exactamente. Yo ahí sí que soy bastante... No exactamente, sino que la gente que realmente sabe diseñar un sistema complejo, ahora lo puede hacer 10 veces más rápido. Ahora bien, si uno no sabe lo que está haciendo, tal cual está hoy la tecnología, va a salir una patata, no me da cierta seguridad. Entonces, es como antes un contable no tenía Excel, pues lo hacía en un papel y tardaba una semana entera. Luego con el Excel, pues hacía la primera línea y las arrastra todas.
3: Y ahora ya no va a hacer ni falta ni Excel.
2: Claro, pues es una herramienta más en la caja de
3: O
2: herramientas.
3: sea, tú lo ves desde el punto de vista positivo y propositivo.
2: Sí, a ver, está
3: Es
2: claro
3: decir,
2: que.
3: es más fácil para todo el mundo hacerlo. No vas a tener que tener necesidades ni conocimientos de informática para poder hacer este tipo de cosas, ¿no?
2: Correcto, cosas sencillas que antes requerían un poco de conocimiento, ahora ya no. Sí que es verdad que para cosas más complejas se sigue necesitando ese arquitecto, ¿no? El software, ese, para que salgan las cosas, lo que pasa que va 10 veces más rápido.
3: Mar, tú tienes 30 años, ¿no?
2: Sí.
3: Eres de Castellón. Tú,
2: Correcto.
3: cuando le explicas a tu padre y a tu madre esto de las inferencias, ¿qué te dicen?
2: Me cuesta explicarlo, pero bueno, con calma, al final,
3: ¿Me entiendes?
2: me entienden. Pero está claro que esto es un mundo, a veces yo me pierdo. Es
3: Sí.
2: decir,
3: A ver, Mar, ¿tú qué estudiaste?
2: yo estudié industriales.
3: Ingeniero industrial.
2: Ingeniería industrial, correcto. Aquí en la
3: En la
2: UPV.
3: Politécnica en Valencia.
2: Correcto.
3: Y sin embargo, te has dedicado a otra rama, ¿no?
2: Yo ya
3: ¿Por qué?
2: estudiando industriales tenía mucho interés en todo el tema de computación, informática. Bueno, estaba estudiando industriales, me gustaba, bien, siempre tuve ese interés. Luego estuve una temporada estudiando en Chicago y ahí sí que me especialicé mucho en todo lo que es
3: Bueno,
2: como
3: exactamente en Chicago no, ¿eh?
2: cerquita.
3: Porque
2: Correcto.
3: estuviste en Urbana-Champaign.
2: Urbana-Champaign, que es.
3: Vale, que es una universidad especializada, igual que me has dicho que Stanford y Berkeley, en este tipo de
2: Sí,
3: cosas.
2: Urbana-Champaign es la universidad de Illinois, de allí. Y es muy buena concretamente en Computer Science. Tienes Berkeley, Stanford, Urbana-Champaign. Es de las top en Computer Science, que es informática, básicamente. Y de allí salió, por ejemplo, los fundadores de YouTube y un
3: ¿Qué te iba a
2: desktop.
3: decir? ¿Y allí estuviste un año?
2: Ahí estuve, mira, iba a estar un año, pero me pilló la pandemia. Entonces tuve que volver antes. Pero sí, yo disfruté mucho, aprendí muchísimo de inteligencia
3: Bueno,
2: artificial.
3: pero allí que en Urbana-Champaign es como si estuvieras en pandemia, porque no es un sitio en medio de nada.
2: Tampoco, claro, y el contacto es mínimo. Pero sí, correcto.
3: Y entonces te viniste aquí y decidiste montar Nesbit.
2: No. Al terminar mis estudios allí en Illinois, me vine aquí y empecé a trabajar en Amazon.
3: Estabas a trabajar en Amazon.
2: Sí, estuve primero en la oficina de París, luego estuve en la oficina de Madrid y ahí, claro, ahí ya tuve el contacto total.
3: ¿En qué ámbito trabajabas? ¿En el ámbito de logística, inteligencia artificial
2: Ahí
3: o...?
2: trabajaba en el ámbito de logística. Estaba en el equipo analista de calidad en concreto. Y bueno, nos dedicábamos a optimizar pues toda la cadena de suministro a nivel europeo. Y bueno, allí pues ya tuve mucho contacto con todos datos, todas las posibilidades que eso abre. Entonces, poquito a poco dije, bueno, quería pasar ya a hacer más cosas
3: Y decidiste
2: y así montar la empresa, correcto.
3: tú solo.
2: No, la monté con un socio, Alejandro Fabregat.
3: Era otro loco de estas cosas como tú. Un
2: No
3: poco
2: sé.
3: menos.
2: Él estaba más bien en toda la parte financiera.
3: Ah, entonces es
2: Trabajaba.
3: importante porque ese...
2: Correcto. Aquí hay que buscar siempre un poco el equilibrio de esta industria. Y él trabajaba en un private equity de aquí de Valencia. Y bueno, se dejó también y empezamos a montar la empresa.
3: ¿La empresa la montaste hace cuánto tiempo?
2: Hace aproximadamente 4 años y medio, una por sí.
3: ¿Y cómo os ha ido?
2: Pues hemos dado un poco, ido dando un poco de bandazos porque en un principio empezamos a hacer infraestructura, es decir, data centers, por así decirlo.
3: Pero para eso hay que ser mucho
2: Claro,
3: más grande que
2: y
3: vosotros,
2: estábamos en
3: ¿no?
2: Latinoamérica, nos fuimos a Latinoamérica a montar data centers.
3: Madre mía.
2: Estuvimos un par de años allí por temas de gobierno, de que se nos cayeron PPAs de energía y tal, pues tuvimos que dejarlo estar y nos volvimos aquí. Y, bueno, hace un par de años ya nos orientamos en este sector, pasamos de hacer solo la infraestructura a hacer la infraestructura y los servidores y toda la capa de distribución, en concreto para inteligencia artificial. Y al final es una rama muy nueva. Poco a poco hemos ido descubriendo dónde está nuestro
3: Habéis
2: sitio de mercado.
3: focalizado
2: Claro.
3: porque lo que os enseñan en Lanzadera, que es en la aceleradora en la que estás, ¿por qué te han metido? ¿Por qué os habéis metido en Lanzadera?
2: Pues al final yo creo que no hay mejor sitio para impulsar negocios en Valencia. siendo que nosotros vivimos aquí también, que lanzadera. El ecosistema que hay aquí, pues no tiene ningún sentido. La formación que nos dan es inigualable. La gente que hay y el talento que se junta aquí, pues es increíble. No creo que en Valencia, por lo menos, y probablemente en España lo encontremos.
3: En cuanto a ubicación, desde luego que no, porque estáis en la Marina, en el puerto. Ahora mismo tenemos unas vistas fantásticas con un día soleado y barcos alrededor. Pero no creo que os dé mucho tiempo a mirar a los barcos a vosotros, ¿no?
2: No mucho, mientras hablamos por teléfono.
3: ¿Qué te iba a decir? ¿Cuántos trabajadores sois ahora?
2: Pues ahora mismo, en total en la empresa somos 9 empresas, 9 entre trabajadores, accionistas, etcétera, somos 9. Y estamos contratando en las próximas semanas a 3 o 4 personas más. No damos abasto.
3: ¿Eso qué significa? ¿Que estáis creciendo mucho? ¿Estáis? Sí. ¿Y cómo captáis a los clientes?
2: Ahí es realmente...
3: Este es el quid de la cuestión.
2: Es el quid de la cuestión. No el mayor quid de la cuestión, pero sí un tema complicado. Nosotros ahora mismo estamos distribuyendo, o sea, estamos vendiendo mucho a través de distribuidores. Uh-huh. Hay distribuidores que lo que hacen es... Tengo un montón de demanda de
3: determinada
2: diferencia, es todo diferencia. Y necesito muchos proveedores para cada modelo.
3: Ya.
2: Ese es nuestro mayor canal. Vendemos a través de ahí muchísimo. ¿Qué estamos intentando hacer? Lo que estamos intentando hacer es empezar a crecer el ecosistema en España. Es decir, ir a empresas y decirle, oye, en lugar de enviar todos tus datos y toda tu información a OpenAI, por ejemplo, móntate tus instancias.
3: O sea, vosotros lo que facilitáis a cualquier empresa, mediana o pequeña, más bien mediana, es que tenga su propia inteligencia artificial y que la articule para sus productos, proyectos y para todo lo que ellos hacen.
2: Correcto. Nosotros lo que damos es ese servicio de inteligencia artificial desde aquí, desde Europa y de forma privada. Tú puedes usar los modelos, por ejemplo, de OpenAI, pero se te está yendo toda la información. Se te está yendo a Estados Unidos, están reentrenando con tu conocimiento privado. Eso no es óptimo para una empresa.
3: Lo que pasa es que sois ahora como los primeros buscadores de esto, ¿no? Los mineros, porque ahora todo el mundo lo que utiliza es Gemini.
2: Sí, pero ya se están empezando a dar cuenta. Por ejemplo, incluso empresas, startups, que tienen un consumo muy grande de LLMs, que son modelos de lenguaje, lo que les está pasando es que esos modelos de pago, como funcionan, es cada token que yo consumo, te lo pago. Entonces, si yo tengo más usuarios, consumo más tokens. Con lo cual, mi factura va aumentando. Y nosotros lo que hacemos, en lugar de eso, oye, paga una tarifa fija con un consumo máximo bastante grande y entonces tú ya tienes tu margen definido. Ese es uno
3: de los... Lo que pasa es que si eres un pequeño empresario y dices, ¿para qué voy a pagar a alguien que me haga todo esto si yo a través de Gemini o de
2: ChatGPT? Porque te sale 10 veces más caro.
3: Sí.
2: Correcto. Nosotros operamos con modelos open source que en cuanto a la inteligencia, ya incluso si especializamos el modelo en tareas, son mejores que los públicos y generalistas. Y en cambio cuestan 10 veces menos. Clientes que tienen una factura de 5.000 euros, fácil se la bajamos a 1.200, 1.500.
3: A ver, ¿qué te voy a decir? Si vosotros os dedicáis solo a la inferencia, ¿cómo hacéis para que, yo qué sé, imagínate una empresa del sector juguetero de Alicante o del sector calzado,
2: sí,
3: que quiere transformar su empresa a la inteligencia artificial? ¿Vosotros les ayudáis también en ese proceso?
2: Sí, nosotros, si la empresa, vamos a, digamos que no tiene claro cómo implementar un modelo de inteligencia artificial, trabajamos con muchas consultoras con las que hacemos partnership, integran esa parte que es el motor, ¿no?, en sus soluciones.
3: Claro, porque vosotros le vendéis la diferencia, pero ellos necesitan antes que alguien les adapte eso para claro, design.
2: Exactamente, exactamente. Eso en el caso de empresas que vengan de cero y digan, yo quiero automatizar este proceso, ¿no? Entonces nosotros dijimos, fantástico, vamos a trabajar con una consultora para que finalmente pues tú tengas tu proceso automatizado de forma segura y privada aquí en España.
3: ¿Y hay muchas empresas consultoras que hacen eso ya?
2: Sí, hay unas cuantas que lo hacen muy bien. Estamos trabajando ya con ellos para en diferentes proyectos.
3: ¿Y vosotros habéis preferido focalizaros únicamente en la inferencia?
2: Mira, si pudiéramos, pero es un sector, o sea, es realmente complicado hacerlo bien a escala.
3: Sí.
2: Entonces, preferimos ser los mejores en eso, Y hay gente que es fantástica cogiendo una necesidad de un cliente para un proyecto y materializándola. Entonces, nosotros preferimos ser buenos en lo que se nos da bien y en lo que tenemos un know-how que los demás no tienen. Y que los demás, pues bueno, hagan también lo que mejor se les da, ¿no?
3: O sea, vosotros, uno de los modelos precisamente de Lanzadera es foco, en eso estáis focalizados, clarísimamente, y el otro es escalabilidad. ¿Cómo es vuestro proyecto de escalabilidad?
2: La demanda la tenemos y justamente ahora el problema que tenemos es...
3: ¿cómo? O sea, ahora tenéis más demanda de la que podéis dar, claro, trabajar.
2: Totalmente. Te estoy hablando a nivel mundial, en Europa... o sobre todo en España, sí que es verdad que estamos ahí.
3: Todavía estáis empezando.
2: Estamos apretando, ¿para qué? Porque queremos que salga la demanda de aquí. Desafortunadamente es muchísima que viene de fuera, pero bueno.
3: Entonces, ¿para que ahora mismo estáis trabajando para gente de fuera?
2: Ahora mismo nuestro mercado es mundial, pero estamos intentando poner...
3: focalizarlo.
2: En aquí en España. ¿Y cuál es uno de los grandes problemas ahora mismo? La escasez de hardware. Es bastante difícil y muy caro conseguir hardware en buenas condiciones. Hardware, me refiero a servidores, tarjetas gráficas, tarjetas de red, RAM, carísima.
3: O sea, vuestro capital se va en eso.
2: Sí, gran parte sí. Sí que es verdad que Alejandro es un crack en esto y balanceamos muy bien lo que entra por lo que sale. Cuadramos los timings porque, bueno, una instancia, pero un servidor, que necesito varios para correr un modelo a gran escala, cuesta en torno 700, 600 euros al día. Claro, multiplicado.
3: 600 euros al día. O sea, que lo tenéis alquilado.
2: No, te estoy diciendo más o menos de precios de mercado.
3: Ya.
2: Todos tenemos diferentes fórmulas. No necesariamente ese es nuestro coste, pero más o menos para tener una idea, un servidor de esos, vamos a ver, también tenemos a muchos comprados. Un servidor de esos vale medio millón de euros. Uno. Y necesitamos un montón para servir. Entonces, nuestro cuello de botella está un poco ahí. Ver cómo manejamos eso.
3: ¿Es difícil ir a pedir dinero para que os presten para comprar eso? Aunque eso lo lleva tu socio, pero sí, me imagino que te contará las dificultades.
2: Pues la verdad es que es un sector que está teniendo tanto crecimiento ahora mismo, que hay tanta demanda, que se ve al final quien te valida la demanda. Es muy complicado pedir dinero para algo que no tiene demanda, incluso si tiene mucho futuro, pero para algo que tiene demanda sí que hay apetito. Para nosotros la complejidad es decidir qué tipo de capital nos conviene. Entonces, ahí también...
3: Ahí hablamos de qué tipo de capital estás hablando, de que puedan llegar a ser accionistas y entrenar, colaborar con vosotros, o simplemente que os presten dinero y que se lo devolváis.
2: Correcto. Y también, pues, ambos para nosotros tienen unos riesgos, otros riesgos. Y luego también incluso los proveedores del propio hardware, nuestros proveedores, algo que antes, bueno, más complicado a nuestra escala, pues también están dispuestos a ayudarnos en ese sentido.
3: Oye, Imar, ¿cómo saben que Nesbit está haciendo este tipo de cosas? ¿Cómo os llegan los clientes?
2: Pues ahora mismo pico y pala buscando uno detrás de otro.
3: Sí,
2: sí que es verdad, porque somos activos en LinkedIn. Nuestro equipo de ventas pues sigue constantemente haciendo prospección, hablando con clientes, haciendo una labor de explicar por qué es importante de cara al futuro, porque hay que spoilarse en ese sentido, qué papel juega la inferencia, porque hay que tenerlo en cuenta. Todo eso es ahora mismo nuestro equipo a nivel España quien se ocupa. A nivel mundial la demanda te viene sin que la llames.
3: O sea, que ahora tenéis probablemente más clientes de fuera de España que de España.
2: Probablemente sí. Sí, sí, sí.
3: Entonces aquí estáis en España haciendo una labor de evangelización.
2: Más o menos, más o menos.
3: Explicando en qué consiste esto, ¿no?
2: Sí, sí, exactamente.
3: Las grandes empresas me imagino que ya habrán asumido este reto y lo estarán trabajando. Las pequeñas y medianas no.
2: Sí, a ver, las grandes empresas, pues muchas de ellas siguen conservadoras, también es verdad. O sea, juegan ahí un poco con lo que tienen en el cloud que ya tienen, pero es carísimo, no está bien adaptado a sus necesidades. Entonces ahí también Nosotros estamos yendo paso a paso, ¿no? Y queremos estar seguros de que les podemos dar de forma 100% segura lo que necesitan de verdad. Entonces, tampoco es que nos hayamos dirigido a ellas directamente, pero sí que en el futuro próximo yo creo que tenemos una oferta muy buena para ese tipo de grandes empresas.
3: Hay mucha competencia, es decir, ¿sois muchos los que estáis haciendo este tipo de cosas?
2: Ahora mismo en España somos líderes en inferencia. No hay nadie más que
3: tenga... O sea, soy líder porque no hay nadie más.
2: No, sí que hay alguno más, pero públicamente nadie tiene tanto volumen como tenemos nosotros.
3: Ya. Yeah.
2: Y a nivel de Europa, parecido. Bueno, a nivel de Europa, a ver, sí, más o menos. A nivel de Europa hay un par de players interesantes, pero nada que ver con los que hay en Estados Unidos.
3: ¿Qué te iba a decir? ¿Hay interés en vuestra empresa por entrar en el accionariado?
2: Sí, correcto, sí, sí.
3: ¿Estáis en ese proceso de...?
2: Estamos siendo muy cautos, estamos... claro, esto es un tema del capital, entonces...
3: Sí, porque lo que me dices es que necesitáis recursos económicos para el proyecto, claro.
2: Sí, necesitamos, pero de momento los que tenemos los estamos manejando bien y estamos pudiendo escalar poco a poco. Es que,
3: ¿de dónde habéis sacado esos recursos? ¿Habéis presentado a proyectos, sí, ayudas, etcétera, etcétera?
2: Hay dos cosas, por terminar con lo de antes... En este negocio hay que ir cautos. Yo podría mañana poner una orden gigante de hardware y ya está. Pero oye, si me quemo, ya me voy al traste. Entonces, tenemos mucha caja. La estamos utilizando de forma más bien...
3: Es raro que una startup diga que tiene caja.
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1: Buenas tardes, suben las bolsas y el crudo se detiene. De hecho, corrige en torno al medio punto porcentual tanto el West Texas como el Brent, de referencia en Europa. A la espera de conocer qué da de sí la cumbre de China-Estados Unidos al más alto nivel en Pekín, los inversores se mantienen en modo compás de espera, a la expectativa. De momento, Irán ha sido uno de los puntos abordados y tanto el presidente de Estados Unidos, Donald Trump, como su homólogo chino, Xi Jinping, han coincidido en la necesidad de reabrir el estrecho de Hormuz al tráfico de hidrocarburos sin que se cobre por derechos de paso. Eso reza al menos un comunicado de la Casa Blanca, y que también hay coincidencias entre ambos mandatarios en que Irán nunca deberá tener armas nucleares. Un asunto, el del conflicto en Oriente Medio, presente en esas conversaciones mientras se mantiene el cierre del estrecho y sus consecuencias. Hoy el consejero delegado de Repsol, Josu Jon Imaz, en la Junta de Accionistas de la petrolera, ha advertido de una crisis de suministro en Europa en las próximas semanas.
2: Va a haber periodos, digamos, de complejidad de suministro en Europa en las próximas semanas y en los próximos meses, pero estamos mejor pertrechados y el compromiso de Repsol es absoluto. Y yo creo que en este contexto europeo, disponer de una energía fiable, una energía competitiva en precio, de materias primas críticas y de capacidades tecnológicas e industriales propias es absolutamente imprescindible.
1: Y el presidente de la compañía, Antoni Brufau, ha sacado pecho de las inversiones en refino de Repsol, además de pedir a Europa sentido común para no abordar la transición energética como una confrontación de energías.
3: El sistema de refino español es modélico en Europa. Nuestra casa, Repsol, con su dinero, hemos invertido en los últimos 10 años más de 15.000 millones para tener los mejores sistemas de refino, para producir la cantidad de productos que necesita España y los que creemos que necesita Europa. Y esto ha sido una inversión privada, sin apoyo público, sin reconocimiento público.
1: Además de Repsol, por su junta, protagonismo para Telefónica, que registra pérdidas de 411 millones en el primer trimestre por las ventas de las filiales de Chile, Colombia y México. La operadora ha reducido deuda en 1.500 millones de euros y confirma los dividendos y los objetivos previstos para todo el año. Emilio Gallo, consejero delegado.
4: Estamos ejecutando nuestro plan de transformación y crecimiento de forma consistente y con buen progreso. Mantenemos la confianza en alcanzar nuestras previsiones financieras para 2026 y reiteramos nuestro dividendo del 0,15 céntimos de euro por acción.
1: Esta disparada telefónica sube más de un 5% dentro de un selectivo, dentro de un IBEX 35, al que vemos a esta hora con repuntes del 0,66%, alcanzando cotas de 17.782 puntos. ACS, Grifols o Indra también están entre los mejores este jueves dentro del selectivo, y son pocos los valores en negativo, con números rojos a esta hora de la tarde. Todo en un día en el que el Banco de España avisa: el conflicto en Irán puede reducir la rentabilidad de la banca y alterar la recuperación del margen de intereses. Hoy ha publicado su informe de estabilidad financiera. Hoy mismo, además, se ha confirmado que el IPC ha recortado dos décimas en tasa interanual en abril hasta el 3,2% gracias al menor coste de la electricidad y pese a la subida de los carburantes derivada del conflicto en Oriente Próximo. Y también que la AIREF ha rebajado una décima su previsión de crecimiento para este año hasta el 2,2%, además de elevar al 2,6% la previsión de déficit por las medidas tomadas precisamente a raíz de la guerra en Irán. Ignacio Fernández Huertas, director de análisis económico del organismo.
5: Y esa desviación, de hecho, alcanzaría en 2028 1,5 puntos del PIB. Por lo tanto, incluso con la aplicación de la cláusula de escape de defensa, serían necesarias medidas adicionales equivalentes a 6 décimas de PIB en 2027 y a 3 décimas de PIB adicionales en 2028 para situar la senda de gasto primario neta de medidas de ingresos dentro de los límites de la normativa europea, en ese límite de 6 décimas de PIB.
1: Por cierto, que el vicepresidente primero y ministro de Economía, Carlos Cuerpo, ha avanzado que el gobierno se va a reunir con agentes sociales y sectores afectados para abordar las medidas de apoyo que necesitan más allá del mes de junio por las consecuencias de la crisis en Oriente Medio. Y desde el Partido Popular, el vicesecretario de Economía, Alberto Nadal, ha pedido prorrogar las rebajas del IVA de la luz hasta finales del mes que viene.
6: Los dos productos energéticos que todas las familias necesitan y que son esenciales. En nuestra opinión, la rebaja del IVA que fue pedida por el Partido Popular y que solo tardíamente incorporó el Gobierno en el Real Decreto Ley debe permanecer al menos hasta el 30 de junio y prolongarse en el tiempo si la situación actual de incremento de los precios del petróleo y de inestabilidad en Oriente Medio continúa, porque nada ha cambiado.
1: En Estados Unidos, ojo al estreno en bolsa de Google, en Wall Street, de Cerebras, el fabricante de chips de inteligencia artificial, desde un precio de salida de $185 por título. Y ojo también a la macro. Las ventas minoristas repuntan un 0,5% en el mes de abril, mientras que el paro semanal aumenta en 211.000 solicitudes, más de lo esperado. A partir de las 4:30 hablaremos de un fondo de inversión. Hoy nos vamos a detener en la estrategia de Truby Value, de Gesuris, de la mano de su gestor Lorenzo Ponsala. A las 5:30 hablaremos de sostenibilidad, en concreto de economía circular, con Elena Galante, directora del Observatorio Español de Economía Circular. Y en el tramo final del programa, a partir de las 6, tendremos consultorio de bolsa con Daniel Santacreu, analista independiente, y con Marc Ribes, consejero delegado y cofundador de Black Bear Broker. Esto es Mercado Abierto en Capital Radio. Comenzamos.
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0: Miramos a Estados Unidos, comprobamos cuál es la situación ahora mismo de los índices. Tenemos tono positivo generalizado. El mejor comportamiento es para el Dow Jones, una subida del 0,60% a esta hora de la tarde. Tenemos macro. En la primera potencia económica mundial, las ventas minoristas en Estados Unidos vuelven a repuntar en el mes de abril, impulsadas en parte por el alza de los precios. Lucía Martín, muy buenas tardes.
1: Buenas tardes, ya que es probable que parte de este incremento se deba a la aceleración de la inflación. La guerra con Irán ha provocado una subida de los precios en los productos energéticos y otras materias primas. Las ventas minoristas suben un 0,5% el pasado mes, en línea con lo esperado, tras un repunte revisado a la baja del 1,6% en marzo. El conflicto entre Estados Unidos e Israel con Irán impulsa la inflación. Los precios de la gasolina se han disparado un 12,3% en abril. Las ventas minoristas, sin contar los coches, la gasolina, los materiales de construcción y los servicios de restauración, han aumentado un 0,5% en abril, tras el incremento revisado al alza del 0,8% de marzo.
0: Los precios de las importaciones en Estados Unidos avanzan en el mes de abril.
1: Y el coste de los combustibles registra el mayor incremento en 4 años, lo que constituye un indicio más de que ese conflicto impulsa la inflación. Los precios de las importaciones han aumentado un 1,9% el pasado mes, tras un incremento del 0,9% de marzo. Y los economistas habían pronosticado que los precios de importaciones, que excluyen los aranceles, iban a aumentar un 1% en los últimos 12 meses hasta abril. Estos precios de importación se han disparado un 4,2%, el mayor aumento interanual desde octubre de 2022.
0: Hay más referencias macro sobre la mesa esta jornada. Tenemos el dato de paro semanal. Las peticiones semanales de subsidio por desempleo en Estados Unidos repuntan de forma moderada. El mercado laboral, por tanto, sigue estable.
1: Así es, el número de estadounidenses que han solicitado esas prestaciones por desempleo ha aumentado de forma moderada en la última semana, lo que apunta a un mercado laboral estable, a pesar de que el aumento de los precios de la energía debido a la guerra con Irán impulsa la inflación. Las solicitudes iniciales de esas prestaciones por desempleo estatales han crecido en 12.000 hasta una cifra de 211.000 peticiones hasta el 9 de mayo, por encima de las 205.000 solicitudes esperadas.
0: Compañías, Nvidia ya tiene permiso para vender su famoso chip H200 a 10 empresas chinas.
1: Estados Unidos ha autorizado a unas 10 compañías chinas a comprar el H200, el segundo chip de inteligencia artificial más potente de la compañía, según recoge Reuters, aunque aún no se ha realizado ninguna entrega, mientras el consejero delegado de Nvidia, Jensen Huang, trata de reactivar las ventas estancadas durante esa visita a China esta semana. El Departamento de Comercio ha aprobado a esas 10 empresas chinas, por ejemplo Alibaba, Tencent, ByteDance o JD.com, para comprar el H200. Un grupo de distribuidores, incluidos Lenovo y Foxconn, también han recibido la autorización. Cada comprador puede adquirir hasta 75.000 chips de forma directa a Nvidia.
0: Ya que hablamos de Nvidia, una de sus competidoras, Cerebra, sale a bolsa esta jornada a un precio de $185 por título.
1: Cerebra Systems ya había anunciado esa fijación de precio de su oferta pública inicial en los $185 por acción para los 30 millones de títulos de clase A ordinarios. La empresa de infraestructura de inteligencia artificial espera recaudar más de $5.500 millones con esta oferta. Comienza hoy a cotizar en el Nasdaq Global Select Market bajo el símbolo bursátil CBRS.
0: El consejero delegado de GameStop amenaza con hacer hostil la OPA sobre eBay.
1: Ryan Cohen ha expresado su disposición a trasladar de forma directa a los accionistas de eBay esa propuesta de compra de $55.500 millones planteada por la cadena de tiendas de videojuegos, tras ser rechazada por el Consejo de Administración de la plataforma de comercio electrónico, que decía que no era creíble ni atractiva. En un correo electrónico remitido al presidente del Consejo de eBay, del que ha tenido conocimiento el Financial Times, el ejecutivo de GameStop critica que desestimaran esa oferta de $125 por acción sin analizar su contenido.
0: Reino Unido investiga a Microsoft por su dominio en el software empresarial.
1: La Autoridad de Mercados y Competencia va a investigar si el paquete de Windows, Word, Excel, Teams y Copilot, además como otros productos de Microsoft, resulta anticompetitivo. Un portavoz de la compañía estadounidense ha dicho que están comprometidos para trabajar de forma rápida y constructiva con las autoridades.
0: Y miramos también a una compañía como Biogen. El fármaco contra el Alzheimer de esta empresa no alcanza el objetivo del último ensayo.
1: Lo ha reconocido la propia Biogen este jueves. Su fármaco contra el Alzheimer no ha alcanzado el objetivo principal de un ensayo en fase intermedia. Y por otro lado, Biogen ha completado la adquisición de Apellis Pharmaceuticals en una transacción valorada en unos 5.300 millones de dólares.
0: Son los valores destacados a esta hora en Estados Unidos. Si miramos a los índices que tenemos, por ejemplo, en el S&P 500, a algunos títulos, como es el caso, por ejemplo, de Cisco Systems, disparado más de un 13% como reacción a las últimas cifras que ha presentado. Sube con fuerza Ford, por encima del 6%. Take-Two Interactive, también con muy buen comportamiento a esta hora, con alzas que superan el 5,5%. Es momento de analizar lo más destacado de la mano de Celso Otero, gestor de fondos de Renta 4 Gestora. Hola, Celso, ¿qué tal? Muy buenas tardes.
2: Hola, buenas tardes, Rocío.
0: Bueno, hoy tenemos a los índices estadounidenses de momento con tono positivo, lo que en algunos casos implica, bueno, pues seguir ahí marcando nuevos máximos. Y tenemos también referencias macro, paro semanal, porque es jueves, y dato de ventas minoristas del mes de abril, por ejemplo. ¿Qué valoración hace?
2: Pues al final tenemos una sesión donde el mercado sigue haciendo máximos, principalmente impulsado por la parte de semiconductores, que es realmente el gran impulso que hemos visto en esta presentación de resultados. Es la parte de semiconductores, que llevan un 50% de subida en el último mes y medio, más o menos. Entonces esto principalmente es motivado por la escasez que actualmente existe debido a la gran demanda de los grandes, de los hyperscalers, que están viendo no solo que se está llevando toda la demanda, sino que también están provocando subidas de precios muy significativas. Por poner un ejemplo, en la parte de memoria, pues los hyperscalers están estimando un 75% más de gasto en memoria, del cual el 50% viene por vía precios, no por comprar más cantidad, sino por la fuerte demanda que hay, que está impulsando los precios muy al alza. Adicionalmente, con las visitas de Trump a China y la apertura, la posible apertura más a la compra de semiconductores por parte de China, vemos que este escenario que puede parecer que debido a estas subidas está en modo burbuja, pues vemos que está muy impulsado por una parte de demanda real, no solo por expectativas futuras, ¿no? Y luego, por la parte de la macro, al final lo que estamos viendo son unos datos macro que muestran que la economía americana sigue en una posición saludable. La parte de desempleo sube a 211.000, que es un poco por encima del dato anterior y lo que se estaba esperando, pero en unos niveles históricamente bajos. Las ventas minoristas más 0,5% mensual, bastante en línea, que muestran que el consumidor sigue gastando. Es cierto que parte de esto es debido, ese incremento se debe a incremento de precios en la parte de gasolinas, que al final dices, pagas más, pero al final obtienes lo mismo. Y lo que consideramos que con estos datos y con el petróleo donde está y la macro que tenemos, pues la Reserva Federal para la próxima reunión de junio, pues tampoco consideramos que vaya a realizar grandes modificaciones en su política monetaria.
0: Bueno, entre los protagonistas empresariales del día tenemos a Cisco. Está subiendo con fuerza a esta hora, más de un 13%. Anoche al cierre presentaba resultados, daba también previsiones, anunciaba despidos. ¿Qué es lo que más convence de Cisco?
2: Pues al final hemos visto pues lo que está siendo bastante habitual en la parte de semiconductores. Unas cifras buenas, pero la parte más importante es la de previsiones. Hemos visto cómo sube guía y al final la parte de redes, que es un negocio que es muy cíclico, pues la guía sorprende al alza porque la parte de pedidos sigue mejorando, especialmente pues lo que viene ligado a centros de datos. Y luego también vemos que lo de la parte de despidos, que es significativo, son 4.000, pero al final es menos de un 5% la plantilla. Y es un poco el objetivo que están siguiendo muchas compañías, un poco de recolocar esfuerzos hacia áreas donde está creciendo de forma significativa, como es la parte de IA. Y vemos que aquí es principalmente otro de la parte de pedidos, que hablan ya de 5.300 millones para este año, pero la guía para el año que viene suben hacia los 9.000. Al final vemos un crecimiento significativo y esa combinación fuerte de guía y foco en IA, pues es lo que está impulsando de manera significativa la cotización que vemos que es una tónica habitual en la parte de semiconductores, que están subiendo con mucha fuerza estos días.
0: Bueno, ha citado China. La mirada de todo el mundo está puesta en Pekín, en la capital, en los encuentros entre la administración estadounidense y la China. Están acompañando a Donald Trump en este viaje al gigante asiático los responsables de grandes compañías estadounidenses. Hablamos de Apple, de Tesla, de Meta, de Nvidia, de Boeing, Micron, Qualcomm, también de componentes del sector financiero, Citigroup, Goldman Sachs. ¿Quiénes se juegan más de todas estas compañías en este viaje?
2: Pues al final nosotros decimos que la parte de semiconductores son las compañías que al final tienen, bueno, que tienen un peso muy importante. Aquí la que parte de sus ventas son más fuertes en la parte de China es Qualcomm, que cerca de 46% de sus ventas pasan por China y Hong Kong, ¿no? Entonces, al final, tienen un carácter muy importante. Es cierto que muchas otras compañías, como Tesla, Apple, tienen una parte muy importante en China, con lo cual, al final, el grueso de la tecnología, que ha visto cómo ha habido unos aranceles muy elevados, cómo al final se ha prohibido la venta de parte de sus equipos, y aunque se haya levantado un poco el veto, por ejemplo, en los H200 de Nvidia, pues vemos que con toda la casuística que tenían que cumplir para la realización de las compras, pues efectivas son pocas. Y en un momento donde la demanda es tan fuerte, pues si tienes un cliente un poco más adormecido, pues tampoco te preocupa en exceso. Pero al final es una palanca más en la demanda mundial que podría ganar protagonismo si en algún momento vemos que flojea, que actualmente por todas las guías que están dando las compañías, parece que están gozando de muy buena salud.
0: ¿Qué espera de los resultados de Applied Materials al cierre de la sesión en Estados Unidos?
2: Pues al final, lo importante de hoy no solo es, como es habitual, no solo es los cifras del trimestre, ¿no?, que salgan bien, sino que dicen de los próximos trimestres. Y vemos la parte de IA, al final, Applied Materials fabrica máquinas para fabricar semiconductores. Vemos la parte de China, esa debilidad que podríamos encontrar más en China, pues ver cómo si la IA está compensando todo eso, esos pedidos menores que se estaban viendo por la parte de China, y ver sobre todo si, aparte de ese crecimiento de ventas que normalmente estamos viendo en todas las compañías y ese incremento de pedidos, es ver cómo van a defender el margen. Si esas ventas, ese incremento de pedidos, pues se hacen también a márgenes elevados, ¿no? Porque al final estamos viendo esa fuerte demanda y normalmente suelen ir acompañados de un buen margen, que eso es lo que puede seguir impulsando los múltiplos de la compañía.
0: Celso Otero, gestor de fondos de Renta 4 Gestora. Gracias, muy buenas tardes.
2: Muchas gracias a vosotros, buenas tardes.
0: Hoy disparada la cotización de Cisco, un 14% arriba ahora mismo. Ford también con fuertes avances, más del 8% repunta. A partir de ahí tenemos a Take-Two Interactive, que sube más de un 6%, por encima del 5%, Charter Communications o Hewlett-Packard Enterprise. Mientras que en el lado de las caídas hay también algunos movimientos interesantes. Coterra Energy, hoy con recortes. Encontramos también a Qualcomm, que se está dejando más de un 5%. Intel, hoy toca recortar más de 3 puntos porcentuales, lo mismo que vemos en compañías como Biogen o Boeing. Enseguida hablamos de la bolsa española.
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0: Momento de mirar a la bolsa española. 21 minutos pasan de las 4 de la tarde. Tenemos al selectivo, tenemos al IBEX 35, que repunta un 0,82%. Está en cotas de 17.799 puntos. El auténtico protagonista de esta jornada en la bolsa española es Telefónica. Sube más de un 5% a esta hora de la tarde. Confirma su dividendo tras elevar los ingresos y reducir pérdidas hasta 411 millones. Jorge de Miguel, muy buenas tardes.
1: Buenas tardes. Ha reducido un 68,4% sus pérdidas en el primer trimestre del año hasta 411 millones de euros frente a los números rojos de 1.304 millones de hace un año por las ventas de sus filiales de Chile, México y Colombia. Sin embargo, los ingresos crecen entre enero y marzo hasta los 8.127 millones. Escuchamos a su consejero delegado Emilio Gallo.
2: Este desempeño compensa con creces la pérdida de ingresos por ventas individuales en Alemania y el impacto de la extensión del acuerdo mayorista en España, lo que proporciona un negocio más predecible y sostenible a largo plazo. Me gustaría destacar el crecimiento constante de los ingresos por servicios, que compensa parcialmente la debilidad de los mercados en algunos países europeos.
1: Ha confirmado además previsiones para 2026, entre las que destaca un crecimiento tanto de ingresos como de EBITDA de entre el 1,5% y el 2,5%, y gracias a estos resultados del primer trimestre le han permitido confirmar el dividendo de 15 céntimos por acción en efectivo, pagadero en junio de 2027.
0: Miramos también a Repsol. Ha celebrado Junta General de Accionistas, prevé complejidad de suministro de productos petrolíferos en Europa en las próximas semanas por el cierre de Hormuz.
1: Eso ha dicho su CEO Josu Jon Imaz en la Junta de Accionistas celebrada esta mañana, una crisis de suministro que atribuye al cierre del estrecho de Hormuz, pero ha afirmado que en España estamos más seguros gracias a la potente red de refinerías del país.
3: Gracias a que apostamos y a que esta casa apostó por esa inversión, hoy podemos decir que estamos más cerca de que en España se pueda asegurar la seguridad de suministro. Y nuestro compromiso con la sociedad española y a que sectores clave para esta economía, como es por ejemplo el sector turístico, se vean mínimamente afectados, es absoluto.
1: Por su parte, el presidente de Repsol, Antonio Brufau, ha hecho una férrea defensa de los combustibles fósiles y ha lanzado este mensaje a los políticos.
4: Pero esta gente sabe qué dice, cuando realmente el 80% de nuestra matriz energética es de combustibles fósiles, ¿cómo vamos a solucionar un problema hoy sustituyendo una energía que ya está asentada por una energía que va a ser muy positiva, pero que necesita de mucho desarrollo y de difícil aplicación?
0: Iberdrola reunirá en Madrid a sus accionistas en una nueva edición de las Jornadas del Accionista.
1: Estima reunir a más de 2.000 accionistas en el marco de la celebración de su 125 aniversario, donde ha presentado el éxito de su transformación durante el último cuarto de siglo y las líneas de su plan estratégico hasta 2028. Es noticia también tras iniciar la fase de puesta en marcha del parque eólico Tâmega Norte en Portugal, cuyo proyecto contará con un total de 380 megavatios y una inversión de 346 millones de euros.
0: En el mercado continuo miramos a Talgo. Confirma perspectivas y busca un pacto con Renfe por la penalización de 116 millones.
1: La firma ferroviaria mantiene abiertas las negociaciones con Renfe para resolver la penalización de 116 millones derivada de los retrasos en la entrega de los trenes a abril, un conflicto que la compañía confía en solucionar de forma definitiva de cara a este año. Precisamente en la sesión anterior presentaba unos resultados trimestrales marcados por el crecimiento de sus ingresos hasta los 172 millones de euros, un 11,4% más frente a una caída del 28% en su EBITDA.
0: Resultados de Técnicas Reunidas ganan 46% menos por el conflicto en Oriente.

0: con dos acciones de CIA Automotive a un precio de 29,37 euros por título, lo que implica un descuento del 6% frente al cierre de este miércoles. El importe total de la operación asciende así alrededor de 126 millones de euros, un movimiento que ha provocado una fuerte caída en bolsa para CIE.
1: Vamos a detenernos en lo más interesante a esta hora de la bolsa española con Víctor Peiró, director de análisis de GBC Gaesco. ¿Qué tal, Víctor? Muy buenas tardes.
2: Hola, buenas tardes.
1: Telefónica.
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1: En 2013, sí, exactamente, entre los que lo estaba mirando. Y bueno, ya redujo su participación en 2016, también en 2017, y le quedaba solamente este 3,5.

0: banco, que era también esperado, ¿no? Entonces, bueno, pues es una, dentro de lo que es un fondo de inversión, una salida normal y previsible, ¿no?
1: Técnicas reunidas en el continuo ha presentado resultados, ha ganado un 46% menos en el primer trimestre, ha dotado 45 millones por el impacto del conflicto en Oriente Medio. ¿Claves de esos números?
0: Bueno, para mí una de las claves es que el margen EBITDA ajustado, ¿no? Sin esas provisiones, sube, ¿no? Del 4,3 al 4,2 al 4,8%, y eso es una tendencia muy positiva, ¿no? De hecho, ellos lo que han hecho ha sido ajustar esas expectativas de margen subyacente a lo que es el margen subyacente sería sin tener en cuenta ese impacto extraordinario, ¿no? Entonces, sin tener en cuenta el impacto extraordinario, pues la compañía va cumpliendo su plan con una mejora de márgenes importante, ¿no? También se esperan buenos contratos en el futuro. Por lo tanto, en principio somos positivos. Es cierto que esta provisión, por ejemplo, menciona que la ha hecho esperando que las hostilidades y que el estrecho de Hormuz se vuelvan a abrir en el segundo trimestre, y ya estamos prácticamente en mayo y no ha sido así. Por lo tanto, probablemente tengamos que esperar una provisión mayor en el segundo trimestre, ¿no? Pero lo que es la evolución subyacente de la compañía va muy bien, con una cartera muy elevada y unos márgenes que van creciendo, ¿no?
1: Víctor Peiró, director de análisis de GBC Gaesco, gracias. Muy buenas tardes.
0: Vale, gracias a vosotros. Adiós.
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0: Miramos al resto de plazas del viejo continente. Vamos a comprobar cuál es la escena. Justo en estos instantes tenemos a la bolsa española en positivo. En el resto de índices europeos también las alzas se imponen, sobre todo en Alemania, donde el DAX suma un 1,44%. Arriba en París, el CAC 40, un 0,77%. Más discretos los avances en Londres, con una subida para el FT 100 de apenas el 0,11%. Y el Eurostoxx 50 camina con alzas del 1,19%. Protagonismo para qué compañías hoy en Europa, Jorge de Miguel.
1: Tono positivo en los principales índices europeos, con el foco puesto en Tate & Lyle, que se ha convertido en la gran protagonista del día en Europa, con un despegue bursátil de más del 40%. El detonante ha sido la propuesta de compra de la estadounidense Ingridion, que valora cada acción en hasta 615 peniques bajo una oferta en efectivo que ya está siendo evaluada por el Consejo de Administración. Por el lado contrario, Burberry cae con fuerza en bolsa pese a sus buenos resultados tras no convencer a los analistas. Ha anunciado un beneficio de 21 millones de libras al cierre de su ejercicio fiscal finalizado el pasado 28 de marzo, logrando revertir con éxito las pérdidas de 75 millones del año anterior. Este giro positivo se atribuye a una estrategia que ha devuelto el foco a la identidad británica de la marca, impulsando las ventas de sus artículos más icónicos como gabardinas y bufandas. Aunque la facturación global ha retrocedido un 2% hasta las 2.420 millones de libras, la división minorista, que aportó 2.056 millones, encadena ya tres trimestres de crecimiento. También en Reino Unido, la firma de inversión 3i Group ha reforzado el optimismo en el sector financiero tras reportar un beneficio neto de 5.294 millones de libras y anunciar un ambicioso programa de recompra de acciones de hasta 750 millones que se ejecutará hasta finales de 2026. En la misma línea de solidez, la aseguradora británica Aviva ha reportado un incremento del 19% en sus primas de seguros generales, rozando los 4.600 millones de dólares gracias al impulso de la integración de Direct Line. Mientras tanto, el sector bancario italiano acapara titulares a través de Banca Monte dei Paschi di Siena. Su segundo mayor accionista, Francesco Gaetano Caltagirone, ha marcado territorio al oponerse públicamente a la venta de la participación en la aseguradora Generali, subrayando la interconexión estratégica entre MPS, Mediobanca y el gigante de los seguros. Y para terminar, el sector turístico y de aerolíneas respira con el anuncio de Lufthansa y Wizz Air, que reanudarán sus operaciones en el aeropuerto Ben Gurion de Tel Aviv, en Israel, a partir de este próximo mes de junio. Lo hace tras tres meses de suspensión por la inestabilidad en la región, una decisión respaldada por la suavización de las recomendaciones de seguridad que lanzaba la Agencia Estatal de Seguridad Aérea.
0: Vamos a detenernos en algunos de estos protagonistas en Europa de la mano de Xavier Brun, responsable de renta variable de Tria Asset Management. Hola, Xavier, ¿qué tal? Muy buenas tardes.
2: Hola, muy buenas tardes.
0: Bueno, los resultados empresariales, como vemos, siguen marcando la pauta en Europa. Hoy con tono positivo los índices. Sube con claridad Nokia. ¿Es por el efecto Cisco?
2: Pues la verdad es que sí, o sea, ha sido un contagio total los buenos resultados que han presentado Cisco, y además empujado por JP Morgan, que subraya justamente esa relación de Cisco con Nokia, ¿no? Al final, Nokia lo que quiere dejar es un poco al lado esas empresas de telecos y ese ciclo de inventario del 4G, 5G, y focalizarse más en aspectos que crecen, de ahí que la separación de los segmentos en Network y en Telecos. Y justamente la presentación de Network, pues es la parte de redes, y redes miramos a todo, ¿no? Entonces, si Cisco vende los equipos que ayudan a las Telecos, ¿no? Pues más equipos son más datos son más inversiones en redes, más inversiones en redes es más ventas. Y todo esto lo añadimos o lo aderezamos con los buenos resultados que aparecieron de Nokia en el mes de abril, ¿no? Con crecimientos, pues ya tenemos la euforia. Y digo euforia porque al final es una compañía que es un poco cíclica, ¿no? Y está en máximos históricos de múltiplo, o sea, está un múltiplo de 33 veces, que para ponerlo en relativo, Nvidia cotiza a 20 y pico. Así que, bueno, es un contagio, sí, pero pensamos que puede haber algo de euforia en esos resultados.
0: Hoy en la bolsa alemana, Infineon destaca en positivo, sube más de un 5%. En la francesa, ST Micro está subiendo más de un 5,5%. ¿Qué potenciales ve a ambos?
2: Pues la verdad que bastante menos, ¿no? Tenemos la suerte que las tenemos en ambas, las hemos tenido en cartera por los motivos que ahora comentaré, pero oye, bastante menos después de subir un 150% en el año. ¿Y esto se debe a qué? A la locura de los semis, que se traslada desde Estados Unidos a Europa, y en Europa miran este Micro y Infineon, porque al final hacen chips. Pero es la parte que es más cercana hasta al cliente, porque también hace una parte de circuitos integrados. ¿Para qué? Pues para la industria, para el consumo, para los coches, y estos tres sectores nos vienen pues de unos grandes inventarios en toda la cadena que ya se han digerido, con lo que hay muy buena visibilidad. Y si a esto le añadimos pues que al final hay un nuevo vertical que se llama centros de datos, pues ya lo tenemos todo, ¿no? Así que, oye, igual que Nokia, cautela, porque están en múltiplos de la parte alta.
0: ¿Qué le han parecido los resultados de Burberry? Está entre las peores hoy en la Bolsa de Londres.
2: Bueno, pues si miramos un poco los resultados son mejores que su comportamiento bursátil. Es decir, China ha subido un 10, América ha subido un 10, las ventas han subido, ¿no? Pero esto no se debe a que sus productos sean muchísimo mejores, ¿no? Sino al final un ajuste de inventarios y un ajuste de costes. Así que si una empresa de lujo te está diciendo que se están ajustando los costes, oye, pues al final quizá no tenga tan buen producto. Así que esto un poco enlazando lo que comentabais justamente antes, el nuevo CEO lo que está diciendo es que se está centrando en los clásicos y quiere hacer menos experimentos. Así que de todas las compañías de lujo, esta, ¿hay recuperación? Sí, pero no es la que más nos gusta dentro de ese terreno llamado lujo.
0: Bueno, y en Londres tenemos un varapalo importante para una compañía como 3C Group. Ha presentado resultados. ¿Qué dudas, sobre todo, arrojan esas cifras que ha presentado la compañía?
2: Pues mira, nosotros la tenemos en cartera y hemos escuchado a la call y hablamos con ellos y la verdad que no nos arroja ninguna duda. ¿Pero qué ha pasado en el mercado? El mercado ha sido muy fácil. 3C es una empresa de private equity donde tiene su principal activo, son las tiendas Retail Action, esas tiendas que es como un bazar, ¿vale? Y bueno, que tienen muchísima aceptación, crecimientos espectaculares, tanto orgánicos como inorgánicos. ¿Pero qué ha pasado? Que los crecimientos like for like se han pasado al ser al 2,5% versus el 3,5% que esperaba el mercado. Y ahí, pumba, va la palo. ¿Por qué razón? El comparable. Los like for like son menores porque el año pasado, el trimestre de hace justamente un año, eran muy buenos, con lo que la base es muy mala. Además, hay un invierno frío, con que el invierno frío en Francia y en Alemania, que son sus principales mercados, pues venden menos. Además, han bajado precios. ¿Para qué han bajado precios? Para incrementar esa fortaleza que tienen versus a los competidores, con lo que si bajan precios y a pesar de ello tienen un crecimiento del 2,5, pues no está mal, ¿no? Y luego una Alemania que están diciendo que los crecimientos son menores y eso se debe a qué, a la guerra. Así que, oye, si rascamos un poco, al final la cola han dicho que hay un muy buen ritmo, los crecimientos like for like son muy buenos. Se recuperará muchísimo a partir del segundo mitad del año y esto da como resultado un incremento de la recompra de acciones y dividendos que si lo sumamos es un 9% de rentabilidad por dividendo. ¿Y todo ello cotizado a qué? A un 60% de descuento respecto al NAV. Así que, oye, bienvenido en cartera y ya recuperará.
0: Sector telecos. Hoy estás viendo en la bolsa española Telefónica con claridad. Un 6,5% ahora después de presentar resultados y de confirmar previsiones. En el sector telecos europeos, ¿qué le convence más ahora?
2: La verdad que no es un sector donde nos guste mucho cosechar, ¿no? Por el grado, el elevado nivel de endeudamiento. Pero bueno, si rascamos un poco lo que estamos viendo en el sector telecos en Europa, y hoy lo ha mostrado un poco Telefónica, es que Telefónica en concreto se está adelgazando para estar más sana. Y eso es un poco el mínimo común denominador de las telecos en Europa. Se van de los mercados que no son buenos ni rentables, ¿no? En el caso de Telefónica ha bajado la TAM y se centra en aquellos mercados que son grandes. Así que, ¿qué nos está diciendo? Que mejor se mete número uno que número tres. Y esto Europa lo ha entendido. El regulador lo ha entendido, con lo que permite una mayor concentración y las empresas que vienen de una guerra espectacular han entendido que, oye, la guerra de precios no es el camino y lo que están de centrar es una eficiencia de costes. ¿Por qué razón? Pues justamente lo que comentábamos antes, la deuda. Que si miramos el flujo de caja de las principales telecos respecto a la deuda, son 7-8 veces. Así que, oye, un sector muy endeudado donde el único que podríamos decir que nos gusta dentro de este sector es Deutsche Telekom por su pata que tiene en T-Mobile en Estados Unidos, donde en Estados Unidos sí que es un sector que se ha estructurado, son tres grandes jugadores y T-Mobile es uno de los líderes. Así que, oye, Telecom se va recuperando, pocos crecimientos, pero un sector muy endeudado.
0: Xavier Brun, responsable de renta variable de Trea Asset Management. Gracias, muy buenas tardes.
2: Adiós, buenas tardes.
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0: Seguimos en Mercado Abierto. Es momento ahora de detenernos en lo que hay por dentro de un fondo de inversión concreto. Momento de mirar su proceso de selección de activos, su rendimiento y su cartera. Esta tarde, en esta sección con gestores de fondos, nos acompaña Lorenzo Pons Sala, que es el gestor del fondo Trubi Value en la gestora Gesuris. ¿Qué tal, Lorenzo? Muy buenas tardes. Bienvenido.
6: Buenas tardes.
0: Bueno, estamos hablando de un claro fondo de autor, un fondo, entendemos, value por el nombre del fondo, un fondo de renta variable. ¿Y qué más? ¿Qué otras particularidades tiene este fondo en concreto, Trubi Value?
6: Bueno, es un fondo de renta variable internacional que, de hecho, lleva como tal desde octubre del 2021, pero es el resultado de una transformación de una SICAV que empecé a gestionar en el 2016. Así que el track record más o menos sería de 10 años, donde la TAE conseguida es alrededor del 10,8%, y desde que es fondo, pues un 10,5%, con una rentabilidad desde el inicio del 57%, ¿no? Entonces, básicamente es un fondo muy concentrado. De hecho, tengo solo unos 20 valores, con lo cual no podría pensar que tiene bastante riesgo, pero con una alta convicción, sobre todo desde un punto de vista macro, ¿no? Entonces, es una tesis macro que básicamente está basada en el tema de la expansión monetaria internacional de los bancos centrales, lo cual, pues desde el principio me ha hecho pensar que esto puede acabar muy mal, ¿no? A nivel de inflación, de evaluación de las divisas, y entonces está muy concentrado en, sobre todo, oro y plata, en los sectores de oro y plata a través de mineras, y luego tiene bastante pues mineras de uranio, de cobre, y básicamente esa es la base del fondo, ¿no?
0: Nos habla de que es un fondo muy concentrado, nos ha hablado de algunos sectores. Con este perfil de compañías en cartera que nos ha comentado, minera, sobre todo, ¿tiene sesgo a qué regiones ahora, Lorenzo?
6: Bueno, sobre todo son mineras de Canadá, Estados Unidos, Australia, que por supuesto tienen minas en países emergentes, pero básicamente es donde se encuentran las mayores mineras del mundo, con unas compañías saneadas financieramente, desde un punto de vista financiero, y luego con seguridad jurídica, ¿no? Y ahí la verdad que ha llevado tiempo, pero ahora estamos viendo los resultados. Pero yo creo que no ha hecho más que empezar la subida de los metales que son la base de estas compañías, ¿no?
0: Bueno, estamos viendo, sobre todo en la última semana, un muy buen comportamiento, un comportamiento llamativo de la plata. No sé si a usted le ha llamado la atención. Y del oro, claro, muchos se preguntan, después de lo que hemos visto hasta el momento, si hay realmente argumentos para que continúe esa escalada.
6: Pues yo estoy convencido de que sí, y no hay más que ver de la situación de déficits fiscales y de deuda de todas las naciones en general, pero sobre todo de Estados Unidos en particular, ¿no? Tienen déficits estructurales del 6 y el 7% del Producto Nacional Bruto, pero con la situación que tenemos ahora de de gasto militar y de la situación que hay geopolítica, pues creemos fácilmente que esos déficits se pueden ir al 10%, ¿no? Y entonces es una situación insostenible. ¿Por qué? Porque la única forma de financiar estos déficits y esta huida hacia adelante va a ser a través de más emisión monetaria, es decir, de bajada de tipos, y Estados Unidos no se lo puede permitir. ¿Eso qué va a provocar? Pues ya una pérdida de confianza general, devaluación de las monedas, y ahí el oro va a ser el rey.
0: ¿Por qué piensa que los inversores no están prestando demasiada atención a todo este tema que nos menciona, a ese elevadísimo endeudamiento? Simplemente de cuando en cuando surge cierto, reparamos en ello, un pequeño susto, y a subir, que es lo que toca, ¿no?, en los mercados en los últimos tiempos. ¿Por qué no se presta atención a esto que a usted le preocupa tanto?
6: Bueno, yo creo que porque al final se han acostumbrado de que vienen los grandes shocks y luego al poco tiempo pues se vuelve a poner en funcionamiento la máquina de emisión y los mercados acaban recuperando, ¿no? Pero ya vimos en el 2008 el gran susto, que parecía que era el fin del mundo, y realmente estuvimos en una situación muy complicada. Yo creo que la situación actual es todavía peor que la del 2008. Y por tanto, pues es cuestión de esperar, pero yo creo que nos esperan momentos muy complicados y cada vez es más difícil, dado la magnitud del problema, de que luego eso se pueda volver a solucionarse, como aparentemente se solucionó en el pasado, ¿no? Y luego hay que tener en cuenta de que Estados Unidos ha tenido el privilegio de ser financiado por el resto del mundo, pero ya estamos viendo a una China que se está desligando de la financiación de los déficits americanos. Entonces, estamos en una situación nueva, yo creo, ¿no? Y los mercados pues están complacientes, pero cuando llega ya es demasiado tarde.
0: ¿Es irracional? ¿Son irracionales los niveles en los que están cotizando los índices de Estados Unidos, a su juicio?
6: Pues yo creo que totalmente, vamos. Yo veo, pues no sé, el Standard & Poor's está entre el 25 y 30 de PER. Y ya no digamos el Nasdaq. Entonces, yo creo que volvemos a estar en unas burbujas enormes, ¿no? Entonces, si se produce, y yo creo que se producirá, el tema es cuándo, lo que yo preveo, pues ahí podemos ver otra vez cataclismos, ¿no?
0: ¿Qué opina de todo este boom, con todo lo que suena a inteligencia artificial, a chips, a semiconductores, con todas esas inversiones ingentes que estamos viendo por parte de grandes compañías tecnológicas, sobre todo en Estados Unidos, en todo lo que tiene que ver con inteligencia artificial? ¿Esto es posible analizarlo con las herramientas de análisis de toda la vida?
6: Pues no, yo creo que al igual que en la época del dot-com, estamos ante una gran burbuja, y que yo creo que acabará explotando. Es evidente que la inteligencia artificial va a ser muy positiva en temas de productividad, pero sí que es verdad que es una moda que ahora mismo está en alza y en máximo, y que las valoraciones son brutales. Entonces, es cuestión, bueno, pues por lo que pasó con las dot-com, ¿no? Ya vimos cómo acabó aquello, ¿no?
0: Bueno, una de las grandes cuestiones ahora mismo está en hasta qué punto realmente las valoraciones de las compañías empiezan a depender menos de los ingresos de esas compañías, de la solidez de sus negocios y más por ejemplo, de una mezcla de escasez, de acceso limitado y de también, por qué no decirlo, miedo colectivo a quedarse fuera de la próxima revolución tecnológica, ¿no?
6: Totalmente de acuerdo, pero eso es lo que provoca las burbujas, ¿no? Que llega un momento que ya no se miran las valoraciones y el miedo a quedarse fuera pues hace que la gente acabe comprando cosas que luego con el tiempo se ve que las valoraciones no las justificaban, ¿no? Y luego, por supuesto, detrás de todo, como he dicho al principio, está la emisión monetaria, que al final, si no va acompañada con producción, al final es crecimiento artificial y eso se acaba pagando.
0: A la hora de seleccionar posiciones para el fondo, antes de hacer un análisis de compañías concretas, tiene en cuenta, como nos ha dicho, ese análisis inicial macroeconómico. Ya nos ha explicado que le preocupa mucho el elevado endeudamiento de las grandes economías. ¿Qué otros aspectos macro ahora mismo también le generan dolor de cabeza en un contexto como el actual? Porque teníamos al principio de año, quizás todas las firmas de análisis tenían en mente un escenario que, bueno, dada la coyuntura de guerra, que no ha sido una guerra de pocas semanas como se pensaba en un principio, pues está un poco desdibujando todos esos planes iniciales a principios del ejercicio y puede complicar la situación macro bastante más, a la baja en términos de crecimiento, al alza de inflación.
6: Totalmente de acuerdo, es que esa es la tesis, ¿eh? O sea, yo estoy vislumbrando un escenario de estanflación, no solo en Estados Unidos, sino también en Europa. Entonces, claro, crecimientos económicos a la baja con subida de inflación, ¿qué han de hacer los bancos centrales? ¿Suben tipos? No van a poder. Bajan tipos, más inflación. Y de ahí que yo veo que ahí el oro pues se va a disparar mucho más de lo que hemos visto, ¿no? Pero esto ya lo hemos visto antes, ¿eh? Entonces el mercado pues se ha acostumbrado a que las cosas acaban resolviéndose, pero cada vez más complicado.
0: En cuanto a compañías, la selección que hace para luego quedarse con esos nombres concretos, con esas 20 posiciones que tiene más o menos a día de hoy en el fondo, ¿qué es lo que vigila? Ya nos ha dicho que es un gran convencido de ese potencial del oro y del resto de metales, pero para seleccionar unas mineras sí y otras no, ¿en qué se fija?
6: Bueno, al final es un equilibrio entre, claro, en las compañías grandes es más fácil no, o sea, el riesgo es más limitado, ¿no? Entonces, los grandes nombres como Newmont Mining, Barrick Gold, pues esto yo creo que es la parte fácil. Realmente son compañías financieramente muy saneadas y cualquier shock que pueda haber, pues lo pueden resistir. Y estamos viendo los resultados trimestrales y son espectaculares. O sea, por poner un ejemplo, el Newmont Mining hace poco sacó resultados trimestrales y al final el margen es del 80%, es decir, cinco veces el precio de venta del oro con respecto a sus costes totales de producción, 80%. Entonces esto, al final, buscas un equilibrio entre compañías saneadas, pero la base de siempre va a ser el metal subyacente, ¿no? Y luego tengo una pequeña parte que ya es de compañías más pequeñas, tienen más riesgo, pero es la menor parte del portfolio de lo que en cuanto a oro se refiere, ¿no? Pero yo me ciño sobre todo a estas grandes compañías que te van a dar, en caso de que haya algún tema puntual, pues menos sustos, ¿no?
0: Al margen de mineras, ¿alguna otra compañía que no sea minera en cartera?
6: Sí, en cartera, bueno, oro y plata, pero también estoy con cobre, con una compañía, de hecho, está en España, pero cotiza en Londres, Atalaya Mining, y luego estoy también metido en uranio, ¿eh? Que eso también es una tesis de largo plazo y que ha ido extraordinariamente bien. En cuanto a la situación actual del tema del petróleo, también he comprado algunas petroleras. Y luego, en concreto, estoy en Puig, en España, donde realmente estamos en plena proceso de fusión, pero claro, esto lo compré pues hace unos 5 meses y a la espera un poco de a ver qué va a pasar. Y finalmente, una biotecnológica estadounidense que...
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13: Son las 5 de la tarde, las 4 en Canarias.
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13: ¿Qué tal? Muy buenas tardes. Funcas prevé un repunte de la inflación hasta situarse por encima del 4% en agosto y septiembre y estima que la media anual de 2026 va a cerrar en el 3,4%. Por su parte, sitúa la tasa media subyacente en el 2,9%. Son unas previsiones que llegan tras conocer que el IPC de abril se ha situado en el 3,2%, se modera dos décimas respecto al dato de marzo por el inicio de la guerra en Irán. Daniel de Pedro.
15: La vivienda sube cerca del 2% interanual, casi dos puntos por debajo que en el mes anterior, gracias a que los precios de la electricidad bajan más que en abril de 2025 y además las actividades recreativas, deporte y cultura. También los precios de los paquetes turísticos suben menos que en abril del año pasado. En cambio, los transportes presionan al alza con una subida anual de más de un punto hasta el 6,5% por el incremento de los precios de combustibles y lubricantes. La subyacente, que excluye los alimentos no elaborados y los productos energéticos, baja una décima al 2,8%. El profesor del EAE Business School, Alexis Ortega, alerta del riesgo del incremento de precios.
16: El IPC hoy español nos ha dado una relativa sorpresa positiva, pero en cierto modo tiene que ver un poco con las medidas antichoque o anticrisis que puso en marcha el gobierno a mediados de marzo, pero que ya ha anunciado que el 1 de junio ya las quitará, con lo cual de alguna manera volverán otra vez a aparecer. Pero en el dato de Estados Unidos hay claramente una presión al alza de servicios, de alimentos, y no solo energía, que de alguna manera era posible, que era lógico tener.
13: Gracias, Daniel. Lo ha adelantado Ortega, el ministro de Economía, Carlos Cuerpo, ha confirmado que la rebaja del IVA para la luz y el gas se va a desactivar el 1 de junio y va a volver al 21%. Eso sí, se van a mantener las vinculadas al combustible. Precisamente desde el Partido Popular, el vicesecretario de Economía, Alberto Nadal, ha pedido prorrogar las rebajas del IVA de la luz hasta finales de junio.
17: sobre los dos productos energéticos que todas las familias necesitan y que son esenciales. Nuestra opinión, la rebaja del IVA que fue pedida por el Partido Popular y que solo tardíamente incorporó el Gobierno en el Real Decreto Ley, debe permanecer al menos hasta el 30 de junio y prolongarse en el tiempo si la situación actual de incremento de los precios del petróleo y de inestabilidad en Oriente Medio continúa, porque nada ha cambiado desde que se aprobó el Real Decreto Ley que justifica la elevación del IVA en fecha tan temprana como el 1 de junio.
13: En este sentido, los supermercados han cifrado en 51 millones el impacto de la subida del precio del petróleo a pesar de la ayuda de 20 céntimos por litro que ha aplicado el Gobierno a los transportistas. Y Repsol ha celebrado junta de accionistas. Su consejero delegado, Josu Jonimaz, ha advertido de una crisis de suministro en Europa en las próximas semanas por el cierre del estrecho de Hormuz.
18: Va a haber periodos, digamos, de complejidad de suministro en Europa en las próximas semanas y en los próximos meses. Pero estamos mejor pertrechados. Y el compromiso de Repsol es absoluto. Y yo creo que en este contexto europeo disponer de una energía fiable, una energía competitiva en precio, de materias primas críticas y de capacidades tecnológicas e industriales propias es absolutamente imprescindible.
13: Telefónica ha registrado unas pérdidas netas de 411 millones de euros en el primer trimestre de 2026 por las ventas de las filiales de Chile, Colombia y México. El beneficio neto ajustado ha alcanzado los 482 millones de euros, un 21,5% menos. La operadora ha generado unos ingresos de 8.127 millones de euros con un crecimiento interanual del 0,8%. Telefónica España ha acelerado su crecimiento con unos ingresos trimestrales de 3.233 millones de euros. Escuchamos a su presidente Emilio Gallo.
19: Este desempeño compensa con creces la pérdida de ingresos por ventas individuales en Alemania y el impacto de la extensión del acuerdo mayorista en España, lo que proporciona un negocio más predecible y sostenible a largo plazo. Me gustaría destacar el crecimiento constante de los ingresos por servicios, que compensa parcialmente la debilidad de los mercados en algunos países europeos.
13: Y el Banco de España ha publicado su informe de estabilidad financiera de primavera. Ha señalado el conflicto en Oriente Próximo como el principal riesgo para la estabilidad financiera, al tiempo que ha avisado de la vulnerabilidad que supone el elevado nivel de deuda pública que excede del 100% del PIB. También se ha pronunciado sobre el problema de la vivienda. No detecta signos de burbuja en el mercado inmobiliario, aunque sitúa su encarecimiento entre el 10 y el 15% en 2025. Hasta aquí es todo por ahora. Continúen informados en Capital Radio y también en capitalradio.es. Les dejamos el mercado abierto con Rocío Arbiza.
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0: Seguimos en Mercado Abierto, 5 minutos los que pasan de las 5 en punto de la tarde, una hora menos si nos están escuchando desde Canarias. Vamos a detenernos en cuál es la situación ahora mismo en los mercados. Hoy tenemos tono positivo generalizado en las bolsas, tenemos al crudo recortando ligeramente y tenemos un claro foco de atención internacional durante toda esta semana, además, esa cumbre entre China y Estados Unidos en Pekín que avanza y todo apunta que por el buen camino. Hasta ahora todo parecen ser halagos y acercamientos de posturas. Está por ver cómo evolucionan algunos de los puntos que ejercen más presión entre Xi Jinping y Donald Trump, que serían el tema de Taiwán y el asunto de Irán. Todos los detalles con Selena Niezbala.
1: Y entre los puntos en común que parecen tener hasta ahora China y Estados Unidos destacan la negativa a que Irán ostente armas nucleares y restablecer la normalización del tráfico marítimo en el estrecho de Hormuz. El mundo entero sabía que más allá de acuerdos comerciales, relaciones bilaterales o Taiwán, lo que salga de este encuentro va a ser decisivo para el desarrollo de los próximos acontecimientos en Irán. Pekín adquiere aproximadamente ese 90% de las exportaciones de petróleo de Irán, unas ventas que además representan para el país casi la totalidad de sus ingresos en divisas, dejando una posición de dependencia clara de China en buena parte de su financiación. Uno de los escenarios planteados en esta cumbre era que China optase por presionar a Estados Unidos con el uso de su tecnología en los ataques de drones de Irán a bases americanas. Y el otro era el que parece que se está produciendo, que Estados Unidos y China, como superpotencias mundiales, arrinconan en este caso a Irán. Todo porque se necesitan entre ambas, a pesar de que el lenguaje gestual y corporal de ambos líderes refleja ya de por sí las diferencias de cultura política y de expectativas de ambos, tal y como señala Vicente Palacio, director de política exterior de la Fundación Alternativas.
2: Estados Unidos necesita a China, Trump necesita a Xi Jinping, porque entre otras cosas le tiene que ayudar de alguna manera, o por lo menos no obstaculizar su salida más o menos honrosa del estrecho, de la crisis del estrecho de Hormuz, por donde transita pues gran parte, una parte importante de los hidrocarburos y de la energía mundial, y eso es un interés común para ambos países.
1: No obstante, está por ver cómo juega China esta baza, porque sus buques cuentan con cierta ventaja frente a los del resto del mundo a la hora de transitar por el estrecho de Hormuz. Según la agencia de noticias iraní Fars, sus barcos circularon ayer por la tarde por el estrecho tras un acuerdo sobre los protocolos de gestión. Mientras tanto, Trump está en China, ya sabemos que arropado por alguno de los magnates tecnológicos más importantes del mundo, como el CEO de Nvidia, Jensen Huang, o su exconsejero de gobierno y presidente de Tesla, Elon Musk. Aquí en Estados Unidos, sin embargo, el secretario del Tesoro estadounidense, Scott Bessent, se encarga de reforzar la imagen de supremacía de su país en una entrevista a la CNBC, donde informaba de que ambos países han establecido un protocolo de seguridad para la inteligencia artificial que ha sido posible gracias a que Estados Unidos lleva la delantera en esta tecnología, no China.
3: La única razón por la que podemos forzar estas conversaciones con China es porque seguimos siendo los líderes.
1: Entre estos tira y afloja de intercambio de halagos y hacer alarde de poder, Donald Trump asegura que ambos países les depara un gran futuro juntos.
4: Es un honor estar con ustedes, es un honor ser su amigo y la relación entre China y Estados Unidos va a ser mejor que nunca.
1: Dice Donald Trump que esa relación de China y Estados Unidos pues va a ser mejor de lo que haya sido nunca. Prácticamente ha señalado que pasa por su mejor momento y con una nueva quedada incluida a Xi Jinping, parece ser que visitará la Casa Blanca el próximo 24 de septiembre. En la misma línea de acercar posturas, aunque con la línea roja bien marcada sobre Taiwán, hemos visto al mandatario chino, entre copas alzadas y brindis, asegurado que el objetivo de la revitalización de la nación china puede ir de la mano del movimiento MAGA de Trump, y todo ello también bajo la mirada atenta de Irán, que observa cómo su principal socio comercial y su principal enemigo se dan la mano.
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0: Bien, pues seguimos mirando hacia China. Vamos a quedarnos ahora con uno de los mejores momentos que hemos escuchado hoy en Capital Radio. Y hoy en concreto con este fragmento de la conversación entre Laura Blanco y Salvador Aragón, CEO en IE University, sobre los objetivos del elenco de empresarios que acompaña a Trump en su viaje a China.
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7: Yo creo que el punto caliente, curiosamente, es el enfriamiento. Que por ambas partes hay un esfuerzo declarado y también bastante sutil en muchos aspectos de mantenimiento del status quo. Para mí hay dos aspectos que me han sorprendido, ¿no? En primer lugar, ¿quién ha acompañado a Trump? Es muy, muy interesante porque quien acompaña a Trump es quien tiene en este momento fuertes intereses en China, tanto desde el punto de vista de producción como desde el punto de vista de mercado. Quizás los dos ejemplos más relevantes en este caso es Tesla y es también, lo hemos visto también por el caso de Nvidia, con ambos casos con intereses muy, muy marcados en China. Pero también me gustaría llamar la atención sobre quién no ha ido. Entonces, quien no está ahí son cualquiera de los gurús tecnológicos que son parte del sistema exclusivo tecnológico estadounidense. Cuando se anunció este meeting, yo tenía cierta sensación de que quizás hubiese un intento americano de romper parte de la estrategia china, que es la estrategia, la denominamos de doble circulación, es decir, de protección del mercado interno en algunos aspectos y refuerzo de las capacidades exportadoras chinas. Claramente no ha sido así, con lo cual estamos ante una cumbre que, frente a las palabras de Trump, es una cumbre fundamentalmente de mantenimiento del status quo.
8: Pero, Salvador, ¿quién no ha ido? A ver, porque muchas personas se están incorporando ahora a la programación de Capital Radio. Sabemos que Jensen Huang ha ido, vemos a Elon Musk en las imágenes. ¿Quién no ha ido a la cumbre?
7: Pues, por ejemplo, no ha ido Amazon, que tenía notables intereses por ver cómo se podía abrir el ecosistema chino a su sistema de e-commerce y fundamentalmente a su sistema de infraestructura tecnológica. Es decir, todas aquellas líneas rojas que China en su momento había puesto a la entrada de jugadores estadounidenses se mantienen. De hecho, los jugadores estadounidenses que están en China son parte de una estrategia muy interesante que en ocasiones los chinos lo denominan la liebre. El caso más interesante es el caso de Tesla. Tesla tiene capacidad de manufactura en China y China es un mercado bastante notable para Tesla. ¿Por qué Tesla está en China y otros manufactureros americanos no? Bueno, pues porque hay un diseño en la presencia de Tesla de manera que Tesla actúe como liebre para los productores de automóviles chinos. Desde el punto de vista de yo dejo entrar a mi competidor más duro, más avanzado en el mercado chino, con la excusa, o mejor dicho, con el cebo, de que aquí tiene un mercado muy interesante y una capacidad de manufactura notable, y eso actúa como acicate para mis productores locales. Hace que cualquiera de las grandes marcas de producción china, SAIC, por ejemplo, se vea forzado a aprender muy rápido de un competidor que ya tiene dentro de su propia casa. Entonces, esa estrategia es una estrategia muy, muy sofisticada y que claramente ambas partes han decidido que merece la pena mantenerse en este momento. Por otra parte, y en el caso ya de las capacidades de manufactura de chips, y esto, como muy bien comentaba, relacionado con Taiwán, hay por ambas partes una reflexión muy, muy importante de que en este momento las grandes cadenas de suministro tecnológicas no se tocan. Son básicamente en materia de seguridad nacional para ambos sitios y nadie quiere alterar ese status quo. De hecho, ahí la presencia de Nvidia es muy clara, porque no olvidemos que había había claramente una limitación de las exportaciones de Nvidia y desde el mundo tecnológico se tenía una clara conciencia de que probablemente ese movimiento era contraproducente porque estaba forzando a China a desarrollar capacidades de manufactura de ese tipo de ese tipo de procesadores de forma mucho más forzada de lo que hubiera sido previsible. Es decir, se estaba desacoplando el ecosistema chino todavía más del ecosistema, llamémosle, estadounidense o occidental.

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1: Seguimos en Mercado Abierto. ¿Dónde ponemos ahora el foco, Lucía Martín?
2: Hoy ponemos el foco en Zara, que ha superado a Nike como la marca de moda más valiosa del mundo. La española Zara se ha convertido en la marca más valiosa del mundo, superando a Nike, según el último informe Kantar de las 100 marcas más valiosas de 2026. De este modo, el imperio fundado por Amancio Ortega no deja de batir récords. Con un crecimiento anual del 14%, su valor ya sobrepasa los 44.000 millones de dólares y se posiciona por encima de la marca deportiva que lideraba el ranking hasta ahora. Se trata además de un momento dulce para Zara, que celebra sus 5 décadas de vida, habiendo conquistado incluso la cultura popular estadounidense. Hace apenas 4 meses, el artista Bad Bunny elegía sus prendas para actuar en la Super Bowl, proyectando la marca ante una audiencia millonaria. Después, el mismo cantante puertorriqueño ha vuelto a vestir de Zara en la famosa Gala Met, terminando de consolidar su relación con la marca. La firma de ropa deportiva Nike queda, por tanto, en segundo lugar, con un valor de algo más de 41.100 millones. El tercer puesto del ranking lo ocupa Uniqlo, con casi 27.300 millones de dólares, y después aparecen Adidas, Shane y Lululemon. Ese informe de Kantar destaca que el sector de la moda ha sufrido una caída global del 5% en valor de marca por el debilitamiento del comercio internacional y por el contexto económico difícil. Uno de los factores clave del éxito de Zara es su capacidad de dominar el segmento de gama media premium. Esto es, ofrecer diseños con apariencia de lujo a precios más accesibles. Lo consigue gracias a su cadena de suministro y la rapidez de producción. Kantar señala que los consumidores que antes buscaban el lujo accesible están optando por marcas como Zara, además de sus competidores H&M y Uniqlo, que han ganado fuerza en ese segmento. Otros medios también añaden que Zara ha impulsado su crecimiento mediante experiencias de compra más personalizadas y herramientas basadas en inteligencia artificial. El logro coincide, como decimos, con el 50 aniversario de la marca y consolida el peso internacional de Inditex. Y es precisamente Inditex la firma con mayor capitalización dentro de la bolsa española, 153.000 millones de euros, seguida de Iberdrola y del Banco Santander.
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1: Vamos a detenernos en la macro de la jornada, vamos a ver qué es lo más relevante a esta hora, con Gonzalo Cañete, jefe de Estrategia de Mercado Global para ATFX. ¿Qué tal, Gonzalo? Muy buenas tardes, bienvenido.
5: Buenas tardes, Rocío, gracias.
1: Bueno, todo el mundo
5: y por estar aquí.
1: Todo el mundo está muy pendiente de esa cumbre al más alto nivel entre China y Estados Unidos que se está desarrollando estos días. ¿Para qué espera que sirva el encuentro?
5: Bueno, yo creo que principalmente para reducir tensiones. Hay dos factores que se tienen que discutir. El primero es la guerra actual, Irán, y la influencia que puede tener China. De hecho, yo creo que Donald Trump viaja a China para salvar la cara. Incluso se rumoreó la posibilidad de que China cancelase el viaje de cara a Trump. Por lo tanto, Trump tiene la necesidad de viajar a China para que China ejerza influencia en el conflicto de Oriente Medio, que parece enquistado y que parece que no puede salvar la cara para Trump, políticamente hablando, ¿no? Evidentemente, y por el efecto que va generando la economía global. Esa es la prioridad número uno, que China puede interceder en favor de Estados Unidos y plantear una solución para que Irán, en este caso, sea más flexible en cuanto a una propuesta, porque el tema de Irán es, hemos sido agredidos por Estados Unidos y no hay nada que negociar. La otra propuesta es la segunda guerra latente que sigue de fondo, que es la guerra comercial que inició Estados Unidos contra China y que en la que hemos visto un rifirrafe que pues hasta finales de 2025 se consolidaba en dos aspectos fundamentales: la ruta exportación tecnológica de Estados Unidos hacia China, las restricciones que se pusieron, que sirvieron como bisagra o como llave o clave para negociar con China, a cambio de que China, por su parte, rebajase, en este caso, las restricciones al acceso del comercio de minerales o tierras raras, que es fundamental para el desarrollo tecnológico de Estados Unidos y también para el desarrollo principalmente militar, temas de radares, invisibilidad de aviones, guiado de misiles. Este tipo de tecnología necesita ciertos minerales que China controla más del 80% del mercado global. Por tanto, aquí teníamos las dos palancas. China quiere la tecnología estadounidense en importación, quiere comprarla, y Estados Unidos quiere comprar las tierras raras de China. Y en ese punto es donde se encontraron, con una salvedad. Esto es una teoría mía, independiente, que sospecho, es decir, que por sentido común creo que puede ocurrir. Vimos un Trump que durante 2025 era bastante receloso de exportaciones de tecnología hacia China, y para finales de 2025 hemos visto que el equipo de Trump trataba de convencer a Washington, incluido a los halcones duros del Partido Republicano, de que no había ningún problema en exportar a China microchips más avanzados, los H200 de NVIDIA, que eran un paso más, y parecía entonces que se aceleraba en reducir esa tensión con China en el tema comercial. Mi teoría, digo, es que creo que China probablemente esté a las puertas de desarrollar tecnología similar a la de NVIDIA, y probablemente le estén dejando la puerta abierta a NVIDIA que facture lo que no podrá facturar en un futuro cuando esa tecnología se lance. Y por si alguno que nos escucha piensa que es una locura, pues que simplemente tomen como referencia el caso de DeepSeek y de OpenAI. OpenAI con billones de inversión y DeepSeek con, decían que 6 millones de dólares, había conseguido un modelo de ingeniería de inteligencia artificial similar al de OpenAI compatible. Imaginemos esto, pero en tema de hardware y de desarrollo de semiconductores y microprocesadores.
1: Estados Unidos, esta jornada hemos tenido referencias macroeconómicas, paro semanal, dato también de ventas minoristas del mes de abril. ¿Cómo hay que valorar, cómo hay que interpretar todas estas referencias macro en el país?
5: Bueno, como mejora, las ventas minoristas suben un 0,5%, lo cual no es nada malo. Hemos visto también que el susto venía más bien por los datos que tuvimos durante la semana, más que los de hoy. Creo que los días han sido positivos porque nos muestran cierta desaceleración en el tema de la demanda de empleo. Hay un crecimiento de los salarios al 3,6%, lo cual es positivo también porque puede sostener el consumo de Estados Unidos, aunque también por la vía inflación puede preocuparnos más. El problema principal es que el repunte que hemos visto de inflación anteayer con la inflación del 3,8% y ayer con los PPIs, los precios de la producción industrial, nos apunta en una misma dirección, un sobrecalentamiento principalmente por la vía energética, que puede hacer que el consumo de Estados Unidos se resienta, que afecta a la clase media, que perjudica políticamente a Trump también dentro de las fronteras y que hace que le lleguen más críticas. Pero los datos macro de hoy evidentemente nos muestran cierto equilibrio a este respecto. Y otra clave fundamental de esto, por cierto, que siempre matizo: si llega a Estados Unidos al borde o al extremo en el que esa inflación golpea demasiado por la vía energética, que no se nos olvide que es el tercer mayor productor de energía del mundo y que sencillamente Trump podría decretar destinar la producción que tienen para mercado nacional, para consumo nacional, generando así un microclima en el cual la energía de Estados Unidos se quedase pues un poco más baja que la del resto del mundo, en lugar de exportarla, que es con lo que están haciendo negocio el sector energético estadounidense, como hemos comentado en programas anteriores.
1: Bueno, ¿qué balance hace de la Fed de Powell? Mañana justo termina su mandato.
5: Bueno, el balance que ha hecho todo el mundo, no voy a contar nada nuevo realmente. Tenemos un Jerome Powell que cambió de opinión precisamente por los ataques personales que Donald Trump lanzaba contra él. Creo que además es casi predecible o entendible el comportamiento que puede tener este señor, porque se le abre una investigación y lo que decide es que hasta que esa investigación no se resuelva y él salga con la moral o el honor intacto, no se marcha, se queda dentro de la directiva de la Reserva Federal. Pero el problema principal ahora es que tenemos a alguien dentro de la directiva de la Reserva Federal que probablemente no es amigo de Trump, que tiene ya un resquemor personal para llevarle la contraria, y mientras que Kevin Warf, en teoría, entra para mayor flexibilidad, para esos recortes de tipos, para una reinterpretación de la inflación, porque no nos olvidemos que también dijo que podía volver a reinterpretar ese 2% de inflación como una cuestión baladí, y para modificar el balance de la Reserva Federal. Es decir, puede que entre dentro de una Reserva Federal profundamente dividida. Primero, porque la elección que ha tenido dentro del Congreso ya ha estado de por sí al límite de la elección de un cargo de la Reserva Federal, que solía contar con unanimidad y en este caso no la tiene, por el temor a que sea pues un topo o un submarino dentro de la Reserva Federal que está a las órdenes de Trump. El tema tópico, el tema clásico que estamos viendo en todos los medios estadounidenses es la interferencia que puede ejecutar Donald Trump dentro de la política monetaria de la Reserva Federal, restando su independencia como organismo, pero principalmente la división interna que pueda tener la Fed y sobre todo con la inflación subiendo. Si Kevin Warf entra para recortar los tipos, ¿cómo lo va a hacer si la inflación sigue impactando y los manuales de macroeconomía y de política monetaria dicen que la norma principal es tirar de la palanca y subir los tipos de interés.
1: PIB británico ha crecido un 0,6% en el primer trimestre del ejercicio. Supone un repunte respecto al crecimiento del 0,2% de tres meses anteriores. ¿Sirve de cierto alivio o no para el gobierno británico, para el gobierno de Starmer, en momentos tan complicados como los que ahora mismo está afrontando?
5: Claro, bueno, evidentemente sirve de cierto alivio, no sabemos si será suficiente o no, pero desde luego no es malo que digan que el crecimiento de la economía británica mejora con respecto a las expectativas. No nos olvidemos que traía ya tres correcciones a la baja, la primera que se dio era el 1.4 anualizada, después nos dijeron que el 1.1, se rectificó al 0.8, ahora vemos que vuelve una proyección anualizada del 1.1, e incluso algunas casas de análisis decían que si el Strait of Hormuz permanecía cerrado de forma indefinida, podíamos llegar hasta un 0.3% de crecimiento anual en Reino Unido. Eso, junto con la masiva derrota que sufrió el 8 de mayo, porque perdió 1.100 asientos en ayuntamientos,

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0: podría ser deuda italiana ganando todavía más, pero Italia tiene una rentabilidad, insisto, de niveles del 3,80 y es todavía superior, pero hay muchas más dudas sobre la economía italiana y además tiene peor rating que la deuda pública española. Por lo tanto, como inversor exterior, es sumamente interesante invertir en deuda pública española.
1: Amadeus ha lanzado una emisión de 500 millones de en bonos en las últimas horas para refinanciar deuda. ¿Le parece un emisor interesante, Amadeus?
0: Bueno, inicialmente es un 5 años con un tipo de interés en rentabilidad que estaría en torno al 3,90%. A día de hoy la deuda que tiene emitida son 3.000 millones. El próximo vencimiento es a lo largo de en septiembre de este año, otro en mayo. Por lo tanto, tampoco es una deuda tremenda la que tiene la compañía. Los beneficios a lo largo de estos primeros meses del año han sido sólidos y consistentes, con un ligero incremento. Tienen un flujo de caja entre 1.300 y 1.400 millones de euros, es un triple B. A mí me parece que es una buena alternativa de inversión por los niveles de rentabilidad. El bono de referencia del bono español de deuda pública está al 2,95 en ese mismo vencimiento y es un diferencial de 0,90 puntos básicos por encima, lo cual lo hace sumamente atractivo.
1: Javier Ferrer, responsable de negocio de Tradición España. Gracias, muy buenas tardes.
0: Un placer, gracias a vosotros.
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1: Nos detenemos ahora en el cierre de la sesión en la Bolsa Española con José Lizán, gestor de Reto Magnus y CAF en Quadriga Asset Managers. ¿Qué tal, José? Muy buenas tardes.
3: Hola, Rocío. ¿Qué tal? Muy buenas tardes.
1: Bueno, ¿le sorprende la reacción que hemos visto de Telefónica tras sus resultados y confirmación de previsiones o lo achaca un cierre de

0: cortos?
1: Bueno, yo creo que han sido positivos. El ritmo de Brasil y Alemania ha estado por encima de los objetivos, incluso España, creciendo casi al 2%, pues también ha estado por encima, una compañía muy infravalorada y que muy probablemente pues haya servido como revulsivo, ¿no? Pero también es verdad que la potencialidad del negocio de Telefónica, más de los 4,5 euros, no lo vemos en cotización.
0: ¿Qué espera ahora el cierre de los resultados de Colonial?
1: Pues sin grandes sorpresas. Yo creo que la clave en Colonial es que se le acaba la cobertura de los swaps que tenía de renta fija, tiene que refinanciar su deuda a tipos de interés más altos en un entorno que ha habido un repunte, y eso es lo que tiene al equity story, desde nuestro punto de vista, un poco planchado, ¿no? No son activos de muchísima calidad, está muy infravalorada también esos activos, pero unas yields muy bajas en un entorno de financiación al alza no es el mejor cóctel para una inmobiliaria con pocos drivers o catalizadores a corto plazo, ¿no?
0: ¿Qué le han parecido los resultados de Técnicas Reunidas?
1: Bueno, quizás el impairment en Irán era inesperado y el mensaje que la compañía había hecho previamente no iba en esa línea, y eso es lo que le ha perjudicado y lastrado hoy en la publicación, pero creo que las perspectivas a medio y largo plazo y la transformación del grupo probablemente estén dando una oportunidad de compra en el activo.
0: Hoy Repsol ha celebrado Junta General de Accionistas. Allí su presidente Antonio Burfao ha pedido a Europa sentido común y no abordar la transición energética como una confrontación de energías. ¿Cuál es la visión que tiene ahora para Repsol?
1: Bueno, nosotros aquí en este entorno estamos cautos. Pensamos que ha llegado a nuestro precio objetivo, estaba en torno a los 23 euros. Y es verdad que el escenario de precios del crudo pues la ha impulsado y catapultado, pero hoy la revalorización ha sido espectacular y la retribución para el accionista sigue ahí, pero pensamos que está más que metido en precio y vemos poco potencial desde estos precios y somos cautos en general en todo el sector de petroleras en estos niveles de cotización.
0: Hemos sabido que Zara, de Inditex, ha superado a Nike como la marca de moda más valiosa del mundo. ¿Qué estrategia seguiría ahora mismo con Inditex?
1: Pues estamos algo cautos. Creemos que el sector textil no está en su mejor momento. Creemos que la renta disponible de los hogares en un entorno de inflación pues va a ser erosionada. Y sí que es verdad que vemos cierto movimiento lateral. No esperamos un gran desplome, pero no vemos grandes drivers de crecimiento para que sea capaz de superar sus máximos a corto plazo, ¿no? Así que estamos neutrales en la compañía, esperando quizás 40 más bajos para posicionarnos prácticamente en el nombre. Y como digo, no esperamos un gran entorno de consumo a nivel global.
0: CIE Automotive, con importantes recortes esta jornada en la bolsa española, en el continuo, después de esa desinversión que ha llevado a cabo Mahindra, la compañía india, se ha deshecho de un 3,5% del capital con un descuento del 6%. ¿Escenario ahora para CIE?
1: Pues yo creo que sigue batiendo las métricas del mercado, muy por encima de en un entorno muy hostil para el sector autos. Sigue siendo el líder y sigue siendo claramente, indiscutiblemente, el autopart más competitivo del mundo. Y pensamos que es una oportunidad esta venta de se quita el riesgo de overhang, y pensamos que es una oportunidad para subirnos a un nombre de muchísima calidad que sigue haciendo delivery en resultados.
0: TSK, segunda jornada como compañía cotizada en la bolsa española, de nuevo con alzas firmes. ¿Le convence para invertir?
1: Pues nos parece que ha salido un múltiplo muy atractivo. Sí que es verdad que tiene mucho que demostrar, porque al final es reforzar el balance para atacar el pipeline que tiene, y tiene que hacer delivery en ese pipeline, pero nos parece que el múltiplo ha sido muy atractivo y que la compañía pues ha dado un buen punto de entrada para posicionarse en un sector que está en auge, ¿no? Como es todo el tema de PCs, energía, descarbonización, data centers. Creemos que está en el sector adecuado, barata y en múltiplos de cotización, y por eso el buen performance desde la UPV. Yo creo que siendo la UPV más exitosa reciente del mercado continuo español, ¿eh?
0: José Lizán, gestor de Reto Magnus y CAF en Quadriga Asset Managers. Gracias, muy buenas tardes.
1: Igualmente, Rocío, un saludo.
0: Termina el IBEX en positivo esta jornada, con alzas por encima o intentándolo por encima de los 17.800 puntos. Entre los protagonistas, la subida de Telefónica de más del 5% frente al descenso de IAG del 1,5%.
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0: Espacio de sostenibilidad en mercado abierto. Esta tarde vamos a hablar de economía circular, la que trata de maximizar recursos disponibles para que estén el mayor tiempo posible en el ciclo productivo. Lucía Martín.
4: Los conceptos de compartir, reutilizar, renovar o reciclar están intrínsecamente ligados al concepto de economía circular, en la que vamos avanzando a base de concienciación, pero también de regulación. Esta tarde nos acompaña en este espacio Elena Galante, directora del Observatorio Español de Economía Circular. Elena, ¿qué tal? Muy buenas tardes.
5: Lucía, encantada de estar aquí. Muchas gracias.
4: Y nosotros encantada de que estés también aquí en este programa. Bueno, hace muy poco que ha asumido este rol en el Observatorio Español de Economía Circular. Antes de hablar de sus metas, quizá no esté de más poner también en contexto el papel del propio observatorio, ¿no? ¿Quiénes están detrás y cuáles son sus objetivos?
5: Pues mira, el observatorio es una iniciativa del Club de Excelencia en Sostenibilidad, que es una asociación empresarial que ya tiene 25 años, que nace con el objetivo de identificar cuáles son las mejores prácticas de las empresas líderes en sostenibilidad y desarrollar herramientas y canales de comunicación para difundirlas y de alguna manera democratizarlas para todas las empresas. El observatorio nace con el objetivo de aterrizar la regulación. Estamos en un tsunami normativo, entonces traducir esta regulación en economía circular a los diferentes sectores empresariales para que sea más fácil aplicarla, identificar qué tendencias hay, qué retos tenemos, principales barreras, ¿no?, para integrar estos principios de la economía circular en las empresas y también visibilizar los casos reales de éxito. Hay muchísimo esfuerzo, muchísimo trabajo que merece la pena difundirlo y darlo a conocer para ponerlo en valor y también para aprender al respecto. Y después, pues esta generación de conocimiento en forma de estudios, de metodologías, de herramientas de trabajo muy importante y el networking. Cada vez que hacemos un evento se genera un networking maravilloso entre diferentes empresas, entre administración pública y sector privado.
4: Bueno, una palabra que ya nos ha citado es la de los retos. Vamos a empezar por ahí. ¿Qué retos se pone en este puesto recién estrenado al frente del Observatorio Español de Economía Circular? ¿Cuáles son las metas que se ha marcado?
5: Pues mira, una meta que la voy a decir, aunque y lo tenemos que conseguir, ¿no? Y es demostrar que la economía circular es una herramienta rentable para la empresa. Vamos a descubrir cómo la sostenibilidad es absolutamente rentable en términos económicos y de eficiencia de procesos en el sector empresarial. Además, queremos acercar la economía circular al ciudadano, cuando hablamos de recauchutado de neumáticos, cuando hablamos de que no nos dan bolsas de plástico en las tiendas, cuando llevamos a reparar un microondas y nos dicen que no nos lo reparan porque es más barato comprar otro. Esos son ejemplos de economía circular en la vida cotidiana y hay muchísimos ejemplos de cómo sí lo podemos hacer, de cómo lo podemos hacer muy bien. Y luego creo que otra parte muy importante del observatorio, que es un reto, es esa democratización de herramientas y metodologías para que las empresas de cualquier tamaño puedan integrar principios de economía circular en su operación y también saber medirlos.
4: Muy importante ese concepto, ¿no?, de la rentabilidad, porque a veces parece que como que es una obligación de, bueno, las empresas lo tienen que cumplir, pero en realidad les supone un coste, pero no, realmente les sale bien, les sale mejor. Bueno, la transición hacia un modelo económico más sostenible ya no es en todo caso una opción, ¿no? Ya es una necesidad urgente. La economía circular se posiciona como una de las principales palancas para reducir el impacto ambiental, también para optimizar recursos, para transformar el tejido productivo. A día de hoy, que estamos en mayo del 26, ¿cuál diría que es el punto en el que está España en materia de economía circular?
5: Vale, esa pregunta te la puedo responder con números dentro de unos meses, porque estamos desarrollando un estudio precisamente para poder tener datos, objetivos. Yo quiero números, porcentajes.
4: Lo que no se mide.
5: Lo que no se mide no evoluciona, se no se controla, no se puede ni contar, ¿no? Entonces, bueno, pues para saber cuál es el estado de la economía circular en la empresa española. No obstante, si me preguntas, mi percepción es que está en un estado de ebullición absoluta, ¿no? Yo veo muchísimo movimiento, las empresas están trabajando mucho en esta línea. A veces creo que está costando aterrizar esta normativa, hay mucha normativa, hay muchos frentes abiertos, y es que los sectores son todos, es turismo, es construcción, es industria, es agricultura, entonces son todos los sectores de nuestra economía desarrollando iniciativas por minimizar su impacto ambiental en términos de economía circular y también por optimizar sus procesos productivos.
4: Eso en cuanto al punto en el que está España, le preguntábamos, pero con la experiencia que tiene ya de más de 20 años en sostenibilidad, ¿cuáles han sido los principales avances que hemos logrado en España en esta materia tan importante?
5: Pues mira, ya hablamos de sostenibilidad en términos de management empresarial. Entonces, cuando hablamos de sostenibilidad, hablamos de gestión de riesgos del negocio, que tienen que ver con aspectos ambientales, con riesgos climáticos, con riesgos sociales, y hablamos en términos económicos de cómo eso impacta en la cuenta de resultados. ¿Cuánto me cuesta tener una alta rotación en la plantilla, por ejemplo? ¿O cuánto me cuesta no gestionar mi huella de carbono en términos de eficiencia energética o en términos de en otros términos, ¿no? Incluso vinculado a la parte fiscal. Hemos dejado de hablar de ese buenismo de le devolvemos al mundo lo que nos da. Yo siempre digo, no, aquí no hay que devolver nada. Aquí hay que hacer bien lo que tenemos que hacer, que es nuestra gestión del negocio.
4: Y en cuanto a sectores de los que están liderando la transición en España hacia modelos más circulares, ¿cuáles serían, ¿no?, los que van más avanzados y cuáles son los que están pasando con un poquito más de dificultades?
5: A ver, hay sectores como el turismo, por ejemplo, que lleva muchos años trabajando en temas de sostenibilidad. Entonces creo que posiblemente tienen tarea avanzada. ¿Qué pasa? Pues que yo lo que veo es que como la normativa permea en diferentes sectores de diferentes maneras, pues realmente todos están pedaleando hacia adelante. No creo que podamos comparar unos con otros ahora mismo, porque tenemos normativas que tienen que ver con neumáticos fuera de uso, con desperdicio alimentario, con gestión de envases. Entonces creo que sí que es verdad que algunos, como a lo mejor alimentación, y Horeca, ¿no? Uh-huh. Pues sí que pueden ser sectores, como te digo, que llevan mucho tiempo trabajando esto, vinculado a su negocio por un impacto también real.
4: Uh-huh. Más que una ventaja competitiva, lo hemos comentado ya, ¿no? Y que más que ver esa rentabilidad, a veces la sostenibilidad como que se sustenta más en una cuestión de reputación,
5: ¿no? Tiene un componente importantísimo de reputación. Los estudios más o menos nos dicen que el 43% de la reputación de una empresa tiene fundamento en la gestión de sus aspectos sociales y ambientales. Entonces tiene una pata muy importante que además creo que hay que aprovechar. Yo siempre digo, claro, que sí, vamos a hacerlo bien y después lo vamos a contar. Lo que no puede ser es cuando contamos y luego hacemos. Claro. Ahí sí que tenemos un problema, porque entonces ahí sí que hay un riesgo reputacional importante y además podemos caer en el greenwashing. Pero la sostenibilidad es un driver importante de la reputación del negocio.
4: Y estábamos hablando mucho de normativa, ¿no? Nos decías al principio ese tsunami normativo, que es con lo que estáis tratando también de ayudar. Bueno, cuando tratamos de avanzar precisamente hacia esta economía circular, en el caso europeo, ya hablando un poquito más en global fuera de España, ¿la regulación es suficiente en esta materia? ¿Es excesiva para que muchas empresas se vayan adaptando o se necesitaría más ambición en este sentido?
5: A ver, tenemos alrededor de 16 normativas en España vigentes a día de hoy en términos de economía circular y las que vienen, todas permean de Europa. Yo creo que tenemos una legislación lo suficientemente robusta para de momento ir asentándola y trabajando. De hecho, vemos que se acaba de aprobar la directiva Omnibus, la directiva europea, que es una directiva que simplifica mucha normativa que tiene que ver con materia de sostenibilidad. Yo siempre digo, la simplificación no es pérdida de ambición, es realmente una simplificación de procesos para que las empresas no pierdan competitividad a la hora de aplicar ese tipo de normativas, ¿no? La idea es que al revés, que la ganen. Entonces, yo creo que sí que hay mucho impulso en estos términos, pero ¿qué nos falta comparado con otros países de Europa? Yo creo que nos falta más incentivos, ¿no? Uh-huh. Por ejemplo, en términos de compra pública verde, en términos de impulso al emprendedurismo verde. España es un país donde es difícil emprender, entonces vamos a impulsar esos empleos verdes y esos emprendimientos, esas startups maravillosas que en este momento pues están surgiendo, ¿no?, para dar soluciones a problemas ambientales y sociales del entorno. Creo que podemos aprender de los países vecinos en eso.
4: Justo a continuación de eso, ¿no?, que nos ha hecho ahí un poquito de comparativa con otros vecinos, España está cumpliendo con los objetivos marcados por la Unión Europea en esta materia en relación con la fotografía que tenemos justo con otros países del entorno.
5: A nivel legislativo, sí, aunque nos hemos quedado atascados en algunas leyes como la de movilidad, que nos ha costado muchísimo. Uh-huh. Incluso a veces creo que hemos legislado un poquito por encima de las exigencias. De nuevo, yo retomo esa parte de incentivo. O sea, yo creo que no estamos alcanzando resultados esperables, o sea, los resultados que podríamos esperar para todo el esfuerzo que estamos haciendo a nivel legislativo y a nivel empresarial. Entonces hay que revisar qué más necesitamos.
4: Bueno, ahora está omnipresente la inteligencia artificial. No podemos dejar de hablar de ella también en este sector y en este entorno. ¿Cómo está afectando, o mejor dicho, cómo está impulsando la innovación tecnológica en el ámbito de la economía circular?
5: Pues mira, ayer estaba con unos clientes hablando precisamente de esto y estaban súper emocionados de cómo les estaba impactando positivamente en la gestión de sus procesos a nivel de eficiencia. Uh-huh. Entonces, no me refiero a nivel de eficiencia vinculada con gestión de personal, ¿eh? Me refiero realmente a identificar dónde tienes mermas de producto, cómo puedes aprovechar mejor las materias primas, medir indicadores, darle seguimiento a cifras, incluso medir flujos. De procesos, incluso de movimiento de personas. Entonces, la IA y la tecnología, y lo vimos el otro día en una jornada que tuvimos del Observatorio sobre el Desperdicio Alimentario, está siendo una herramienta fundamental para la gestión positiva de la sostenibilidad.
4: Uh-huh. Y ya para terminar, Elena, hay un tema muy recurrente cuando hablamos de sostenibilidad, como es el greenwashing. Uh-huh. ¿Cómo se puede combatir esto? Porque entiendo que es un asunto, pues digamos, a combatir, ¿no?
5: Bueno, tenemos ya, vamos a ver, los reportes, estamos obligados a reportar las empresas qué es lo que estamos haciendo, a poder verificarlo. Es verdad que no todas, sobre todo las grandes, pero yo creo que por un lado está habiendo una cadena virtuosa donde las grandes le exigen a los medianos y a las pequeñas, que son sus proveedores, en términos de sostenibilidad, que hagan las cosas. Entonces, en cuanto a negocio con empresas, es muy difícil caer en el greenwashing. Uh-huh. Otra cosa es lo que nos cuentan a los ciudadanos, ¿no? Ahí yo veo de nuevo un riesgo reputacional importante, porque ya los ciudadanos están educados y están con el ojo puesto a que no les digan ecosostenible a un producto X sin realmente poderlo verificar. Y además tenemos herramientas ya que nos permiten como ciudadanos denunciar que algo está cayendo en el greenwashing. Uh-huh. Entonces, yo creo que es una práctica cada vez veo menos. Y las empresas tienen muchísimo cuidado cuando revisan sus piezas, por ejemplo, publicitarias.
4: Pues con esa idea nos quedamos. Elena Galante, directora del Observatorio Español de Economía Circular, mil gracias por estar aquí en los estudios de Capital Radio.
5: Gracias a vosotros, encantada.
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0: Seguimos en Mercado Abierto, nuevo capítulo de esta sección en la que ya saben ustedes que cada martes y jueves aprendemos a invertir en bolsa de la mano de CML Bolsa. Ya saben que insistimos en qué errores no cometer y en qué hay que grabarse a fuego cuando se llega a los mercados. Vamos a saludar a David Fernández, socio director de CML Bolsa. ¿Qué tal, David? Muy buenas tardes.
1: Bien hallada, querida Rocío y queridos oyentes, ¿cómo te encuentras?
0: Muy bien, bueno, y en este espacio ustedes además ofrecen recomendaciones concretas de inversión con nombre y apellidos, qué comprar, cuándo y con qué objetivo concreto.
1: Así es, porque además es el objetivo de nuestra formación, es que las personas que se dirigen a este negocio sepan exactamente esto, a qué valores hay que dirigirse, a cuáles no y por qué, en qué precios hay que entrar y en qué precio simplemente hay que estar tranquilo, y una vez que estás dentro del mercado, qué tienes que hacer si el precio sube y cómo debes actuar si el precio baja. Y utilizando esa estrategia, pues ya desde hace un mes que hemos empezado en tu programa, hemos dado 8 recomendaciones de inversión, de las cuales 4 ya las hemos cerrado con ese beneficio superior al 2%, que son IAG en 2 ocasiones, Sabadell y Santander. Y ahora tenemos abiertas desde la semana pasada Mapfre, perdón, Sacyr, Sabadell y de nuevo Santander. En este caso, estas 4 operaciones, Mapfre y Sacyr están un poquito, apenas unos céntimos por debajo del precio de entrada, y Sabadell y Santander se encuentran en beneficio, pero no lo suficiente para cerrar, que es ese objetivo de 20 céntimos en Santander y 12 céntimos en Sabadell. Así que de momento mantenemos esas 4 operaciones abiertas.
0: Habla de ese 2% de beneficio. ¿Por qué un 2?
1: Bueno, esto también lo explicamos en la formación. Nosotros enseñamos a cerrar las operaciones de 2 maneras. Una, que es simplemente mirando la pantalla un ratito por la mañana, a las 9 de la mañana en la apertura, o justo un poquito antes del cierre, sobre las 5:25. En ese momento puede ser que se dé un proceso que llamamos de movimiento lateral o de seguimiento, y sería un indicador que nos dice, bueno, pues ahora ya se puede cerrar. En este caso, como yo no puedo estar contigo todos los días, pues ponemos un objetivo fijo que depende del rango, es decir, del movimiento, la diferencia entre el máximo y el mínimo que se produce de manera diaria en cada uno de los activos en los que hemos actuado. Por eso hemos colocado un objetivo fijo, dado que yo no puedo estar aquí todos los días y hay operaciones que en ese caso las perderíamos.
0: Bueno, muchos inversores se quedan a medias y hacen solo una parte del trabajo, es decir, entran, invierten en una compañía X, por ejemplo, pero no tienen diseñado de antemano ese plan de salida. ¿Hay mucho de eso?
1: Muchísimo. Mira, yo esta mañana estaba hablando con un oyente de tu programa, una persona que nos escuchó, se llama Roberto, que sé que nos está escuchando ahora, y nos escuchó el martes pasado. Y cuando me decía cómo invertía, yo yo tengo 48 años, ya lo he dicho varias veces, llevo casi 20 años dedicándome a la inversión en el mercado financiero, y recuerdo que están como en los inicios. Y yo decía, ¿este hombre qué hace? Pues dice, yo voy viendo una acción. Voy viendo cómo se comporta y en función de cómo se comporta, pues bueno, pues la voy fijando y tomo una decisión y bueno, si lo veo bien, compro. Y yo lo decía en silencio, ¿vale? Y después cuando compras, si el precio sube o baja, ¿qué es lo que haces? Me dice, bueno, pues ya según lo vaya viendo, voy actuando y si lo veo muy, muy difícil, pues cierro la posición. Entonces yo le ponía un ejemplo y le decía, ¿tú te imaginas que estás te van a operar, estás en la sala de quirófano y justo cuando entras, esa situación en la que ves a los enfermeros, al cirujano vestido de verde, todo iluminado justo para cuando llegas tú, y antes de que te vayan a anestesiar, le dices al cirujano, oye, ¿qué, exactamente, concretamente, qué es lo que me vas a hacer? Y el cirujano te diría, bueno, pues yo voy a abrir y en función de lo que vea, pues ya voy viendo. Bueno, pues ahí te quedarías diciendo, desde luego, tranquilo, no. Entonces, un inversor necesita método, es decir, un punto de compra y un punto de venta. Invirtiendo así, gana 2 cosas. Va a ganar mucho dinero, pero todavía más, va a ganar mucha paz.
0: Un plan, en definitiva.
1: Un plan. Mira, mantengo lo dicho. Yo recuerdo cuando yo empezaba, ¿por qué decidí formarme y aprender? Yo lo decidí porque lo que hacía, me imagino que todavía habrá inversores que lo hacen igual. Bueno, pues yo iba leyendo e informándome y estaba pendiente de todas las noticias y de cómo evolucionaba un valor y decía, yo lo veo bien, pero no compraba. Y lo seguía observando y pasaba otra semana y digo, el caso es que va como un tiro, esto es un misil, qué listo soy. pero no terminaba de comprar. Y cuando ya veía una gran noticia que efectivamente solidificaba mis pensamientos, compraba. Y entonces decía, ¿cómo ha podido vivir el mercado financiero sin mí? Bueno, aquello empezaba a subir un poquito, bajaba y tal, y de repente una invasión, una guerra, una noticia, y aquello se daba la vuelta. Y entonces empezaban las malas noticias, y llegaba el fin del mundo, que yo en estos 20 años lo he visto un montón de veces. Y entonces, ¿qué hacía? Pues no aguantaba más y vendía. Y justo cuando yo vendía, se resolvía ese problema y volvía a subir. Y entonces yo decía, ¿me estarán viendo? Bueno, pues claro, esto no solo no es que no dé dinero, es que vas a estar cenando Lexatín. Un inversor necesita tres palabras: técnica, paciencia y disciplina. Actuando de esa manera, ganarán dinero para siempre. Y si no lo hacen así, pues nervios, estrés y ansiedad.
0: Habrá quien esté escuchando y piense, si tiene cabida en su método, en el método que ustedes plantean, aquello de acompañar a un valor e ir elevando el objetivo al que se aspira en función de cómo se está comportando. Sobre todo si está comportándose bien, si, vamos, lo de dejar correr la tendencia, en definitiva.
1: Sí, lo que pasa es que la tendencia cambia, Rocío, con el vuelo de una mariposa. Fíjate que al final del año pasado no vas a encontrar a ningún analista del mundo del consenso profesional, de gurú, de nada, que te dijera que el petróleo iba a llegar a los $120. Entonces, y lo mismo, hoy mientras tú y yo estamos hablando, puede haber una noticia en la que después de la reunión de entre Donald Trump y Xi Jinping, pues Irán acepte X condiciones, acabe todo y lo que no se puede es vivir e invertir a golpe de tweet, sino que hay que tener, como hemos dicho al principio, un plan. Esto no va de tener razón. El inversor tiene que ser humilde. La humildad te hace ganar dinero. ¿Dónde está la humildad? Mire, señor inversor...
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0: Momento de iniciar consultorio de bolsa. Ya saben que estamos en Mercado Abierto en Capital Radio y que a partir de ahora nos ponemos a su servicio, más si cabe, porque vamos a mirar valores concretos por los que ustedes nos pregunten. Aquellos que ahora mismo les resulten interesantes, que tengan o no en cartera. Y lo vamos a hacer en los próximos minutos de la mano de Daniel Santacreu, que es analista independiente. Hola Daniel, ¿qué tal? Muy buenas tardes.
1: Hola, muy buenas tardes, Rocío. Encantado de compartir este tiempo de análisis con vosotros.
0: Bueno, hoy es una jornada de tono positivo generalizado en las bolsas. Tenemos repuntes en Estados Unidos, sobre todo en el Nasdaq, sube algo más de un 1% ahora. Y hemos visto pues alzas generalizadas en el viejo continente, en particular para el DAX alemán, un 1,31% arriba. Ahí se nota en este mercado el buen comportamiento hoy de algunas compañías del sector tecnológico, particularmente Infineon, que ha liderado las alzas, ha subido algo más de un 5,5%. Bueno, además de esto, pues estamos vigilando el comportamiento de otros activos en los últimos días. No perdemos de vista el crudo. Ahora mismo está el West Texas muy plano, ligeramente en negativo el barril de Brent. Y hemos estado muy pendientes últimamente de activos como la plata. Hoy corrige, pero es que lleva unas últimas jornadas especialmente disparada. Ahora mismo ¿qué está vigilando sobre todo, Daniel?
1: Pues estamos vigilando el comportamiento dispar entre los índices europeos y los americanos. Nos encontramos ahora mismo en un momento de mercado verdaderamente fascinante, pero extraordinariamente complejo. Estamos viendo cómo los principales índices de Wall Street, concretamente el S&P 500 y Nasdaq 100, pues se siguen marcando nuevos máximos históricos impulsados por la euforia de la inteligencia artificial. Sin embargo, el mercado está mostrando ciertas anomalías estructurales y sobre todo una renta variable a dos velocidades, la tecnología y todo lo demás. Para que nos hagamos una idea de la falta de homogeneidad en las últimas sesiones, hemos visto jornadas donde el S&P subía mientras el 65% de sus valores terminaba en negativo. Por tanto, no se puede subir de una manera indefinida con tan pocos componentes. De hecho, solo 5 compañías, Nvidia, Apple, Google, Amazon y Broadcom, explicarían la mitad de toda la subida del índice desde primeros de abril. También hay divergencias que no podemos pasar por alto. El flujo minorista, que ya representa el 20% del volumen diario, está sosteniendo las caídas con compras agresivas concentradas en los valores más caros y volátiles y, de nuevo, pues en la tecnología. Así pues, podemos ver pues unos índices europeos como es el IBEX 35 rebotando desde zonas de soporte importantes como es el 38-20% de Fibonacci a todo el proceso alcista precedente y sobre todo pues apoyado en esa media móvil de 100 periodos. Se está produciendo ahora mismo un rebote puramente técnico. Lo mismo ocurre en el CAC 40 parisino, soporte en la zona próxima a los 7.980 puntos y desde ahí se está formando pues en la sesión de ayer y la de hoy un rebote pues bastante consistente, que superando ya la zona de los 8.000 puntos. DAX alemán, lo mismo ocurre en la zona de los 23.900 puntos, rebote puramente técnico, y el Eurostoxx 50 también pues muy apoyado en la media móvil de 50 periodos, 5.800 puntos, y a partir de ahí reacción alcista. En los mercados americanos, Nasdaq 100 pues ya muy cerca de la zona de los 30.000 puntos. Ahí vemos un nivel psicológico bastante importante donde vamos a ver si debido a la elevadísima sobrecompra acumulada en el índice tecnológico pues se frena las subidas. Yo creo que así debería ser, al menos a muy corto plazo. Y en el S&P 500 pues la cercanía de los 7.500 puntos, veremos si es capaz de detener pues este festival alcista que se está produciendo al otro lado del Atlántico. Así que vamos a ver en próximas jornadas. La sobrecompra es muy elevada en los índices americanos y en Europa pues se está produciendo ese rebote puramente técnico y veremos hasta dónde llega.
0: Bueno, festival alcista que hemos visto esta jornada en la bolsa española en un valor como Telefónica, y no nos tiene acostumbrados Telefónica a movimientos como los de hoy. Al cierre en el IBEX ha repuntado un 5,79% y ha cerrado por encima de 4, a 4,03. ¿A qué más se puede aspirar con Telefónica?
1: Sí, en el caso de Telefónica, efectivamente, como bien dice Rocío, hemos asistido hoy a una jornada, un festival alcista en la compañía, cierre más 5,79%, pero más que esos 4 € por acción que ha superado con cierta holgura en la sesión de hoy, lo importante en Telefónica es la figura de Banderín que ha resuelto al alza. A quien, los oyentes que puedan verlo en pantalla, tenemos una figura de Banderín muy bien determinada desde los máximos del pasado mes de abril y los mínimos del 30 de marzo. Este Banderín pasaba por la zona de los 3,92, se ha superado con fuerza y determinación, también se ha superado un nivel de resistencia importante como son los 3,96 y ahora mismo Telefónica pues lo que va a tender a cerrar es el hueco, el tremendo hueco bajista que tiene abierto desde la zona de los 4,11 €. Aquí tenemos una zona de resistencia importante, bastante cerca de niveles de cotización de máximos de la sesión de hoy y por encima de ahí pues abriría de nuevo una pata alcista ya que habría superado ese 61,8% de Fibonacci a todo el proceso bajista y por tanto por encima de 4,13 se abriría de nuevo un abanico alcista. Pero vamos a ver qué ocurre en esos 4,11 ya que como digo tenemos un hueco bajista importante a cerrar y ahí posiblemente pudiera frenarse el avance de Telefónica tan rápido y fulminante que hemos visto en la sesión de hoy.
0: Vamos a mirar a Enagás en la bolsa española también. En este caso es para resolver dudas que nos plantea un seguidor en YouTube, que es Joaquín en concreto. Pregunta lo siguiente: ¿me podrían decir algo de Enagás compradas a 13?
1: Enagás compradas a 13 es muy buena compra. El oyente pues, la ha comprado desde una zona de soporte bastante importante, desde la cual pues, se ha producido de nuevo un impulso alcista. Ha nacido el impulso alcista de principios de ejercicio. Por tanto, Enagás ha alcanzado unos máximos en la zona próxima a los 17,36. Ahora mismo se encuentra en plena fase de ajuste correctivo, formación de máximos y mínimos decrecientes, podríamos decir, y yo mantendría el valor a menos que no perdiera la zona de los 16,39 o 16,35 € por acción. Perder esa zona implicaría perder también el 50% del enorme cuerpo de la vela desplegada en la jornada del viernes 27 de marzo, donde el valor se anotó una revalorización del 16,96%. Así que vamos a estar pendientes de esa zona, 16,35, cuya pérdida pues implicaría la vuelta a la zona de los 16 €. Pero mientras Solaria aguante por encima de ese nivel que comento, pues vamos a ver si es capaz de superar los 16,77, ya que de hacerlo son los máximos de hoy, implicaría volver a la zona de los 17, 17,25. Por tanto, es un valor para mantener en cartera si se tiene y si no, nos mantendríamos al margen, puesto que la subida acumulada es muy importante y yo creo que estaríamos comprando pues demasiado caro y por tanto, pues mientras no pierda los 16,35, yo mantendría en cartera.
0: Venga, vamos a ir con dudas de oyentes. Voy a aprovechar para recordar a quienes nos siguen cómo pueden intervenir con nosotros. El teléfono al que pueden llamarnos es 91-283-3333. El correo al que pueden escribirnos es oyentes@capitalradio.es. A través de WhatsApp nos pueden dejar notas de audio en el 687-050-600. Vamos a escuchar precisamente un mensaje, esta nota de audio.
2: Buenas tardes, José Luis. Llevo tiempo queriendo comprar Ramaco Resources, tierras raras y carbón de siderúrgico. Por aquí siempre lo he visto por aquí 14 y medio, pero veo un poco el gráfico atrás del 25 que ha estado sobre 13,50 o así. ¿Cómo lo ven? Y un stop.
0: Creo que es Ramaco Resources,
1: Sí.
0: el ticker es METC, cotiza en el tecnológico Nasdaq y está pensando en comprar. Lleva tiempo vigilando la compañía.
1: Sí, aquí la tenemos en pantalla. Efectivamente, es un valor ahora mismo ante una tendencia totalmente lateralizada. El valor cotiza ante la zona próxima a los 13,15 € por título por abajo y la zona de los 16,35. El único problema que tenemos aquí, si queremos adquirir títulos, es que tenemos la presencia de la media móvil de medio plazo que pasa por los 16,70 dólares y solamente la superación de esa media móvil con los filtros adecuados, es decir, dos sesiones, dos cierres diarios consecutivos o uno semanal por encima de esos 16,70, daría la pauta de acercamiento al valor, a Ramaco Resources. En cualquier caso, si viéramos que el valor retrocede a la zona de los 13,50 euros, cerca de lo que es el soporte de los 13,15, ahí también permitiría una compra especulativa buscando un rebote técnico. En este caso, si esperamos al retroceso, no deberíamos pasar de un tercio de lo aconsejable en este valor, en un valor de estas características, un tercio de posición me refiero. Por tanto, podríamos optar por dos estrategias. La primera, la superación de los 16,70 con los filtros que hemos comentado y el acercamiento a los 13,70 euros por acción en la parte baja, ahí pues afinando un poco y no exponiéndonos demasiado. El riesgo que asumiríamos en la estrategia no pasaría, o sea, no sería más del 3%, es decir, colocaríamos un stop de protección a no más del 3% del nivel de entrada.
0: Venga, vamos a mirar a una compañía minera, Barrick Mining. Nos pregunta, el ticker es B de Barcelona, en el NYSE, cotiza esta empresa, y es para un seguidor en YouTube que pide si puede analizarla. Dice que las lleva a 19 dólares y que está pensando en salir sobre 50.
1: Pues ahora mismo la compañía mantiene una estructura bastante compleja, una estructura que no obedece a patrones técnicos. Estamos ante una secuencia bajista que ha sido anulada con la superación de la zona de los 40,50. El valor ha superado la media móvil de medio plazo y tal cual la ha superado, pues ahora mismo en la sesión de hoy la estaría perdiendo. Es para comprar, ¿verdad, Rocío?
0: No, la tiene en cartera, nos dice, a ver, que lo he olvidado, pero a 19 dólares nos dice, y estaba pensando en salir sobre 50.
1: Vale, me dice, en la zona de los 50 dólares yo creo que va a ser difícil de conseguir. Yo establecería ahora mismo, y vista la pérdida de esta media móvil tan importante como es la de medio plazo, establecería un stop de protección por debajo de la media móvil de 50 periodos, que es por debajo de 41,70. Si el valor pierde este nivel, lo más probable es que siga cayendo hacia la zona de los 38,70 y por tanto profundizaría en ese aspecto correctivo que mantiene ahora mismo. Tres sesiones consecutivas cayendo y pérdida ya de una media móvil importante. Por tanto, estableceríamos esto de protección por debajo de 41,75 en base cierres. Y mientras tanto, pues mantendríamos en cartera esperando pues esos 50 dólares. Pero yo creo que va a ser bastante difícil de conseguir. Estamos ante una secuencia de máximos decrecientes que trata de anular el valor, pero los bajistas no están dando tregua y, por tanto, no están facilitando ese rebote técnico y esa anulación de máximos decrecientes. Por tanto, es conveniente fijar ese stop de protección.
0: Venga, vamos ahora con un correo electrónico. Un seguidor que nos escribe a oyentes@capitalradio.es y nos pregunta por dos valores en Estados Unidos, dos compañías muy conocidas, Cisco y Microsoft. Pide un análisis, no sabemos si las tiene en cartera o no. Hoy Cisco pues está subiendo con mucha fuerza como reacción a los resultados que presentaba al cierre de la última sesión en Estados Unidos. Sube más de un 14%.
1: Sí, efectivamente. Cisco Systems mantiene una sólida estructura técnica alcista, hoy abierto con un importantísimo hueco al alza. Es uno de los valores que yo mantengo en el observatorio, junto con Micron Technologies, Marvel, Texas Instruments o Alphabet. Cisco Systems es uno de los valores ahora mismo atractivo bajo el punto de vista técnico, que está tirando de los índices americanos. Ahora mismo, para entrar, yo no lo veo. La apertura del tremendo hueco alcista generado en la sesión de hoy debe ser cerrado al menos de forma parcial para que el valor genere algún tipo de señal de entrada eliminando niveles de sobreventa tan acusados como los que mantiene ahora mismo. Yo creo que, pues a menos que el valor caiga hacia la zona de los 106 dólares, yo ahora mismo entrar es un peligro. Yo creo que estaríamos ante una situación de correr detrás de los precios. Yo creo que la zona de los $120 podría detener el avance de Cisco Systems en el muy corto plazo y esperar a ese pullback tendente al menos a buscar esa zona, ese cierre del hueco parcial de la jornada de hoy. El stop de protección, como siempre, por debajo del 3% en este tipo de valores tan volátiles y que han subido tanto. La sobrecompra es tremenda en estos momentos. Ha habido ya una fase de acumulación previa a la superación de los $100 y, por tanto, yo creo que todas estas posiciones compradas en algún momento van a comenzar a soltar. Y yo lo veo muy peligroso ahora mismo entrar a estos precios. Y en el caso...
0: Microsoft sí. Era la otra compañía que también nos ponía sobre la mesa. No sabemos si la tiene o no la tiene en cartera. ¿Qué sería lo relevante a vigilar ahora mismo en una compañía como Microsoft?
1: Sí, en el caso de Microsoft lo que se está produciendo es un rebote desde la zona de los $356. El rebote ha tenido pues un impedimento como es la media móvil de medio plazo, de nuevo, ese trazo en rojo que podemos ver en el gráfico en pantalla, y por tanto tenemos además una zona de resistencia importante en los $422, así que para entrar compradores en Microsoft yo esperaría a que el valor resolviera estas dos zonas de resistencia, una dinámica y otra horizontal, es decir, el valor cerrara en dos sesiones diarias consecutivas o una semanal por encima de la zona de los $425. En ese caso, Microsoft volvería a generar una señal de entrada para trading buscando un primer objetivo cerca de la zona de los $441. Pero si no consigue superar esta zona de resistencia, mucho cuidado porque tenemos una zona de soporte importante en la zona de los $400 y por debajo, un poquito más abajo, en $393, que si perfora podríamos ir a buscar pues una continuidad de la fase correctiva de muy corto plazo. Así que yo esperaría a que el valor aplicar esos filtros, esa superación de esas dos resistencias para entrar compradores, al menos para limitar el riesgo y no exponernos demasiado.
0: Venga, vamos a escuchar otro mensaje de otra de las personas que nos sigue. Vamos a ver qué nos plantea este oyente que nos ha escrito a través de WhatsApp, nos deja esta nota de audio en el 687-050-600.
3: Hola, buenas tardes y muchas gracias. Mi consulta es sobre el valor Nueva Expresión Textil. Estoy dentro a un precio aproximado de 0,85 céntimos y me gustaría que si me pudieran ayudar en poner un stop loss y un precio objetivo aproximadamente donde pueda llegar una resistencia. Muchas gracias.
0: Bueno, pues Nueva Expresión Textil, Nextil, en la bolsa española. En el mercado continuo lo tiene en cartera, a 0,85 nos dice.
1: Perfecto, aquí lo tenemos en pantalla. El precio de compra ha sido muy bueno, cerca de una zona de soporte bastante importante, como es de esos 0,84, 0,83. Ahí tenemos una zona de soporte horizontal donde el valor, tras la última fase correctiva de corto plazo, ha apoyado de forma clara. Rebote ahora mismo en cercanía de la zona de los 0,95 € por acción. El objetivo ahora mismo lo tendríamos situado en la zona de los 0,96 € por título, cerca ya de su nivel actual de cotización. Vamos a estar muy pendientes a esa zona. Yo creo que la no superación de esos 0,96 € provocaría algún tipo de reacción a la baja, algún tipo de corrección en el valor, dado los niveles de sobrecompra que mantiene en el muy corto plazo. Pero si finalmente el valor logra superar esos 0,96, podría seguir ampliando la subida, el rebote que mantiene en estos momentos hasta cerca de la zona del euro por título. Así que yo creo que es conveniente mantenerlo en cartera y vigilar esa zona. En cuanto al stop de protección, yo no dejaría que el valor se me fuera por debajo del 50% del cuerpo de la vela desplegada en la jornada de hoy, es decir, que no perdiera la zona de los 0,92 € por título. Y como objetivos, como hemos dicho, 0,96 y si supera, la zona del euro.
0: Venga, vamos con un correo electrónico de un oyente que es Antonio y nos escribe lo siguiente. Mi pregunta para el analista es cómo ve vender puts con ganancias del 5% y comprar Acerinox. Vamos a mirar a los gráficos de ambos. Tiene puts en cartera, gana un 5%. ¿Qué haría con una posición así? ¿Vendería?
1: En el caso de Puig, hoy se ha perforado a la baja una zona de soporte horizontal en 17,30. Este soporte venía ya tanteándola en las últimas sesiones. Los alcistas no han sido capaces de aguantar esta zona. Hoy se ha dibujado una vela bajista bastante preocupante en Puig, que ha resuelto esa figura de banderín al alza, la resolvió el pasado 21 de abril. Al alza se nos fue a buscar la zona de los 18,90 y a partir de ahí ese deterioro en el precio de sus acciones pues ha producido esta ruptura de soportes. Si mañana cierra por debajo de los mínimos de hoy, es decir, por debajo de la zona de los 17,10, yo creo que podría ser, yo creo que deberíamos acumular plusvalías que tuviéramos en el valor, ya que no tenemos ningún soporte hasta la zona próxima a los 16,90 y luego los 16,50 euros por título. Así que mucho cuidado porque la fase correctiva de Puig podría continuar perfectamente al perder ese soporte horizontal. Y en el caso...
0: Sí, en el caso de Acerinox se lo planteaba comprar, o sea, deshacerse de esa posición en Puig para comprar Acerinox.
1: Acerinox. Acerinox, el único problema que tenemos es que nos encontramos a una distancia equidistantes del soporte y la resistencia. El soporte ahora mismo lo tenemos en 14,12, la resistencia en los 15,22 y por tanto ahora mismo el cierre se ha producido de forma equidistante a estas dos zonas importantes. Puig, yo sí que esperaría el cierre de mañana. Si cierra por debajo de mínimos, la vendería, pero en el caso de Acerinox, a no ser que supere máximos de estos últimos días, la zona de los 15,25 o caiga la zona de los 14,15, pues yo me mantendría un poco al margen. Hemos subido muy poco en poco tiempo. El IBEX 35 ya ha efectuado ese rebote técnico. Veremos si tiene continuidad o no y esto afectaría a los títulos de Acerinox. Por tanto, yo esa posición de Puig, si se vende finalmente, podríamos guardarla incluso para esperar el valor o en la zona de los 14,20 o esperar a que supere esos 15,25 en dos cierres diarios consecutivos o uno semanal. Mucho cuidado porque ahora mismo estamos ante un momento bastante volátil en la renta variable y hay que aplicar estos filtros de seguridad.
0: Bueno, tenemos en el punto de mira otras compañías. Por ejemplo, al cierre de la jornada se han conocido los resultados de Colonial, que cierra el primer trimestre del año con un beneficio neto de 47 millones de euros, un 3% más que en el mismo periodo del ejercicio anterior. Esta mejora del resultado, la empresa lo achaca sobre todo a los ingresos derivados de las rentas, que han crecido un 7% gracias a las subidas de los alquileres de sus edificios de oficinas en Madrid, Barcelona y París. Bueno, resultados de Colonial. Vamos con más cuestiones. Vamos a ver qué nos plantea este seguidor que nos ha dejado este otro mensaje. Daniel.
4: Hola, buenas tardes. Soy Jordi de Barcelona y quisiera saber cómo ve el analista la empresa GoDaddy. Estoy en ella con pequeñas ganancias y bueno, me gustaría saber qué evolución le ve el analista. Muchas gracias.
0: Bueno, pues GoDaddy es una compañía que cotiza en el NYSE estadounidense. El ticker es G de Gerona, doble D de Dinamarca y griega.
1: Vale, aquí la tenemos, GoDaddy. Vale, perfecto. Pues no recuerdo si el oyente ha dicho que
0: Las tiene en cartera.
1: Vale, pues aquí tenemos un comportamiento tremendamente bajista. Los máximos alcanzados en enero de 2025 en la zona de los $216 ha dado paso a una sucesión de máximos y mínimos decrecientes. Lo bueno es que nos encontramos cerca de una zona de soporte importante como son los $78 por acción. Y ahí parece ser que el valor está respetando este soporte tras haberlo perdido ya en alguna ocasión, como fue el pasado 25 de febrero. Los alcistas reaccionaron desde esta zona, por tanto, a menos que no pierda los 78 euros, dólares por título, se puede mantener en cartera. Objetivos, el primer objetivo lo tiene en la zona de los 94,50 y por encima de ahí pues podríamos hablar de un objetivo cercano a los $106, pero hoy por hoy es un valor bajista, está en plena formación de suelo de mercado. Vamos a ver si los alcistas son capaces de reaccionar y, sobre todo, pues superar esa media móvil de medio plazo que pasa cerca de la zona de los $95. Mientras tanto, se puede mantener en cartera. Supongo que no sé si la habrá comprado recientemente o la tendrá de más atrás, pero ahora mismo el primer objetivo que estableceríamos ahí serían esos $94, media móvil de medio plazo. Y ahí yo, si está con ganancias, aprovecharía para soltar parte de la posición.
0: Banco Sabadell, siguiente valor que vamos a analizar, y creo que va a ser el último esta tarde en esta parte del consultorio, es para responder a un usuario, alguien que nos sigue en el canal de YouTube de Capital Radio y que quiere saber cómo lo ve para entrar ahora con un horizonte temporal de largo plazo. Sabadell.
1: Sí, en el caso de Banco Sabadell, si el horizonte temporal es de largo plazo, pues yo esperaría un poquito más, esperaría que el valor resolviera esos máximos que tiene desde el pasado 6 de enero en la zona de los 3,48 euros. Ahora mismo, si es para corto plazo, se podría probar una entrada siempre y cuando Banco Sabadell supere la zona de los 3,35, ahí dará una señal de entrada para el corto y medio plazo, buscando un primer objetivo en 3,48, pero si el oyente la tiene pensada para un periodo mucho más largo, pues yo esperaría, aprovecharía incluso para comprar en precios más caros, pero por encima de la zona de los 3,49 euros. Superar este nivel llevaría a Banco Sabadell a volver a entrar en subida libre técnica y absoluta, en gráfico adaptado a dividendo y ampliación, y por tanto con connotaciones muy positivas desde el punto de vista técnico. Por tanto, si la inversión es a corto plazo, podríamos hacerlo siempre que supere 3,35, pero si es a largo plazo, yo aplicaría ese filtro por encima de 3,50, que nos daría esa entrada para ese periodo.
0: Bueno, pues es el análisis para este banco, para el Banco Sabadell, dentro del IBEX 35, Bolsa Española.
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0: Seguimos, retomamos consultorio de bolsa. A partir de ahora vamos a mirar el mercado de la mano de Marc Ribes, consejero delegado y cofundador de Black Bear Broker. ¿Qué tal, Marc? Muy buenas tardes, bienvenido.
1: Muy buenas tardes, Rocío, ¿qué tal?
0: Bueno, hoy tenemos otra jornada en positivo para las bolsas. Suma y sigue, sobre todo Estados Unidos, ¿no?
1: Sí, la verdad que sí, que tenemos un mercado que va sumando. Creo que hoy hemos visto cosas que quizás dentro de un tiempo formen parte de los libros de historia. Fíjate, esa cumbre que hemos visto entre Xi Jinping y Donald Trump, con ese séquito que ha subido en el Air Force One, yo creo que las personas más importantes del mundo empresarial y financiero de Estados Unidos, del sector privado, los top, como decía Donald Trump, le decía a Xi Jinping, te he traído a los top de Estados Unidos, no al segundo, no al tercero, al top. Básicamente se postran ante ti porque quieren hacer negocios contigo, ¿no? Y Xi Jinping le dijo a Donald Trump que no son adversarios, tienen que ser socios, ¿no? Y creo que es un punto muy importante después de la guerra comercial que China y Estados Unidos digan abiertamente al mundo que quieren aliarse, que quieren ser socios, que quieren abrirse al comercio, porque desde luego es una noticia muy potente para la economía y para las bolsas. Hoy las bolsas se lo toman con ligera calma, veremos si esto se transforma en algo, pero desde luego también teníamos un poquito de sobrecompra, así que cierto tono, normalidad en las bolsas, muy cerca de los máximos y bueno, vamos a ver qué pasa.
0: Vamos a ver qué ocurre. Desde luego se trata de negocios, está claro. Vamos a mirar a valores concretos enseguida, Marc. Por ejemplo, Colonial, que ha presentado resultados al cierre de la sesión aquí en la Bolsa Española. Ha ganado un 3% más en el primer trimestre del ejercicio. Vamos a arrancar con cómo está la compañía por técnico, la Socimi, sector inmobiliario de nuestro país, y a partir de ahí vamos tirando y mirando a más valores. Colonial.
1: Bueno, la verdad que es una compañía súper interesante. Sabemos que en ciertos momentos, lo ha hecho muy bien, pero lleva bastante lateralidad. ¿Cómo cogemos esto a nivel operativo? Bueno, pues vamos a dejar que el mercado absorba este proceso lateral. Si podemos comprarlas en la cercanía a los 4,50, 4,60, podemos entrar. Ahora estamos un poco a mitad de camino. El precio incapaz de superar los 6. Mientras eso no pase y siga deambulando la cotización, para un inversor minorista creo que no tiene mucho sentido entrar, si bien es cierto, insisto, que es una excelente compañía y que, bueno, pues en algún momento probablemente rompa el 6-10 y sea momento de plantearnos si entramos, ¿no? Pero en este momento creo que no tiene mucho sentido por lo que nos puede ofrecer a nivel técnico, a nivel de recorrido, ¿no? Que es lo que buscamos, tampoco a nivel de dividendo, así que excelente compañía, la dejamos en el radar, en stand-by, pero a nivel operativo nos mantenemos al margen.
0: Venga, vamos a ir con más cuestiones, valores, por ejemplo, entre quienes nos están siguiendo en YouTube, en el canal de Capital Radio, pues están algunos oyentes preguntando, Lucas, por ejemplo, cómo vería una entrada en Arista, mercado estadounidense. Anet es el ticker de este valor, y también está pensando en entrar en Zscaler. Vamos a seguir el orden que él mismo nos da y miramos Arista qué tal está, si ahora mismo está o no para comprar.
1: Pues venga, vamos a ver si encontramos el Arista ahí.
0: Anet es el ticker.
1: A ver si se carga.
0: Cruzamos dedos, a ver.
1: Sí, a veces me cuesta un poquito. Tenemos el plan B aquí abajo, por si acaso, que a veces le cuesta cargar, sobre todo valores que no miramos habitualmente. Uh-huh. Bueno, la verdad que es una compañía que sigue el tono bastante alcista. Si bien es cierto, ahí tenemos que viene de una corrección importante que ha dejado el precio en zona de soporte otra vez. Yo creo que ahí es un momento clave porque después de todo este proceso con un gran hueco que tumba la cotización, es difícil defender esto como fuerza, ¿no? Te cae un 24%, pero ya está en un punto de sujeción en el que el precio pues está en un nivel súper importante que va a determinar si esa tendencia alcista se mantiene a pesar de la caída o no. Y si se mantiene el precio, tiene que recuperar la zona de los máximos. ¿Lo va a lograr? Pues eso lo sabremos con el tiempo. Pero si hay que comprar las correcciones y en zona de soporte, pues podemos, ¿por qué no?, darle una oportunidad con un stop en 135 y dejar que el tiempo pase. Así que sí, después de esta corrección la podemos comprar, stop en 135 y vamos a ver qué pasa en este caso en Arista.
0: Nos había preguntado también por otra compañía, Zscaler.
1: Tenemos el ticker.
0: A ver si lo localizo.
1: ZS creo que es.
0: Sí, ZS en el Nasdaq. Zamora, Sevilla. Y lo planteaba también para entrar. Sí. ¿Cómo vería una entrada?
1: Yo aquí ya no, porque lo que estamos viendo pues es una tendencia bajista, ¿no? Y es cierto que vemos un rebote, a veces el precio rebota con ganas y nos hace pensar que ha terminado todo, ¿no? Al final te rebota un 37%. El tema es que cuando cae tan vertical, el precio requiere siempre un proceso largo de consolidación, los mínimos suelen ser rebasados, las tendencias se imponen y son muy difíciles de girar, ¿no? Entonces, pues bueno, pues hay que esperar algún tipo de recaída, algún tipo de corrección para ver algo más, ¿no? Si realmente el mercado realmente ha capitulado y quiere volver a retomar la tendencia. Apostaría a una recaída y entonces veremos si el precio respeta este nivel de mínimos. Entonces, a lo mejor lo podemos intentar, pero mientras no analicemos la recaída, al ser el primer rebote, es muy difícil que veamos una recuperación en V, ¿no? Siempre aquí, por ejemplo, tenemos el rebote y la recaída va al punto de mínimos, ¿no? Es difícil el rebote, a veces rebota con muchas ganas y luego viene la recaída. Hay que esperar esa recaída para ver exactamente si el precio tiene capacidad de revertir la tendencia o estamos solo en un rebote técnico, que es lo que en este momento podemos decir. Así que de momento al margen de Zscaler.
0: Venga, vamos con más valores. De hecho, vamos con una llamada. 91-283-3333. Está esperando para intervenir Antonio de Valencia. ¿Qué tal, Antonio? Buenas tardes.
2: Hola, buenas tardes.
0: Díganos.
2: Yo quería preguntar si está bien para entrar. Me gustaría entrar en CAF, construcciones de ferrocarriles, pero no sé dónde está el stop ni las resistencias. A ver si me podías decir algo al analista.
0: Muy bien. Gracias, Antonio. Muy buenas tardes.
2: Buenas tardes.
0: A ver, está pensando en entrar en CAF y, bueno, pide un poco los niveles técnicos clave y dónde debería poner un stop en caso de que sea interesante incorporarse ahora en esta compañía, Marc.
1: Bueno, nosotros es una posición que tenemos ahora, estamos vendiendo y lo digo para que conste, ¿no? Porque al final le damos la recomendación cuando nosotros estamos vendiendo. Es probable que veamos una corrección, de ahí que recojamos beneficios y a partir de ahí veremos. Es cierto que sigue marcando nuevos máximos, pero fíjate que cada vez que el precio marca nuevos máximos le cuesta Dios y ayuda y luego tiene un proceso correctivo de muchos meses, ¿no? Tienes una semana de alegría y luego varias de incertidumbre. Sí, sigue subiendo, pero lo hace ya con muchas dudas, ¿no? Compañía que cotiza un poco cara, compañía excelente, eso es cierto, pero pinta que va a corregir. Si quiere comprar, que espere como mínimo una corrección a la zona de 57 aproximadamente, por ahí 57, 56, y en ese momento será momento de perfilarse con stop en 51. Pero comprar ahora en la parte de máximos con un stop un poquito alejado, bajo mi punto de vista, creo que es exagerado. Y por lo tanto, si bien es un valor fuerte alcista, también es un valor que le cuesta marcar máximos, así que hay que afinar la puntería y no pagaría un precio superior a los 57 euros.
0: Venga, vamos a escuchar esta nota de audio, este mensaje, Marc.
3: Hola, buenas tardes. Primero, gracias a Capital Radio y a Rocío Arbiza por este programa. Y segundo, quería preguntarle al analista si es de la opinión de que se puede entrar ya en Amazon, en Alphabet o en Micron Technology. Muchas gracias.
0: Amazon, Alphabet y Micron Technology. A ver, vamos a ir por ese orden. Amazon. Este seguro que lo tiene muy habituado, ¿no? De mirar el gráfico.
1: Se sí, todos. Sí, exacto, todos. De hecho, ahí tenemos Micron que.
0: Sí.
1: Fíjate, el tema es el ya, ¿no?
0: Claro.
1: Siempre se puede entrar en un valor. Sí, lo que pasa es que siempre hay que pensar en la situación, ¿no? Si está barato, pues podemos entrar, porque al final no es tan importante, pero cuando una compañía está cara y además tan sobrecomprada, aquí no nos defiende nadie, esto es territorio comanche. Aquí entramos y decimos al mercado, hey, dame dinero, ¿no? No tenemos ningún tipo de defensa, es ir al mercado y pretender que el mercado nos va a dar dinero, ¿no? Entonces, mercado a veces hay que comprar aceptando cierto riesgo. Y las correcciones en Amazon, fíjate, cuando perdió esa zona de soporte y nos dio esta zona de acomodación, pues era un momento por ahí que se podía haber arriesgado. No se hizo, el precio se ha ido, nosotros pues no entramos. Y en el caso de Micron Technologies tampoco, y la otra, ¿cuál era?
0: Alphabet.
1: Alphabet, ¿no? Y en el caso de Alphabet nos pasó exactamente igual, porque hubo un momento que la narrativa, justo cuando marcaba mínimos y perdía todos los soportes, era que ChatGPT pues iba a monopolizar las búsquedas, ¿no? En vez de Google, fíjate qué absurdo, luego resultó que Gemini es muy superior a ChatGPT. Parece que ChatGPT ahora se ha quedado atrasado ante la disrupción y nos ha venido aquí pues unas tendencias espectaculares. Es que el mercado tiene esas cosas. Entrar ahora con la narrativa favorable en la sobrecompra del precio caro, sinceramente no lo veo. Quizás hemos llegado tarde en esta idea, en microprocesadores también, y hay que ser cautelosos, ¿no? Porque hoy sí que sube a rebufo de este gran acuerdo o teatralización que han hecho, ¿no?, Xi Jinping y Trump con el tema de NVIDIA, los microprocesadores y tal, pero hay que andarse con cuidado. Yo ahora, desde luego, no es momento de entrar, es momento de mantener y disfrutar. Nosotros tenemos Infineon, tenemos Flex, tenemos Cisco, ¿no? Pues oye, pues a disfrutar de la tendencia, pero es tarde para entrar, mantener. Claro.
0: Venga, vamos a ir con otro valor. En este caso, vamos a echarle un vistazo a Bell. Cotiza en el mercado estadounidense. Nos pregunta Malena por esta compañía. Dice si puede analizarle esta empresa, pero el ticker que me da, que es BCE, a mí no me cuadra. Me aparece esa compañía con el ticker tal cual, el nombre, BELL. Claro, tengo la duda de no sé si es esta por la que pregunta. A ver si con las pistas que nos da le cuadran. Dice, ¿tiene un doble suelo en gráfico de corto plazo? ¿Podría cambiar de tendencia?
1: ¿Cuál era el ticker? Porque no me suena, no me sale con Bell. Uh-huh. Bell Foods. A ver.
0: Bell Food, me aparece a mí esa compañía. Bell Food.
1: Claro, pues, SWX, ¿no?
0: Sí.
1: Es el ticker.
0: Ese es el mercado, ¿no?
1: Sí. Sí, bueno, en este, exacto, sí, tiene razón, Bell, exacto. Vamos a ver. Bueno, la verdad que
0: ¿Le cuadra esto que dice de si no. Tiene un doble suelo en gráfico de corto plazo?
1: No, desde luego, si el valor es Bell, en claro. Este caso, Bell Food, no es un doble suelo, o sea, es una cotización que está cayendo absolutamente a plomo. O sea, esto de aquí es una compañía que está súper bajista y que hay que evitar a toda costa, si realmente es esta. ¿Qué ticker nos había dicho?
0: BCE, como el Banco Central Europeo.
1: Bueno, esto es palabras mayores. Pero bueno, no, tampoco veo el patrón, no. A lo mejor. Si es esta la compañía y si no, pues bueno, nos puede rectificar en el chat.
0: Bueno, me aparece un valor con ese ticker BCE en la Bolsa de Toronto.
1: En este caso, si es este valor, el BCE,
0: sí.
1: También lo veo por aquí abajo, tampoco veo el patrón. O sea, que en este caso, sin gráfico diario, tienes esta situación de rebote. Bueno, sí, a lo mejor sí, el precio está intentando cambiar, pero el contexto siempre es importante, ¿no? Dentro de esta situación de tendencia, ¿dónde se da este movimiento después de una corrección? Y en ese caso, si la pregunta es si quiere comprar este patrón, si es este valor, pues sí, ahí lo podría hacer con un stop en 23.20 aproximadamente. Y desde ahí, pues bueno, pues vamos a ver qué pasa, pero que respete el stop, eso sí.
0: Vamos a mirar a Grifols, bolsa española. Nos dice un seguidor, Grifols vuelve a rebotar en 8.6. Voy a cerrar por encima.
1: Mira, ahí también tenemos un patrón en zona de soporte y el precio rebota en ese soporte. En este caso también tenemos un patrón que presuntamente, ¿no?, es como un doble suelo, que básicamente los patrones yo creo que se magnifican, ¿eh? Todo lo del análisis técnico, al final a veces nos hacemos, el análisis técnico pesa un 10% en el éxito de este oficio, o sea, al final es mejor comprar fuerza, comprar, ¿no?, comprar la corrección, comprar cuando el precio a veces consume un poquito de tiempo. Siempre hay momento para tomar una decisión, pero normalmente cuando tienes que tomar una decisión es cuando el mercado te deja en mucha duda, ¿no? Y en este caso, el caso de Grifols, fíjate, está en un soporte muy importante, la compañía ha vuelto otra vez a caer y desde ahí lo que predomina es la tendencia, que es bajista. Y que en una tendencia bajista tiene un patrón, que este patrón
4: ¿Puede hacernos pensar en un rebote? Sí, pero como es una corrección, esa corrección, en teoría, no debería de superar los 10. Y digo en teoría porque a veces pasa. Pero nosotros tenemos que ir a la probabilidad, al escenario más plausible, que es el rebote. Con lo cual, ¿merece la pena entrar en un valor tan bajista para un 10-12% de rentabilidad asumiendo un riesgo de un 8%? Yo no lo veo. Sinceramente, descartaría la operación en Grifols.
0: Venga, vamos a ir con otro mensaje, con esta nota de audio. Escuchamos.
5: Hola, buenas tardes. Me gustaría preguntarle de la lista cómo vería una entrada en S&P Global, empresa del SP500 con el ticker MHL. Gracias.
0: Ticker MHL. Ahí me ha descuadrado. No me aparece con ese ticker, pero bueno, es la agencia calificadora. ¿Le aparece el gráfico, Mark?
4: Nos está pidiendo el S&P Global, pero que cotiza en Alemania, ¿no? Ajá. No es la compañía americana. Yo lo que les recomiendo es que mire siempre el mercado de origen, porque hay mayor volumen y siempre es mejor, ¿no? Y al final, que estén dólares o en euros, da igual, porque el mercado va... Lo que hará es el equilibrio de la divisa en lo que cotiza en Europa, o sea que al final es lo mismo. Pero bueno, dicho esto y ciñéndonos, a ver, es una compañía excelente dentro de este grupo de compañías excelentes que está sobrepasada por la inteligencia artificial, ¿no? Y tenemos que ser muy selectivos con esto porque nos viene una gran disrupción que evidentemente no va a acabar con todo, pero sí que va a cambiar muchas cosas, ¿no? Y hay muchas empresas que se van a adaptar a la inteligencia artificial y que evidentemente le sacarán mayor provecho, como pasó en los bancos con Internet, que parecía que era el fin y mira, ahora están ganando dinero como nunca. Y habrá otras que sí van a sufrir, entonces hay que ver. Yo creo que S&P va a sobrevivir, evidentemente, y demás, y nos va a generar una excelente... El tema es entrar ahora, fíjate, toda esta caída tan vertical es un mercado muy bajista. El patrón es de continuación, el precio no ha tenido capacidad de levantar el rebote y vuelve al proceso de recaída goteando a la baja, lo cual nos anticipa que podemos tener los precios nuevamente en la zona de mínimos, que son los 300. Con lo cual, vamos a dejar que caiga, ¿eh? No vamos a coger el cuchillo cayendo, vamos a dejar que caiga y luego recogerlo, siempre es más agradecido.
0: Vamos a mirar al gestor de la bolsa alemana, a Deutsche Börse. Es para un seguidor en YouTube que nos pregunta justo por esta compañía, Javi. Dice que está dentro a 245 euros, que ahora está en ligeras pérdidas y no sabe si mantener o vender, deshacerse de esa posición en Deutsche Börse. Mark.
4: Bueno, nosotros le podemos decir lo que hicimos, ¿no? Fíjate en el gráfico, cuando el precio entra en la tendencia bajista, empieza a decelerar y en esta zona de velas es cuando, pues bueno, tomamos una decisión, ¿no? Al final contraatacamos el precio, aceptamos el reto, protegemos la posición y el precio nos ha dado una tendencia y esa tendencia la hemos liquidado. En este caso, cuando el precio pues cruza la media de 30, ¿no? Al final, pues es un ejemplo de cómo tú haces un modelo con un objetivo de cortar las pérdidas, dejar correr las tendencias, y esto es lo normal, ganar pues tendencias de un 17-18% en este tipo de operativa, y a veces pues pocas operaciones se te van sustancialmente más, y lo importante es el equilibrio, ¿no? Que cada operación perdedora pues siempre sea más o menos lo mismo y los trades ganadores pues se van reequilibrando con pocas operaciones que marcan la diferencia, pero son pocas, porque las tendencias es muy difícil que se desarrollen. Lo normal es esto. Entonces, nosotros ya hemos vendido la posición porque el aspecto técnico pues marca a una corrección que puede profundizar después de la semana pasada. Por lo tanto, yo lo que le diría es que cierre la posición.
0: ASML. Vamos a seguir aquí en Europa, en este caso bolsa holandesa. Nos pregunta Francisco, ¿le ve recorrido a ASML que ha superado la resistencia?
4: Sí, así de claro. O sea, es uno de los valores tecnológicos de mucha calidad. Creo que es el único que se puede comprar ahora mismo relacionado con los semiconductores. ¿Va a levantar el vuelo? Pues no lo sé, pero que esta señal es compradora, eso está claro.
0: Pues rotundidad. Enphase Energy. Vamos a mirar a esta compañía. Volvemos al mercado estadounidense. El ticker es España, Navarra, Pamplona, Huesca. Y nos pregunta por Enphase Energy pues otro de nuestros seguidores, José Félix. ¿Cómo lo vería para entrar, Mark, para tomar posiciones?
4: A ver, Enphase es una compañía de energía solar, ¿sí? En su momento lo hicieron muy bien por el tema del plan Biden, ¿no? Con todo el tema de la del tema verde, de la energía, ¿no? Y luego fíjate que justo en el momento de mayor éxito, que parecía que todo tenía que subir, el mercado volvió otra vez a descontar, ¿no? Es decir, habíamos descontado los mundos de Yupi, la realidad cuando tenía que ser una fue otra, y el precio cayó un 93%, ¿no? Entonces, ¿de verdad queremos comprar una compañía que viene de caer un 93% y que la compramos? Una caída del 93% quiere decir que el mercado ha descontado la quiebra y que es una compañía que realmente tiene riesgo porque tiene un nivel de deuda increíble. No es que el mercado va a una narrativa intoxicada, es que realmente es una compañía súper endeudada y puede quebrar. Y que entramos porque ha subido mucho a corto plazo, pero realmente tenemos que poner un stop un 40% por debajo del precio de compra. O sea, no encaja, no podemos comprar esta operación porque desde luego hay que poner un stop. Y si quieres poner el stop un poquito más ceñido en la apertura de esta semana y ver si suena la flauta, stop 18%. ¿Tiene sentido? Pues ahí que decida él, ¿no? Yo desde luego con el paso de los años me soy más tranquilo, ¿no? Me gustan más las tendencias aburridas, me gusta más Iberpapel que en Face, pero bueno, si lo quiere probar, al final cada uno es dueño de su destino, stop en 42, pero que compre muy poquito, porque estamos arriesgando mucho, que el patrón se puede comprar y puede rebotar, sí, y puede pasar muchas cosas, pero yo se lo desaconsejo.
0: Vamos a mirar, ¿qué le parece si echamos un vistazo a Global Dominion en la bolsa española, en el mercado continuo? Es para un seguidor que nos pregunta por la compañía, dice que está dentro y está pensando en ampliar posiciones, comprar más. ¿Compraría, añadiría?
4: Pues depende porque es una pregunta compleja, ¿no? Al final depende del precio que ha comprado, de las circunstancias, de la situación, ¿no? No es una compañía que ha caído mucho, pero hay que tener un plan. Nosotros, por ejemplo, a veces compramos empresas que caen un 60%, analizamos, si vemos que es una trampa posible de valor, pues lo descartamos. Y si vemos que la compañía pues mantiene los márgenes, mantiene la caja, y bueno, pues pensamos que, por ejemplo, Adobe, ¿no? Y decimos, oye, pues tiene sentido comprar. Y luego promediar tiene que caer un 30% más sobre el precio de compra, que implica no un 60, sino un 70, ¿no? Porque eso, al final, si compras dinero, pues te permite optimizar tu posición. Pero cuando ya estás en una posición más o menos al mismo precio, ¿qué sentido tiene? Muchas veces es comprar más porque pensamos, a ver, no ha subido, pues voy a doblar la apuesta, ¿no? Y eso nos convierte en apostadores, ¿no? Y eso hay que evitarlo. Entonces, depende de las circunstancias. Promediar para hacer una posición completa y hacerlo bien, está bien. De hecho, es una estrategia típica del value investing. Ahora, hacer la martingala, ¿no? Y ese es el problema. Así que estaría bien que evaluara un poco, ¿no? Y que plantee. A lo mejor tiene un 2,5%, le gusta mucho la compañía y ha decidido tener un 5% porque quiere apostar más por el proyecto. Pues oye, pues adelante, ¿no? Pero que evalúe él el motivo, ¿no?
0: Por cierto, nos aclara.
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0: Son las 7 de la tarde, las 6 en Canarias.
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0: ¿Qué tal? Muy buenas tardes. El Banco de España ha publicado su informe de estabilidad financiera de primavera. Ha señalado el conflicto en Oriente Próximo como el principal riesgo para la estabilidad financiera, al tiempo que ha avisado de la vulnerabilidad que supone el elevado nivel de deuda pública que excede del 100% del PIB. También se ha pronunciado sobre el problema de la vivienda. No detecta signos de burbuja en el mercado inmobiliario, aunque sitúa su encarecimiento entre el 10 y el 15% en 2025. Y más asuntos. La IREF prevé que va a ser necesario un ajuste del 0,9% del PIB hasta 2028 para cumplir con los compromisos europeos. Además, rebaja una décima su previsión de crecimiento para este año hasta el 2,2% y eleva al 2,6% el déficit por las medidas tras la guerra en Irán. Escuchamos a Ignacio Fernández Huertas, director de análisis económico del organismo.
2: Y esa desviación, de hecho, alcanzaría en 2028 1,5 puntos del PIB. Por lo tanto, incluso con la aplicación de la cláusula de escape de defensa, serían necesarias medidas adicionales equivalentes a 6 décimas de PIB en 2027 y a 3 décimas de PIB adicionales en 2028 para situar la senda de gasto primario neta de medidas de ingresos dentro de los límites de la normativa europea, en ese límite de 6 décimas de PIB.
0: Funcas prevé un repunte de la inflación hasta situarse por encima del 4% en agosto y septiembre y estima que la media anual de 2026 va a cerrar en el 3,4%. Por su parte, sitúa la tasa media subyacente en el 2,9%. Son unas previsiones que llegan tras conocer que el IPC de abril se ha situado en el 3,2%, se modera dos décimas respecto al dato de marzo por el inicio de la guerra en Irán. Tras conocer estos datos, el ministro de Economía, Carlos Cuerpo, ha confirmado que la rebaja del IVA para la luz y el gas se va a desactivar el 1 de junio y va a volver al 21%. Eso sí, se van a mantener las vinculadas al combustible. Precisamente desde el Partido Popular, el vicesecretario de Economía, Alberto Nadal, ha pedido prorrogar las rebajas del IVA de la luz hasta finales de junio.
3: Los dos productos energéticos que todas las familias necesitan y que son esenciales. Nuestra opinión, la rebaja del IVA que fue pedida por el Partido Popular y que solo tardíamente incorporó el Gobierno en el Real Decreto Ley, debe permanecer al menos hasta el 30 de junio y prolongarse en el tiempo si la situación actual de incremento de los precios del petróleo y de inestabilidad en Oriente Medio continúa, porque nada ha cambiado desde que se aprobó el Real Decreto Ley que justifica la elevación del IVA en fecha tan temprana como el 1 de junio.
0: En este sentido, los supermercados han cifrado en 51 millones el impacto de la subida del precio del petróleo a pesar de la ayuda de 20 céntimos por litro que ha aplicado el gobierno a los transportistas. Y Telefónica ha registrado unas pérdidas netas de 411 millones de euros en el primer trimestre por las ventas de las filiales de Chile, Colombia y México. Y a partir de las 8 tenemos aquí el balance con Federico Quevedo. Cuéntanos qué nos traes hoy.
4: ¿Qué tal, Lorena? Buenas tardes. Pues hoy en nuestro editorial a las 8 de la tarde vamos a hacer un poco de balance de lo que ha sido esta semana en la cabina. Ha habido mucho ruido y mucha crispación en torno a diversos temas, los vamos a analizar todos ellos. Ponemos el foco de la mano de Lucía Martín en Zara, que ha superado en como la marca de ropa más valiosa del mundo a Nike. Tenemos que hablar de deportes, por supuesto, hay jornada de liga, hablaremos con nuestros compañeros de Valencia Capital Radio sobre todo lo que está pasando también en el Real Madrid. Y a partir de las 9 menos 20 tenemos de la mano de Patricia Guzmán nuestra sesión de entrenar el liderazgo, y hablamos del liderazgo en la industria del deporte. Y a partir de las 9 hoy tendremos debates que transforman España.
0: Pues todo esto y mucho más aquí a partir de las 8 en el balance de Capital Radio. No se lo pierdan.
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0: El IBEX 35 ha cerrado con avances del 0,87% y se sitúa en los 17.809 puntos tras una jornada positiva para Europa. Destacan las alzas de Telefónica, que sube un 6,84% tras presentar resultados, seguido de Grifols y de ACS en el lado de las caídas. IAG se deja un 1,48%, seguido de Puig y de Rovi. Al otro lado del Atlántico tenemos un tono positivo en Wall Street. El Nasdaq sube un 1% en los 26.665 puntos. El S&P 500, que crece un 0,81%, los 7.504 puntos, mientras que el promedio industriales rebota un 0,72%, se sitúa el Dow Jones en los 50.052 puntos. Si miramos al mercado de divisas, el par eurodólar se cambia a 1,167 unidades. Hasta aquí es todo por ahora. 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
1: ¿Qué tal, amigos? Buenas tardes, bienvenidos al After Work. Ya comienza en Capital Radio. Hoy vamos a hablar de un negocio diferente, bueno, diferente al que estamos acostumbrados a hablar, del negocio editorial. Y lo vamos a hacer además con una editora que rompe muchos moldes, porque nuestra editora tiene más de 80 años. Acaba de emprender, como quien dice, un nuevo proyecto editorial con 80 años. Estamos hablando de Ofelia Alarcón, que ya es la fundadora de Ofelia Editorial. Luego, con Julián de Acabo y Víctor Magariño, seguiremos charlando de los negocios de nuestro tiempo, de los negocios de la inteligencia artificial. Venga, bienvenidos hasta ahora.

0: Bueno, nuestra siguiente propuesta es una propuesta interesantísima por muchos aspectos. Ya sabéis que nosotros aquí en el programa siempre nos gusta hablar de emprendimiento, de que el emprendimiento no tiene edad, de sectores, que no siempre esos sectores tienen que ser sectores punteros tecnológicos, sino sectores tradicionales, y de por qué no cumplimiento de deseos. Bueno, pues hoy yo creo que vamos a concentrar esos aspectos con nuestra siguiente invitada, porque Ofelia Alarcón pues ha fundado Ofelia Editorial pues con 85 años. Entonces, estamos hablando de emprendimientos sin límites de edad, estamos hablando de sectores que quizás no tienen esa tecnología punta como tiene la inteligencia artificial, y en un sector que muchos pueden considerar que está muy, muy, muy maduro. Bueno, pues con Ofelia vamos a hablar sobre sus pasiones, sus motivaciones y, por qué no, que nos dé pistas sobre, más allá de esos 85 años que viste, cómo es el enfoque que se debe hacer empresarial y emocionalmente en una aventura como esta. Ofelia Alarcón, ¿qué tal? Muy buenas tardes, bienvenida.
1: Buenas tardes, igualmente, qué alegría de estar con ustedes y poder compartir.
0: Ofelia, he dicho bien, 85 años, ¿verdad?
1: 85 años, sí, nací en el año 41. Madre. Acaba de cumplir 85.
0: Y estamos hablando de que has puesto en marcha Ofelia Editorial, una editorial, como decimos, en un sector maduro como es el de el sector de la literatura, de las editoriales, que además confronta numerosos retos, ¿no? ¿La gente lee o no lee? ¿La gente lee en un libro digital o compra un libro en una librería? Son muchos los aspectos que nos gustaría comentar, pero lo primero de todo, preguntarte por las motivaciones, ¿no? Que yo creo que dan respuesta a ese primer planteamiento de la edad, del interés y de por qué no hacerlo. Ofelia Editorial, ¿por qué nace? ¿Cómo nace? ¿Cuándo te decides
1: nace
0: hacerlo?
1: Nace porque yo, mira, mi hijo, primero que todo, tiene una editorial, pero su editorial es totalmente distinta a novelas. Él se dedica a la poesía y a los ensayos y cosas, libros serios. Y se llama La Resistencia, uh-huh. Tiene tapas blancas con letras azules, o sea, no le interesa la tapa porque lo que interesa es el contenido. Uh-huh. Bueno, y resulta de que yo he leído toda mi vida, porque tuve siempre una doble vida. Mi vida fue media gris por muchos aspectos, pero que no los voy a comentar. Y entonces viví una vida paralela. Gozaba y estaba feliz leyendo. Entonces resulta de que ahora, después de viuda, me quedé viuda yo. Entonces, al quedarme viuda, me encontré con todo un tiempo libre sin saber qué hacer. Y no quería ser de estas señoras que están esperando tomarse la pastilla, hablando de remedio, enfermedades, etcétera. Y dije, no, yo voy a hacer algo diferente. Pero no pensé en esto, porque el sueño de mi vida era tener una librería. Y vivir de la librería y a la vez ser feliz leyendo libros. Entonces, pero eso no pasó en mi vida y todo lo contrario, yo trabajé en una notaría en mi país y después me casé con un español de La Rioja, riojano. Tuve un solo hijo, que es este que está aquí, vive en España porque le fascina España. Y resulta de que a raíz de eso yo de repente un día le dije, oye, mira, ¿sabes qué? ¿Por qué no me editas libros de estos que han quedado rezagado en el tiempo, de escritores buenos, que yo me recuerdo, pero que quisiera volverlos a leer, porque uno cuando es joven entiende de una manera y después con los años entiende de otra manera. Y entonces a raíz de eso yo quiero compartir con la persona, ya sea de mi edad o también con personas jóvenes o lo que sea, compartir la lectura. Porque no es la lectura, porque no es lo mismo que el televisor o lo que sea, con incluso la inteligencia artificial nueva, que leer un libro, porque el libro uno lo vive, penetra en él, se imagina las cosas mucho mejor que lo que te puedan poner dibujos o qué sé yo. ¿Ah? Entonces, eso es lo que yo quiero transmitirle a la gente porque te hace feliz. El leer te hace feliz, te hace cambiar de pensamiento, te dirige incluso la vida, te da etapa. Yo conocí la vida porque yo fui, no tuve madre. Entonces, a raíz de eso, a mí me dio los conocimientos de la vida, los libros. Y
0: Ofelia,
1: en la parte.
0: son muchos puntos ya que vamos uniendo de cómo desde entonces hasta hoy pues ha nacido Ofelia Editorial. Y has hablado de pues muchos aspectos, ¿no? De lo que ha supuesto para ti la lectura en tu vida, como conformando una doble vida, y de cómo pues recuperar esas lecturas del pasado. Pues te ha llevado a, ¿por qué no proponer que vuelvan a poder leerse? Porque muchas de ellas, si es que acaso no acaban en una librería de viejo, es muy difícil encontrarlas, ¿no? Entonces, en ese sentido, entiendo que el punto de partida de Ofelia Editorial es querer volver a leer esos libros que marcaron en su día, pues, tu vida, determinados momentos. Que además lo quieres compartir con las personas, pero cuando llegas a buscar esos libros, no los encuentras. Y dices, vamos a facilitar que vuelvan a estar otra vez, ¿no?
1: Sí, pero esta idea me la da a mí la que es mi distribuidora, Raquel Blanco, que es la distribuidora mía. Y ella me dice, ¿por qué no lo haces tú? Y yo le digo, pero si yo no tengo ninguna experiencia ni conocimiento de editar libros. Entonces ellos me proponen, junto con mi hijo, de ellos proporcionarme un equipo, un grupo de personas que me asesoraran, pero elegido por mí. Entonces me fueron presentando personas que me dieron, personas que se dedicaron a verme, que el papel, o sea, porque editar un libro yo no tenía idea. Hay que tener conocimiento del papel, de la letra, de la imprenta, quién te lo imprime, cómo es, ¿me entiendes? Entonces es toda una que yo no tenía idea. Y mi hijo me dijo, no, yo no me pero a la
0: Es
1: vez.
0: tu proyecto.
1: Esto es tu problema. Y bueno, y total que, pero gracias a los buenos consejos de esta distribuidora que me dijo, me dio el empuje y me dijo, sí, vete, padre, hagámoslo, nomás hagámoslo. Y lo hicimos y recién, pero recién hemos sacado apenas 3 libros.
0: Sí, pero 3 libros muy, muy específicos. ¿Cómo decides cuáles son los libros que quieres volver a poner
1: Leí
0: en
1: como 500
0: circulación?
1: libros, oye, como 500 libros viejos. Oye, le pedí, mi hijo me conseguía los libros viejos, llegaban hasta con tierra. Oh, olvídate, me divino una especie de sinusitis por el leyendo el libro viejo. Se me infectaron los ojos, un montón de cosas, porque eran libros viejos que estaban sucios, con ácaro, y en fin. Pero de esos libros viejos, de repente encuentro estos libros, verdaderas joyitas, que creo yo que son uno, porque son realmente muy bien escritos. Los dos tratan de mujeres, son dos mujeres, pero totalmente diferentes la historia de las mujeres y la historia en sí, pero son temas que incluso hasta de actualidad podrían ser temas de actualidad, relacionados con la mujer y con la problemática de la mujer, en distintos sentidos, porque el que es, como es decirse,
0: Circe de Annie Vivanti.
1: claro, este viene de la mitología griega, el título Circe era, ¿te acuerdas la bruja? Tú debes saber, una bruja que a Ulises y a sus marineros se los convierte en cerdo,
0: Es verdad.
1: ¿te acuerdas?
0: Sí,
1: De
0: de la
1: Homero.
0: Odisea, efectivamente.
1: De la Odisea. Bueno, entonces resulta de que este es, bueno, este Circe es una noble, una mujer noble rusa, que muy jovencita de 16 años o de 15 años, decide casarse con un señor que había pedido su mano, pero que sus padres sabían que era un truán, como dicen aquí. ¿Mm? Un truán. Era lo...
0: No era recomendable.
1: No era recomendable, pero ella se declara enferma, esto y el otro, y al final tienen que consentir que se case con él. Y claro, al principio él la trata como una muñeca, como una persona muy... muy, y él trata de no demostrarle su bajeza y su corrupción, pero después empieza a dejarla sola, y al dejarla sola, ella decide ir al mundo donde él está. Y cuando se mete en esto, él acepta entonces que ella caiga y cae y va cayendo. ¿Esas son mis manos? Ah, no, las manos tuyas. Ella va cayendo en un mundo de inmoralidad, cae en la droga, cae en el vicio, tiene amante, etcétera, etcétera, etcétera. Y bueno, no te voy a contar más para que compre
0: el libro. Para que se adquiera el libro. Y fíjate que hacía referencia al rol de la mujer, que es un poco también el que está marcando pues esos primeros pasos, ¿no? de las publicaciones. Claro. Estás hablando de Circe y luego de Masako, de
1: Kikuyamata,
0: ¿no? ¿Cómo te fijas en estos dos títulos?
1: Masako es otra joyita que yo le dije, mira, esta es una joyita, hijo, mira lo que hemos escuchado. Porque resulta que también es un tema en cuanto a las tradiciones japonesas que van cambiando. Entonces una parte de Japón se queda en el pasado y otra parte ya es más moderna. Y el tema principal es el siguiente. Ella está acata el que tenga, le pongan un novio. Eso ella lo acepta. Uh-huh. Según su cultura era aceptable que a ti te pusieran un novio. Pero da la casualidad que cuando le presentan el novio se enamora de ella y ella del novio. Cosa que no pasaba nunca, porque como se iban enamorando personas que no sabían.
0: Un cuento que luego Disney nos ha dicho que es posible, ¿no? Pero entonces, claro.
1: Claro, no era... se enamoran a primera vista. Mm. Y luego ellos se tenían que juntar, verse, pero en ciertos jardines, rodeados por la familia que andaba por ahí disperso. Y se da cuenta la familia de que ellos se han enamorado. Y entonces se oponen a este matrimonio porque según la tradición japonesa no podían enamorarse. ¿Algo pasó?
0: Continúa, Ofelia. Simplemente he quitado el vídeo.
1: Vale, vale. No podían enamorarse según la tradición. Tenían que enamorarse después de casar. Y se oponen a esto y ahí empieza toda una época gris. Y bueno, tampoco te sigo contando porque...
0: Sí, si no, desvelas efectivamente el contenido. Oye, Ofelia, una cosa es leer y otra vender. ¿Cuál es un poco el planteamiento que tienes para distribuir?
1: Mira, bueno, ese es el problema de mi distribuidora. Bueno, pero se ha distribuido, se ha sabido ella desenvolver bastante bien y resulta de que... El planteamiento es que nosotros hemos repartido el libro por todas las librerías hemos ofrecido. Tenemos un buen reparto del libro por todas las librerías. Bueno, no sabemos en qué, si va a haber aceptación o no. Eso está por ver.
0: Bueno, de esa experiencia, bueno, pues tomarás futuras decisiones, ¿no? Futuras decisiones
1: eso
0: que...
1: Eso va a ser, claro.
0: Te quería
1: porque
0: preguntar...
1: Si no, esas dos decisiones...
0: Si el rol de la mujer como protagonista y como escritora van a marcar un poco esa línea de publicaciones de Ofelia, ¿quieres de alguna forma reivindicar esa figura femenina como escritora a través de las reediciones de estos libros descatalogados?
1: Sí, eso, ¿sí? Eso, Sí, porque hay muchos libros que han descatalogado, habiendo libros de varones que siguen continuando, solamente por el hecho que son varones. O sea, existe hasta el día de hoy esa diferencia.
0: ¿Y por qué
1: Y
0: crees que
1: no
0: se
1: es
0: produce
1: posible.
0: esto?
1: Porque existe un machismo literario que hasta hace muy poco tiempo, que se consideraba que el hombre escribía mejor que la mujer, o que de hecho a la mujer muchas mujeres hubieron que tuvieron que ponerse nombre de hombre para poder escribir, porque si no, no eran aceptadas. La novela, como ser que una de las novelas que marcó mi vida, se puede decir que era la hermana Bronte. ¿Ah? Entonces, a mí
0: ¿Recuerdas
1: en
0: el
1: mi
0: libro,
1: juventud.
0: un libro en concreto que marcó tu vida?
1: Sí, Cumbres Borrascosas de Emily Bronte. Y luego también la otra hermana, Charlotte Bronte, que escribió Yeye. Es mi vivencia de cuando yo estuve interna. Es exactamente igual, me pasó lo mismo. Entonces, todo eso a mí me marcó mucho. Y estas mujeres, piensa tú, que eran hijas de un pastor protestante, viviendo en un virrollo por ahí, porque ahí el Cumbres Borrascosas era el lugar donde yo vivía. Yo visité en una ocasión en Inglaterra por pura casualidad y fui a conocer la casa de ella. Y oye, pero una casita que parecía que se iba a caer así de toparla
0: Eso, darle un golpecito. Oye, Ofelia, fíjate que has leído mucho, ha habido libros que han marcado tu vida, son los que te han permitido tener esa doble vida por la que vivías a través de las páginas. Has deseado siempre regentar una librería. Hoy tienes el comienzo de una editorial que irá creciendo con el tiempo. Pero ¿nunca has querido tú escribir los libros que te hubiese gustado leer?
1: No, mi hijo siempre me ha dicho que por qué no leo, no es, porque yo siempre le cuento pedazos de trozos de mi existencia, porque tú comprenderás que en 85 años tú has vivido mucho. Y más yo soy chilena, entonces en mi país han sucedido muchas cosas.
0: Sí.
1: Tengo mucha historia, ya no metiéndome en política, pero sí existe historia de familia, historia, etcétera. Pero no me atrevo, fíjate. No me atrevió nunca. Mi hijo siempre me ha dicho, mamá, ¿por qué no escribe? ¿Por qué no escribe? Pero creo que hay gente que ha escrito mejor que él y cosas mejores.
0: Bueno, oye, yo
1: Tal
0: creo
1: vez
0: que
1: algún día,
0: tal vez algún día.
1: cuando tenga 95 años.
0: Exactamente, antes del siglo. Oye, Ofelia, y cuéntame un poco, ¿cuáles son los próximos pasos, próximos
1: Bueno,
0: títulos? Porque entiendo que...
1: ya tenemos visto las nuevas ediciones, o sea, ya hemos ido, porque todo esto tuvimos que ir mirando, avanzando, o sea, hemos editado esto, pero tenemos para las nuevas, pero lo que sí que tenemos que ver también lo que va a pasar. Si a lo mejor tenemos que decir bye bye,
0: Bueno,
1: porque si no se da económicamente,
0: bueno.
1: pero...
0: Vas a estar en la Feria del Libro, yo creo que es un
1: Pero
0: buen
1: nosotros
0: lugar.
1: no tenemos caseta en la Feria del Libro porque apenas hemos editado apenas 3 libros, entonces no podemos. Pero sí que van a estar en los stands, todos los stands que quieran tener nuestros libros van a estar. Así que van a estar los 3 libros que tengo, si son 3 libros apenas.
0: Oye, fíjate, Ofelia, que hacías referencia antes a que ese vínculo familiar, ¿no? De tu hijo como editor de La Resistencia, donde él lo que le importa es lo de dentro, no quiere tapas, no quiere
1: No.
0: nada diferencial.
1: Él arma los libros, ¿sabes tú? Que él solo, él maqueta todo, traduce, hace las traducciones y todo.
0: Pero en tu
1: Entonces,
0: caso, ¿quieres que tengan una particularidad, que los libros de Ofelia Editorial, esos libros recuperados, esos libros
1: todos van
0: femeninos?
1: a llevar una especie de color morado por la mujer.
0: Ah, mira qué bonito es. Lo estoy viendo, que nuestros oyentes no lo pueden ver, pero es muy bonito, es muy, muy fino, muy elegante. Muy
1: Súper
0: bonito.
1: elegante, el papel, Este no es una tapa dura, pero una tapa es una tapa bastante mejor que una
0: Sí, que no
1: tapa.
0: es una tapa blanda, que se pueda, no es de los de los libros de bolsillo.
1: La otra, ¿te fijas que es lo mismo? Esta va a ser el diseño. Este va a ser
0: Ah, es muy bonito, muy bonito.
1: la
0: Esa franja
1: identificación de mi
0: Burdeos es
1: libro.
0: muy bonita. Bueno, pues para que lo identifiquéis, ¿de acuerdo? Si vais a vuestras librerías, que veáis que los libros de Ofelia están en ese color Burdeos súper súper elegante. Y es que lo de la lectura en tiempos de la inteligencia artificial sigue teniendo aquel. Yo te tengo que confesar que me gustaría leer más de lo que leo.

0: Pues, ¿qué recomendación, Ofelia, harías a alguien de 80, 85, 75, 90?
1: Eso es lo que haría. Que en vez de estar pensando, es que me voy al consultorio porque me duele un huesito, porque no, ¿me entiende? Porque siempre nos va a doler algo. A todos. Desde joven nos dolía siempre algo. Entonces, en vez de estar diciendo, ay, es que ya llegué a vieja, es que tengo más arrugas, es que no sé qué, no sé cuánto, es que me estoy poniendo aquí, decir, voy a ponerme a leer y me introduzco en el libro y vivo esa vida y la disfruto y la gozo,
0: Bueno,
1: va a ser feliz.
0: pues yo creo que es una muy buena
1: Porque
0: recomendación.
1: todos buscan la felicidad y la felicidad está en eso.
0: Estoy de
1: Aquí la
0: acuerdo.
1: tienen en la mano.
0: Estoy de acuerdo. Bueno, pues recordadlo, Circe o Masaco, dos obras reeditadas por Ofelia
1: Y tengo
0: Editorial.
1: otro que no está porque este diseño es una colección de una china, que también lo saqué,
0: El gato
1: que se
0: filósofo.
1: llama El Gato Filósofo. Esta es la autora.
0: Es precioso el diseño oriental que tiene en la portada.
1: Por eso, ese es el diseño de ella y aquí tuvimos que comprar este. Esto es distinto a eso otro.
0: Pues
1: Y
0: oye,
1: mira por
0: ¿qué
1: dentro, mira,
0: ilustraciones tiene?
1: tiene varias cosas de filosofía china y acá dibujo que ella hizo de gatos.
0: Es precioso, ¿eh?
1: Es precioso y este sí que es tapadura,
0: Es tapadura.
1: es otro estilo porque resulta que esto es una colección que ella tiene y que nosotros suponemos que según cómo nos vaya, vamos a seguir comprándole la colección.
0: Oye, pues me parece una iniciativa interesante que nosotros seguiremos y recomendaremos. Así que, bueno, no tendrán, están en la caseta del libro, pero sí estará en algunas de las estanterías. Fijaros bien ese color
1: Van a
0: negro.
1: estar en varias estanterías, en
0: Bueno,
1: varias.
0: pues lo
1: Porque
0: recordaremos ahora de cara a la Feria del Libro, que está a punto de llegar. Y
1: un
0: estaremos muy
1: millón de
0: pendientes
1: gracias.
0: de las publicaciones que vayan surgiendo. Y si vais a la Casa del Libro, al Corte Inglés o a vuestra librería, echadle un ojo, preguntad por ello, preguntad por los libros de Ofelia
1: Bueno,
0: Editorial.
1: yo en general vivo en Gijón, en Asturias. Yo en general vivo en Gijón. Tengo esta casa aquí, pero en Gijón mi hijo tiene un pisito chico, pero que está cerca de la playa, así que yo para mí miro a San Lorenzo, que es la playa de Gijón. Y entonces ahí es maravilloso leer ahí, ponerse a leer ahí, oye, mirando el mar.
0: Sin duda
1: Es que es
0: alguna.
1: de película.
0: Encontrar un
1: Yo no puedo
0: momento
1: haber tenido mejor
0: de
1: suerte
0: quietud para leer siempre es muy bueno. Ofelia Alarcón, te agradecemos mucho que nos hayas dedicado tu tiempo, que hayas compartido tus vivencias con nosotros, tus proyectos. Te deseamos mucha suerte y espero que volvamos a hablar cuando haya títulos nuevos en el catálogo que
1: nuevo,
0: podamos
1: sí.
0: comentar. ¿De acuerdo?
1: Vale, sí, perfecto y muchas gracias por todo. Gracias.
0: Adiós, Ofelia. Un saludo. Adiós.
1: Adiós. Adiós.
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0: ¿Qué tal, amigos? Ya se acerca el final de la semana y más para aquellos que vivís en Madrid, porque mañana celebramos la Ciudad de Madrid, ojo, ¿eh? La festividad de San Isidro. Por eso hoy nosotros nos lo tomamos como casi fin de semana ya. Un tiempo en el que espero que lo que oigáis hoy os ayude a reflexionar y tomar buenas decisiones ya el lunes. Con Julián de Cabo y Víctor Magariño vamos a tomar esas buenas reflexiones y posiblemente decisiones. Ya les saludo. Víctor Magariño, ¿qué tal? Muy buenas tardes, ¿cómo estás?
1: Hola, Eduardo y Julián. Pues mira, aquí en esta soleado víspera de San Isidro, pero bien.
0: Soleado pero primaveral, porque el calor que hizo hace unas semanas no se ha vuelto a repetir. Como te descuides y a la sombra te puedes resfriar. Julián de Cabo, buenas tardes, ¿cómo estás?
2: Buenas tardes, Eduardo. Buenas tardes, Víctor. Pues encantado, como siempre, de compartir con vosotros un jueves más.
0: Oye, ¿por dónde queréis arrancar? Porque la semana pasada, si los seguidores, vuestros seguidores lo recuerdan, nos fuimos no ni mucho

0: Lo menos con un discurso pesimista, pero sí que estaba empezando a girar ya, quizás la impaciencia, estaba empezando a girar ya la opinión sobre qué pasa con tanta inversión, qué pasa con los resultados esperados y que quizás deberían haber llegado ya. Entonces empiezan esas reflexiones que yo no sé si a vuestro alrededor, porque vosotros tenéis vuestro criterio propio y habéis analizado datos, pero yo no sé si a vuestro alrededor comienza un poco a extenderse esta idea, que por otro lado nunca se fue, ¿eh? Nunca se fue de, oye, a ver si esto da resultado pronto, pero ahora que como que comienza a coger peso. ¿Seguís un poco en esa idea, Julián, Víctor?
1: Sí, bueno, yo esta semana, Eduardo, publiqué un artículo que en LinkedIn, porque ahora al final es el sitio donde más fácil tiene uno pararse a reflexionar y dejarlo por escrito, sobre que lo titulaba un poco en broma, ¿dónde está la bolita, no? Por aquello de
0: De
1: las
0: los
1: mesas de los
0: trileros.
1: trileros y dónde diablo están metiendo la gente el dinero o no dinero. Y la verdad es que cuando te pones a perseguir la bolita, acabas más mareado que un atún, que dicen en Cádiz, porque tiene uno la sensación de que son los mismos miles de millones dando vueltas sin salir de un solo edificio. Pero es curioso, sí que hay una cierta sensación. Y lo que me ha resultado más curioso es que varios compañeros míos y varios amigos del sector que también andan en este mundo me han agradecido el que haya puesto en un solo lugar todos los datos puestos en Sila India para dar una foto más o menos completa, pero lo cierto es que cuando lo miras todo a la par, dices, madre del amor hermoso, y viene más análisis porque a medida que uno profundiza es que te saca una sonrisa realmente, ¿no?
0: Lo que venía a decir ese artículo, que también Víctor Magariño leyó y comentó, lo resumo es básicamente el juego de la bolita es que al final siempre había el que manejaba la bolita y luego estaban los conchavados, ¿no? Como no había una palabra, ¿no? Que eran, bueno, pues los que estaban compinchados, ¿no? Y hacían creer, ¿no? A los incautos, pues que ese juego de verdad, pues podías ganar en algún momento, ¿no? Entonces, venía un poco Julián a comentar, pues que todas las mil millonarias inversiones que se estaban ejecutando en el mundo de la IA, ¿no? En todos los aspectos, pues procesadores, o sea, centros de datos, desarrollo de lenguajes, en fin, todas estas áreas y tal, pues que se estaban haciendo pues dentro de no de las mismas compañías, pero sí que de alguna forma se quedaba en ese círculo del que manejaba la bolita y los compinches, ¿no? Entonces, bueno, pues era un planteamiento, pues yo creo que muy interesante, ¿no? Y no sé, Julián, si quieres rematar con 30 segundos, porque Víctor también quiso comentar el este, y a ver un poco
1: Sí, o sea,
0: cómo.
1: en 30 segundos, Eduardo, hay desde movimientos circulares más o menos disculpables, como puede ser el caso de Microsoft, que invierte en OpenAI, OpenAI le compra Azure a Microsoft, Azure comunica máximo y Microsoft sube en la bolsa, que ese más o menos es relativamente no muy
0: El
1: problemático,
0: sencillo, ¿no?
1: ni, sí. Y hay algún otro que uno lo mira y se le ponen los pelos como escarpia. Y para mí el ejemplo más problemático es el de un arribista de última hora que se llama Oracle, donde su CEO, que es un tipo que no sé si ha cumplido ya los 80, pero si no los ha cumplido, ahí anda, que es Larry Ellison, una leyenda por otra parte del sector, se ha tirado a una piscina tremendamente complicada que se llama Proyecto Stargate, donde hay comprometidos 300.000 millones de euros, perdón, de dólares de inversión, bajo la premisa de que se los va a comprar OpenAI poco a poco. Toda esa inversión va a centros de proceso de datos, de los cuales el mayor usuario va a ser OpenAI, compañía que no tiene para nada claro, en palabras de su directora financiera, que luego han desmentido, si van a ser capaces o no de cumplir sus compromisos financieros, con lo cual dice, uff, hay muchas supuestas centenas de miles de millones de dólares puestos sobre la mesa y nadie tiene la seguridad de que eso vaya a funcionar como se espera, ni muchísimo menos. Es curioso porque OpenAI, yo creo que lo comentábamos la semana pasada, ha tenido el mérito indudable de poner en el disparadero la inteligencia artificial como algo tangible. Yo cada vez tengo menos claro si va a ser la compañía que realmente se beneficia de lo que ha puesto en movimiento. Tengo muchas dudas.
0: Fíjate que no son ni mucho menos las cantidades, ni siquiera se le aproximan, pero era un poco la ligereza con la que esa, yo creo que esa época la vivisteis, Julián, tú especialmente, también Víctor, que era la de las millonarias inversiones en UMTS, que hacían las compañías de telecomunicaciones, soltaban miles de millones sin saber exactamente cómo iban a sacarle el provecho, ¿no? Y luego
1: Claro,
0: aquello
1: Eduardo,
0: puede
1: pero es que
0: ser.
1: la cifra gorda, gorda, gorda en este caso es la previsión de inversión del año 2026 que ronda el Producto Interior Bruto
0: Sí, es una
1: de
0: pasada.
1: Argentina. O sea, es una barbaridad como un cerro. Y
0: Es
1: por
0: una
1: otra
0: pasada.
1: parte, encima te sale Argentina, que no es precisamente el país más confiable del mundo, para que compares la cifra que da la inversión prevista. Y dices, bueno, no sé, ellos sabrán.
0: Víctor, a ver, leíste con interés y comentaste con también igual de interés.
2: Sí, sin duda es. Anda, se ha caído, me duele.
0: Os escucho, os escucho.
2: Eduardo. Ah, o sea, vale. No, te decía que sí, que lo leí con interés, obviamente, sobre todo por lo que ha destacado él, ¿no? Que es la parte de resumen, que está bien. O sea, además lo destaco en mi comentario, que es un muy buen resumen donde está todo. Además, hay una infografía ahí que, entre bromas, digo que se han ido unos cuantos tokens en general esa infografía, porque la verdad que está muy bien, ¿no? Con dos señores con chistera y tal. No, es una pieza fantástica y muy recomendable lectura para Julián, ¿no? Y, a ver, esto ya lo veníamos comentando, yo tengo algunas slides también en mis presentaciones que voy dejando caer, ¿no? Bueno, la gente, algunos más o menos lo saben, otros no, pero al final algo que no creo, no sé si hemos llegado a comentar este año, que hace apenas semana y media salieron los resultados de todas estas grandes, ¿no? Y a ver, yo es que no me extraña que las bolsas estén en máximos, tanto el Nasdaq como el IBEX, porque es que el negocio de Google de cloud ha crecido 63%, 63%. Es el tercer, pero claro, a esta velocidad, pues rápidamente se va a poner el segundo, ¿no? A mí me llega, porque obviamente tengo cerca de casa gente que hace esto mucho, ¿eh? Bueno, una presión realmente brutal a clientes, a partners, gastando ca grandes cantidades de dinero para esa carrera salvaje del cloud, ¿no? Junto con Amazon y con Microsoft Azure, ¿no? Pero es que dices, bueno, el cloud, vale, es un negocio relativamente disruptivo, hay mucho, mucho que migrar todavía, pero es que search, o sea, búsqueda, o sea, el negocio de toda la vida ha crecido un 19%. O sea, estamos hablando de 60 mil millones al cuarto. Cuando yo estaba en Google, año 2011-2012, celebramos el 10 mil millones al cuarto. Estamos hablando ya de 60 mil millones al cuarto, creciendo un 19%. O sea, tienes una máquina de hacer dinero que no solamente no da síntomas de exhaustimiento, sino que crece al 19%. Y que además, de nuevo, esto va para los agoreros de la inteligencia artificial generativa, de los motores de búsqueda, para los agoreros de que la gente dice que la gente joven busca solo en TikTok y demás. Bueno, pues ahí está, ¿no? El negocio de búsqueda, o sea, el de toda la vida. Bueno, YouTube también va como una moto, tiene más de 400 millones de usuarios y como 350 millones de pagos. O sea, una auténtica barbaridad. Pero es que te vas a Meta, el vecino de al lado, y Meta, claro, eso sí que es el 90 y pico por ciento es negocio de publicidad, ¿no? Pero es que ha crecido un 33%, un 33%. Una de las empresas, bueno, de hecho se dicen que este año es probable que por primera vez pase a Google en el negocio publicitario, ¿no? Y esto es, hay mucha gente parece celebrándolo con banderitas y tal, ¿no? Estás hablando de el cuarto de Meta ya es 56.3 mil millones. El otro era 60. O sea, es que a este paso, en Q4, es muy probable que Meta pase a Google, ¿no? Pero dice, bueno, Meta, Google, tal, pero es que, ¿sabes? Una compañía que si queréis, otra que tenía por aquí, que he seleccionado, mucho más aburrida como Samsung, que dice, bueno, ¿qué es Samsung, no? O sea, ¿esto qué hacen? Pantallas, teléfonos, tal, ¿no? Bueno, pues ha crecido un 69%, year over year, o sea, año a año, 69%. O sea, ya no hablas de doble dígito, hablas ya casi de doble dígito, de casi llegando al tres dígito. Y dice, bueno, ¿y cómo puede ser que Samsung crezca tal si los teléfonos no crecen? Pues muy, muy sencillo, los chips. Claro, ahora todos estos hacen chips, hacen microchips, y como ya no solamente son las GPUs, sino que, como hemos hablado, son las CPUs, pues es que está creciendo todo, está creciendo la memoria. Entonces, sí, efectivamente, hay deals circulares, hay acuerdos circulares, uno que invierte en otro, que invierte en otro, que pueden afectar quizá más al cloud, que es donde están ocurriendo más las cosas, pero la realidad es que los fundamentales de negocio, siempre que no te apalanques en exceso, como por ejemplo le está ocurriendo a Oracle, el resto están apalancadillos o muy poco apalancaditos, ¿no? Oracle es un poco el... Entonces, bueno, tienes, ya te digo, por un lado la de cal y por otro lado la de arena, ¿no? O sea que...
1: Claro, pero en esa de cal, Víctor, es que hay que leerlo todo porque está todo mezclado, macho. Cuando dice resultados de Samsung, magnífico, sí. Pero es que Samsung es uno de los tres únicos proveedores a nivel mundial de memoria de alto ancho de banda. Con lo cual, el crecimiento en sus cifras, que es brutal, es un crecimiento que se están repartiendo junto con Micron y con otra compañía menos conocida que se llama SK Hynix. O sea, son tres que a nivel mundial lo tienen todo vendido. Si es que tú miras ahora cuánto está... A mi hijo Julián, que tenía un PC guardado que no usaba, me decía el otro día, dice, papá, estoy pensando en desmontar los módulos de RAM y venderlos porque valen cuatro veces más que cuando los compré yo, ¿no? O sea, yo no sé cuándo volverán a estabilizar el precio, pero todo eso al final depende de un mismo movimiento que es el consumo en torno al potencial de la IA. Si la IA resulta no responder a expectativas, a ver qué diablo pasa con toda esa historia.
2: Sí, y ahí efectivamente, bueno, hemos hablado de estas tres por hablar de tres, ¿no? Pero TSMC va como una moto, Apple va bastante bien, ASML, que es el que al final está detrás de todo, va como una moto, estamos hablando de crecimientos de arriba del 30-40%, creo que el otro día hablamos también de Amazon Web Services, también 30 y pico%. Es decir, hay fundamentales que van bien, ¿no? Y lo que dices del tema de la IA, vamos, sin duda, ¿no? Llevamos hablando, claro, se están dando cuenta de que la gente, cuando le pones delante un producto que les ahorra tiempo y que les hace cosas maravillosas, pues rápidamente lo adoptan. Pero las empresas les cuesta más, que es lo que hemos comentado, ¿no? Esos 750.000 millones que ha invertido Google en Accenture y tal. Y ahora, una cosa que he leído muy interesante de Anthropic es que está bajando el perfil de cliente de empresa. O sea, ahora ya van a por la pyme. O sea, ya no son los Accenture, McKinsey y tal, que son los que tienen que vender pues a IBEX 35 y asimiladas, ¿no? Entonces, ahora están intentando capturar, pues en Estados Unidos, las 36 millones de empresas. Fijaros que es más o menos una décima parte, ¿no? Si aquí hay 3,5 millones, pues en Estados Unidos hay 36, ¿no? Es más o menos 10 veces más pequeño. Pero claro, y van a hacer una especie de roadshow, los de Anthropic, visitando las principales ciudades norteamericanas, o sea, como los roadshows que hacemos aquí, Madrid, Barcelona, Bilbao, Sevilla, tal, pues allí igual, pero en tal, para seleccionar 100 empresitas. Claro, empresitas de allí son empresitas de a lo mejor 500.000 trabajadores, que aquí ya son empresacas. Pero bueno, van a por esas empresas y se van a gastar un pastizal en y hablar a estos 100 líderes regionales para intentar que usen un producto. Y por otro lado, yo estaba viendo lo que hace y bueno, tiene algunas conexiones con Cloud Cowork, con Canva, con DocuSign, con Hubs, con PayPal, que son integraciones que, claro, si no vas con eso, pero para mí, por lo que he leído, se parece bastante a lo que puede ser un Microsoft Copilot, ¿vale? Que está quizá más extendido, ¿no?
1: Víctor, o sea, yo creo que ahora mismo Anthropic, más que vender, despacha. O sea, se ha creado una sensación en el mercado de potencia y de solvencia y tal, que por otra parte está, en mi opinión, bastante justificada, que los CEOs tienen que hacer muy poco para que se lo quiten de las manos completamente, ¿no? El otro día yo creo que os he comentado, o sea, yo estoy asesorando a una compañía que se llama Adaral, que es una especialista en temas de plataforma de servicios para pymes, donde hacemos cosas que están muy próximas a la contabilidad, los impuestos. Algún día, si queréis, hablamos de ella porque hace cosas verdaderamente muy chulas, ¿no? Y el otro día Miriam, que es la líder técnica de la compañía, hizo un experimento que nos dejó a todos patidifusos completamente. Agarró literalmente un saco de facturas, se las tiró a Claude, a continuación le pasó el reglamento del modelo 303 de Hacienda y le dijo, ¿me procesas esto? Y devolvió una hoja de cálculo con todo perfectamente niquelado. Y no era un programa de contabilidad ad hoc no era un programa de gestión impositiva ad hoc, era una inteligencia artificial a la que una compañera le escupió dos cosas a ver qué hacía y lo borró. Con lo cual dice, madre del Espíritu Santo, la que viene aquí puede ser tremenda, ¿no?
0: Quizás lo que está ocurriendo es que la IA, por supuesto que nos va a cambiar la vida y va a cambiar la vida de todas esas empresas, las grandes y las pequeñas, ¿no? Pues como lo ha hecho Internet. Pero Internet efectivamente tardó 20 años en cambiarnos la vida de manera progresiva, ¿no? Y la IA hemos querido que nos cambie la vida a los 3 meses de haber salido los lenguajes. Y en consecuencia, en vez de haber dejado tiempo para que la gente se adapte a esos lenguajes más básicos, etcétera, etcétera, rápidamente han sacado las nuevas versiones que ya invalidaban la que ya empezabas tú a medio dominar y tratar de instalar. Entonces ha habido una especie de carrera por el wow más rápido y más alto, que se han olvidado de la verdadera implantación. Entonces, claro, a una pyme, ¿qué le vas a decir? Que está saturado, dice, pero ¿cómo que inteligencia artificial? Si no tengo ni idea de cómo utilizarla. Entonces, ahora, claro, lo que vas a intentar es meterle en vena algo que. Entonces, yo creo que quizás ha sido una cuestión de tiempos y de, vamos a llamarlo así, de codicia por un retorno inmediato, ¿no? Y aquí, ¿sabes? No lo sé, ¿eh? No lo sé, pero vamos, tratar de. Esto es como si coges y te vas ahora a la edad de piedra o al inicio de Internet, fíjate. Y pretendes que todo Dios entienda lo que es el cloud y lo utilice al día siguiente y empiecen a sacar beneficio. Joder, pues no, esto no puede ser. No puede ser.
1: Claro, Eduardo, sí, pero es que los tiempos se comprimen una salvajada. Fíjate, yo esta mañana estaba escribiendo el artículo que seguirá, no al de la bolita, sino al que sigue a la bolita, porque ya voy dos por delante de la cantidad de cosas que hay por contar. Y le daba una vuelta un poco a los tiempos de adopción de la tecnología, ¿no? Y me acordaba de que cuando leí un libro determinado del que hablaré en ese artículo, era el momento en que empezaban a explotar los ERP. Los ERP han tardado más de 20 años en convertirse en algo completamente usado. La siguiente gran cosa probablemente en el mundo de la tecnología empresarial fue la nube. La nube tardó 10, que es menos de la mitad de tiempo que tardaron los ERP en arrasar. Y es que en la IA han pasado 3 años y ya nos estamos planteando si esto está acabado o no y si vamos a la siguiente. Dice, madre del amor hermoso, el ritmo que lleva esto, ¿no? Es una locura.
0: Víctor.
2: Sí, esta semana leía un artículo muy bonito que ha salido en El País, que también hay que leer de todo, habla Bint Cerf, que es ahora mismo es empleado de Google, pero es como probablemente sabéis, Julián seguro que es uno de los padres de Internet, ¿no? Y parece que uno ya lo ha leído todo sobre Internet, pero no. Resulta que Internet viene de los años 60. O sea, nos pensábamos que 80 o 90, no, de los años 60. Y contaba la historia muy, muy simpática de que el gobierno de Estados Unidos daba contratos a empresas de defensa y para preparar la documentación y demás tenían que utilizar ordenadores muy, muy, muy potentes. Entonces estaban constantemente estas empresas pidiendo un ordenador más potente, ¿no? Entonces, como había, no sé, 15 o 20, el gobierno le dijo, oye, ¿por qué no inventáis un sistema para conectar un ordenador con otro? Y de ahí viene Internet. De ahí se invierte el protocolo TCP/IP. Fíjate tú qué cosa más curiosa que yo no, particularmente no lo había nunca leído.
1: Hombre,
2: ¿no?
1: Eso viene de ARPANET, del Advanced Research Projects Agency.
2: Sí, pero eso ya es después. Pero eso ya viene después.
1: Año 62, si yo no recuerdo mal, ¿no?
2: Pero la necesidad es esta. La necesidad es, oye, conectar un super mega ordenador con otro, porque no tengo dinero para pagar más ordenadores que entonces ocupaban el tamaño de un edificio, ¿no? Mi primer encuentro fue en el año 90, principios de los 90, cuando llegué allí y me decían, no, si aquí te puedes conectar a una universidad. Estaba yo en McDonnell Douglas, que por cierto era un defense contractor en aquella época, de los más gordos. Y decía, no, si aquí te puedes conectar con una universidad de tal y cual. Y digo, bueno, qué maravilla. Pero bueno, ese es un poco las historias, ¿no? que tenemos. Y bueno, seguimos a vueltas con el tema del empleo y tal. No sé si habéis leído el estudio este que ha salido aquí en España. El primero, ¿eh? 3 años después, hemos salido ya. El de Funcas, lo habéis visto por ahí, ¿no?
0: No, ¿qué decía?
2: Porque siempre estamos hablando del Stanford, del MIT, de esto, el otro y tal. Y ya hemos sacado el nuestro, ¿vale? Y bueno, dice que que puede afectar a 2,3 millones de empleos y que se prevé una pérdida neta de 400.000 empleos, que puede destruir entre 1,7 y 2,3 y que
0: Por la
2: se
0: IA,
2: una
0: ¿no?
2: pérdida neta. Sí, entonces esa parte la he resumido. Pero bueno,
0: Vamos,
2: este es
0: vamos,
2: el
0: vamos.
2: estudio nuestro de Funcas, aquí en España, ¿vale?
0: Mira, eso implicaría, perdona, yo no es que no crea Funcas, la Fundación de las Cajas de Ahorro son muy solventes, pero estamos hablando ahora mismo de implantación. O sea, no hay ahora mismo una empresa, me atrevo a decir, que sea capaz de medir el grado de productividad que le está generando una implantación general en algunos procesos de la IA y en consecuencia decir, me sobran 10 tíos. Es que vamos, o sea, y
2: ¿Sabes lo que pasa, Eduardo? Muy interesante. Uno de los análisis, o sea, una de las conclusiones del estudio es que igual sobran, no sé si 10 o 3 o 5, pero no full time employees, o sea, no empleos completos, sino que sobra como un cuarto de uno, más un cuarto de otro, más un cuarto de otro, y que eso es muy complicado de... Sí, es un poco la conclusión. Me ha parecido gracioso. Y luego dice, y esto es interesante también para nosotros, yo creo que a nadie se le escapa que en España hay muchos más trabajos que son más difícilmente automatizables que en otros países, ¿no? Por la naturaleza de nuestro país y de nuestro Producto Nacional Bruto. Pero es que además dice que el riesgo real de automatización del mercado laboral español lo sitúa en el 5,9%, es decir, menos de la mitad que la media de la OCDE. ¿Por qué? Pues todos sabemos por qué, claro, porque ¿cómo vas a automatizar a un camarero poniéndote la cervecita o etcétera, etcétera, ¿no? Entonces, bueno, eso yo lo veo como un tema positivo. Siempre nos quejamos de la precariedad y de que somos una economía de servicios, pero bueno, ahí parece que podemos estar un poquito más protegidos. Me ha gustado leer eso.
0: Oye, pues, uy, que se nos va el tiempo, amigos. Pues un par de ideas, pero vamos, o sea, se me he
2: ¿Quieres
0: descuidado.
2: un tema de lifestyle? ¿Quieres un
0: Venga,
2: tema de lifestyle? ¿Te
0: lifestyle, un
2: gusta?
0: minutillo y medio, dos nos quedan.
2: Pues mira, The Telegraph publica un artículo con uno de los que analiza, se llama Rogers, que es de los de Google, que
0: Sí.
2: analiza lo que la gente busca y ha escrito un libro. Y entonces está reciente, ya sabes que esto da mucho juego, ¿no? ¿Qué busca la gente en Google y tal? El mundo se está volviendo loco y tal y cual. Bueno, pues hay varias, pero bueno, un poco el artículo, el título es ¿Cómo besar bien? Entonces, esto
0: Por
2: da
0: favor.
2: esperanza a la humanidad, ¿no? Esto era algo así como en el top 10, que es cómo besar bien. Claro, justo al lado hay una que es ¿dónde está Chuck Norris? Que claro, eso ya
0: El
2: es un
0: mundo es
2: poco más
0: maravilloso,
2: preocupante.
0: macho.
2: El mundo es maravilloso, el mundo es maravilloso. Pero bueno, como sé que te gusta el lifestyle, digo, voy a traer este tema
0: Me
2: porque
0: gusta, me
2: estaba
0: gusta,
2: divertido.
0: me gusta. Pues me imagino, fíjate, a la IA respondiendo a ese o a esa que pregunta cómo besar bien. ¿Y qué concho sabrá una IA sobre cómo se besa bien?
2: Pues esto lo preguntan a Google, lo preguntan a
0: Ya,
2: Google,
0: pero Google lo
2: que
0: primero que te va a
2: sabe más o
0: sacar
2: menos.
0: es Gemini diciendo, me alegra que me hagas esa pregunta. Madre mía. Bueno,
2: Oye, y
0: oye,
2: otra muy divertida.
0: venga.
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1: Señoras y señores, buenas noches, bienvenidos este jueves 14 de mayo de 2026, son las 8, las 7 en las Islas Canarias, escuchan la sintonía de Capital Radio. Les invito a que nos acompañen desde ahora hasta las 10 de la noche, aquí en El Balance les vamos a contar toda la actualidad de esta jornada. Miren, hay semanas en las que uno tiene la sensación de que la actualidad ya no se parece a un informativo, sino a una mezcla extraña entre una serie de Netflix, un plató de tertulia permanente y un circo político donde nadie distingue ya entre información, espectáculo y propaganda. Y esta semana, como otras muchas semanas, ha sido exactamente eso, un circo de declaraciones y de hechos propios de un programa de Salsa Rosa, porque la arrancamos hablando de un caso de antivirus en nuestro país relacionado con el crucero MV Ondius y terminamos hablando de las elecciones andaluzas que pueden tener consecuencias nacionales que se celebran este próximo domingo. Y entre medias hemos tenido a Florentino Pérez montando una rueda de prensa absolutamente surrealista, a Isabel Díaz Ayuso acusando al gobierno de haber puesto en peligro su propia vida y la de su equipo, y el Congreso retirando las acreditaciones a dos personajes que hace tiempo que dejaron claro que no estaban allí para informar, sino claramente para provocar. En definitiva, una semana pues muy a la española, como suele ser por otra parte bastante habitual. La primera gran historia llegó desde la Antártida. Un crucero, el MV Ondius, un desembarco de sus pasajeros en las costas de Tenerife, un caso de antivirus entre los pasajeros españoles y de repente las redes sociales funcionando otra vez como la peor combinación posible entre histeria colectiva y desinformación acelerada. En cuestión de horas ya teníamos a cientos de ratas abandonando a nado el barco al grito de sálvese quien pueda, todas ellas portadoras del virus mortal dispuestas a contagiar a todos los ciudadanos de Tenerife, y la amenaza de una nueva pandemia mundial con origen en las Islas Canarias. Otra vez, como si no hubiéramos aprendido absolutamente nada de lo vivido hace apenas unos pocos años. Y esto empieza a ser preocupante, porque cada vez necesitamos menos información para entrar en pánico. Basta un titular ambiguo, una foto impactante, varios tertulianos improvisando diagnósticos en Twitter para generar una sensación de alarma completamente desproporcionada. El antivirus existe, claro que existe, y hay que tratar cualquier posible brote con seriedad, pero una cosa es informar y otra convertir cualquier episodio sanitario en una película apocalíptica de sobremesa. Vivimos instalados en la exageración permanente, todo tiene que ser histriónico, todo tiene que ser dramático, todo tiene que ser urgente, porque si no genera clics parece que ya no interesa. Eso debió pensar Isabel Díaz Ayuso a su vuelta abrupta de México. ¿Cómo ocultar que había pasado unos días en la Riviera Maya a costa de los impuestos de los madrileños? Pues acusando al gobierno de haber puesto en peligro su vida y la de su equipo, así, sin más, y sin explicarnos cómo, cuándo, dónde y por qué su vida corrió peligro. Eso daba igual, era un detalle menor. Lo importante era, y es, porque hoy se ha seguido ratificando en esta historia delirante, lo importante era desviar la atención sobre lo verdaderamente importante. ¿A qué fue a México y cuáles han sido los resultados de su viaje? Porque de esto no sabemos nada. Y de la alarma sanitaria y el delirio de la presidenta madrileña pasamos rápidamente al espectáculo futbolístico, político, mediático protagonizado por Florentino Pérez. La rueda de prensa del presidente del Real Madrid fue una de esas escenas difíciles de explicar fuera de España, una mezcla entre comparecencia institucional, ajuste de cuentas personal y discurso mesiánico plagado de gestos ostentorios y acusaciones sin base alguna de veracidad. Yo no escuchaba a Florentino y tenía la sensación de que aquello ya no era simplemente la defensa de una gestión deportiva. Era casi una reivindicación de poder, una especie de aquello del club soy yo. Que Florentino Pérez ha transformado el Real Madrid es evidente, que ha construido una maquinaria empresarial gigantesca también. Pero precisamente por eso sorprende todavía más esa necesidad constante de blindarse, de responder a todo, de convertir cualquier crítica en una conspiración universal contra el Madrid y contra él mismo. España tiene además una peculiaridad fascinante. Aquí el fútbol y la política llevan años hablando exactamente o casi exactamente el mismo idioma. El victimismo, la épica permanente, los enemigos externos, la lealtad inquebrantable al líder. Todo se parece muchísimo, ¿verdad? Y hablando de espectáculo, por cierto, y de degradación, llegamos al Congreso de los Diputados. Esta semana la Cámara decide retirar las acreditaciones de prensa a Vito Quiles y a Bertrán Endongo. Y sinceramente, me parece muy bien. Me alegro. Porque esto no va de ideologías, ni de libertad de expresión. Va de distinguir qué es periodismo y qué no lo es. Preguntar de manera incómoda es periodismo. Fiscalizar al poder es periodismo. Molestar incluso puede ser periodismo. Pero convertir una acreditación parlamentaria en un instrumento de provocación constante, de agitación en redes y de búsqueda deliberada del enfrentamiento no tiene nada que ver con informar, no tiene nada que ver con el periodismo. Y creo que es importante decirlo sin miedo. En España hemos entrado en una dinámica peligrosísima, donde cualquiera que tenga un micrófono y un canal de TikTok pretende automáticamente convertirse en periodista. Y no, no basta con gritar preguntas. No basta con perseguir diputados por los pasillos. No basta con convertir cada intervención en una performance para redes sociales. El periodismo exige contexto, contraste, responsabilidad y un mínimo respeto por la verdad. Porque si todo eso, si todo es espectáculo, entonces ya no queda espacio para la verdadera información. Y precisamente por eso llegamos al último gran asunto de la semana. Este domingo son las elecciones en Andalucía. Mucho cuidado con pensar que son simplemente unas elecciones autonómicas más. Porque Andalucía lleva años funcionando como un laboratorio político nacional. Lo que ocurre allí termina teniendo consecuencias en Madrid. Y todos los partidos lo saben. El Partido Popular busca consolidar la idea de ciclo ganador. El PSOE necesita demostrar que todavía conserva capacidad territorial y pulso político. Vox intenta resistir el desgaste y la izquierda, a la izquierda del PSOE, sigue de alguna manera atrapada en esa guerra interminable de la izquierda alternativa que los ciudadanos observan ya con una mezcla de cansancio y también de desconexión. Pero hay algo todavía más importante. Y es que estas elecciones llegan en un momento de enorme fatiga social. La gente está cansada del ruido permanente, cansada de la bronca continua, cansada de vivir dentro de una campaña electoral infinita. Y quizá esa sea la gran noticia de fondo de esta semana. No el antivirus, no Díaz Ayuso, tampoco Florentino, ni siquiera los agitadores en el Congreso de los Diputados, ni Andalucía. La gran noticia es que vivimos en una sociedad agotada por el exceso de estímulos, por la sobreactuación constante y por una política convertida demasiadas veces en entretenimiento. Y cuando un país empieza a confundir información con espectáculo, acaba tomando decisiones emocionales en lugar de tomar decisiones racionales. Y ese, señoras y señores, ese es el verdadero riesgo y quizá también el verdadero resumen de esta semana.

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2: Lorena Ruiz, buenas noches.
3: Buenas
2: el
3: noches.
2: Banco de España ha destacado la solidez económica de España, aunque avisa del gran riesgo global.
3: Sí, el Banco de España ha presentado su informe de estabilidad financiera. Aunque la economía española goza de buen estado de salud, los riesgos externos por la guerra en Irán han escalado de forma significativa. El punto más preocupante que ha señalado el documento es la incertidumbre geopolítica derivada del conflicto entre Estados Unidos e Irán. Y es que ha advertido de su capacidad de contagio multidimensional que puede provocar un shock energético, inflación persistente y una corrección abrupta en los mercados. Asegura que en estos momentos el volumen de la oferta global de energía afectada por el conflicto es muy elevado, lo que puede desencadenar un efecto dominó en la economía a nivel mundial. Por primera vez, el Banco de España ha otorgado un relevante a la inteligencia artificial, un punto relevante tanto por la ciberseguridad como por la obsolescencia de modelos de negocio. Pone también el foco en los precios de la vivienda, que siguen subiendo por encima de lo esperado, aunque descarta una burbuja de crédito. Por ello, está estudiando herramientas de mayor control hipotecario.
2: La AIREF ve necesario hacer un ajuste fiscal de 15.000 millones hasta 2028 para cumplir con las reglas fiscales.
3: La Autoridad Independiente de Responsabilidad Fiscal ha advertido de que el Gobierno va a tener que realizar ajustes fiscales de entre 15.200 y 23.600 millones de euros ante el riesgo de incumplimiento de la regla de gasto nacional y europea. Escuchamos a Ignacio Fernández Huertas, director de análisis económico del organismo.
4: Y esa desviación, de hecho, alcanzaría en 2028 1,5 puntos del PIB. Por lo tanto, incluso con la aplicación de la cláusula de escape de defensa, serían necesarias medidas adicionales equivalentes a 6 décimas de PIB en 2027 y a 3 décimas de PIB adicionales en 2028 para situar la senda de gasto primario neta de medidas de ingresos dentro de los límites de la normativa europea, en ese límite de 6 décimas de PIB.
3: Además, ha rebajado una décima su estimación de crecimiento del PIB en 2026 al 2,2% y ha reprochado al Gobierno que no haya tenido en cuenta el impacto de la guerra para actualizar sus previsiones. Prevé que el gasto crezca un 5% anual entre 2025 y 2028, frente al 3,4% comprometido en el plan fiscal estructural.
2: La inflación ha bajado un 3,2% pese a la subida de los carburantes, Raúl Navarro.
5: Podría sonar contraproducente, pero así es. Acorde a los datos del INE, la inflación se ha moderado en el mes de abril, situándose 2 décimas por debajo de marzo. Esto se debe a las bajadas de la electricidad y del gas natural, que han compensado de forma efectiva la subida de los carburantes por el cierre del estrecho de Hormuz. No obstante, esta subida exponencial de los combustibles sí que ha empujado el alza del IPC. En esta línea, el diésel continúa subiendo en estado de efervescencia. Este se posiciona en un 28,2% frente al 17,9% de marzo. Por otro lado, los bolsillos de quienes reposten gasolina van a estar algo más relajados, ya que esta se ha moderado su avance. Respecto a las tasas de electricidad y gas natural, estas se han abaratado un 4,3% y un 9,6% interanual. Por su parte, el índice de precios de los productos energéticos en conjunto ha aumentado un 6,6% este abril. El INE también ha destacado que la inflación en vivienda ha subido un 1,9% en abril. No obstante, el ritmo de este encarecimiento se ha ralentizado, algo que el Ministerio de Economía ha achacado al escudo de las energías renovables y al Real Decreto con medidas y rebajas fiscales para suavizar el impacto de la guerra en Irán.
2: El IVA de la luz y el gas natural va a volver al 21% en junio.
3: El vicepresidente primero, Carlos Cuerpo, ha confirmado que el IVA de la electricidad y el gas natural va a volver al 21% cuando acabe el mes de mayo, aunque sí va a mantener suspendido el impuesto a la generación eléctrica al menos hasta el 30 de junio. Esto va a hacer que a partir de junio se produzca un notable repunte en la factura de la luz por el efecto automático de la normalización de los impuestos. Se van a mantener las medidas de alivio fiscal de los carburantes, ya que el precio de la gasolina sigue subiendo.
6: Sin las medidas habrían crecido cerca del 30% el precio de los combustibles y están más o menos en torno a la mitad.
3: Precisamente desde el Partido Popular, el vicesecretario de Economía, Alberto Nadal, ha pedido prorrogar las rebajas del IVA de la luz hasta finales de junio.
7: Los dos productos energéticos que todas las familias necesitan y que son esenciales. Nuestra opinión, la rebaja del IVA que fue pedida por el Partido Popular y que solo tardíamente incorporó el Gobierno en el Real Decreto Ley, debe permanecer al menos hasta el 30 de junio y prolongarse en el tiempo si la situación actual de incremento de los precios del petróleo y de inestabilidad en Oriente Medio continúa, porque nada ha cambiado desde que se aprobó el Real Decreto Ley que justifica la elevación del IVA en fecha tan temprana como el 1 de junio.
3: Por su parte, desde Podemos han pedido al Gobierno que intervenga el mercado de la electricidad y el gas y que ponga topes a los precios de estos suministros.
2: En el foco de la atención internacional esta semana, la cumbre entre China y Estados Unidos en Pekín avanza y todo parece que por el buen camino. Hasta ahora todo parece ser halagos y acercamiento de posturas. Está por ver cómo evolucionan algunos de los puntos que ejercen más presión entre Xi Jinping y Trump, Taiwán e Irán. Tiene más detalles, Elena Nidbala.
8: Y entre los puntos en común que parecen tener hasta ahora China y Estados Unidos destacan la negativa a que Irán ostente armas nucleares y restablecer la normalización del tráfico marítimo en el estrecho de Hormuz. El mundo entero sabía que más allá de acuerdos comerciales, relaciones bilaterales o Taiwán, lo que salga de este encuentro va a ser decisivo para el desarrollo de los próximos acontecimientos en Irán. Pekín adquiere aproximadamente ese 90% de las exportaciones de petróleo de Irán, unas ventas que además representan para el país casi la totalidad de sus ingresos en divisas, dejando una posición de dependencia clara de China en buena parte de su financiación. Uno de los escenarios planteados en esta cumbre era que China optase por presionar a Estados Unidos con el uso de su tecnología en los ataques de drones de Irán a bases americanas. Y el otro era el que parece que se está produciendo, que Estados Unidos y China, como superpotencias mundiales, arrinconan en este caso a Irán. Todo porque se necesitan entre ambas, a pesar de que el lenguaje gestual y corporal de ambos líderes refleja ya de por sí las diferencias de cultura política y de expectativas de ambos, tal y como señala Vicente Palacio, director de política exterior de la Fundación Alternativas.
9: Estados Unidos necesita a China, Trump necesita a Xi Jinping, porque entre otras cosas le tiene que ayudar de alguna manera, o por lo menos no obstaculizar su salida más o menos honrosa del estrecho, de la crisis del estrecho de Hormuz, por donde transita pues gran parte, una parte importante de los hidrocarburos y de la energía mundial, y eso es un interés común para ambos países.
8: No obstante, está por ver cómo juega China esta baza, porque sus buques cuentan con cierta ventaja frente a los del resto del mundo a la hora de transitar por el estrecho de Hormuz. Según la agencia de noticias iraní Fars, sus barcos circularon ayer por la tarde por el estrecho tras un acuerdo sobre los protocolos de gestión. Mientras tanto, Trump está en China, ya sabemos que arropado por alguno de los magnates tecnológicos más importantes del mundo, como el CEO de Nvidia, Jensen Huang, o su consejero de gobierno y presidente de Tesla, Elon Musk. Aquí en Estados Unidos, sin embargo, el secretario del Tesoro estadounidense, Scott Bessent, se encarga de reforzar la imagen de supremacía de su país en una entrevista a la CNBC, donde informaba de que ambos países han establecido un protocolo de seguridad para la inteligencia artificial que ha sido posible gracias a que Estados Unidos lleva la delantera en esta tecnología, no China.
10: La única razón por la que podemos forzar estas conversaciones con China es porque seguimos siendo los líderes.
8: Entre estos tira y afloja de intercambio de halagos y hacer alarde de poder, Donald Trump asegura que ambos países les depara un gran futuro juntos.
11: Es un honor estar con ustedes, es un honor ser su amigo y la relación entre China y Estados Unidos va a ser mejor que nunca.
8: Dice Donald Trump que esa relación de China y Estados Unidos pues va a ser mejor de lo que haya sido nunca. Prácticamente ha señalado que pasa por su mejor momento y con una nueva quedada incluida. Xi Jinping parece ser que visitará la Casa Blanca el próximo 24 de septiembre. En la misma línea de acercar posturas, aunque con la línea roja bien marcada sobre Taiwán, hemos visto al mandatario chino entre copas alzadas y brindis, ha asegurado que el objetivo de la revitalización de la nación china puede ir de la mano del movimiento MAGA de Trump, y todo ello también bajo la mirada atenta de Irán, que observa cómo su principal socio comercial y su principal enemigo se dan la mano.
2: Ha dimitido el ministro de Sanidad británico en medio de las presiones para que renuncie Keir Starmer.
3: El ministro de Sanidad británico, Wes Streeting, ha dimitido en un movimiento que se está considerando como el paso previo para disputar el liderazgo del primer ministro Keir Starmer en el Partido Laborista. En un comunicado ha señalado que ha perdido la confianza en Starmer como líder y que sería deshonesto permanecer en el gobierno. Su dimisión se suma a la de 4 secretarios de Estado que también han renunciado a su cargo, mientras que un gran número de legisladores laboristas han pedido al primer ministro su dimisión o la presentación de un calendario para su salida. No obstante, Starmer se aferra al cargo e insiste en que va a pelear en una hipotética contienda para liderar el partido. Streeting considera que la debacle electoral de la semana pasada se debe a la impopularidad del ejecutivo de Starmer y a los errores individuales cometidos, como la decisión de recortar ayudas para los pensionistas.
2: Begoña Gómez ha acusado al juez Peinado de linchamiento por ser la mujer de Pedro Sánchez y ha recurrido a su decisión de juzgarla por jurado popular. Raúl Navarro.
5: Begoña Gómez, la mujer del presidente Pedro Sánchez, ha apretado el pulso con el juez Peinado, que está decidido a someter su causa a un jurado popular. Su abogado, el exministro Antonio Camacho, ha apelado su decisión ante la Audiencia Provincial de Madrid, ya que considera que no existe una motivación clara para dejar la causa en manos de la ciudadanía. Además, ha exigido paralizar el proceso hasta que se resuelva esta cuestión. En sus palabras, el proceso es un asunto muy mediático sin reservas a la opinión pública. Dicho de otra forma, teme que el deterioro de su imagen pública pueda condicionar la objetividad del juicio. Asimismo, ha criticado el comportamiento del juez Peinado y ha declarado que la única razón por la que se le está juzgando es por ser cónyuge del presidente del gobierno. Argumenta que la simple investigación a su persona implica una lapidación social, ya que da a entender a los ciudadanos que su alianza es una suerte de anillo de poder para gobernarlos a todos. Por su parte, Hazte Oír, la asociación de extrema derecha que lidera la acusación popular, solicita 24 años de prisión para Gómez, 24 a su asesora en el Palacio de la Moncloa, Cristina Álvarez, y 6 años de cárcel para el empresario Barrabés. Vox y el pseudosindicato Manos Limpias también están personados en la causa.
2: Coldo se ha negado a declarar ante la Audiencia Nacional por los contratos de mascarillas de Baleares y Canarias.
3: El exasesor del exministro Ábalos, Coldo García, se ha acogido a su derecho a no declarar ante la Audiencia Nacional, que está investigando los contratos adjudicados para la compra de mascarillas por los gobiernos de Baleares y Canarias a la empresa Soluciones de Gestión. Concretamente, se ha negado a declarar porque considera que ya se le ha juzgado por estos hechos.
2: Y un último apunte, el PSOE ha reactivado la querella contra Víctor de Aldama.
3: Sí, el PSOE ha reactivado los trámites para presentar una querella contra el empresario Víctor de Aldama por un presunto delito de injurias y calumnias. Concretamente, el PSOE ha presentado un escrito ante el Tribunal Supremo en el que solicita licencia para la presentación de la querella, que es el paso necesario para poder imponer una demanda cuando una causa está judicializada. Quieren denunciarle por asegurar que la formación se habría financiado de forma irregular y que el presidente del gobierno, Pedro Sánchez, estaba al tanto de la presunta caja B del partido.
2: En los mercados, Lorena.
3: El IBEX 35 ha cerrado con avances del 0,87% y se sitúa en los 17.809 puntos tras una jornada positiva para Europa. Destacan las alzas de Telefónica, que sube un 6,84% tras presentar resultados, seguido de Grifols y de ACS. En el lado de las caídas, IAG se deja un 1,48%, seguido de Puig y de Rovia. Al otro lado del Atlántico, tono positivo en Wall Street. El Nasdaq sube un 0,87% en los 26.631 puntos. El S&P 500, que crece un 0,76% en los 7.500 puntos, mientras que el promedio industrial rebota un 0,79% y se sitúa en los 50.086 puntos.
2: Y como hacemos siempre, terminamos en Latinoamérica.
3: En Colombia, porque la Procuraduría General del país ha suspendido de manera provisional a la embajadora en Haití, Vilma Velázquez, por unas supuestas declaraciones de apoyo al candidato oficialista Iván Cepeda. Concretamente, las autoridades han abierto una investigación y han suspendido a Velázquez por presunta indebida participación en política.

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1: Y hoy nos tenemos que fijar también en Zara, que ha superado a Nike como la marca de moda más valiosa del mundo. ¿Habrá sido gracias a Bad Bunny? Nos lo cuenta Lucía Martín.
2: 8 años han sido los que Jerome Powell ha estado al frente de la Reserva Federal de Estados Unidos. Hoy pone fin a su mandato y va a ser Kevin Warsh quien lo sustituya. El deseo de Powell era entregar una economía en buen estado a su sucesor, con una inflación en torno al 2% y un mercado laboral sólido. Si bien la tasa de desempleo se ha mantenido generalmente baja, la inflación se ha mantenido alta durante todo su mandato. Durante la presidencia de Powell, la política monetaria ha experimentado un cambio notable, pasando de una política ultra laxa a un rápido endurecimiento. La española Zara se ha convertido en la marca más valiosa del mundo, superando a Nike, según el último informe Kantar de las 100 marcas más valiosas de 2026. De este modo, el imperio fundado por Amancio Ortega no deja de batir récords. Con un crecimiento anual del 14%, su valor ya sobrepasa los 44.000 millones de dólares y se posiciona por encima de la marca deportiva que lideraba el ranking hasta ahora. Se trata además de un momento dulce para Zara, que celebra sus 5 décadas de vida, habiendo conquistado incluso la cultura popular estadounidense. Hace apenas 4 meses, el artista Bad Bunny elegía sus prendas para actuar en la Super Bowl, proyectando la marca ante una audiencia millonaria. Después, el mismo cantante puertorriqueño ha vuelto a vestir de Zara en la famosa Gala Met, terminando de consolidar su relación con la marca. La firma de ropa deportiva Nike queda, por tanto, en segundo lugar, con un valor de algo más de 41.100 millones. El tercer puesto del ranking lo ocupa Uniqlo, con casi 27.300 millones de dólares, y después aparecen Adidas, Shein y Lululemon. Ese informe de Kantar destaca que el sector de la moda ha sufrido una caída global del 5% en valor de marca por el debilitamiento del comercio internacional y por el contexto económico difícil. Uno de los factores clave del éxito de Zara es su capacidad de dominar el segmento de gama media premium. Esto es ofrecer diseños con apariencia de lujo a precios más accesibles. Lo consigue gracias a su cadena de suministro y la rapidez de producción. Kantar señala que los consumidores que antes buscaban el lujo accesible están optando por marcas como Zara, además de sus competidores H&M y Uniqlo, que han ganado fuerza en ese segmento. Otros medios también añaden que Zara ha impulsado su crecimiento mediante experiencias de compra más personalizadas y herramientas basadas en inteligencia artificial. El logro coincide, como decimos, con el 50 aniversario de la marca y consolida el peso internacional de Inditex. Y es precisamente Inditex la firma con mayor capitalización dentro de la bolsa española, 153.000 millones de euros, seguida de Iberdrola y del Banco Santander.
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0: de cambios, acaba de lesionar Gaya, el capitán del Valencia, y ha sido sustituido. Y bueno, vamos a ver qué es lo que pasa en el otro partido, en Montilivi, en Girona, empate a cero. Ocasiones muy claras para los dos equipos, tanto para el conjunto catalán como para la Real Sociedad. Balón al palo de los del Girona y gran intervención también de Gazzaniga. En definitiva, de momento, empate a cero, partido que ha empezado a las 8 y completa esta jornada de jueves y cierra la jornada ante penúltima de la Liga, el partido del Bernabéu, que huele a referéndum en la grada entre el Real Madrid y el Real Oviedo.
1: Ya veremos qué es lo que pasa efectivamente en ese partido. De ayer nos queda esa derrota del Barça, que ya le da igual realmente, ya tiene ganada la Liga, o sea que...
0: Sí. Y, el lunes estaban de fiesta, pues difícilmente pueden competir contra un equipo que además se jugaba la vida, como es el Alavés, sin quitarle méritos, al contrario, creo que Quique Sánchez Flores hizo un planteamiento extraordinario, muy efectivo, y además su equipo lo supo aplicar y fue justo vencedor. Y ya se nota que hay equipos que están de vacaciones. Para mí lo más sorprendente fue cómo el Villarreal perdió un partido en casa ante el Sevilla 2-3 cuando a los 20 minutos estaba ya 2-0, y sin embargo el Sevilla luego remontó y prácticamente firma la salvación. Y también, bueno, sorprendente por lo mal que jugó el Mallorca en Getafe ante el equipo de Bordalás, que por cierto obtuvo una cómoda victoria 3-1 que lo sitúa a un paso de la Conference League, así que fue una jornada muy muy intensa. Y bueno, y destacar al Español, que después de 18 partidos sin ganar desde diciembre volvió a... curiosamente el último partido que había ganado fue en Bilbao antes de Navidad contra el Athletic Club, y ayer se reencontró con la victoria frente al Athletic de Bilbao en Cornella. Así que es lo que deja esta jornada de Liga, y a ver qué... Bueno, y también hacer mención que ayer el Valencia Basket se clasificó para la Final Four de Atenas en baloncesto.
1: Bueno, pues a ti te dejo, que sé que tienes que seguirte retransmitiendo el partido del Valencia, y me voy con Lorena para hablar de las selecciones del Real Madrid. Un abrazo, Paco.
0: Un abrazo, en fin de semana.
1: Porque ya tenemos fecha, Lorena, para las elecciones de la presidencia del Real Madrid.
2: Pues sí, el Real Madrid ha convocado oficialmente elecciones a presidente y junta directiva. El proceso electoral se inicia el 23 de mayo, que es la fecha límite para presentar candidaturas desde hoy mismo. En el caso de que haya más de una, va a ser la junta electoral la que informe de la fecha y el lugar de la celebración de las votaciones. Las candidaturas se van a admitir y proclamar al día siguiente, al de la presentación de cada una de ellas.
1: Pues gracias, Lorena. El lunes más deportes aquí en El Balance.
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5: Los bancos centrales tienen la misión de definir y ejecutar la política monetaria de una economía. Sus decisiones mueven mercados, marcan el precio del dinero y condicionan nuestras hipotecas. Pero su origen no está en los manuales de economía moderna, sino en una necesidad mucho más básica: financiar al Estado. Para entender su origen, hay que remontarse al siglo XVII. Los gobiernos europeos gastan más de lo que ingresan, sobre todo en guerras. Necesitan crédito estable y urgente. Es en ese momento cuando aparece una solución novedosa: crear una institución respaldada por el poder público, capaz de captar dinero, gestionar deuda y emitir billetes. La historia fecha al Banco de Estocolmo como uno de los primeros en existir. En 1656, el rey Carlos X Gustavo fundó el Banco de Estocolmo, aconsejado por Johan Palmstruch. Por aquel entonces, el cobre era la moneda de intercambio, un objeto algo pesado e incómodo de trasladar, por lo que al rey se le ocurrió dar un resguardo para almacenarlo en el banco. Al ver que pasaba el tiempo y nadie las tocaba, Palmstruch empezó a ofrecerlas en préstamo. El comercio se movía, la gente usaba estos billetes como intercambio, dando lugar al dinero fiduciario. En 1694 nace el Banco de Inglaterra, no como árbitro de la inflación, sino como prestamista del Estado. En un momento crítico para Inglaterra, el país está en guerra con Francia y el Estado está prácticamente arruinado. El rey Guillermo III necesita

0: necesita dinero de forma urgente, pero el crédito del gobierno es débil. Los prestamistas desconfían y exigen intereses altísimos. Ahí entra en escena William Paterson, un comerciante escocés con una idea revolucionaria: crear una entidad privada que preste dinero al Estado a largo plazo a cambio de algo nunca visto hasta entonces: el permiso para emitir billetes respaldados por la deuda pública. Durante el siglo XVIII, el banco va ganando poder de forma progresiva. Se convierte en el principal banquero del Estado, gestiona impuestos, pagos y deuda pública. Al mismo tiempo, sus billetes empiezan a ser aceptados como dinero seguro. Durante los siglos siguientes, otros países siguen el mismo camino y tras varias crisis bancarias, Estados Unidos crea la Reserva Federal en 1913, ya no solo para financiar al Estado, sino para evitar colapsos financieros. Así nacen los bancos centrales, no como entes teóricos, sino como herramientas de poder económico. Hoy, su misión es controlar la inflación y mantener la estabilidad financiera, pero su origen sigue recordándonos algo clave: el dinero funciona porque confiamos en quien lo respalda.
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2: Patricia Guzmán, buenas noches.
3: Hola, buenas noches.
2: Un jueves más aquí en nuestra sección de Entrenar el Liderazgo y con un pedazo de programa.
3: Sí, el liderazgo en la industria del deporte.
2: Genial.
3: Sí. Y para variar, tenemos un pedazo invitado.
2: Vale.
3: Hoy recibimos a un profesional que conoce los engranajes del deporte de élite desde dentro. Guillaume Merté ha pasado por el marketing internacional del Atlético de Madrid, ha gestionado alianzas globales en World Football Summit y hoy, como Club Success Manager en AIM Sport, es el nexo de unión con los clubes más importantes del mundo. Y con él vamos a descubrir que detrás de las alianzas estratégicas, un mundo donde la confianza y el valor a largo plazo son la verdadera moneda de cambio. Bienvenido, Guillaume. Muchas gracias.
4: Buenas tardes, hola.
2: Muchas gracias, Guillaume. Un saludo y encantados de tenerte aquí con nosotros en este
4: momento. Me alegro mucho igualmente.
3: Teníamos muchas ganas de que llegase el día, lo teníamos, ¿verdad?, agendado desde hacía mucho tiempo, porque Guillaume, pues, es una persona muy ocupada que viaja bastante y hoy ya lo tenemos aquí y estoy encantada. ¿Te apetece, si te parece bien, Guillaume? Vamos a empezar por el principio de tu trayectoria profesional, cuando estuviste en un club como el Atleti, donde hay mucha presión y mucho ritmo. Estamos hablando de la primera división en España. ¿Qué situación concreta viviste allí que te llevó a cambiar tu forma de trabajar o de tomar decisiones?
4: Bueno, lo primero, la preparación es la llave. Siempre que nunca estás lo suficiente preparado, siempre se puede hacer más. Pero es verdad que ahí la presión del directo, el hecho de estar en directo, en la televisión, bueno, si tienes que recibir un influencer o una persona, todo tiene que salir a buen tiempo, con el buen timing, porque tarde, o ahora, es demasiado tarde. Así que siempre que hay que anticipar y improvisar y primero darle la prioridad al broadcast y a la calidad para la audiencia, y luego pensarte y ver lo que no funcionó, pero primero de todo hay que tener las prioridades muy claras.
3: Claro, has dicho una palabra clave, que es la improvisación. Qué complicado es improvisar, ¿verdad? Para improvisar hay que estar, como bien has dicho, muy bien preparado. Y me has hablado antes, fuera de antena.
2: Fuera de micrófono.
3: Sí, fuera de micrófono. Muy bien del jefe que tuviste en el Atlético de Madrid, ¿verdad? Aprendiste mucho con él y sobre todo ponías en valor cómo hacía que el sentido de pertenencia, el que hemos hablado tantas veces, cómo fomentaba el sentido de pertenencia y cómo hacía que entre vosotros hubiese un clima laboral estupendo, ¿verdad, Guillaume?
4: Sí, de hecho, no te diré totalmente la verdad, porque tuve dos jefes ahí que me inspiraron un montón, muchísimo. El primero que me hizo entrar, que para contar un poco rápido mi historia, vine de Bélgica, de un otro club belga, y tuve esta oportunidad porque decidí moverme en la industria. Me fui a una feria, conocí a la persona adecuada al buen tiempo, que decidió darme la oportunidad. No tenía que hacerlo. pero vio potencial en mí. Es verdad que hice todo lo posible para destacar, hasta mandar un video de yo como nuevo fichaje del club con los médicos para asegurarme que no era un currículo más en la mesa, pero que destacaba de verdad.
3: Qué interesante, Guillaume.
4: Y al final...
3: ¿En una feria?
4: Sí, sí, bueno, en un evento donde acabé para un poco cerrar el círculo trabajando años después, pero en el World Football Summit, que tenía lugar este año encima en el Estadio Metropolitano.
2: Sí.
4: Y ahí llegué joven, recién diplomado, con un resumen de mi tesis que había hecho sobre un tema de deporte y con algunas tarjetas de visita. Y ahí empecé a conocer a todo el mundo, porque creo que es la primera opinión que daría sobre esta industria, es que a veces no es lo que sabes, es a quienes conoces. Y realmente moverse en la industria es conocer a la gente adecuada que te ayudará en el futuro.
3: Y como alguien como tú, joven, recién llegado de Bélgica, puede conocer a la gente adecuada en una industria además tan sumamente española y tan atractiva, ¿cuántas personas no querrían estar en tu lugar, Guillaume?
4: Es verdad, es el primer feedback que recibí de esta persona. Me dijo: si quieres trabajar en España, hay que hablar el castellano.
2: Claro.
4: Y no lo hablaba todavía. Con el francés es verdad que me ayudó bastante. A veces añades un O, un A y te funciona. Pero es verdad que le dije: no me digas más, en un par de meses volveré con un español perfecto. En tres meses, algunas clases intensivas después, lo estaba manejando. Y ahí, bueno, me dio la oportunidad de entrar primero en comunicación, manejando las redes sociales en francés de Atleti y más tarde en patrocinios y luego en marketing.
3: Wow. Y nos hablabas de estas dos personas tan señaladas en tu trayectoria profesional, que fueron tus jefes en ese momento, ¿verdad? ¿Qué aprendiste de ellos o qué te llevas?
4: Sí, para llegar al segundo jefe, con quien me quedé más tiempo, porque es verdad que recién llegado el que me abrió la puerta se fue bastante rápidamente, y el segundo jefe era su manera de juntar a la gente juntos en cualquier momento. Es que son muchos horas de trabajo, es que es verdad que las ventas a veces es mucho trabajo para poco resultado, que al final te puede caer un acuerdo al último minuto y entonces puede ser mucha frustración, pero la cosa con la cual me quedo es la de reunir la gente más allá del trabajo, hacer un equipo. Y estuve jugando a buen nivel al fútbol en Bélgica en juveniles, en mi juventud. Y es verdad que lo veo un poco como un equipo de fútbol. Con un buen entrenador puedes sacar lo mejor de cualquier jugador. Y no era el más talentoso, pero tenías cualidades. Y los mejores entrenadores que tuve fueron ellos que pudieron sacar provecho de mis calidades.
3: Exacto, sacar el máximo potencial de cada persona, de su equipo.
4: Y que te lo estaba comentando antes, cuando estuve trabajando en un club de fútbol en Bélgica, la gente comía enfrente del ordenador, literal, 30 minutos para comer, y no había ninguna conexión real que se creaba. En España, creo que no solamente en la industria del fútbol, lo que me gusta es que si te tomas un poco más el tiempo para comer a mediodía, aún hasta tienes el tiempo para un cafecito luego con los colegas, pero luego vas a dar el extra mile, el pasito adicional para luego llevar a cabo los proyectos que tenéis todos juntos. Y me parece muy importante esta manera de conocerse y de ver una relación más allá del trabajo.
3: Sí, y posteriormente, después de tu paso por el Atleti, estás en Football Summit, que nos puedes explicar un poco en qué consistía, y ahí trataste con perfiles de todo el mundo. O sea, ¿y cuál sería la historia que mejor resume lo que aprendiste sobre las personas en tu paso por este rol?
4: Sí, bueno, World Football Summit es un evento, bueno, es una serie de eventos y es un proyecto tremendo que me gusta mucho. No solamente porque ahí conseguí realmente abrirme las puertas de la industria del fútbol en España. Hay muchos eventos este año en México, en Saudi Arabia y en Madrid, por supuesto. Las oficinas están en Madrid. La empresa es española. Y ahí es verdad que para desarrollar tu red es estupendo. Hay contactos de todos tipos. Con cuál me quedo más es el hecho que hay que, en una empresa privada, hay que rendir y directamente y hay que demostrar tu valor, hacer tus pruebas. Entonces, yo cuando entré en la empresa me fijé directamente: tengo que firmar un primer contrato para dar la buena primera impresión, para mostrar quién soy y que no estoy aquí para pasear. Y entonces, con un contacto que tenía antes en una empresa de performance deportiva, estuve capaz de, en menos de 15 días, firmar un primer acuerdo gracias a una relación que había desarrollado con mucha confianza, sin interés detrás. Y yo me quedaría con esto, que no todo es negocio. A veces no hay que siempre hablar con alguien con interés de te voy a vender algo. No, es que desarrollas la relación. Si luego se puede llegar a una buena colaboración en el futuro, creo que puede ser win-win para todo el mundo. Pero al final no me gusta ser, pensar que todos los sales son personas agresivas que solamente tienen una idea en mente, quién sería la pasta.
3: Sí, es que me llamó especialmente tu perfil cuando contacté contigo a través de un amigo común de Loic, que hablabas y trabajas en muchos de la confianza. Primero lo que haces es cultivar una confianza auténtica, uh-huh. Y a partir de ahí, claro, luego pueden surgir negocios, pero es algo que tienes muy en mente y muy en cuenta, y eso me llamó la atención mucho.
4: Sí, de verdad, y parece muy romántico cuando lo digo así, pero yo me siento rico para mis amigos alrededor de mí, y que creo haber conseguido crear una red valiosa y muy buena en España. Cuando me mudé aquí no conocía a mucha gente, por supuesto, claro. Y tengo gente de todo el mundo, diferentes regiones de España, del mundo, y creo que me siento más rico con eso que con mi sueldo. Y creo que cuando eres joven, que trabajas en la industria del deporte que te mola, que es la industria donde todo el mundo quiere trabajar, sí. Por supuesto hay sueldos que son más bajos que la media, porque hay gente que se puede también aprovechar de que un poco el sueldo emocional todo el mundo lo haría, pero al final te inviertes en tu juventud y luego los puestazos llegarán más tarde en tu carrera.
3: Claro, y ahora recientemente estrenas puesto. Además, ¿verdad? Estás de estreno como Club Success Manager, ¿verdad? Ni más ni menos que en IEM Sport. ¿En qué consiste?
2: Eso, ahora, iba a preguntar, ¿sí? ¿Qué es IEM Sport y qué consiste?
4: Sí, no. justo acabo de empezar. Solamente para resumir, en alrededor de los estadios hay publicidades y digitales, antes más estáticas, ahora digitales.
2: Sí.
4: Y ahora hay una inteligencia artificial que permite cambiar el feed y variar las publicidades en función de dónde estás en el mundo. Y bueno, recientemente empecé como Club Success Manager para los mercados franceses y españoles. Y bueno, no puedo contar mucho porque hace apenas unas semanas que estoy ahí, pero de momento me veo el proyecto muy bien y para mí es una revolución a nivel tecnológico.
3: Desde luego. Y ¿hay algún directivo o profesional que hayas conocido en toda tu trayectoria que aunque eres muy joven, es súper interesante, que haya marcado especialmente y que todavía aplicas algo hoy?
4: Ahí me pillas.
3: ¿Sí?
4: Creo que sí, la manera de algunos directivos de implicar a todo el mundo, aunque no lo necesitarías. Por ejemplo, hay muchas personas que habrían podido, porque tenían la capacidad de hacerlo, llevar todo un proyecto a cabo, pero ha involucrado un becario por ahí, porque este becario, 10 años después, se recordará de que hay un jefe que le dio la confianza, igual no se enterará que no realmente era imprescindible en este momento, pero le va a dar mucha confianza para luego desarrollar más tarde su carrera, y es esa manera, diría, muy, muy, muy española de hacer sentir a la gente valorada. Así que me quedaría más con algo más de soft skill, como se dice, sí. Que algo más técnico de números, porque al final hay mucha gente inteligente, pero la inteligencia emocional es lo que valoro más con un jefe.
2: ¿Y eso aquí en España lo percibes más que en otros países? ¿Crees que los directivos aquí en España tienen apuesta más por la inteligencia emocional que por los números o por la...?
4: Sí, sí, por supuesto. Yo vengo del norte, Bélgica es un país bastante frío en todos los términos.
2: Sí.
4: En la manera de hablar y de interactuar con la gente. Yo soy un gran, gran fan de Andalucía. En Madrid ya la persona es muy cercana, pero en Andalucía se come bien y encima la gente te acoge de una manera, una bienvenida tremenda.
3: Sí. Te vas a la feria de Jerez.
4: Y justo después de eso me voy a la feria de Jerez a tomar una manzanilla y a disfrutar por Sanlúcar. Sí, es que yo siento muchísimo que también la cultura de la gente impacta a nivel empresarial, sí. Porque la gente entiende que hay una vida al lado del trabajo y que los dos, cuando están bien combinados, pues se dan mejores resultados.
2: Patricia.
3: Al principio, creo que a tus padres no les hizo tanta gracia que te vinieses a España, ¿verdad? Y en cambio, fíjate la carrera profesional que te estás labrando, pero claro, en principio los países del norte tienen mejores sueldos. De hecho, también hay algún dato curioso que no sé si quieres compartir aquí con nosotros, que creo que también te ha enseñado la forma de liderar y de gestionar equipos desde muy pequeño, porque sois trillizos.
4: Sí, por supuesto, puedo compartirlo. Soy efectivamente trillizos, dos gemelos, así que sí. Bueno, somos in vitro, un huevo que se divide en dos y uno otra vez en dos, así que, bueno, no sé si no manejaban la tecnología todavía en este momento, pero desde un golpe, un poco máquinas, y sí que, bueno, al final, al lado de esto, mi padre fue un CEO de una empresa multinacional ibérica, y a veces confundía un poco su papel de manager con su papel de padre, a veces estaba un poco entre los dos, y es verdad que me ha dado muchas buenas direcciones. Al principio recuerdo que fanísimo de fútbol y de deporte, pensaba dedicarme más a periodismo deportivo, él me empujó a estudiar economía diciéndome, si quieres ser periodista deportiva después, todavía podrás serlo, pero te puedes abrir más puertas y un poco como retrasar el tiempo de la decisión final y abrirte, quedarse con puertas abiertas el más tiempo posible para un joven que empieza en una industria. Está muy bien también. Por ejemplo, hice el MBA de la Liga Business School. Si me había escuchado más joven, igual habría empezado directamente el máster de gestión deportiva. Él me dijo no. Carrera general, máster general y luego te especializas. Y eso creo que es un acierto y que repetiré el mismo camino si tenía que dar una opinión o un consejo a mi hijo.
3: Qué bueno. Y tener que estar lidiando con hermanos tan cercanos de la misma edad, ¿eso te ha ayudado a tu experiencia profesional a gestionar equipos y a entender mejor cómo tratar a las personas para acercarte a ellas?
4: Bueno, siendo trillizos, es verdad que hace falta mucha diplomacia para evitar,
3: ¿verdad?,
4: peleas.
2: Sí.
4: Sobre todo tres hombres.
3: Sí, tres chicos.
4: Y el caso encima es que hay uno que se parece mucho a mí, que somos muy parecidos a nivel de personalidad, no tanto, pero físicamente nos parecemos, y hay uno que oficialmente es más mayor que yo, pero que es un pequeño rubio que se considera como el hermanito. Así que tenemos maneras de interactuar muy diferentes. Con uno es más deber de protección de mi hermanito, que nadie le toca. Y claro. Con el otro es más de igual a igual, rivalidad, por supuesto, pero más de madurez. Es verdad que antes de niños había mucha rivalidad en el deporte. No sé si te suena el test Eurofit, el BIP test que haces en la escuela para donde tienes que hacer el máximo, el número de tour máximo antes de cansarte y de pararte.
3: Ah, sí.
4: Y estábamos separados de clases porque, por supuesto, nos peleábamos en la misma clase. Y claro, es verdad que sin acceso al resultado de mi hermano, yo casi hasta vomitar para asegurarme que podía regresar a casa y decirle, ¿ah, cuántos has hecho? Ah, bueno, te he vencido.
3: Esa es una escuela de competitividad interesante, ¿verdad?
2: Desde
3: bien pequeño, sí. ¿Mm? ¿Y qué dirías que tiene el deporte de élite, tú que estás tan cerca de esta industria, que de alguna forma empuja a desarrollar un tipo de liderazgo que en otros sectores pues cuesta más aprender?

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0: Muy buenas tardes, amigos y amigas. Queda un minuto para las 9 de la noche. Aquí comienza esta jornada intersemanal de la banqueta deportiva. Carlos López, ¿quién te habla? Y hoy tenemos un partidazo, un auténtico partidazo. Parte de nuestro equipo se ha desplazado hasta la capital de España, Madrid, para ese choque entre Real Madrid y Real Oviedo en el Santiago Bernabéu, que nos contarán Paco Granda, Vicente Alonso Nicieza e Isaac Martínez, a quienes ya saludamos. Muy buenas noches, chicos.
1: ¿Qué tal, Carlos? ¿Qué tal, oyentes de APQ Radio? La banqueta deportiva, efectivamente, ¿eh? Aquí en el Estadio Santiago Bernabéu, impresionante todo lo que hay aquí en Madrid, en este Coliseo, para venir a vivir y a disfrutar, ¿no? A disfrutar, como digo, de todas las comodidades que hay aquí en el Bernabéu. Se puede hacer un trabajo completamente espectacular aquí en el campo. Te reciben pues prácticamente con honores, te suben aquí a la octava planta y al final pues ves que, bueno, tiene una vista privilegiada, y por si acaso te pierdes algo, pues le tienes la pantalla aquí delante, una pantalla de 55 pulgadas más o menos, enfrente justo y colgada de la techumbre donde nos encontramos aquí con Vicente Alonso Nicieza y con Isaac Martínez, a los que paso ya a saludar. Bueno, no, nos han tratado bien, ¿no, Vicente? Buenas tardes, noches.
2: Buenas tardes, Paco. Buenas tardes, Carlos. Buenas tardes a todos, todas. Buenas noches. Bueno, tardes, noches, sí.
1: Noches.
2: Casi sí. Noches, ya. Sí. Pues sí, ya hablas de todo lo bueno.
1: Y eso que aquí no tenemos percepción de claro, cómo está el tiempo fuera ni nada.
2: Hablas de todo lo bueno que hay aquí, pero todo lo bueno que hay es que se lo ha ganado el Oviedo el venir aquí. No nos lo han regalado. Es un premio. El premio de los puntos no lo tenemos, pero el premio de jugar en estadios como este y en el Oviedo sentirse de la liga de fútbol profesional, bueno, pues tiene cosas como esta, ¿no? Y así aquí venimos a disfrutarlo todos.
1: Pues al fin es esto un escaparate perfecto y precioso para el Real Oviedo también, ¿no? Para el club, para toda la gente que ha venido aquí. Nos hemos encontrado con muchos asturianos también por la calle, en Peñas. Bueno, ¿qué le voy a decir a nuestro invitado, Isaac Martínez? Buenas noches, amigo, ¿cómo estamos?
3: Buenas noches a todos. Nada, sí, yo soy un peñista más de la Peña Azuliris. Por la Avenida Brasil y, bueno, por Madrid en general. Estaba lleno de camisetas del Oviedo y, como dice Vicente, a ver si podemos hacer un buen partido, honrar un poco el escudo y, bueno, marchar con buen sabor de boca, por lo menos.
1: Bueno, yo no sé si casi, y lo hablábamos antes un poco a micro cerrado, ¿no? Que lo decías también tú antes, Isaac, con un poquito más, si hoy haces un buen papel aquí y por lo que sea suena flauta y te llevas los 3 puntos, igual te va a dar más rabia todavía y decir, mira, ahora que ya no nos sirven para nada, con un poquito más que hubiésemos tenido en temporada, ¿eh?
3: Sí, seguro. Seguro que alguna decisión que hubiésemos acertado.
1: Alguna, sí. Con
3: bueno, una o dos, igual sí. Ya estaríamos hablando otras cosas, pero bueno. Que todos los males sean ganar hoy, marchar mal a gusto y bueno, pues analizaremos, aprenderemos nosotros por lo menos y a ver si también los que tienen que hacer autocrítica lo hacen también, como nosotros.
1: Dicen que a veces se gana y a veces se aprende, dice. No sé si esto puede servir un poco de aprendizaje para el Real Oviedo de lo que ha sido esta temporada en Primera División. También con escenarios como este, como el de San Mamés, donde también pues estuvimos narrando el partido en directo. Y evidentemente hay muchos escaparates buenos, ¿no?, en esta liga, que para eso dicen que es, bueno, no es la mejor del mundo, pero a nivel de repercusión podríamos decir que casi, ¿no?
2: Bueno, lo de se gana o se aprende, eso lo dicen los que pierden mucho, también te lo...
1: Sí, el Oviedo, en primera.
2: por servir de consuelo, ¿no? No, hay que... De todo lo que ha pasado este año hay que aprender, efectivamente. No pasar hoja, ya muchas veces lo hemos hablado, tener bien claro dónde hemos errado para corregir esas situaciones y de cara al futuro que no vuelvan a pasar. Y ojalá nos veamos otra vez subiendo a Primera División en el mes de junio, por ejemplo, pero sabiendo ya que, ojo, que si pasa esto hay que actuar de distinta manera.
1: Sí, hay que bueno, y también... el año pasado servía un poco de, no sé si de disculpa, ¿no? Sirvió también un poquito como de disculpa el decir, pues llegamos tarde, ¿no? A esta primera división, llegamos los últimos y marchamos los primeros, ¿no? Parece que es un poco casi correlativo. Hay que llegar en otro estado, pero también, como digo, pues llegar con las cosas aprendidas, ¿no?
3: Sí, con las cosas aprendidas y, bueno, también como dice el refrán, que nos quiten lo bailado. Igual no es lo ideal, pero bueno, yo a nivel de peñista, de aficionado, de forofo, pues el poder viajar, el compartir momentos con los compañeros, con gente que solo ves en el fútbol, pues estos partidos, aunque no sea digamos, lo ideal el partido de hoy, mejor otras circunstancias, las vas a recordar siempre pa toda la vida, seguro.
1: Saludamos a Pablo, ¿no? También, a Pablo de Continental Abayuca, ¿no?
3: A Pablo hay que saludarlo hoy, por la cuenta que me trae, tengo que saludarlo y bien. Sí, estoy en deuda.
1: Los mejores pinchos de Asturias, ¿eh? Como siempre nos dice el bueno de Pablo.
3: Unos cuantos cayeron aquí.
1: Bueno, también los consumiste, ¿no?
3: Sí, eso, sí, sí.
1: Está claro.
3: Eso damos fe.
1: Igual que Vicente consume también de carnicería Julián, Vicente también.
2: Dale a todos de hecho, no empieces uno a uno, pues, y luego tú pones ventanas y en casa y todo eso.
1: Claro,
2: no,
1: claro. Bueno, aquí el cierre seguro que es de cristalar, ¿no?
2: Este cierre,
1: 3 centímetros de cierre.
2: Este cierre, vamos,
1: Carlos,
2: cristalar fijo.
1: Carlos, no, seguro que no escuchas nada de sonido ambiente.
0: Eso iba a deciros después, que nada. Aunque subas el ambiente no vamos a oír nada. Porque
1: nada.
0: Las fotos que tenemos en redes, eso parece blindado, parece el cristal de un banco.
1: Esto es doble cristal. La parte de afuera, aunque tenga mucha estética y mucha acústica también sobre todo, y que se escuche atronador ahí afuera, aquí adentro no se oye nada, no se oye absolutamente nada. Antes dijo Isaac, cuando salieron los árbitros a calentar, dijo Isaac, mira qué pitada, y yo casi ni la oí, casi ni me enteré, pues, o sea, pitaron, pero casi ni lo escuchamos aquí dentro, como digo, que estamos prácticamente blindados. 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Y evidentemente con Continental Abayuca, que lo dijimos antes y que también lo vamos a decir después porque llegará el tiempo de las alineaciones, pero de momento son las 9 y 5, todavía había 25 minutos, salió a calentar el primero Thibaut Courtois, el segundo que salió a calentar fueron Escandel, y ya están todos sobre el tapete del Bernabéu, dicen, tapete, ¿no?
2: Sí, tiene buen aspecto, al menos desde aquí, ese hipogeo que tiene aquí el Bernabéu, que guarda el césped, lo cuidan. Bueno, a ver cómo la pinta, al menos desde aquí, la tiene buena.
1: ¿Cómo se llama eso?
2: Me suena que se llama, ya verás porque voy a quedar mal, pero me suena que se llama hipogeo.
1: Uf,
2: me suena.
1: Terrible.
2: Sí, geo, tierra, bueno, sí. Bueno, por ahí puede ir.
1: ¿Hipo? ¿No?
2: Hipo, luego te lo digo.
4: Caballo.
2: O sea que, luego te lo digo.
1: Bueno, pues están calentando ahí sobre el tapete del Santiago Bernabéu. Están haciendo los ejercicios de calentamiento todos ellos.
2: Y Almada, como en los últimos partidos, cerca de los calentamientos. Al principio no tenía tanta costumbre, pero últimamente sí se le ve bastante cerquita del equipo cuando está calentando.
1: Mucha gente de Oviedo, ¿no? A pesar de, como digo, de las circunstancias, ¿no? Jueves, mañana es viernes, aquí en la Comunidad de Madrid es festivo, en la gran parte, en la gran mayoría del Principado de Asturias no, y aún así, pues nos hemos encontrado camisetas azules. Yo creo que desde que entré aquí ya vi camisetas azules. Cuando me disponía a salir del hotel al que habíamos llegado, había tres allí. Le pregunté a uno, digo yo, bueno, que me imagino que vais por Bernabéu, ¿no? Porque ¿sois de aquí? No, vinimos hoy, vinimos nada, hará media hora.
2: O sea, que me estás diciendo que viste a alguien con la camiseta del Oviedo y le preguntaste, me imagino que vas por Bernabéu.
1: Porque estaban esperando
2: no,
1: un taxi.
2: Tú eres un lince, vamos.
1: soy un lince, ¿eh?
2: Vamos.
1: Las caza al vuelo, ¿eh?
2: Vamos.
1: Las caza al vuelo, sí, señor. Bueno, pues haciendo, bueno, lo que decíamos, ¿no? Que la pena es esa, ¿no? Diciendo de, bueno, llegar con el descenso ya consumado a este partido, al menos haber tenido 4 o 5 puntitos más y tener un hilo de esperanza en poder pescar algo aquí hoy. Además, sí. El Madrid no se juega nada y hoy va a haber un poco de lío con Tito Floren.
2: Sí, está claro que, bueno, Tito Flon lo que ha hecho es que la si hoy hay lío, el lío no va a ir todo sobre los jugadores. Lo que ha hecho es un poco dividir el lío, ese, oye, yo también estoy aquí, si queréis a mí pitarme tal, que no me importa.
1: Tiene una cortina de humo.
2: Pero
1: ¿no?
2: sí, claramente, claramente, porque no toda la presión hoy está sobre los jugadores. Pero sí es verdad que vienen de perder el Clásico, vienen de que el Barça celebre el título de Liga y la situación no es bonita, vienen de esas situaciones de alguna pelea de la UFC en Valdebebas, pero bueno, a ver cómo. Está claro que si el Oviedo. Además, el Oviedo para eso, si lo hace bien, si lo llega a hacer bien, es un equipo incómodo, porque aprieta mucho. Le enseña muchas veces a la afición contraria cómo querría que fuese su equipo en cuanto a las ganas. En cuanto no luego el juego, lo podemos. Pero sí es verdad que el Oviedo, cuando está enchufado, aprieta muy arriba y va a los duelos. También. Es curioso hoy, escuchando las declaraciones de Fede Viñas, donde da por cerrado un poco, sí, por desgracia,
1: su capítulo en
2: su ciclo en el Oviedo. Pero sí habla también de que con Almada al principio, como que se ha ido un poco apagando esa chispa,
1: sí,
2: desde cuando llegó Almada, ¿no? Pero sí es verdad que los primeros partidos con este míster daba, al menos se notaba un cambio importante a la hora de apretar los jugadores del Oviedo.
1: Pues sí, se notaba ese cambio de lo que decíamos el otro día, ¿no? De apretar un poquito, de tener un poquito más de intensidad. El otro día escuchaba también a alguien decir que vaya partido más triste, el que se puede vivir en el Bernabéu, con el Real Madrid. Pues todo lo que ha pasado en el Real Madrid, aparte de que ya no tiene ninguna nada en juego, ¿no? Ni por arriba ni por abajo, porque no va a llegar al título y me parece, si no me equivoco, que tampoco puede llegar a alcanzarlo el tercer equipo que está ahí por detrás, así que, y bueno, con el Oviedo descendido, esto podía ser, veía ahí afuera, estaban Oli, Nacho Cabal y Manolo Simón, que venían por ahí por la calle y decía que iban a tomar una botella de sidra antes de entrar a la Chalana y que luego ya se pensarían si vendían o no, porque esto puede ser un partido, le decía a Manolo Simón, ¿qué puede ser, solteros contra casados? Y dijo, más casados que solteros.
3: Bueno, yo solo espero no pagar los platos rotos hoy, que el recibimiento al Madrid no sea el de otras veces, ni las noches de Champions, ni nada parecido, está claro que va a ser así, y que no paguemos los platos rotos, que hagamos un partido bueno, que pasen los minutos, que tengamos nuestra pequeña opción, y pues bueno, pues yo creo que para ciertos jugadores de la plantilla estar hoy aquí sigue siendo un premio, jugadores que se lo han ganado, que han trabajado. Me gustaría ver al 8 también hoy de inicio y verlo, pues sí. Oye, ya que no va a seguir o parece que no va a seguir, y yo creo que menos que regalarle una noche en el Bernabéu, un buen partido y disfrutar de él lo que nos queda, los 270 minutos que nos quedan, pues disfrutarlo yo personalmente el primero y el resto de la afición que estoy seguro que todos comulgan en lo que yo pienso.
1: ¿Dónde están los...? Bueno, hay camisetas azules por todos los sitios, ¿no? Pero bueno, sobre todo en esta parte de el fondo contrario al de las camisetas blancas, pues están bastante metidos ahí en una zona. Y luego, por lo que me han dicho, aquí debajo también, aquí en esta zona de abajo, porque me han mandado una foto también de bastantes seguidores del Real Oviedo que están en esa zona cerquita de la parte de abajo del todo del terreno de juego. Hablamos un poco del técnico, Vicente, dabas un poco antes la clave de lo de Almada y lo ha apuntado también Fede Viñas. ¿Por qué crees que puede pasar un poquito eso que apunta Fede Viñas?
2: Pues es fácil, no hay que ser un mago para descubrirlo, porque los resultados no han llegado. Ha llegado el juego, ha llegado el tanto el Oviedo de Paunovic como el de Carrión pecaban de no llegar arriba, de tener muy poquitas ocasiones. Bueno, con Almada han llegado más balones cerca del área, más ocasiones, pero los resultados han sido los mismos. Cuando los resultados siguen los mismos, es difícil seguir convenciendo a los jugadores para que entrenen 3 horas, para que corran como condenados 90 minutos, porque dicen, pero si es que al final, y claro, no, y luego, bueno, te ves el último, te ves que los demás equipos sí ganan partidos, pues está claro que, el intentar seguir apretando a los jugadores. Estoy seguro incluso que el míster, aunque a lo mejor él no se dé cuenta, aunque a lo mejor él no quiere, ni su actitud es la misma que con los jugadores de hace 2 meses, porque sabe que lo que le van a dar no va a ser lo mismo.
1: Estoy viendo a calentar a Vini y estaba casi con un balón para el solo, ¿eh? Sigue Vini ahí hasta que le toca tirar, pero estaba con el balón para el solo. Estaba haciendo malabares con el balón el solo. Parecido a Hassan, ¿eh?
3: Parecido, parecido. Desde aquí arriba igual nos podemos confundir, pero bueno.
1: Oye, Hassan no juega, de momento. De momento no juega Hassan de titular. Se me hace hasta raro, Carlos, que se escuche tanto a nosotros, la voz limpia, se oyen hasta los ruidos que tenemos por aquí dentro de la cabina, y que estás en un campo de fútbol y que parece que no estás, porque, como digo, no se escucha nada, ¿eh? No se escucha nada de lo de fuera, Carlos.
0: Doy fe de que estáis en el Santiago Bernabéu. Para todos los oyentes, que se den una vuelta por el Twitter de APQ Radio, ahí está la foto y un vídeo para que lo vean, porque realmente no se oye absolutamente nada. Parece que estáis en el salón de casa.
1: Sí, sí, es que parece totalmente que no estás aquí.
2: Pero estamos, te lo aseguro, estamos.
1: Sí, pues estamos porque hemos venido. Sí. Bueno, pues Carlos, hacemos, si te parece, el primer alto en el camino. Son las 9:15 casi, ¿no? Son las 21:14 ahora mismo. Nada, un minutito para las 9:15 y después volvemos ya con las alineaciones y con el análisis un poquito, ¿no? De lo que va a ser el partido. Antes le pregunto a Isaac también por el del traje, que está ahí abajo calentando. ¿Cómo lo ves? La figura de Guillermo Almada, ¿qué te aporta? ¿Qué aporta a la gente de la peña? Tú que tienes el sentir un poco de los aficionados, y qué te aportaría el que pudiera continuar la próxima temporada.
3: A ver, yo creo que Almada, cuando llegó, pues bueno, un poco de escepticismo. Yo creo que prácticamente nadie lo conocía. La figura de Carrión ya era insostenible. Llegó, como dice Vicente, bueno, cambió un poco la mentalidad, la presión arriba. La entrega de los jugadores, pero sí que es verdad que mejoramos en sensaciones, pero hubo unos cuantos partidos ahí que se nos escaparon, que dio mucha rabia. Recuerdo el del Alavés, en Girona también se nos escapó el partido, y quieras que no, si no llegan los resultados, las sensaciones también, pero te sigues viendo semana a semana, puntito a puntito, un poco más lejos, y eso acaba mirando un poco a la plantilla, que ya de ser justa y en la confección y lo que nos han quitado, que no es poco tampoco, pues todo sumado se hace cada día un poco más cuesta arriba.
1: Lo que nos han quitado, hay mucho de fallos puntuales, otros de fallos de árbitros y otros de árbitros de VAR.
3: Sí, de todo. No sé si los 17 de Florentino o 18 que decía antes de ayer, pero unos cuantos, alguna jugada de VAR. Ves que ahora el partido de contra el Betis nos actúan de una manera, al día siguiente en casa se vuelve en contra. Siempre contra el Oviedo parece que cambia un poco el criterio, que no justifica que, oye, como digo, somos un equipo muy muy justo y, sí. el juego a veces, pues mira, hubo partidos que sí, que las sensaciones fueron buenas, conseguimos sacar puntos, y otros en cambio a la basura desde el minuto uno, tipo Vallecas, que eran partidos muy importantes, sí. El de Elche también, pues se te van.
1: El de Levante también, ¿no? Hicimos lo más difícil de remontar un 2-0 y luego al final pues empieza la segunda parte y te quedas con cara de tonto. Mira Silvino. Silvino está como en casa, amigo.
3: Silvino sí que está en casa hoy. Hoy, no sé, siempre está... Tendrá que poner tirantes. Hoy tirantes, ¿no? Se queda corto.
1: Estoy viéndolo también por la pantalla, con ese calentamiento. Y mira, Cazorla como mira. Cazorla está observando también el calentamiento del Real Madrid. Que lo tiene ahí al lado, está cerquita. Y se abraza ahora, ¿con quién se está abrazando?
3: Con Vini.
1: Con Vini, sí. Es Vini, sí. Es Vini el que se marcha, que se abraza con Santi Cazorla también. Y se marchan ya el Real Madrid del calentamiento. De momento sigue calentando el Real Oviedo, aunque solo los que están haciendo tiros a puerta, y poquito más, porque los demás están ahí como haciendo un poco de rondo. Ya se han ido los suplentes y se marcha también ahora, mira, entra también ahora el Real Oviedo, Alberto Reina, se marcha Colombato, se marcha Ilias. Así que nada, Carlos, hacemos un alto en el camino y volvemos ya con las alineaciones de este Real Madrid Club de Fútbol Real Oviedo.
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0: Ya va quedando menos para que inicie el partido el Real Madrid-Real Oviedo. Nos vamos de nuevo con Paco Granda, Vicente e Isaac al Santiago Bernabéu.
1: Oye, pues está tapado por la parte de arriba, ¿no? Por lo que estoy viendo ahora mismo. Estoy viendo un plano cenital, Carlos, que no sé si... No, ¿tienes señal tú, Carlos?
0: De momento no, pero han cerrado el techo, ¿no?
1: Sí, sí, sí. Está cerrado el techo, lo estoy viendo ahora mismo desde la parte de arriba. Cuando en Madrid hace un día de momento espectacular, ¿eh? Lo que... Desde que hemos llegado prácticamente paró de llover a la altura de Onzonilla, un poco antes, ¿no? De Onzonilla paró de llover y aquí ahora mismo pues se está viendo un juego de luces y el techo, como digo, pues está completamente cerrado. Lo que pasa es que desde aquí no lo vemos, ¿eh? No podemos mirar para arriba y ver el techo porque lo que vemos es nuestro techo, el techo de el de las cabinas y el de la zona donde estamos ahora mismo, que es en la octava planta, es casi lo más alto que había aquí.
3: Sí, creo que tenemos una más por encima.
1: Sí, la 9, solo.
3: Pero bueno, no nos podemos quejar de las vistas, ¿eh? Yo creo que...
1: Y centraditos, ¿eh, Vicen?
2: Estamos muy centrados, pero que no nos impresione todo. O sea, juego de luces lo tenemos nosotros también.
1: Sí, claro, ahora, hombre, claro.
2: Pero tampoco le ponga aquí unos LEDs aquí cambiando de color, tampoco pasa nada, ¿eh?
1: No. Está claro que hay cosas que podemos disfrutarlas pues prácticamente cada 15 días, ¿no? Como el juego de luces... que estábamos viendo ahora mismo aquí en el Bernabéu. Y bueno, dicen que muchos pitos para el conjunto local cuando entra el terreno de juego. Decían que más o menos 75-80.000 personas esperaban para el partido de hoy y que iban a ser, pues eso, la mayor parte para protestar, a unos por la situación, otros por lo que decíamos, otros por la pelea, otros por lo de Florentino. Cada uno protestará por lo que lleve, lo que... más daño le haya hecho de lo que haya pasado en esta semana pasada.
2: Yo creo que en ese sentido van a tener un poco de suerte los jugadores del Madrid, porque no va a ser el día de mayor afluencia, no por el Real Oviedo, sino porque mañana es festivo en Madrid y hay mucha gente que sale fuera, que se va, además, bueno, partido por semana a las 9:30, entonces no va a ser el día donde más afluencia haya, pero sí estoy seguro, no, me sorprendería que a la salida de los jugadores del Madrid no hubiese pitada. Vienen de perder el clásico y vienen de pegarse entre ellos algún jugador. No entendería si la afición del Madrid lo recibiese con aplausos.
1: Bueno, se espera eso, ¿no? Que venga la gente de uñas aquí al Bernabéu. Mañana es fiesta también aquí en Madrid y puede ayudar un poquito a tener un poco más de ambiente, ¿no? Por parte del conjunto blanco.
3: Sí, sí, sí. La verdad que entiendo que algunas entradas la gente pueda aprovechar, igual también económicamente son más accesibles, puesto que está todo el pescado vendido. Y por parte nuestra, pues oye, destacar que eran 600, creo que eran de visitantes,
1: sí,
3: agotadas.
1: 640, creo, sí.
3: Y habrá, yo creo que otros 1.000, seguro.
1: Sí, sí, hay muchas.
3: Pasa que aquí una esquinita parece que son pocos y en realidad hay gente. Y ole también por esa afición que... Estamos últimos, jueves, sí. Mañana se trabaja allí, se gasta su dinero, sus horas, pagan hoteles y...
2: Bueno, mañana en Llanera también tenemos fiesta.
3: San Isidro, sí, también, correcto. Claro. Pero bueno.
1: Mira, te aprovechaste, dicen.
3: No.
1: Bueno, no, te aprovecho. Bueno, pues vamos, si te parece, Carlos, a poner la musiquilla de las alineaciones para ir contándoos las alineaciones que van siempre por gentileza de Continental Lavalluca.
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1: Pues en el Bernabéu, aquí estamos, como digo, cantándoos y contándoos las alineaciones por parte del Real Madrid, que va a jugar con Courtois bajo palos. A partir de ahí, con línea de cuatro, que nos ponen ahora mismo de derecha a izquierda, que es Trent Alexander-Arnold por un costado, Asensio como central, formando pareja con Alaba. En la izquierda va a estar Álvaro Carreras, por delante de ellos una línea de cuatro, estando en el costado derecho Mastro Antono, que este ya jugó en el Tartiere, el jugador Camavinga, que va a ser, como digo, el medio volante junto con Tchouaméni, al otro costado va a estar Brahim, y en la punta de ataque pues nos pintan a dos hombres, que van a ser pues el dorsal número 16, que es Gonzalo, que era el gran deseado también por parte del Real Oviedo, por, bueno, pues aquello, ¿no? Cuando se dio aquella imagen del grupo Pachuca en el verano, junto con Florentino Pérez, en aquel partido de Pachuca frente al Real Madrid en el Mundialito. Gonzalo, como digo, que va a estar adelante y formando pareja con Vinicius Junior, con un tal Vini, que lo conocemos un poco y que lo conoce gran parte del fútbol español. Fran González y Mestre como portero suplente, luego Carvajal, Bellingham, Mbappé, Fran García, Rüdiger, Joan Martínez, Palacios, Yáñez y Thiago, que van a estar, como digo, en la banqueta para posibles sustituciones. ¿Quién va a jugar esto en el Real Oviedo? Pues no sé si por hablar más o por hablar menos, Dani Calvo no está en el 11. Aarón Escandel, y eso que no escucho las declaraciones, como dice Vicente, no las escucho. Aarón Escandel bajo palos. A partir de ahí, por la derecha Nacho Vidal, por la izquierda Raín, porque no hay otro, porque Javi López está sancionado. El 2 y el 4 como pareja de centrales, que son Eric Bailly y David Costas. Por delante de ellos, doble pivote con Nico Fonseca y con Santiago Colombato. Al costado derecho, Ilias Chaira. Al izquierdo, Thiago Fernández. El enganche para don Alberto Reina, la reina del ajedrez, que se mueve por donde quiera y para donde quiera. Y el dorsal número 9, el Torito, el uruguayo, que cumple ciclo en el Real Oviedo, según ha dicho él mismo Federico Viñas. En la banqueta, junto con Guillermo Almada, van a estar Moldovan como portero suplente, don Santiago Cazorla González, el franco-egipcio, aunque ahora ya es egipcio, Hassin Hassan, Dani Calvo y David Carmo, Thiago Borbas, Alex Forés, Luka Ilić, Lucas Aijado y Pablo Agudín. Estos son, como digo, los mimbres de los que hay que hacer un cestu hoy aquí en el Santiago Bernabéu, Carlos. Y el tu amigo, el Chepu, que va a estar ahí abajo, el árbitro principal, el Chepu, don Ricardo de Burgos Bengoechea, y lo digo no porque sea en tono despectivo, es porque anda el pobre un poquito encorvado por los campos de fútbol, Ricardo de Burgos Bengoechea, en el VAR, ya casi nos da igual quién esté en el VAR y quién esté en el campo, porque estamos acostumbrados a atrocidades, pero hoy va a estar en el VAR Jorge Figueroa.
0: Así es, Paco. Hoy dirige el encuentro Ricardo de Burgos Bengoechea. Victoriano de 42 años, ha adscrito al Comité de Árbitros del País Vasco. Lleva en primera desde 2014 y luce la escarapela de árbitro internacional FIFA desde 2018. La última vez que dirigió al Real Oviedo fue esta temporada en el Carlos Tartiere, en empate a 1, creo recordar, Real Oviedo 1, Villarreal 1. Hoy estará auxiliado en el VAR por Jorge Figueroa Vázquez. De él podemos decir, sobre el papel, que es firme, seguro en cuanto a decisiones y suele ser de los que deja jugar, que luego será todo lo contrario. Ya no es la primera vez que le meten en la nevera por pasar de las reglas, decir, hacer lo que a él le dé la gana, y esperemos que hoy cumpla, haga lo que tiene que hacer, si no, aparte de la gente del Oviedo, se le echará encima a los del Madrid y seguro que será peor para él.
1: Pues seguro, seguramente que va a ser peor para él, que va a salir peor para él. Este es el del penalti, ¿no? El que le llaman, oye, que Ilias, que Ilias Chaira...
3: De Hurtos Bengoetxea.
1: De Hurtos Bengoetxea, sí señor. De Hurtos Bengoetxea, que se llama... Elita. Ricardo de Hurtos Bengoetxea. Es el árbitro destinado hoy a pitar este encuentro entre el Real Oviedo y el Real Madrid. Bueno, pues no sé, ¿qué te parece un poco la alineación, Vicen?
2: Empezando por la del contrario, por la del rival, salí con casi todo. No, no se juega nada, pero menos Bellingham. Valverde. Mbappé sale todavía de lesión.
1: Valverde no está en las convocatorias.
2: No está, es verdad, no sé por qué.
1: No está en las convocatorias.
2: No sé por qué. Pero menos Bellingham, incluso tenía la oportunidad de meter al Capi ahora en el lateral derecho, a Carvajal y... Sí. Y sigue sin contar con él. Entonces yo creo que sale con todo lo que tiene, ¿no? Y por parte nuestra...
1: Bueno, no sé si Rüdiger está un poco más pillado que Alaba, ¿no?
2: Lo que pasa es que Rüdiger anda fastidiadito, porque ha tenido que aguantar jugar lesionado varias veces por la ausencia de centrales. Entiendo que le estará dando descanso, ¿no? Y por los nuestros, lo previsto...

0: de un lado a otro, que te defiende, que te ataca, y el otro día estaba totalmente coartado. Bandas para Thiago y Chaira, y Carreras descansa, porque en el partido del Carlos Tartiere se tuvo que ver con Hassan y le sacó los colores. Hoy de momento está tranquilo, igual en la segunda parte tiene algún problema más. Y
1: Bueno.
0: sí, es verdad que yo esperaba ver a Lucas Hejado de inicio,
1: Sí,
0: bueno,
1: lo dijiste, lo
0: repite
1: comentaste en
0: con
1: la
0: más
1: previa, ¿eh?
0: seriedad, sí.
1: Lo
0: No
1: comentaste en
0: sé,
1: la previa.
0: tenía ese feeling porque creo que lo ha hecho bien, él es uno de los capitanes, de
1: Bueno, el otro
0: los
1: día hace una
0: como el
1: jugada y...
0: Oviedo, y el otro día en 10 minutos salió y demostró por qué, bueno, que quiere seguir aquí y que siente los colores, ¿no? Lo de Santi Cazorla no, o sea, no, ya sabía que no, porque no lo ve para todo el partido y prefiere sacarlo en el minuto
1: 60.
0: 50 o 60. Yo estoy seguro hoy que lo vamos a ver un poquito antes que otros días. Bueno.
1: Esperemos que al descanso, por lo menos, ¿no?
0: No,
1: No,
0: no,
1: no.
0: no, y si no lo hace el descanso, yo creo que lo hace bien, porque la ovación de
2: El
0: entrar al
2: aplauso, sí.
0: campo,
1: Bueno,
0: yo
1: ya.
0: creo que se la debe dar.
1: También, también.
2: Bueno,
1: Uno de
2: yo
1: los campos
2: tengo.
1: que le quedan, ¿no? Uno de los campos que le quedan, sí.
2: Sí, esto. Además estuvo. Si no estuvo casi fichado, le faltó muy, muy poco, eso se decía.
1: Sí.
2: Y yo tengo curiosidad hoy de Thiago. Creo que Thiago hoy puede tener alguna oportunidad.
1: Borbas
2: Borbas, yo creo que la oportunidad de jugar ya aquí en primera división, yo creo que ya es todo lo máximo que pueda aspirar.
1: decía el otro día un comentarista en medio nacional, creo que era en Radio Marca, Quintana, ¿no? De la pizarra de Quintana, decía que creo que era él, ¿eh? Que nunca había visto, o que hacía mucho tiempo que no había visto a un delantero salir a jugar y estar tan perdido, que no sabía cómo podía bueno, pues encontrarse, ¿no? Dentro del terreno de juego.
0: Es claro, pero no hace falta ser Quintana para verlo. Cualquiera lo ve. No es un chico que esté preparado para jugar en la máxima categoría del fútbol profesional en España. No lo está. Bueno, lo intenta, el míster sigue poniendo los minutos. No sé si porque se muestre, si porque lo deja todo en los entrenamientos. Yo no lo sé, pero sí es verdad que todas las sus actuaciones, y el otro día hubo una jugada determinante que fue ese pase, esa pedrada que hace con el exterior a
1: Sí,
0: Cazorla,
1: sí, sí.
0: y claro, Cazorla no puede llegar, y encima pues le dice a Santi Cazorla como, ¿qué
1: Que
0: haces?
1: tienes que
0: ¿Qué
1: estar allí.
0: haces?
1: Que
0: ¿No?
1: tienes que estar allí. Bueno, pues
0: Bueno.
1: comienza el partido. Arranca ya el choque del Bernabéu. No sé si puntualidad británica o no. No, pues son I-32 ahora mismo, ¿eh? Ahí está Courtois, que la pone en largo. La pelota de cabeza para David Costas, que la tiene que sacar ahora del estadio Santiago Bernabéu. No, no, no. Aquí
0: Pero el
1: no.
0: estadio es difícil
1: Sí,
0: sacarla, ¿eh?
1: aquí es imposible. Ahora mismo te he echado. Imposible que la saque. Va a jugar el Real Madrid otra vez por Trent Alexander-Arnold. Viene jugando
0: Uy.
1: otra vez ese balón atrás de Camavinga. Lo va a perseguir el torito de Fede Viñas. Se cae al suelo Fede Viñas en la presión. Se le fue un poquito las ruedas. Y perdió tracción Federico Viñas. Balón en largo. Buscando a Gonzalo. Gonzalo, madre mía. Cayó
0: Seguro
1: también
0: que.
1: Alberto Reina, ¿eh? Cuidado que se han equivocado con el calzado. Cuidado que se han equivocado con los neumáticos. Tiene que haber elegido de lluvia, ¿no?
2: Sí, ¿en qué? En 50 segundos ya se cayeron tres de los nuestros.
1: Sí, 50 segundos. Es lo que va de partida ahora mismo. Ahí está Camavinga, jugando Camavinga otra vez en la zona central para Asencio. Asencio con Mastantuono, viene acercándole también, pide un compañero. De momento no hemos visto a los de arriba del Real Madrid, tan solo Gonzalo, que dio un pase atrás de cabeza y que no fue bueno, aunque no pudo llegar Alberto Reina. Ojo, al taconazo ahora. Que viene para Brahim, Brahim que se mete por dentro. Ojo a la pelota. El centro que viene por el otro costado para Alexander Arnold. Va a sacar el centro. Tocó en Raín, saque de esquina. Primer córner para el Real Madrid. 1 minuto y medio.
0: Sí, un equipo asimétrico el del Real Madrid, porque si bien por la banda izquierda su hombre más adelantado es Vinicius, no está jugando por dentro, en la banda derecha su hombre más adelantado casi era Trent Alexander-Arnold.
1: Pues va a sacar él precisamente el córner. Ahí
0: Ojito
1: está.
0: a las bananas de Trent,
1: Ahí
0: porque
1: está Trent.
0: desde que Beckham se marchó de aquí yo creo que pocos jugadores ha habido que le peguen tan bien como le pega a Trent Alexander.
1: Pues ahí está desde el costado derecho para pegarles

0: La pelota, el balón al punto de penalti, intentaba llegar Gonzalo desde el punto de penalti hacia el primer palo y el balón que no pudo tocar nada más que sin precisarlo y se fue hacia el otro costado, hacia la banda. Viene Vini, Vini por allí, Vini que quiere retar a Ilias, el balón que lo acaba tocando, le queda para Federico Viñas. Ahí está Fede Viñas abriendo la pelota para Raín. Se le puede quedar cortita a Raín, a punto de meterse en un lío. Viene la pelota para Costas. Costas jugándola en cortito ahora. Bien, ahora Aaron Escandel. Madre
1: Bien
0: mía.
1: sacada.
0: Ahí Colombato arriesgando, pero sacando bien la pelota. El balón que va a llegar para Fede. Para Ilias, perdón. Saque falta para el Real Oviedo. Porque le tocó Carreras y el balón que. El árbitro que pita falta.
1: Pues
0: Esa
1: lo que
0: acción.
1: Thiago me parece muy buen jugador, ¿eh? De lo que hemos fichado, y en el mercado de invierno claramente es lo más aprovechable, pero un buen jugador. Pero es un chico que no va al espacio nunca. Ahora tenía una oportunidad, habíamos robado bien ahí Fede Viñas, la había controlado, se había podido girar y
0: Y tiene velocidad, ¿eh? A mí lo que me llama la atención es que jugadores con velocidad que hay en el Oviedo, que nunca la pidan al espacio.
1: nada, la pide al pie, estaba parado al lado de él cuando ya tenía que haber echado a correr y además, si él la pide profunda, lo que hace es dejarle a Raín espacio para que la pida.
0: El único que tira balones, o sea, que pide un poco balones al espacio es Ilias Chaira,
1: Sí,
0: ¿no?
1: es Chaira, claramente.
0: Es el único que aprovecha también su velocidad para pedir balones al espacio y a correr. Balón ahora para Álava, Álava jugando con Thibaut Courtois, que viene otra vez para Asensio, Asensio jugando desde atrás, el balón para Tchouaméni, Tchouaméni está perseguido ahora por Alberto Reina, de momento con un trote cochinero ahí, cerquita de Tchouaméni, y el balón por dentro para Camavinga, que lo tiene que jugar atrás otra vez para Thibaut Courtois, que sale de su área, de su zona de confort, jugando ya para que sea Asensio, otra vez Camavinga, se ofrece Camavinga para sacar la pelota desde atrás, y de momento lo está haciendo bien ahora. Pivotando con Tchouaméni, jugando ya por el costado. Vini, Vini que juega otra vez hacia atrás para Álvaro Carreras. Toca y toca el Real Madrid ahí, ¿eh? De momento sin mucha profundidad, sin prisa tampoco. Y bueno, pues intentando mover al Real Oviedo mucho.
1: Sí, de momento, bueno, el Oviedo no está mal asentado en el campo. El Madrid está, yo creo que un poco plano, pero bueno, es lo que decimos. En cualquier momento, este tipo de jugadores te desequilibra el partido. Pero bueno, de momento, mientras tenga el balón Courtois y la defensa, siempre va a ser mejor para nosotros.
0: Asensio vuelve otra vez sobre Tchouaméni. El balón que lo puede robar el Oviedo lo hace. Aunque otra vez entre el campo y que no estuvo del todo contundente ahí Fede Viñas.
1: No, no,
0: Se le escapó.
1: el apoyo no ha sido bueno.
0: El apoyo.
1: No, sí, es verdad que tiene que. Y no sé si fue Fede uno de los que cayó. Sí, fue uno de los que
0: Sí,
1: cayó antes, ¿no? El apoyo no ha
0: se
1: sido
0: cayó antes
1: bueno. Sí,
0: allí,
1: sí.
0: sí. Se cayó antes allí. Balón que lo quiere recuperar ahora, Ilias, si lo hace. No. El árbitro que hay falta anterior ahora sobre Brahim. Está partiendo desde el costado, muy cerca Brahim de Vinicius, ¿no?
1: Bueno, Brahim y Mastantuono no se meten por dentro, claramente, para dejar las bandas, en lo que te comentaba. Una para lateral derecho y otra para Vini.
0: Ojo, la
1: Y
0: pelota para el Real Madrid. El balón atrás para Mastantuono.
1: Aarón.
0: Viene Aarón Escandel en dos tiempos. Aarón Escandel en dos tiempos. Sí, creo que hay falta. Hay falta ahora. Está diciendo de Burgos Bengoechea que si está bien. Aarón Escandel en dos tiempos, el balón atrás, creo que fue, no sé si fue Brahim o Carreras, ¿ha dicho el balón atrás ahora?
1: No, fue
0: No, yo creo.
1: Gonzalo, yo creo que fue Gonzalo el que se llevó a Bailey.
0: Y el balón de
1: La echó
0: Mastantuono,
1: atrás.
0: ¿eh? El
1: No, pues
0: C.
1: no pito falta, ¿eh? No, no, no,
0: No,
1: pito. Bueno,
0: vale.
1: porque como lo vio bien, si no lo hubiese pitado, pero como lo vio que se levantaba bien, por eso no la pitó. Tenemos que hacer faltas, ya lo digo, ¿eh? Porque lo viendo cada vez que no es un equipo agresivo, sufre. Le llega muy fácil.
0: Y cada vez que somos un equipo medio agresivo nos sacan roja.
1: Bueno, vale. No, yo sabes lo que yo sé a lo que me refiero, sí.
0: Lo sé, lo sé. El balón que queda para Álava. Álava jugando desde atrás otra vez con Tren. Tren que la cambia, perfecta para Carreras. Carreras que viene ya por desplegando por la izquierda. Se tiene que meter para adentro Carreras. Viene a recibir ahora el acoso y derribo de Ilias. Perfecto Ilias. El balón para Fede Viñas. Federico Viñas, el uruguayo. Le queda para Alberto Reina, que la va a sacar. No lo vio claro jugar. Para Raín y por lo tanto la saca por para atrás. El balón que queda bien ahora para Costas, jugando bien por fuera. El balón que queda para Ilias. Ilias Chaira al espacio. Este sí la pide un poquito de espacio, aunque le cerró ese camino. Balón en alto para Nico Fonseca. jugando de espaldas ahora al marco contrario, se tiene que dar la vuelta, el balón para Nico, Nico jugando para Colombato, Colombato por dentro, el balón que queda para Reina, córner. Se cruzó bien ahora, perfecto Alberto Reina a ese espacio, ¿eh? Bueno también el pase, hay que saber leer el pase también ahí, ¿eh?
1: Es que lo mismo que digo que el Oviedo tiene que hacer faltas, tenemos que aprovechar lo blanditos que son muchas veces la estructura defensiva del Real Madrid. Ahora hemos llegado por dentro, no nos han apretado, han dejado a Colombato tiempo para pensar y como Alberto Reina pues hacía ese desmarque en profundidad y conseguía sacar el
0: disparo. Le están quitando una pancarta a alguien ahí detrás, ¿no?
2: Florentino culpable, ponía ahí detrás.
0: Florentino culpable, detrás del córner. Le quitaron la pancarta a los de seguridad. Sacó el córner al Real Oviedo, le va a quedar la pelota para Nico Fonseca. Nico Fonseca que tiene que jugar atrás sobre Raín. Raín que viene jugando por fuera. Se vaya hacia el costado. Ve por ahí el desmarque. ¿De quién? De Fede Viñas. Ahí los cazadores tirando, o las escopetas tirando a los cazadores. Mira, balón pase. Bien ahora para Raín. Raín que viene ganando línea de fondo. Otra vez saque de esquina. Tuvo que venir desde atrás para tirarse ahí y ganar esa pelota por abajo, por el suelo. Asencio, la bola que va, saque de esquina. Segundo saque de esquina del Real Oviedo. 8 minutos de partido.
2: Bueno, estamos echando un poco de menos en este partido en concreto, ¿no? Que llevamos dos pases, pero esos pases filtrados toda la temporada, yo creo que hemos visto muy, muy pocos. Y sí que es verdad que es un debe que ha tenido el equipo. Y bueno, ojalá hoy no sea un debe y sea una baza a favor.
0: Corner otra vez, ¿eh? Corner otra vez, se adelantaba ahí al primer palo, sacó mal el corner al primer palo, eso sí, un poco duro, pero muy abajo. Y tuvo que venir y quitárselo de encima, creo que fue otra vez Asencio. A sacar el córner a Alberto Reina.
1: Tenían que atreverse ahí a jugar el 2-1, hombre.
0: Sí, pues está ahí, está muy cerca.
2: Te escucharon.
1: Y al final va a aparecer pase a Fonseca.
0: Y el balón hacia el interior del área, los jugadores del Oviedo que se van al suelo. Dice que no hay absolutamente nada de ninguno de los jugadores del Real Madrid. Y el balón atrás, que viene para que sea Aaron Escandel. Aaron Escandel, que la recibe dentro del área, le da el quiebro ahora delante de Vini, la saca por encima para Raín. Raín jugando fuera. Para... sí, se le fue esa pelota a Raín. El centro que por encima está diciéndole a Aaron Escandel algo ahora a Raín, pero evidentemente el pase no es del todo bueno.
1: No, Raín le está diciendo que bien.
0: Sí.
1: Lo que le está diciendo Almada al míster es que probablemente el balón no hubiese salido.
0: Seguramente. Es complicado verlo desde aquí, prácticamente imposible. La bola que se le fue ahora a Trent, se va cerquita de la banqueta de Guillermo Almada, la saca ya rápidamente Raín, jugando con Costas. Ahí viene el del brazalete Costas jugando con Eric Bailey. Eric Bailey jugando ya para el costado derecho, por allí intenta salir ahora el Real Oviedo. La pared es buena, bien ahora la triangulación, la tiene que jugar atrás el balón, que le queda otra vez para Ilias. Ilias que quiere salir con la pelota. Doblaba ahí Nacho Vidal antes, pero le tuvo que echar otra vez la pelota hacia atrás. Costas jugando con Raín, Raín con Thiago. Thiago que se mete otra vez para adentro. Lo que dice Vicente, al espacio no, pero viene mucho a recibir, ¿eh?
1: Sí,
0: mucho
1: pie,
0: por detrás.
1: Sí, y él cuando la tiene en el pie, buen saque ahora de...
2: Eso es lo que tenemos que aprovechar.
1: Aquí somos superiores. Ah. Que cuando la pide el pie, él lo hace bien.
0: Sí.
1: Él lo hace bien. Yo solo le pido que alguna vez vaya más al espacio.
0: Ojo a Camavinga, que no puede recortar esa pelota. La pelota que queda para Nico Fonseca, abriendo la pelota para Ilias. Ilias Cheria que viene por el costado derecho, se mete Ilias para el pico del área. Ilias. Ilias jugando con Thiago. Thiago que quiere filtrar el pase. Otra vez para Ilias por fuera. Tiene un poquito más abierto a Nacho. Nacho que le hace el lío. Nacho que se mete dentro del área. El balón de cabeza. Quería llegar ahora Federico Viñas, el uruguayo. Y la bola que la despejó el Real Madrid, que está pasando apuros con el Real Oviedo, ¿eh? Está pasando apuros el Real Madrid ahora. En algunas de las ocasiones que ha tenido ya el Oviedo.
1: ¿Cuántas faltas lleva el Real Madrid? Lleva una, me parece.
0: Una, sí.
1: Demuestra la... Es un poco lo que le pedía yo antes a los nuestros, ¿no?
2: La intensidad.
1: Es le demuestra la intensidad.
0: Sí. No están de momento muy intensos en el partido y lo está pagando el Real Madrid. El balón que queda para Thiago. Thiago que quería meter el balón, aunque se ensució en un jugador del Real Madrid. Y por lo tanto va a recuperar otra vez la pelota al Oviedo, que está encerrando en el campo del Real Madrid, ¿eh?
1: Además, como con la facilidad que se fue antes Chaira de un Vini que estaba ahí cerquita, pero sin casi sin apretarle.
0: Balón, madre mía, ahora qué buen control de Thiago Fernández, que viene otra vez el balón dentro del
1: Bueno,
0: área, la tiene que sacar el Real Madrid, saque de banda.
1: aquel chico tiene problemas con las botas.
0: Sí.
1: Se ha vuelto a caer.
0: Es Fede.
1: Sí.
0: Es Fede Viñas.
1: Sí.
0: Se ha caído tres veces ya, ¿eh?
1: Pues, no, claramente que tiene, no apoya, no.
0: Pierde tracción.
1: Sí.
0: Pierde tracción sin parar. Hay que cambiar las botas, uruguayo. Hay que cambiar las botas, que esto está resbaladizo. Y va el balón.
2: Fuera de juego.
0: Había pitado
1: sí,
0: fuera de
1: juego.
0: Había pitado fuera de juego. Está Ricardo de Burgos Bengochea con el brazo levantado. Fuera de juego por parte del Real Oviedo en ese balón. Creo que el segundo balón que metía, no sé si Thiago Fernández hacia Rey. La pelota que queda para Tchouaméni. La juega ya Tchouaméni. Ahí que ha tenido una acción.
1: ¿Puedo ser un poco malo?
0: Sí, claro.
1: Es que estoy pensando en la pancarta de Florentino culpable. Y lo que tengo miedo. Si la pancarta llega a poner Tebas culpable, ¿hubiese salido en la televisión?
0: ¡Qué va, hombre! No. Aquí no hubiese salido en la televisión.
1: ¿La hubiesen pixelado o hubiesen echado al regidor?
0: Seguro,
1: al que...
0: seguro. El que me dice, pínchame la cámara 3, ya mañana está en casa. Y dice, pínchame la cámara 3, mañana te pinchan a ti y no sangras.
2: Tal cual.
0: Balón para Camavinga. Camavinga jugando ya con Álvaro Carreras. Atrás para Álava. Álava que juega con Asensio, cruzando ya el campo hacia la derecha para Trent. Trent viene más abierto ahora, más tontono. De momento lo hemos visto poco y asomándose ahí. Pues mira, pierde tracción también el jugador del Real Madrid.
2: Igual no es tanto tapete y es más pintura, ¿eh? A ver si desde aquí arriba no lo estamos viendo, ¿eh?
0: Ojo al balón de Camavinga para Gonzalo. Gonzalo dentro del área. Gonzalo que quiere sacar el disparo, lo mete atrás de taco. Le queda para Vini. Vini que quiere hacer diabluras. Vini, no, tiene que jugar hacia atrás para Carreras. Le taponan bien ahora hasta tres jugadores del Real Oviedo. Jugando ya para Tchouaméni. Tchouaméni con Trent. Trent que viene por la derecha. Trent que tiene que jugar otra vez atrás. Volviendo otra vez sobre Tchouaméni. Juega ya el 14 del Real Madrid. Están intentando flotarle ahora a los jugadores del Real Oviedo, que ha tenido, bueno, pues dos, tres minutitos ahí de acoso, ¿no? Al Real Madrid, que no sabía muy bien cómo salir de esa situación con esos corners también consecutivos. Balón para Mastantuono, jugando otra vez atrás para Tchouaméni. Tchouaméni, que está en el círculo central, en esa zona que han abandonado ya los centrales, a no ser Álava, que se queda ahí, pero sí que Asensio se va un poquito más adelantado. Balón de Bailey. El que tocó la pelota al último en Vinicius, va a ser saque de banda para el Real Oviedo.
1: No hay mayor placer para un central que ir a un corte, a banda, llegando un poco con ventaja, aguantando para golpear el balón y de paso incluso golpear un poco al rival. Es justo lo que le ha pasado a Bailey ahora.
0: Sí, tenía ganas también de golpear un poquito. Cuidado con Vini, cuidado con esas cosas. A nosotros ya no nos da más que nos mande segunda, ¿no?
1: No, en este caso no puede.
0: Así, por los dedos bajo, segunda.
1: En este caso no.
2: Y el Mundial tampoco lo vamos a jugar. Con ninguno. Bueno, Fede sí. Pero
0: vamos a segunda. A Velúa. La pelota que va a quedar otra vez por el Real Oviedo, que la juega ya en largo. Quería sacar de banda largo ahí Nacho Vidal. Y la pelota que la recuperó el Real Madrid, aunque le duró poco. Bien, ahora intenso el Real Oviedo, jugando y cambiando la pelota toda para la izquierda, que viene Raín, el balón para Thiago. Qué bien Thiago con el amago. Thiago mal en el pase, lo sacó, lo tuvo que sacar ahora Mastantuono desde el suelo prácticamente. Ojo al pase, que es muy largo, fácil ahora para que sea Aarón Escandel el que atrape esa pelota y el que la baje al pasto para que juegue Nico.
1: Justo
0: se despliega por la derecha.
2: Solo Nacho.
0: Solo Nacho, se despliega por derecha Nacho, pero claro, cuando ganas tanta altura ya te vigila el lateral. Pero hasta entonces fue completamente solo.
1: Estaba a punto de comentar que Thiago puede tener, aparte que ya lo decía Isaac, Thiago puede tener oportunidad hoy, en el partido de hoy, contra Trent Alexander-Arnold, porque si es verdad que le pega de cine, ahora este desmarque en profundidad, esos pases que da con empeine total a los desmarques de Vini, siempre hace mucho daño, pero defensivamente no es un lateral que defienda mucho.
2: Sí, y sobre todo yo creo que la cobertura también, aprovechar la velocidad de Rajín, porque Mastantuono
1: sí, pero
2: va a
1: si
2: quedar
1: no la
2: más
1: pide,
2: enganchado.
1: Ya, el problema es que esa velocidad, como no la pide al espacio, no la puede aprovechar.
2: Intentar ganar ahí un 2 para 1.
0: Eso es, ese es el problema, mayor problema que veo en el Oviedo, que no tenemos a nadie que la pida el espacio y por lo tanto eso habría que aprovecharlo, y no podemos. La falta ahora que la cometió Alberto Reina, le pide tranquilidad ahora, más tontona, no sé si en la protesta o en qué, está diciendo Ricardo de Burgos, ven, Goechea, balón al suelo para el Real Madrid, para que le pegue el de siempre, ahí está Trent, Alexander-Arnold para pegarle ese balón. Cerquita Mastrantuono, también sobre el que cometieron la falta Alberto Reina. Ya se pone el Oviedo a defender a la altura de la línea del área grande. Ahí, marcando la línea, ¿eh? Marcando la línea. 5 jugadores del Real Oviedo ahí en esa zona. Para que saque ya el Real Madrid. Le queda cortita la pelota, la tiene que sacar de cabeza Colombato. Le queda otra vez para Trent. Trent jugando con Mastrantuono. Mastrantuono que se tiene que dar la vuelta, a punto de meterlos en un lío, pero lo sacó bien. Mastrantuono jugando otra vez hacia atrás. La jugada para Carreras, Carreras con Brahim. Brahim que quiere sacar una diablura, el balón al segundo palo. No la tocó nadie del Real Oviedo, no la tocó nadie del Real Madrid. Y por lo tanto, el saque es de puerta, porque la había tocado Brahim, que fue el que intentó meter ese pase filtrado en el 18 de partido. ¿Qué nos encontramos, Carlos López? Hacemos el primer alto en el camino. Santiago Bernabéu, Real Madrid 0, Real Oviedo 0.
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0: Pues a punto de meterse en un lío ahora. Bueno, de hecho se metió, ¿eh?, en el lío que se metió Bailey, o que lo metieron, porque estaba diciendo Vicente que siempre jugamos hacia atrás, ¿no? Cuando robamos alto no puedes pensar alguna vez en tirar para adelante. Claro,
1: si no la pedimos al espacio, es difícil que salgamos a la contra. Y cada vez que robamos ahí en zona central, ya lo hemos repetido muchas veces, nos lia. Ojo a Brahim.
0: Ojo a Brahim, ahora que se va con mucha velocidad Brahim, que quiere armar la pierna. Tocó el jugador del Real Oviedo, tocó Bailey y el balón que se va a saque de esquina, hablabas.
1: Sí, ya lo hemos hablado muchas veces de que siempre vamos a los inicios, siempre ya le llevamos el balón a centrales o a Escandel, cuando nosotros no somos un equipo fuerte y aseado en ese juego.
0: Madre mía, Trent, el disparo que se sacó Trent ahora, lamió la red por encima, justo encima de la cruceta, el palo corto, el que estaba intentando cubrir Aaron Escandel, que yo creo que tuvo exceso de vista, porque después de pegar ese saltito hizo así, Creo que tuvo ahí un poquito de exceso de vista,
2: Demasiado solo recibe ahí, yo creo.
0: Sí, está.
2: Tiene
0: muy
2: mucho
0: solo.
2: Mucho tiempo para pensar y...
0: Y para armar la pierna.
2: Y si le pegas bien y encima puedes pensar, pues... Problemas.
0: 21 minutos de partido en el Bernabéu. Sigue Real Madrid 0, Real Oviedo 0. De momento sin goles. Ahí está Militao y, en uno de los palcos. Ahí están, como digo, algún jugador del Real Madrid que hoy no puede estar aquí. No sé si a Fede nos lo enfocarán. A Fede.
1: No, está ingresado.
0: A Valverde.
1: Está ingresado. Del pequeño golpe que tuvo, me parece que todavía. Igual está todavía ingresado.
0: Madre mía. Madre mía. Ya le dura el pequeño golpe.
1: No creo que esté ingresado. No, es broma.
0: Ahí está Mastrantuono jugando atrás para Trent. Trent, que tiene que jugar un poquito más atrás con su portero, con Thibaut Courtois, para que saque la pelota ya por la zona de Álava. Está el central zurdo del Real Madrid, Álava, que la juega con la izquierda, la va para Bastantono. Bastantono que intentaba meter de primeras para Vini. Vini está como un poquito dormido en aquella zona de la banda. Viene a intentar apretar ahora la salida de balón del Real Oviedo. La pelota de Costas le queda cortita para Raim. Tiene que venir otra vez para corregir esa situación. Eso. Bien, ahora por dentro para que sea Nico Fonseca. La salida de balón es buena del Real Oviedo porque hay mucho hueco ahí en esa zona del medio y ahí es donde tienes que venir a recibir, donde tengas una posibilidad de hombre solo.
2: Sí, el Madrid son equipos que siempre te van a dejar jugar, pero bueno.
1: Pero recordar cómo perdimos contra el Real Madrid en Oviedo. Perdimos por errores nuestros, por fallos en la salida de balón.
2: Tres tiros, tres goles, si no recuerdo mal. Pero fue...
1: Eso lo tenemos que asegurar, ¿no? Porque sabemos que a la contra no son matadores.
0: Pues esto sí la quieren al espacio, dicen.
1: Sí.
0: Hay unos cuantos que sí. Balón para Colombato. Colombato que la juega ya para David Costas. David Costas que tiene que volver otra vez sobre esos pasos para que sea Aaron Escandel. Que Aaron Escandel no la saca del todo bien. Viene a presionar más Tantono. Se da la vuelta a Reina. Reina, madre mía. Reina ahí con Gonzalo apurando también.
2: Cañito.
0: Que la tiene ahora otra vez Alberto Reina. Sigue con el balón. Y a Gonzalo que no le ha gustado nada del detalle, ¿eh? Balón en largo intentando buscar al único que las pide un poco al desmarque, ¿eh?
1: Sí, por eso el otro día intentó esa posición de Chaira de
0: buscarlo en la media
1: falso,
0: punta, ¿no?
1: De falso delantero, ahí por detrás de Fede Viñas para caer a las peinadas o a las que pudiese recoger, dejarlas de cara, pero no salió bien, la verdad.
0: Balón para el Real Madrid que se la regala ahora a Bailey con ese pase, el balón que queda para Nico Fonseca. Fonseca juega con Ilias Chaira, se le devuelve para Nico Fonseca, se mete en un lío Fonseca, no hay nadie ahí que le dé soluciones. Y viene Brahim, este sí tiene velocidad, tiene que venir. Ojo a Brahim, el disparo de Brahim, Aaron Escandel, otra vez Aaron Escandel, ahora en dos tiempos, atrapando ese disparo de Brahim. Este sí tiene velocidad, ¿eh?
2: Y verticalidad.
0: Si la quieres siempre para adelante y siempre lo intenta.
1: Ya, ojo, qué bueno.
0: Qué bueno el pase ahora de Aaron Escandel. Jugando ya para la velocidad de Nacho Vidal, el balón que queda para que sea Ilias. Ilias que encara, Ilias que se va, Ilias que quiere disparar, el disparo que pega un jugador del Real Madrid y la saca otra vez el Real Madrid. Buena la idea, ¿eh?
1: Sí, no, y ahora es cuando hay que replegar, incluso hay que intentar llegar a hacer una falta.
0: Camavinga. Camavinga que se va con todo, por la izquierda, mira Vini, cómo la pide, por la izquierda, el balón de Camavinga, sigue, la abre a la derecha para Mastantono. Mastantono quiere hacer el lío. Viene por dentro, juega la pelota otra vez para Camavinga, fuera de juego. Fuera de juego, creo que de Camavinga, venía de posición antirreglamentaria. Y ahí lo marca el asistente. Buenísima la idea de Aaron Escandel, ¿eh?
2: Sí, el pase perfecto y, bueno, Nacho Vidal también, oye, pues atrevido, ¿no? Porque que tu pase a Vinicius y pienses en atacar, oye, yo creo que no todo el mundo lo haría.
0: Hay que aprovechar eso también, ¿eh?
2: Es veterano, yo creo que el año pasado, si no fue de los mejores fichajes que hemos tenido, poco le falta. Y este año, bueno, pues ahí, como todo el equipo, yo creo.
0: Aunque técnicamente haya sido Portillo el del gol del ascenso, lo de Nacho Vidal y los goles de Almería, ¿eh? Los goles de Almería, que fueron los que dieron el pase del Real Oviedo a la final.
2: Y el palo, los palos de Almería también.
0: También.
2: Sacó dos bajo palos allí, terribles.
0: Sí, acción es valor gol. Valor para Trent Alexander-Arnold, que vuelve a jugar otra vez desde la zona de banda. Valor para Costas. Costas que la movió ya para Aaron Escandel. Aaron Escandel que tiene que jugar sobre Raim. Viene Vini por dentro a apretar. Sale Brahim un poquito para vigilar las subidas de Nacho Vidal, por si acaso, ¿eh?
1: Sí, que Costas y Bailey no lo comentamos. Como ya ocurrió en la anterior vez que coincidieron, se reparten. Es Bailey el que juega de central derecho y David Costas el que cae aquí a la izquierda.
0: Balón del uruguayo. El uruguayo, cae el jugador del Madrid. Falta. Es el toquecito de Fede Viñas. Y la falta que la pita rápidamente, ¿eh?
1: Ay, Dios.
2: Qué fácil es pitar esa falta siempre al...
0: Sí. Fíjate
2: al delantero, ¿eh?
1: No hay nada. No hay nada.
0: Absolutamente nada.
1: No hay nada.
0: Asencio se tira al suelo en cuanto siente el contacto. Y el uruguayo se desespera, ¿eh? De Viñas, pero ni una protesta. Se desespera mesándose los cabellos y mirando hacia el suelo. Balón para que sea Tchouaméni. Tchouaméni jugando la pelota. Bien en el robo. El Real Oviedo. No le enseñes el balón, hombre. Escóndele la pelota. No le enseñes el balón. O sea, es que se lo enseñó demasiado. Y tienes un jugador que está por fuera, que te está doblando en carrera. No le enseñes tanto la
1: pelota.
2: Bueno.
0: Torito se va al suelo.
1: Quiero ver si se estaba moviendo ese balón en el saque. Quiero verlo. Porque Sakhar había sacado al lado de él.
0: Sí.
1: Y Chaira se quedaba solo.
0: No, pues ahora no te la van a poner. No te la van a poner.
2: Culpable.
0: Culpable. Y culpable, sí. La saca ya el Oviedo. Balón que queda para que sea Alberto Reina. Otra vez atrás. Y mira, subimos todos y no sacamos un puñetero balón ahí, ¿eh? No sacamos ni un puñetero balón ahí. Ojo al robo ahora de Thiago. Thiago que se mete por dentro. Thiago que tiene que salvar la pelota ante Mastro Antono. La juega para... Le está diciendo Costas, vete al espacio. Y Reina se queda ahí anclado. Balón de Alberto Reina. Alberto Reina ante la subida ahora de Nico Fonseca. Nico Fonseca por dentro. Y no podía tocar esa pelota Reina porque estarían fuera de juego. Así que la dejan salir. Se va.
1: No tengo yo muy claro que la idea de Thiago de sacar esa falta en corto haya sido la mejora.
0: No,
2: porque... a mí es algo que me da mucha rabia, porque si tienes los centrales que suben y demás, ponla, igual que los cornes, ponla y aprovecha segunda jugada, pero no pierdas la ventaja que ya te da la propia falta.
1: Aquí estaban aplaudiendo a Santi,
0: sí, a
1: Gabri, el fisio, o a Dani Calvo.
0: Creo que a Cazorla, creo. No sé, o igual a Dani Calvo, ¿eh? Si no escuchan nada tampoco. Balón para el Real Madrid, que la saca desde atrás, Alaba jugando... Por dentro, viene Tren ahora, por dentro, para sacar la pelota, porque Camavinga se queda un poquito escorado a la derecha. Por allí sube ahora el 6 del Real Madrid, otra vez la juega con Tren. Tren que busca a Mastantono, se movía Mastantono por detrás, ahora de Santiago Colombat, aunque la pelota se vaya para la izquierda. Por allí viene Carreras, Brahim que juega con Tchouaméni. Y cuando esto es lo que tiene que aprovechar el Oviedo, El pase ahora para Ilias. Ilias que viene por fuera. Ilias que quiere hacerle el lío. Ilias que mete el balón al interior del área. Es que no decidimos.
1: Mira, te voy a decir lo que ha pasado.
0: No decidimos. Espera,
1: a ver, está contra y luego te digo lo que ha pasado.
0: Ojo porque viene la contra. Tiene que venir ahora corriendo Costas para echar la pelota a saque de banda.
1: En el anterior contraataque que llevó del saque.
0: Ojo, dicen que viene el Madrid sacando rápido. La bola para Brahim. Brahim que quiere hacerle el lío. El disparo de Brahim que no llegó a tocar en nadie, porque la pelota la despejó el Real Oviedo, aunque mal, porque la va a tener Tchouaméni que vuelve a jugar con Mastantono, jugando con Camavinga, este para Tren que está un poquito más retrasado, y luego vuelve otra vez el Madrid a tocar, vuelve el Oviedo a defenderse ahí en la antojana del área, tampoco quieren encular mucho más, y el balón que queda otra vez para el Real Madrid. La juega ya Gonzalo, intentaba sacar el centro, el balón que lo rechaza la defensa del Real Oviedo y será saque de banda.
1: En la anterior jugada que partió, la anterior contra que partió de aquel saque en largo de Escandel,
0: sí.
1: Acabó Chaira en la frontal del área golpeando a puerta. Según acabó la jugada, Reina le echó en cara no habérsela pasado. ¿Qué ha pasado en esta jugada? Que Chaira llevaba en la cabeza eso y se la ha pasado a Reina. O sea, se la quería pasar a Reina sí o sí. Y no era la mejor opción ahora.
0: Es el balón para Vinicius. Vinicius que estaba dentro del área. Tiene que sacar ahora a Nacho Vidal, que la golpea fuerte y larga. Esa pelota que no hay nadie ahí del Real Oviedo para conseguir ese balón. Ni por lo menos acercarse. Lo veo que se queda ahí con dos líneas de 5, 4-5. Y saliendo ahí un poquito a la presión. Alberto Reina, que se va a perseguir un poquito más atrás a Camavinga. Bueno, o más arriba.
2: No está del todo mal el Oviedo. Tiene la defensa bastante, bastante adelantada. Dentro de lo que cabe.
0: Al que más me preocupa está siendo Brahim.
1: Sí. Me preocupa. Uno, las pérdidas y los posibles contras.
0: Las vueltas, sí.
1: Y luego, los golpeos desde fuera del área. Somos dados a hundirnos mucho. Escandel.
0: Ya tuvo uno Tren, ¿eh?
1: Sí, y Escandel no es, no, ya lo hemos comentado muchas veces, que debajo de los palos es un gato de reflejos inmejorable, pero de golpeo desde fuera del área le cuesta más.
0: Ahí estaba Vini, como la idea, asociándose con Brahim dentro del área, la pelota para Vini, otra vez en el pico del área Vini, que quiere sacar el centro, va la pelota que queda, otra vez para el Real Oviedo, a la contra que quiere venir ahora Ilias, Ilias que está mirando para soltar ese balón, ¿por qué? Siempre, ¿por qué? Tira de ella alguna vez, tira de ella alguna vez, hombre, siempre, siempre la quiere soltar Ilias Chaira, la ha soltado Ilias Chaira, ha perdido el Oviedo, balón que lo salta, ojo al Real Madrid, el disparo fuera, le cayó. El disparo ahora para que sea Brahim, otra vez pierna izquierda de Brahim, balón que se va fuera, lejos de la portería de Aarón Escandel, pero ¿por qué siempre decidimos mal en esas reacciones?
1: También el cansancio, ahora Chaira tenía opción de seguir conduciendo, no le apretaban, podía haber seguido conduciendo y ya daría el pase, ¿no? También es verdad que cuando estás tan atrás defendiendo de seguido, cuando robas, No te funciona a tope la cabeza a la hora de pensar.
0: No llega el oxígeno del todo.
1: Es más complicado. Y además el Real Madrid te exige concentración porque tiene habilidad para dar pases por dentro. Te exige estar. Pero tenemos que aprovechar ese impas porque al Madrid las vueltas le van a costar. No, son un poco como nosotros en ese sentido. Son blanditos en ese sentido. Pues hay que tener un pelín más de tranquilidad.
0: No está siendo un partido de...
1: De tranquilidad, pero de velocidad, pero...
0: No está siendo un partido de ritmo alto, pero no hay interrupciones prácticamente, ¿no? Es mucho tiempo efectivo de juego.
1: Claro, no, hay pocas faltas. En eso, ya lo hablábamos al principio,
0: en eso se nota.
1: Se nota, pues, no quieren hacerse daño, enseguida se piden perdón, cosas de estas. Es lo que...
2: Fútbol moderno, ¿no?
0: 33 minutos y medio de partido, la sigue jugando el Real Madrid, ahí está Tren. Juega Tren por dentro, el balón que lo despeja de cabeza Colombato. La tiene que jugar Asensio atrás ahora para Thibaut Courtois. Viene a apretarle, aunque tímidamente, porque está muy solo ahí para apretar Thiago Fernández, porque quería perseguir ahí la pelota para Asensio. Balón que llega para el Real Madrid, 34 minutos de partido. Carlos, hacemos el segundo alto en el camino aquí desde el Santiago Bernabéu en cuanto acabe esta jugada, porque vamos a ver ahora, el pase era bueno para que llegue desde la banda Carreras. Carreras que se quiere meter para que sea Vinicius. Vinicius jugando con Bastantono. Bastantono con Tren, va a sacar el centro Tren. Balón al interior del área, no le pegó Vinicius. No le pegó Vinicius,
1: vamos,
0: no me lo puedo creer.
1: Mírate,
0: no me lo puedo creer que no le pegó Vinicius. Y ojo porque la recuperación del Real Madrid es muy alta. Ojo a Gonzalo. Gonzalo que quiere jugar la pelota atrás para Camavinga. Este sí le va a pegar. Arriba la pelota de Camavinga. Será saque de portería para el Real Oviedo. 34 y medio, Carlos. Alto en el camino. Y volvemos para seguir comentando.
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7: 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Continúas en la banqueta deportiva, regresamos al Santiago Bernabéu para estos últimos minutos de la primera parte.
0: Pues 36 que se van a cumplir ahora mismo aquí de partido. Estamos diciendo que el Real Oviedo empieza a jugar con fuego, dicen.
1: Sí, estamos tan hundidos ante estos equipos con la calidad que tienen, te puede llegar el gol en cualquier ocasión. Y lo que sí que tenemos que tener es esa pelín de tranquilidad que comentábamos hace 5 minutos. Ahora hemos vuelto a robar el balón, ahora mientras estábamos en la publi. Teníamos opción de un pase a 2 metros, lo hemos fallado y otra vez a defender.
0: Y otra vez, y se lo regalas a Tchouaméni, que está siendo un poco más intenso ahí que Fonseca, que creo que era con el que estaba dilucidándose la posesión de la pelota. El balón para Tchouaméni, jugando el balón Tchouaméni para Mastantono. Viene Mastantono, viene doblando Tren. Balón de hecho de Mastantono, que sigue ya para Tren. Tren que se equivoca, el pase para Raín, se lo regala Raín y Raín que se lo devuelve a Tren.
2: Raín. Y Tren se lo regala a Raín.
0: Y Tren se lo regala a Raín otra vez, se lo vuelve a regalar. Se quitaron el balón prácticamente de encima. La bola que va a quedar para la vida, por lo tanto, la saca ya. Ahora Raín, Raín jugando con Thiago.
1: Y ahora hay que descansar un poco con el balón. El, sí. El Real Madrid, cuando estás en zona defensiva, no te aprieta mucho, hay que... Nada, moverlo un poquito para descansar con el balón. Mira, ya aparece el espacio.
0: El espacio de Nacho, ¿eh? Ahí está Nacho pidiéndola más arriba. Balón ahora de Ilias. Ilias que la juega otra vez con para que sea Costas. La saca ya para Alberto Reina y Colombato. Colombato jugando otra vez con Costas. Costas que quiere sacar la pelota cerquita ya para Raín. Raín que la jugó con Thiago. Thiago que se da la vuelta. Thiago que viene ahora. Thiago, la diablura de Thiago, jugando bien para Raín. Vamos. Ojo porque tiene espacio, le dobla por la banda. El balón que queda para que sea Thiago Fernández. Thiago,
1: que ir uno primero y otro se lo hicieron mal.
0: Sí.
1: Los dos son
2: vale, vale, puedo
0: el balón que queda para Ilias. Ilias, la pelota para el uruguayo. Sí. El balón arriba. Lo que ha fallado Nacho Vidal. Lo que ha fallado Nacho Vidal, que se duele de un golpe en el pie. Espera, se duele de un golpe en el pie. Está Colombato diciendo que es penalti.
1: Están revisándolo.
0: Está Colombato diciendo que puede ser penalti. La acción ahora,
2: por favor,
0: el centro desde la derecha, ahora que Thiago Fernández, la salida de Raín, desde la izquierda.
1: Hay que mirar varias cosas, una que no estuviesen fuera de juego,
0: no está,
1: la
0: no
1: primera,
0: está, no está,
1: y otra que...
2: Nada.
0: Ahí no hay nada, luego Ilias, balón para... Ahí no están y ahí tampoco juego. Están fuera de juego, y ahí... llega Asencio, se tira al suelo, como último recurso Asencio.
1: Y no van a pitar penalti.
0: No van a pitar penalti.
1: Y no lo es. No lo van a pitar porque no lo es.
2: Yo creo que tampoco.
1: Pero lo que no puede ser es que vengamos aquí y fallemos ese gol.
2: No creo que tengamos una ocasión tan clara.
0: Yo no creo tampoco.
2: En los tres partidos que nos quedan, dos partidos que nos quedan y esto, no creo que tengamos una tan clara.
0: Una ocasión clarísima, para el Real Oviedo. La falta que se le ha pitado ahora a Nico Fonseca.
1: ¿Y ahora qué pito?
0: Falta de Nico Fonseca.
1: Claro.
0: Ha pitado la falta de Nico Fonseca. Está diciendo algo Brahim. Está...
1: no hay nada, se resbala.
0: Resbaló, sí. Resbaló Brahim, se fue al suelo y el árbitro le pita la falta a Fonseca justo antes de darse la vuelta. Le está pasando ahora la mano por la cara Nico Fonseca como diciendo, vaya cuento que le echaste, Castrón. En esa acción, el balón para el Real Madrid lo quiere sacar ahora al centro. La pelota que la tiene que sacar ahora Costas. Le queda para Raín, no te líes ahí, Raín. Balón para Thiago. Thiago jugando con Nico. Nico Fonseca, el balón por delante para Raín. Estuvo muy atento ahora Asencio para sacar, para cortar ese pase. El balón que queda para Tchouaméni. Tchouaméni jugando con Brahim. Ojo que tiene espacio Brahim. Balón para que sea Vinicius. Vinicius que mete el centro, balón al interior del área. Oh. Perfecto ahora. Perfecto ahora, porque no lo tocó del todo Tchouaméni.
2: Y vuelve Nacho.
0: No lo tocó del todo Tchouaméni. Y Nacho, sí, que tiraba el desmarque, ¿eh? Nacho se los tira todos, ¿eh? Todos los desmarques se los está tirando Nacho. Balón ahora hacia Tchouaméni.
2: Qué pena la de Nacho, qué pena la de Nacho.
0: Porque no vamos a tener una igual. En mucho tiempo. Estaba solo completamente.
1: Solo. El Madrid, si tienes pausa, siempre te concede un pase. Siempre te lo concede. Estamos encontrando hombres libres, pero es tener la pausa suficiente. Pero no defienden como bloque. Les cuesta mucho.
0: Está Vini jugando ya con Tchouaméni. Tchouaméni que viene otra vez la pelota para que sea Brahim. Brahim que la tiene que tocar atrás por Álvaro Carreras. Otra vez jugando ya sobre Brahim. Brahim que se la devuelve a Tchouaméni en el centro del campo. Ahí está en la galletona distribuyendo el juego ya por la derecha para que sea Mastu. Mastu Antono que viene jugando ya para adentro. Otra vez sobre Tchouaméni. Tiene mucho espacio ahí para pensar, ¿eh? Sí. También demasiado, ¿eh? Demasiado. A los medios centros del Real Madrid se les está concediendo también demasiado ahí para pensar.
1: Bueno, oye, tienen calidad, tienes que tapar también las paredes, porque si no cierras las paredes te pueden entrar por dentro. Ahora estábamos, por ejemplo, atentos a ese desmarque profundo de Mastu Antono, estábamos atentos y pudimos cortarlo. Lo que pasa es que cada vez vamos a robar el balón más atrás y nos va a costar cada vez más salir.
0: Balón que se... disputa ahora por parte del Real Oviedo. Uf, otra vez Ilias, ¿eh? Otra vez perdiendo tracción uno del Oviedo. Esta vez fue Ilias Chayra, que a punto estuvo de costarle la posesión del balón. Uf, mal Nico Fonseca. Ojo al error de Nico Fonseca. El balón para Vini. La pelota de Vinicius. El balón al lateral de la red. Balón al lateral de la red. Otra vez un error. Otra vez un tiro en el pie del Oviedo.
2: Somos nuestro peor enemigo, yo creo.
0: En ahí salida de balón.
2: Fonseca, o sea, se equivoca dos veces, yo creo. La pierde y se la deja perfecta al peor de ellos, que es Vinicius ahora mismo al espacio. Ay, qué rabia.
0: En conducción ahora Vinicius, a punto estuvo Vinicius de vacunar al Real Oviedo.
1: Sí, es que no podemos hacer eso, no podemos. Y los jugadores son muy dados a, después de esas acciones, pedir perdón. Y yo, no, tío, pero es que no puede ser, no puede ser, que no me vale el perdón, no me vale.
0: No me pidas perdón por eso, no lo hagas.
2: No lo hagas y ya está.
0: Balón ahora atrás de Carreras para asegurar la pelota para Thibaut Courtois, que la suelta al pasto. La saca ya para la zona de Asensio, que viene por derecha. Asensio que juega a través sobre Tchouaméni. Tranquilo, ahora el Real Madrid, 42 y medio de partido. Poco para que llegue el descanso. Ya digo que nos ha perdido mucho tiempo, mucho juego efectivo, ¿no?
2: Sí, yo creo que puede añadir uno por de rigor, pero poco más. Y ahora mismo
0: o ni eso, ¿eh?
1: Puede ser, no tendría sentido. No hubo pérdidas, no. Yo creo que ni eso.
2: Para que trabaje un poco el cuarto, más sí. Para sacar la tablilla, publicidad, esas cosas.
0: Si es de rigor, como decimos, ni siquiera pondrá, como digo, ese minutito. La pelota para Aarón Escandel. La juega Aarón. Tranquilo ahora el Oviedo desde atrás. Ahí no te va a apretar el Madrid. Aprieta un poquito de mentira. Hasta que intentan hacer sangre. Ahí vienen a apretar ahora a Nacho Vidal. Apretando a Nacho Vidal. Y otra vez. Y ahora está solo Brahim. El disparo de Brahim. El gol. Es que jugamos siempre con fuego. Y acaba marcando Gonzalo para el Real Madrid. Marca Gonzalo. Minuto ya 43 de partido. Esto se estaba acabando en la primera parte. El Madrid sin hacer nada. A medio gas. Y penalizado el Real Oviedo por los errores de sí mismo aquí en el Bernabéu. 1-0, marca Gonzalo.
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0: Otro tiro en el pie, ahora de Ilias Chaira, la pérdida de balón. Y que, bueno, pues es que no puedes perder los balones en esa zona, lo veníamos avisando, ¿no? Y en el minuto 44, el minuto que es, estábamos viendo cada vez jugábamos un poquito con más fuego en el partido.
1: Es que no tiene sentido lo que hacemos. Ahora lleva Chaira ahora mirando para el cielo, lamentándose. Pero no, tío, es que no puede ser, no puede. Jugador profesional no puede cometer esos errores. Y es que nos empeñamos en volver desde atrás. Y lo que hacemos es abrirnos, perderla y que el equipo contrario encuentre los espacios para, claro, de una ponerla a Gonzalo, es que dentro del área y meter el gol.
0: Sin ningún esfuerzo. Es que si no te los encuentra. Es que no está encontrándolos, solo los que les damos nosotros. No están encontrando ninguna solución más que la que les da el Real Oviedo. El balón ahora por fuera para Vini. Vini que se quiere ir bien ahora, Vini. Haciendo de las suyas, Vini que mete la pelota atrás para Brahim. Brahim que saca el disparo. Aarón Escandel que tiene que volar para tapar el primer palo. Y el balón que se iba a la escuadra ahora de Brahim. Dice el árbitro que ni córner ni leche merengada. Que todo para casa. Que no se perdió absolutamente nada. Así que llegamos al descanso con esa acción. Con otro lunar más. Porque me acuerdo de muchos, infinidad de partidos que siempre estamos con lo mismo, dicen. Errores puntuales no son, ¿eh?
1: Lo comentábamos hace un rato, cómo nos había ganado el Madrid en Oviedo. Bueno, pues así. Madrid, en Oviedo, no sé si fue Sibo o quién había sido, o Hassan, el que perdió un balón también ahí en tres cuartos, y a partir de ahí gol. Bueno, pues hoy Chaira ahí en la salida de balón, con Nacho por delante de él, doblándole. Además, teníamos superioridad en aquella banda. Se empeña a hacer un dribbling, pierde el balón. Y una buena primera parte del Real Oviedo, una buena actitud y teniendo además la ocasión más clara del partido, la ensuciamos con este gol en el minuto 44.
0: Pero siempre nos pasa lo mismo, ¿eh? Siempre la ensuciamos con algo. Sí. Pero la verdad es que son muchos, cuando un error, detalles, ¿no? Como suele decir en los partidos, los detalles siempre son los mismos o siempre se equivocan los mismos, que son los que van de azul generalmente, pues al final ya no son detalles, son...
2: Ya no es casualidad, ya empieza a ser, digamos, que... rutina.
0: Sí, son errores en decisiones.
2: Y da rabia porque es el minuto 44, es que no te ve, tienes que complicar la vida, lo que dice Vicente, tienes superioridad, bueno, pues un pase en largo, inténtalo, pero no regatees. No regatees, que esta gente huele sangre y para adentro.
0: Estamos viendo ahora los highlights que nos están echando aquí en la pantalla que tenemos enfrente, dicen, ahora mismo, ¿eh? Con esos highlights, no sé si nos pondrán la ocasión del Real Oviedo, pero bueno, están sacando también pues todos los errores que tuvo el Real Oviedo en salida de balón, con ese de Ilias, con ese disparo de Vinicius al lateral de la red, después de que hubiese tocado ahí Bailey, que le negó el espacio y la carrera y el disparo también al jugador del Real Madrid, a Vinicius. Bueno, si no fuera por ese lunar, pero ya se estaba viendo venir, ¿no? Dicen que nos estamos embolicando mucho en ciertas situaciones donde no toca hacer eso.
1: No, claramente. Y ya 5 minutos antes Fonseca ya la había perdido ahí en el medio del campo y había supuesto una ocasión clara. Y es que cuando nos abrimos, intentamos hacer cosas que no sabemos, que no tenemos la calidad suficiente. Claro. Es así, no la tenemos, no pasa nada. Pero lo peor de un jugador o de un equipo es no conocer sus debilidades.
0: Sí.
1: Y sigues insistiendo en ello y no, para eso no estamos. Bueno, pues si no estamos para eso, vamos a hacer otras cosas, pero no podemos venir aquí al Bernabéu a intentar darle una lección al Real Madrid de toque, toque, toque, toque, porque no es el Real Oviedo ese equipo.
0: No, evidentemente.
1: Y es una de las cosas que más hacemos hincapié y muchas leemos a Carrión, se lo dijimos por activa y por pasiva. Almada parecía que había cambiado porque veíamos que intentaba llegar rápido. ¿Te acuerdas los primeros partidos que había muchos centros que enseguida ponían el balón al área?
0: Que cargamos área, sí.
1: ¿Te acuerdas?
0: Que centro, cargando área, mira.
1: Se nos acabó.
0: Dices tú, mira,
1: se nos
0: el acabó. De la otra banda, cuando llega el balón por derecha, el de izquierda va a cargar el área también, mira, llega al medio centro, llega...
1: Pero llegábamos rápido, sí, con pocos toques y poniendo... Y que
2: finaliza rápido también.
1: Sí, y que pasasen cosas en el área. Pero se nos acabó el discurso.
0: Bueno, pues se acabó el discurso en el peor momento, también de la liga, que se nos acabó la mecha también, y bueno, pues una buena primera parte de un Oviedo que no se juega nada, que está ya descendido, pero haciendo un partido más que digno aquí en el Santiago Bernabéu, y bueno, pues esos lunares, ¿no? Sobre todo yo creo que desde el minuto 24, 25, casi la media hora de partido, empezamos ya a jugar cada vez más con fuego, ¿no?
2: Sí, a ver, es normal que el Madrid te vaya ahogando poco a poco, el cansancio, la tensión también de verte ahí, de tener ocasiones como la de Nacho, no la materializas, y la cabeza del jugador entiendo que te mine, pero bueno, si las tienes y las metes, vale, pero no regalárselas, porque es una pena, ¿eh? Te hubieses ido al descanso, 0-0, bueno, hemos tenido la nuestra, hemos parado 2 o 3, bueno, a ver qué pasa en la segunda, pero ahora vas al vestuario caliente.
1: Y los jugadores del Real Madrid como si hubiesen ido, con un 0-0, con un Oviedo teniendo ocasiones, un poco de pitos.
2: Sí, claro, música claro. De viento, seguro.
1: Y ahora van, pues, en la gloria. En la gloria.
0: Claro, claro. O sea, llegó Gonzalo y estaba pues encantado. Gonzalo, evidentemente, pues, de cazar ese gol, ese regalo del Real Oviedo que le hicieron. Y que, bueno, pues solo tuvo que marcar ese tanto. El tanto del Real Madrid, que de momento pone el solitario gol de ventaja para el conjunto blanco, Carlos. Así que si te parece, hacemos un alto en el camino y volvemos en nada, ¿eh? 5 minutitos, ya estamos por aquí otra vez, desde el Santiago Bernabéu, 10:23 minutos de la noche. En el Santiago Bernabéu sigue el 1-0 que marcó en el 43 Gonzalo.
7: Gracias, Paco, gracias, Vicente, gracias, Isaac. Nos vamos a dar una vuelta por publicidad, luego repasaremos los resultados de la primera división con este partido que se cierra la jornada, 36ª, y luego pues volveremos de nuevo al Santiago Bernabéu para los segundos 45 minutos. Publi, y regresamos.
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7: Descanso en el Santiago Bernabéu. De momento va ganando el Real Madrid por 1-0 al Real Oviedo. Repasamos marcadores de esta jornada 36ª en Primera División. Celta de Vigo 2, Levante 3, Betis 2, Elche 1, Osasuna.

0: Poco a poco se va terminando el tiempo de descanso. Y volveremos al Santiago Bernabéu para esos segundos 45 minutos. Yo no sé, chicos, la verdad es que mira, tenemos ahora un plano que nos está dando la televisión del exterior del Santiago Bernabéu. No hay mucha gente por la calle, pero la verdad es que esa reforma que han hecho en este estadio es realmente impresionante. Chicos, ¿creéis que puede rascar algo en la segunda parte del Real Oviedo?
1: ¿Me oyes, Carlos?
0: Te oigo, que estáis ahí en el cooling break los tres, ¿eh?
1: Quedé a los mandos, sí. Eché a todos y me he quedado yo aquí a los mandos.
0: Bueno, pues mira, mejor persona para comentarme. ¿Crees que se puede rascar algo ahora? A pesar del resultado, es una renta corta.
1: Hombre, es más complicado. Es más complicado porque no es difícil, no es lo mismo estar empatado y que el equipo contrario esté obligado a meterte gol y tenga que atacar. Ahora un Madrid ya más cómodo, que no va a tener tantas prisas, que nos va a costar, nos va a hundir, nos va a someter y cada vez nos va a costar más salir arriba.
0: ¿Harías algún cambio ahora?
1: Es que lo tengo fácil. O sea, si lo va a ver, ya te digo yo que no, porque no hay ninguno calentando con más gracia. Y si lo haría, señalar a Chaire ahora no tiene sentido.
0: No.
1: Bueno, yo creo que el equipo estaba bien hasta ese minuto 40, donde primero esa pérdida de Fonseca y luego la posterior de Chaire, el equipo estaba bien, entonces tampoco, no, yo creo que no tiene sentido ahora hacer. Pero sí tengo claro que en el minuto 60 Santi Cazorla y alguno más van a estar en el campo. Probablemente Hassan.
0: Hassan puede ser igual.
1: Yo tengo aquí al jefe, te vale. Lo paso, te lo dejo.
0: Perfecto. Hola, Paco.
2: Hola.
0: Estabais ahí haciendo el cooling break vosotros. Estaba comentándome ahora un poquito Vicente por encima qué es lo que espera de la segunda parte, y ahora el Madrid con una renta corta, pero ahora más tranquilos, creo que decía que podían someter un poquito al Real Oviedo. ¿Qué crees que tiene que hacer el Real Oviedo? Aparte de marcar gol.
2: Sí, eso cuesta, ¿eh? Eso cuesta. Intentar presionar un poco más al Real Madrid y que no circulen como previsiblemente pueden hacer en esta segunda parte, ¿no? Circular un poco más de balón, y yo creo que morder un poco más arriba, y para eso se necesitan también gente de refresco, ¿no? Por parte del Real Oviedo. Y bueno, ya lo estaba diciendo Vicente, ¿no? Lo de los cambios, como lo suele gestionar Almada, que suele sacar al descanso. Esperemos que no esperes a nadie, ¿no, Vicente? Porque no están calentando a nadie tampoco.
1: No, al descanso no va a haber cambios. No hay ninguno, de hecho no hay ningún jugador en el campo. Ni del Oviedo ni del Madrid.
2: Estaba calentando Rüdiger. Un poco más de, no sé si más intensidad o no.
3: Y lo de traer aquí a Gudín, jugándose también.
1: Bueno.
3: El Vetusta.
1: Ese tema es complicado, es peliagudo. Además, no solo traerlo.
3: Para no jugar.
1: Sí, pero es que eso conlleva que no va a entrenar ningún día con el Vetusta esta semana.
2: Claro.
1: Porque mañana no va a entrenar y el sábado es el partido.
2: Mañana parte el Real Oviedo de aquí. Mañana el Oviedo no sale hoy de aquí, sale claro, mañana.
1: Por eso.
2: Mañana por la mañana.
1: Entonces mañana no entrenará con el Vetusta y el partido es el sábado.
2: El sábado, correcto. Es día de partido hoy. Bueno, salta el Real Oviedo ya al terreno de juego. Creo que son los mismos protagonistas. Decíamos que no veíamos ningún cambio en el Real Oviedo y ahí están, ¿eh? Son todos los jugadores que han salido en la primera parte. En el Real Madrid no sé si va a entrar Rüdiger al terreno de juego o no. De momento estoy viendo a Álava, que salta al terreno de juego. Y Asensio también lo veo ahora mismo, así que no tendría por qué entrar Rüdiger. Porque, como digo, pues también saltan los futbolistas del Real Madrid al terreno de juego, que me faltaba uno, pero era Tchouaméni.
0: Paco,
2: salta ahora mismo. Dime, Carlos.
0: La verdad es que Cazorla no puede ir por ningún lado sin que lo paren, ¿eh? Lo veíamos ahora en túnel de vestuarios hablando con Courtois, de muy buen rollo, y es que a cada paso que da este hombre, lo paran todos.
2: Sí, y además, y se le aplaudió ya desde el banquillo, ¿eh? Porque
0: sí.
2: Lo aplaudieron ya.
1: Pues

0: De acaso, ¿eh?
1: Cuando lo enfocaron las cámaras de televisión, estaba en el banquillo y ya le aplaudía la gente. Veíamos aficionados del Real Oviedo aplaudiendo y aficionados del Real Madrid aplaudiendo, como digo, la imagen de Santi Cazorla. Bueno, pues va a arrancar la segunda parte, como digo, sin cambios. 1-0 gana el Real Madrid. El balón para Colombato. La mueve ya para Nacho Vidal. Nacho Vidal que tiene que jugar hacia atrás para que sea Aaron Escandel, que golpee en largo. Ese balón de Aaron Escandel, que viene la pelota dividida. La intenta dejar pasar el balón de Asencio. Fácil ahora para que la atrape Courtois. Y Courtois que tiene la pelota. Y Courtois que la juega ya con Tchouaméni. Tchouaméni jugando ya con Alaba. El Oviedo intentando apretar arriba ahora. Metiendo en dificultades a Alaba. Por lo menos
0: Vamos,
1: intentándolo. Ojo al robo. Que puede quedar la pelota para
0: vamos,
1: Tchouaméni.
0: reviéntala
1: El balón que queda atrás.
0: ahí.
1: Córner. Otra vez se metió en el lío. Ahora presionamos a Tchouaméni. Tchouaméni que se metió en el lío ahí. También con Alaba. Entre los dos. La mataron y ella sola se murió y el Oviedo que saca un córner en nada, en 40 segundos de partido.
0: Qué pena, otra vez, ¿eh? Ese pase, ese último pase.
1: Yo que no sé, ¿no te dio la sensación de que Viña se quedó como parado, como si le hubiesen pitado falta o
2: No,
1: qué?
2: que están, que lo del partido soltero contra Casaos
0: La
2: no
0: reventó
2: estaba mal tirada, ¿eh?
0: toda la temporada y hoy la pasa.
1: Sí. No sé, a mí me
0: O
1: dio la
0: sea,
1: sensación como que eso, ¿no?
0: es
1: Como
0: que no
1: que...
0: es ni egoísta hoy, ¿eh? Que dices tú, bueno, venga, mete un gol aquí, me luzco, ¿sabes?
1: Es rey,
0: Y ni eso.
1: es
0: No.
1: rey.
2: Si decíamos que Chaira no puede perder un balón ahí en la zona de inicio, el Madrid no puede perder un balón en el pico de la área pequeña.
1: No, no, es que... solteros contra Casados,
2: No,
1: dicen.
2: claro.
1: Lo dijimos al principio. Y el Real Madrid está jugando... Yo es que no veo un nivel alto en ninguno de los jugadores del Real Madrid. Camavinga no es Camavinga. Vinicius no es Vinicius. Yo no veo a nadie que esté dando el do de pecho en el partido. Bueno, el Real Oviedo pues también ha tenido, evidentemente, pues bueno, pero bueno, eso ya es más normal durante toda la temporada el tener fallos. El tener fallos y pegarse tiros en el pie. Lo que a veces se llamaba fallos puntuales, pero que ya no son tan puntuales cuando los haces casi recurrentemente. La pelota para Ilias Chaira.
0: Suelta,
1: La baja
0: suelta.
1: Ilias, se da la vuelta a Ilias. No la soltó. No te hizo caso, ¿eh? No te hizo caso. Y
0: Una
1: la recupera el
0: más.
1: Madrid. Ahí está Mastantuono jugando ya para Brahim. Brahim que se adelanta mucho la pelota. Se tiene que tirar al suelo. El jugador del Oviedo, Nico Fonseca, a punto de robar esa pelota. También se tiraba por ella Federico Viñas. Balón para Tren. Tren que jugaba con Tchouaméni. Tchouaméni por dentro para Álvaro Carreras. Ahí está el gallego abriendo y saliendo ya hacia la zona izquierda. La pelota para Tchouaméni, otra vez jugando Tchouaméni en horizontal para Asencio. Asencio con Camavinga. Está acostándose mucho Camavinga en la zona derecha, ¿eh?
2: Bueno, el Real Madrid lo que hace es mucho cambio de posiciones, meter laterales por dentro, entre otro uno de dentro ocupa esa posición. Está dándole vueltas ahora al tema de Chaira. Y es que Chaira, cuando coge el balón de espaldas a la portería, su rendimiento y su efectividad baja mucho, porque está muy acostumbrado a girarse en situaciones límite, pero situaciones límite donde... No, si te giras, vas a tener una ocasión de gol. No, no, no. De girarse incluso en su propio campo.
0: Temerario.
2: Y no es efectivo en ese sentido.
1: Balón para Camavinga. Camavinga que quiere sacar el centro para Mastantuono. Está en el balcón del área. La pelota le ha hecho a Mení. El disparo le ha hecho a Mení. Acabó pegando Nico Fonseca. Saque de esquina para el Real Madrid. La acabó despejando Nico Fonseca. Resumiendo, dicen que cuando Ilias Chaira coge el balón en ventaja y con velocidad y a favor, es peligroso a favor del Real Oviedo, pero cuando lo coge en una situación
2: Es
1: contraria y de espaldas,
2: peligroso,
1: es
2: es peligroso.
1: peligroso, pero para el Real Oviedo, ¿no? Para su propio equipo.
0: Deja tres jugadores, el Oviedo arriba, ¿eh?
2: Sí,
0: Eso...
2: bueno, sí, viene siendo habitual
1: Mira,
2: al final.
1: Reina se va al balcón del área.
2: Sí.
1: Reina se va al balcón del área. Ahí estaba Brahim demasiado suelto. Y mira, aprovecha para subir a Alaba también.
2: Pero sí es verdad que el Madrid un poco arriesga dejando un 2 para
1: Sí.
2: 2, ¿no?
1: Deja 2 para 2, ¿eh? Deja 2 para 2. Santiago y Chaira son los que dejan la vida fuera. La pelota en el primer palo. La revienta ahora Federico Viñas. Baja el balón casi del techo del Bernabéu. Pues pelota que... Madre mía.
2: Nada,
0: Vamos, vamos.
2: nada, nada. ¿Vamos? Ah,
1: Vamos, no.
2: sí.
1: Te dijo el Chepu que no.
2: No, no,
1: Además...
2: además, Reina pide perdón. Ya te dije que era un partido
1: Sí.
2: de pedir, todos están pidiendo perdones.
1: Sí.
2: Cada vez que hay una falta, cada vez que hay un error, cada vez que...
1: Mil perdones. Tenían que haber dicho al principio del partido:
2: ¡Ay,
1: ojo a la
2: Dios!
1: pelota para Mastantuono. Mastantuono dentro del área, el disparo de Mastantuono fuera. La pelota ahora la sacó rápido el Real Madrid y el Oviedo a Uves, se lo hubiera dado a Mosques y el Oviedo que no se enteró de este saque.
0: Bueno, si lo hubiese hecho Chaira, estaríamos aquí otra vez rajando de él. Y este vale 65 millones, ¿eh? O sea que hay para todos, ¿eh? Madre mía.
1: Es que ya te
0: A
1: digo que el
0: uvas.
1: Real Madrid es que no estoy destacando a nadie, es que no es nadie su sombra, ¿no? En el Real Madrid. Yo por lo menos es lo que la imagen que me está llevando ahora mismo del Real Madrid.
0: Poco de Tchouaméni, que sí que está, parece que está un poco más presente en todos lados y ya. Y estará Courtois, que siempre está, pero bueno, no lo sabemos.
1: Pelota ahora, la falta sobre Alberto Reina cometida por Tchouaméni. Y Tchouaméni, cuidado, ¿eh? Cuidado con Tchouaméni, que bueno, si tienes un poco más de intensidad de la cuenta en este partido de solteros contra casados, te puede acabar pasando factura. Tchouaméni fue el que perdió también ahí la pelota en el pico del área.
2: Se comenta que el entrenador personal de Tchouaméni es Baena, el jugador del Atlético de Madrid.
1: Se comenta, ¿no?
0: El sparring.
1: La pelota de Bailey. Bailey la juega ya atrás para que sea Costas. Costas que la juega por izquierda para Raheem. Raheem por fuera para Thiago. Thiago que se le ofrece la banda izquierda y otro que se
0: Y
1: embolicó.
0: más de lo mismo.
1: Otro que se embolicó esperando a que subiera Raheem, pero es que no
0: La misma
1: tiramos una
0: jugada
1: para.
0: del
2: La
0: gol en
2: misma,
0: contra,
2: igual,
0: la
2: igual,
0: misma. Está
2: igual.
0: coincido que salió, pero si queda en el campo.
2: Dobla al compañero, no aparece nadie dentro para jugar. Intentas jugar un uno para uno en situación desfavorable, la pierdes y contra del equipo contrario.
1: Mira, Vini, ¿eh? Vini tapancho del todo, ¿eh? Es que pierde la pelota y se queda diciendo que el pase que era bueno, pero luego no hace de man.
2: Belli
1: No
2: sacando la
1: hace de man de nada.
2: cuchara. Vale.
1: Vini sacándole la cuchara. Ahora Thiago, la
0: Bueno,
1: pelota de
0: vamos.
1: Nico. Nico Fonseca, bien ahora el balón que queda para que sea Federico Viñas. Se tiró. Tchouaméni es intenso, ¿eh? Está siendo, como digo, el más intenso de los solteros contra casados este.
2: Y no hace enemigos, Chomini.
1: Balón ahora que se va al suelo, jugador del Real Madrid, falta. Jugador del Real Madrid al suelo, Gonzalo. Y la falta que la pita Ricardo de Burgos Bengoechea. La falta que está cerquita del pico del área, como 2 metros detrás del pico del área izquierda, según ataca el Real Madrid. Así que puede ser, como digo, una situación. Desde ahí no creo que busque el golpeo, aunque todo podría ser. Está por allí Mastantuono.
2: Y ahí va
1: Viene
2: Santi Cazorla. Dije
1: Tren.
2: el minuto 60.
1: Ahí está Santi, sí. Ahí
2: Y
1: está
2: va
1: Santi.
2: mucho antes y además no hizo el cambio en el descanso. Ahí me escuchó.
1: Ahí está Santi, pero para entrar ya al campo,
2: Sí,
1: ¿eh? No es que haya
2: claro.
1: salido a calentar ni nada, no. Ahí está Santi. Mira, abrazo con Arbeloa. Viene
2: Bueno,
1: Arbeloa.
2: eso de Arbeloa. Pa.
1: Viene Arbeloa.
0: Lo que son los galones, ¿eh?
2: Eso es postureo. Vamos. Y del bueno.
1: Está también.
0: Bueno, hombre, en la selección, ¿no?
2: Sí. ¿Pero tú crees que no la saluda ya?
1: Sí.
2: ¿Antes del partido?
0: No, sin cámaras no.
2: Ah, entonces por postureo. Postureo, por eso lo digo.
1: Ahí está el disparo de Tren. Atrapa Aarón Escandel abajo. Le botó delante. Podría ser peligroso por eso. Pero Aarón Escandel, que la vio salir bien. Ese disparo que le atrapó Aarón Escandel. Portero valenciano. Está, como digo, mira, lo de la tele, ¿eh? Lo de la tele que dices, ¿ves?
0: Solo espero que no lo cambie por Reina
2: No
0: y que
2: sé,
0: podamos
2: no
0: tener
2: tengo
0: un poco
2: dudas.
0: de.
2: Estoy pensando.
0: Muy raro.
2: Estoy pensando.
1: Está pensando.
2: Pudiese ser por.
0: Yo creo que por Fonseca, que lleva sin aparecer.
2: No sé, hoy
0: Ahí
2: tengo
0: lo tiene.
2: dudas. Hoy tengo dudas.
1: Casi le pega al propio Santi Cazorla, que estaba fuera del campo
2: Es por
1: todavía.
2: Chaira, es
1: Que
2: por
1: se le pega
0: Chaira.
1: esa pelota por
0: Bueno.
1: Chaira. Es por Chaira, ¿eh?
0: Y ovación,
1: Se
0: ¿eh?
1: va Chaira. Se va Chaira y entra. Ahí está todo el público del Bernabéu de pie y aplaudiendo, ¿eh? Público del Bernabéu de pie y aplaudiendo a Santi Cazorla. Ahí está, como digo, y Santi Cazorla poniéndose el brazalete y aplaudiendo también, devolviéndole el aplauso al público del Santiago Bernabéu.
2: Es Alberto Reina el que se viene un
1: A la
2: poco
1: zona
2: a
1: de
2: la
1: banda,
2: zona de
1: sí.
2: la derecha.
1: Sí, cae a la banda, sí.
2: Sí.
0: Sí,
1: Y
0: se
1: se va a
0: queda
1: caer a
0: como
1: la banda.
0: de.
1: Ahí está Nico Fonseca, intentaba pelear Nico Fonseca, la pelota de Colombato, le empuja Carreras.
2: Bueno, menos mal, menos
1: Empieza,
2: mal.
1: ya no es soltero contra casados.
2: Menos
1: A
2: mal que en
1: partir
2: un
1: de ahora ya no
2: partido,
1: es soltero contra
2: menos
1: casados,
2: mal que
1: ya.
2: en un partido de fútbol vemos
0: Es entre
2: un poco de
0: Santi y cambia la
1: intensidad.
0: dinámica,
1: Es
0: ¿viste?
1: entre Santi y revolucionar a los compañeros. Y, digo, Nico Fonseca se intentaba hacer fuerte, se vino desde atrás ahora a Carreras. La entrada no le pareció consecuente a Santiago Colombato, y Santiago Colombato lo que hizo fue darle un empujón a Carreras. La bola
0: A ver ahora si,
1: ahora
0: si
1: atrás otra
0: podemos
1: vez.
0: robar esos balones de la primera
2: Madre
0: parte.
2: de
1: Es que otra
2: Dios.
1: vez atrás, ¿eh? Es que otra vez atrás, que no jugamos una para arriba.
2: Es
1: Válgame el
2: que
1: cielo.
2: Fonseca ahora decide por sí, por su cuenta, sacar esa falta en corto cuando el equipo no está preparado para sacar en corto, y en cuanto nos aprietan uno para uno ya estamos muertos. Yo hay cosas que soy incapaz de entender, ¿no? ¿No? Si el equipo no está para ello, no lo hagas.
1: No, es que está claro. Yo creo que si a estas alturas todavía no lo tiene claro, que no está para eso,
2: Venga, vamos.
1: pues válgame el cielo.
2: Es que se la
1: Sí,
2: da a David Costas, que ya está allí atrás solo,
1: exacto.
2: y le aprietan uno para uno,
1: Claro,
2: y
1: claro.
2: que acaba el balón en
1: Es
2: aro.
1: lío, es lío. Es lío seguro. Y otra vez, lío seguro. Ahí está el balón en Aarón Escandel. La bola de Nacho Vidal. Se abre ahora David Costas jugando en corto al Real Oviedo para sacar esa pelota. La juega ya Nico Fonseca. Ahí siempre aparece Nico Fonseca y ahí hay mucho hueco cuando te presiona el Madrid, ¿eh? Que no lo hace del todo bien. Balón para Raín.
2: Dasa,
1: Raín que
2: dasa.
1: viene por fuera. Raín que la juega para Cazorla. Cuando la pide Cazorla a Raín, no hay más
2: No,
1: palabras, no hay más
2: Raí,
1: que
2: son
1: decir.
2: papá, tómala. Fuera de juego. Bueno, va a dejar acabar la jugada.
1: Pues
2: Puede
1: a ver.
2: ser que fuese.
1: Sí, yo creo que sí.
2: Venga,
1: Ahí
2: vamos.
1: está el centro de Raín. El balón al
2: ¡Sí!
1: segundo palo.
2: ¡Ay!
1: Alberto Reina intentó pegarle de volea a esa pelota que venía
2: Y
1: llovida desde el otro costado.
2: otra ocasión clara, ¿eh?
1: Sí, es bueno, presentar.
2: Pues no era fuera de
0: No
2: juego.
0: era, no era.
2: Estaba Carreras aquí con un pie metido.
0: Ah, y qué
2: Pues
0: casualidad que el que da el pase, sea el 8, ¿eh? Qué poco de fútbol sabemos.
1: está la bola que Alberto Reina no pudo llegar a precisar la pelota. Minuto 57 de partido prácticamente. Real Madrid 1, Real Oviedo 0. 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La pelota atrás ahora de Álava. Álava la jugaba con Thibaut Courtois. Y vuelta a empezar del Madrid desde atrás. O sea, creo que oigo pitos. Yo
2: Sí.
1: creo que oigo pitos.
0: Uy, sí.
1: Se oyen pitos. ¿Quién está calentando?
0: Kilian. Sí.
1: Es Mbappé. Es
2: Sí,
1: Mbappé.
2: es el Mbappé.
1: Es Mbappé. Y creo que oía pitos en el Santiago Bernabéu. No sé si al propio Mbappé. Estaba cazando moscas en la primera parte,
0: La
1: ¿no? Bueno,
0: primera
1: un
0: parte del
1: mosquito.
0: vestuario, eso parece.
1: Con la pelota de Camavinga. Camavinga está dentro del área. Se tiene que dar la vuelta a Camavinga. Viene ahí a proteger la acción. El Real Oviedo la saca Camavinga atrás para Tchouaméni. Tchouaméni jugando con Brahim. Brahim se la devuelve otra vez a Tchouaméni. Tiene abierto ahora Vini. Vini que le mete de taco. La pelota dentro del área. Le persigue Bailey. Ojo a Carreras. Carreras que intentaba el disparo. Tocó en el cuerpo de Aarón
2: En
1: Escandel.
2: puerta.
1: Saque de portería para el Real Oviedo porque tocó después en el propio Álvaro Carreras.
0: Qué bien achicó Aarón ahora.
1: Mira, Vini y.
2: Debajo de los palos, Escandel es un notable muy alto, si no un sobresaliente.
1: No
2: Debajo
1: estaba.
2: de los palos.
1: No estaban fuera del juego,
2: No, no.
1: Carreras.
2: Por
1: Bueno,
2: los
1: sí.
2: nuestros están calentando. Vemos a Hassan. Vemos, por desgracia, a Thiago Borbas.
0: Sí.
2: Lucas Pablo Agudín, yo creo que es el último que va ahí.
0: Sí,
2: Forés.
0: corre el
2: Y el otro
0: primero.
2: debe ser Forés, sí.
0: Mira, Forés es otro jugador que yo creo que al espacio que lo entiende bien.
2: Es un chico con el que no entendemos muy bien lo que ha pasado este año, porque iba a salir,
1: Sí.
2: lo
1: Lo
2: tenía hecho
1: pararon.
2: con el Leganés,
1: Lo pararon.
2: tuvo que jugar el día del Betis porque no teníamos delanteros,
1: Claro.
2: no lo hizo mal,
0: Desapareció luego tres
2: y luego
0: veces.
2: no volvió a jugar más, no le dejaron salir, o la impresión que dio es que no le dejaron salir.
0: Vamos, deja pasar.
1: Otro centro pasado ahora de Raín. El balón que queda para Alberto Reina. Alberto Reina va a sacar el centro. El balón que lo tiene que sacar el Real Madrid. Viene Raín a intentar apretar. El árbitro que pita lo fácil. Sí,
2: Fue
1: pita
2: muy
1: lo
2: fácil,
1: fácil.
0: hombre.
1: Pita lo fácil que es la falta de Raín sobre Mastantuono que venía a recibir ahí la pelota. Y vemos a Guillermo Almada que sigue ahí dando indicaciones a los suyos. Y a Arbeloa hace mucho que no lo veo.
2: Sí, y es raro, porque o sea, la última vez que lo viste estaba dando un abrazo a Santi
1: Sí, pero no lo suelo ver mucho en el día de hoy, ¿no? ¿Será que llueve mucho
2: Cazorla.
1: con el techo puesto?
2: Está atechado,
1: Está
2: nunca
1: techado,
2: mejor dicho.
1: está techado, doblemente techado, sí. La techumbre del Bernabéu por la techumbre del banquillo. La pelota que la mueve el Real Madrid. La tiene ya Trent. Trent que la juega con Asensio. Fácil ahora al Real Madrid. Se lo veo que no presiona ahí en esa zona. Hasta que recupera. O lo intenta, ¿no? Intenta recuperar la pelota cuando la tiene Tchouaméni por ahí. Intenta apretar un poquito más a Tchouaméni. En el Camavinga. Camavinga con Tchouaméni. Tchouaméni que está ahora bastante libre. Tiene metros para pensar. Tiene que jugar atrás otra vez sobre Trent. Trent que la juega con Camavinga. Otra vez el balón atrás para Asensio. Asensio la mueve rápido. Tocar y pasar rápido para Alaba. Y Alaba que tira de ella. Alaba que tira de ella hacia hasta Mastantuono. Está jugando ya por fuera para que sea otra vez Gonzalo. La pelota otra vez del Real Madrid. La mueve de un lado a otro. Ojo que viene Carreras por fuera. Carreras que tranquiliza. Sigue el juego tranquilo y pausado el Real Madrid ahora. Con toque, toque, intentando hundir y atrincherar al Real Madrid de la zona de atrás. El balón de Vinicius. Vinicius jugando otra vez para Brahim. Brahim que la mueve un poquito más atrás. La sigue tocando por la antojana del área. Madre mía, lo que acaba de hacer Gonzalo, que lo hizo todo. El balón que queda para Trent. Y se le escapa a Trent el control. Y Trent que quiere sacar el centro, no obstante. Madre mía, la chilena ahora de
2: Vamos a
1: Gonzalo.
2: correr,
1: Y
2: vamos a correr.
1: a correr el Real Oviedo que la tiene ya. Al espiazo Thiago. Thiago está muy solo. Está Thiago contra Asensio. Thiago contra el mundo. Bajan ya cuatro camisetas del Real
2: Dentro.
1: Madrid. Thiago que se lo lleva. Thiago que se lo lleva. No. No se lo acabó llevando del todo. Thiago está fundido ya, ¿eh?
2: No,
1: Está.
2: y le tocó con el.
0: El peor bailador.
2: Sí, porque Asensio en esa se maneja bien, porque no es lento.
0: Es rápido, sí.
1: Exacto.
2: No es lento y se maneja bien. ¿Y cómo fue? Echando hacia banda
1: A Thiago,
2: a
1: sí.
2: Thiago, cada vez pero
0: Bueno,
2: está.
0: pero bien los dos, bien el Oviedo y bien también
2: Sí,
0: defendido por el Madrid. Es lo que pedíamos un poco también, ¿no?
2: exacto.
1: la pelota que la recupera otra vez el Real Oviedo. Entramos ya en el 61. Carlos López, vamos a hacer el primer alto en el camino de la segunda parte. De momento, 1-0 gana el Real Madrid al Real Oviedo.
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1: Madre mía, la que acaba de tener el Real Oviedo, ¿eh? Otra ocasión clamorosa de Nacho Vidal, perfecto. Medido el pase ahora al desmarque. El único que te tira desmarques al espacio también es Nacho Vidal también, lo decíamos antes. Te
2: Bueno,
1: tira desmarques y luego hay que meterle en la pulso reina, ¿eh?
2: tiene alma de goleador, ¿no? Nacho Vidal. Y si es verdad que hizo un buen desmarque ahí a la espalda del lateral,
1: Cortando hacia adentro.
2: Reina, que había hecho la conducción hacia adentro, se giró sobre sí mismo y vio bien ese pase entre central y lateral. Y Nacho, si es verdad que estás limitado, primero tienes delante a un portero enorme y muy bueno. Y luego tienes poquito ángulo, también es verdad.
1: Sí,
2: La iteró ahí abajo, era difícil, pero
1: tapó muy
2: estaba
1: bien.
2: bien hecha.
1: Tapó bien Courtois, ¿eh?
2: Claro.
0: Se te hace de noche, Courtois, se
1: Se
0: te
1: hizo
0: hace de noche.
2: noche. Es muy grande.
1: Más largo que una media cuesta abajo. Ahí estaba. Los cambios también en el Real Madrid, ¿eh? Que entró Carvajal y Bellingham ahora mismo al terreno de juego. Palabras mayores también.
0: Sí, Carvajal, pues bueno, todos los galones habidos y por haber en el Madrid. Este año venido bastante a menos, también amigo, vamos a decirlo así, de Arbeloa. Pues
1: Amigo para siempre, a mí you love be my friend.
0: a ver si nos hace una ayuda, hombre, a ver si se deja una y pasa para que sigan criticándolo un poco más.
1: Chamení, que se fue del terreno de
2: Vamos.
1: juego. Está la pelota para Fede Viñas. Fede Viñas en la recuperación. Tiene abierto ahora Alberto Reina, que sigue ahí en esa zona
2: Ay,
1: de
2: el
1: atrás. Y
2: mismo.
1: otra vez. Y otra vez perdimos la pelota. Y otra vez la perdió. Ahora la recupera Alberto Reina. El 5 contra el 5 viene Bellingham. Bellingham en la ayuda. Bellingham que sale. Le persigue ahora Santi Cazorla. Abierta la pelota para Vinicius. Vinicius que se mete para adentro. Intenta cruzar la pelota para quién. Para que sea Carvajal. Carvajal que abre un poquito más hacia la derecha. Ojo que viene para que por dentro. La pelota de Mastantuono. Otra vez Carvajal. Quería pegarle de espuela. El balón que acabó tocando en el jugador del Real Oviedo y que se va ya directamente a saque de banda. Vuelve a jugar el Real Madrid. Es Camavinga el que la tiene y el que la mueve ya para Bellingham. Bellingham ha abierto la pelota al centro. Intentaba quedar esa pelota para que sea Costas el que la despejase, pero le vuelve otra vez para Mastantuono. Ahí está Mastu, que se mete dentro del área, pico del área, todavía la saca por fuera para Bellingham. Otra vez, madre mía, Bellingham intentando hacerle el lío a Santi Cazorla, ni más ni menos. El balón por fuera, otra vez para que sea Cazorla, perdón, Raín, el que se cruzara bien ahí en esa acción. Y la pelota que se le escapó, no, es para el Real Oviedo, ¿eh?
2: Thiago ha dimitido de defender, ¿eh? Y también,
1: Sí,
2: ya os lo digo.
1: sí.
2: Se ha pasado esta jugada mirando
1: Thiago se va a
2: toda
1: ir.
2: la jugada.
0: Ahí va, Thiago se va ahora.
2: Ah, mira,
1: Thiago
2: mira,
1: se va ahora.
2: mira.
1: Acaba de llamar a Hassan.
0: A ver si hace una.
1: Acaba
0: Tenemos
1: de llamar
0: suerte
1: a
0: que meta
1: Hassan.
0: un gol, se pone en la palestra y sacamos un poco
2: Está Carreras pensando, otra vez este.
0: de
2: Otra vez este. Me va a tocar
1: dinerín.
2: este.
1: Voy a
2: No
1: atacar
2: me va a
1: este.
2: cambiar por Fran García o algo de esto.
0: Uy.
1: Pensaba que iba a jugar el Fran García, pensaba la gente. La pelota para Raín. Raín que sale. Uf,
0: Venga, que una
1: con
0: la vamos a tener,
1: Cazorla.
0: hombre. Nos vacunarán, pero una la vamos a tener.
1: Cazorla que sale toda esa pelota rápida para Colombato. Se da la vuelta a Cazorla y la juega ya para que sea Alberto Reina, que viene ahora desde la zona derecha. Busca otra vez al mago. Ahí está Cazorla. La juega con Nico. Nico. Otra vez con Cazorla y Cazorla descongestiona el juego para jugarla ya con Colombato. Venga,
2: Y
1: atrás.
2: Almada que va a dejar los tres cambios luego para una ventana.
0: Bueno, yo casi que me quedo así, ¿eh? Porque.
2: No, pero...
1: Tres cambios por una ventana, claro. Porque ahora es solo un hombre, ¿no?
0: Venga,
1: De
0: buena.
1: cada
0: Vamos
1: vez
0: ahí.
1: saco a uno.
0: Mira
1: Está la
0: todo.
1: pelota que llega para Nacho Vidal. Nacho Vidal que quiere correr. Nacho Vidal que sí que tiene alma de ir para adelante. Nacho Vidal que se tiene que dar la vuelta. Se frena entre la cosa de Camavinga. La juega para atrás para Nico Fonseca. Nico Fonseca quiere salir del recorte. Le hace falta ahora al jugador del Real Madrid. Falta que se la pide ya Santi Cazorla. La falta ahora que cometía Brahim. Y el cambio en el Real Oviedo. Se marcha Thiago. Esto estaba cantado. Entra Hussein Hassan, el jugador del Real Oviedo. Ahí está el egipcio que quiere ponerse en el escaparate del Mundial, ¿no?
0: No sé, pero yo también quiero que se pongan al escaparate, ¿eh? Pero a ver si sacamos algo por él, porque yo creo que tiene todas las cualidades, pero
1: Pensé que
0: demasiado intermitente, demasiado.
2: y Kylian al campo.
1: Sí, y ahí va a entrar Mbappé. Va a entrar Kylian Mbappé y vamos a ver si se oye algo desde aquí, ¿eh?
2: Se va a escuchar un aplauso a Gonzalo.
1: Ahí va, sí, aplaude la gente a Gonzalo.
0: Atentos.
1: Atentos a lo que puede ser Kylian. Uf, uf.
2: Uy.
1: Uy, entra andando. Entra andando Kylian al trote y la gente no lo quiere, ¿eh?
2: Uy, Florentino, tienes
0: Está.
2: un problema.
0: Tres minutos y nos vacuna, ya están los aplausos. Pero
2: Mira,
0: bueno, de
2: ya está
0: momento.
2: Carreras. Ya está,
1: Ahí está Hassan que va a sacar el centro Hassan. El balón que le intentaba tocar a Alaba le queda para Colombato. El disparo de Colombato lo tiene que sacar. Le queda para Courtois para que pueda coger esa pelota por la cesión de cabeza de Jude Bellingham. ¡Ey, Jude!
2: Y hoy Alberto Carreras
1: Mira, mira, mira Mbappé. Que
2: meca,
1: pierde la primera
2: meca.
1: Mbappé. Madre mía, se le acaba de robar Nico Fonseca Mbappé y el público se le echa encima, ¿eh? El
0: Esther
1: público se le echa encima.
0: Expósito 1, Florentino 0 de momento, ¿eh?
2: Que Alberto Reina hoy es el comodín. Ha jugado ya en las tres posiciones que hay por detrás de Fede Viñas, porque ahora al salir Thiago del campo, es Alberto Reinal, que se cae ahí a la banda izquierda.
1: Balón ahora que toca Hassan. Hassan que viene otra vez en la carrera. Hassan que se tira al suelo. Intentaba Camavinga tirarse al suelo para ese balón de Hassan profundo.
0: Falta.
1: Y la sacó ahora.
0: Hay que hacer falta.
1: Con Camavinga. La tiene que tocar ahora el Real Oviedo. El balón que queda para Vini. Vinicius que está escondido ahí cerquita del balón. El punto del centro del campo. El balón para Jude Bellingham. Ojo a Bellingham que tiene abierto ahora.
0: Bien,
1: el
0: Rahim. Balón. Bien, Rahim. Bien,
1: perfecto, Rahim. Parando la pelota y ahí está. El balón de Mbappé, el disparo de Mbappé arriba. El disparo de Mbappé arriba y sigue cayéndosele el mundo encima a Mbappé, ¿eh?
0: No se le ve muy preocupado, la verdad.
1: No,
0: ¿eh?
1: No. Mucho no lo debe estar, ¿no? Mucho no lo debe estar ahí. La tortuga ninja y en Mbappé.
2: Sí. Y yo no sé, yo si fuese Vini, yo a Bailey no le tiraría ni caños ni taconazos, pues no. No sé, pues solo ahí Santi.
1: Ahí Santi Cazorla repartiendo magisterio. Ahora Santi Cazorla aquí en el tapete del Santiago Bernabéu. Al paso ya por el 71 de partido. Sigue el 1-0 al gol de Gonzalo. De aquella manera, con los tiros en el pie. Bueno, de momento lo de los tiros en el pie en la segunda parte parece que ha frenado un poco la sangría.
2: Sí.
1: Bueno.
2: De momento. Ah, esta es buena. Esta... ¡Ay, qué pena!
0: Era buena.
2: Era muy buena porque tenía uno para uno y, no, y Carreras no tenía nada, nada de ayuda ahora.
1: No, estaba Carreras vendido y Hassan que recibía la pelota con ventajas, se bote demasiado rápido.
0: Bueno, algún pañuelo aquí abajo, ¿eh?
1: Sí, sí. Aquí había gente aquí debajo de justo de la tribuna de prensa, gente que se levantó con la bufanda diciendo y llamándolo de todo, ¿eh? Acordándose hasta de sus progenitores.
2: Uy,
1: uy. Uf, y ahora pierde la pelota. Y ahora pierde la pelota Mbappé. Ojo, viene Hassan. Oh, Hassan ahora por el medio. Oh. Al suelo. Dice el árbitro que nada. Que se levante. Dice el árbitro que nada, que se levante, que chocó con Camavinga y que eso era un obstáculo en la calzada, ¿no?
2: Camavinga le puso la mano, o sea, la vimos. Sí. Pero el mayor problema de Mbappé no es que la pierda. Es lo que hace después de perderla.
1: Claro,
2: que es que dimite totalmente de defender. Se queda parado. Y que defiendan otros.
0: Ahí está apartado ahí.
2: Eso es lo peor.
1: Eso es a lo que me refería. No a que la pierda, sino a la actitud después de perder.
2: Correcto.
0: No recuperas, se sube las medias.
2: Sí, sí.
1: Balón atrás ahora de Carreras para asegurar el tiro ante su portero, Thibaut Courtois. La juega ya para Camavinga. Saca por la zona de Álava. Álava que viene jugando ya para Carreras. Carreras con Mbappé. Mbappé por dentro. Ahora se da la vuelta. El balón, dice el árbitro, que. La sigue teniendo el Real Madrid, así que es para ellos, es ley de la ventaja. Carvajal, Mastantono, se queda en el suelo. No, ya se levanta. Ahora Brahim, balón de Masto. Mastantono jugando ya con Carreras. Carreras se la deja cerquita de la Brahim. Viene el 21 jugando con el 30 con Mastu. Otra vez Camavinga. Camavinga, Mbappé. Mbappé jugando atrás para Bellingham. Otra vez ahí está Bellingham. El faro del inglés que se enciende ahí en esa zona. La pelota que la mueven ya para Vinicius. Visto poco también a Vini. Hola, otra vez para Mbappé.
0: Hostia.
1: Frivolité de Mbappé. Bueno, está muy, muy tranquilo, ¿eh? Está muy tranquilo Mbappé.
0: Yo creo que
1: pitan la falta de Colombato sobre Mbappé.
0: No sé si le está echando un pulso al Bernabéu, Mbappé.
1: Correcto.
0: ¿Eh?
1: Sí. Sí, sí.
0: Como diciendo, ¿me quieres pitar? Pues mira, me lo voy a pasar bien.
1: Sí, sí, tiene toda la pinta, ¿eh?
2: Sí, la verdad es que...
0: No le basta con disfrutar
2: no
0: fuera,
2: entiendo,
0: ¿eh? ¿El campo o quiere disfrutar en el campo?
2: No entiendo esa actitud de un jugador del Real Madrid. Donde hay unos valores, donde siempre se ha caracterizado por una...
0: Señorío, ¿no?
2: Sí, ¿no? Es lo que... Y la va a tirar.
1: La va a tirar él, sí. La va a tirar Mbappé. La falta que está lejos, la barrera que es de dos, está a dos metritos la barrera de la Antojana del área grande del Real Oviedo, para que le pegue ahí Kylian Mbappé Lotan, balón que le va a pegar, ahí está el 10 a la espalda, ahí está la tortuga, le sí, pega sí. La pelota directamente a la barrera,
2: sí,
1: matón
2: sí,
1: paisano.
2: Sí,
1: sí. Matón paisano, se queda tendido en el terreno del juego y Mbappé que intentaba otra vez repetir el disparo, pero creo que es Alberto Reina el que está fundido, ¿eh? Creo que es Alberto Reina, está embazado y Alberto Reina, ¿qué tiene? Que tiene una... Me ha parecido ver alguna protección por parte de algún jugador de
0: Bailey. Bailey.
2: Sí, te lo dije antes.
1: Ah,
2: No, o sea, me traes para no escuchar lo que te digo.
1: No te escuchas.
4: Paco.
1: Estaría pensando en la mía. Dime, Carlos.
4: ¿Hoy no se moja Vicente con el público?
1: No, aquí no se... Es que ni los vemos, ¿no? Tampoco los vemos los que hay aquí. Tampoco nos sale en la tele, en la pantalla. Es que no sé calcular aquí en el Bernabéu. Somos muy... Te está diciendo que si no te mojas, hoy aquí con el público.
2: No,
1: es que no podemos contarlos.
2: No, claro, es que... Yo empecé...
1: Es imposible.
2: Ojo,
1: Mbappé, dentro del área, Mbappé, el disparo de Mbappé. Acabó tocando el jugador del Oviedo, creo que fue en Alberto Reina. Y la pelota que se va, saque de esquina para el Real Madrid. Está echándole un pulso, pero descarado. Descaradamente.
0: Qué pena no meter un gol, que se venga esto un poco así.
2: Y qué bien venía eso,
1: Bienvenida. Bienvenida a enrarecer un poquito más el ambiente aquí en el Bernabéu. 1-0, minuto 75, media hora de partido en la segunda parte. Ahí está Vini que sigue con la pelota, la suelta ya para Mastro Antono, va a sacar el centro, fácil ahora para que despeje la defensa del Real Oviedo, despejamos, pero va a quedar otra vez Álvaro Carreras, vuelve a jugar el 30, ahí está Mastro jugando otra vez atrás para que la vuelva a mover el Real Madrid, Mastro Antono que aparece por todos los flancos, el balón para que lo ceda de cabeza Carvajal hacia Bellingham otra vez con Mastro Antono. Toca el Real Madrid, el Oviedo que le está costando un poquito más en estos minutos. Normal, es lógico también, intentar apretar un poquito más arriba. Y cuando te atrincheras, pues está claro que te van echando poco a poco atrás y van teniendo un poquito más de balón. Y dos cambios más en el Real Madrid. Es...
2: Uno puede ser, el otro puede ser Palacios.
1: Sí, ¿no? Es Palacios, uno de ellos Palacios y el otro Yáñez. Sí. Palacios y Yáñez. Se va Brahim.
2: Y se va más tanto.
1: Y se va más tanto.
0: No se atrevió a quitar a Mbappé. No.
1: Acaba de meterlo como para quitarlo. Madre mía, se le cae el mundo encima. La pelota que va a quedar en forma de saque de banda para el Real Madrid. Cuando acaba de entrar, como digo, el último de los cambios.
0: Y nosotros parece que va Lucas, ¿no?
2: Ojito, sí, hay movimiento ahí.
0: Creo que era Lucas.
2: ¿El último de los nuestros quién es? ¿De esos tres?
1: ¿El último? ¿El que va ahora?
2: Sí. Detrás de Thiago. Thiago no va a salir.
1: No, por más no.
2: Y...
0: ¿Puede ser o Forés
2: o Agudín? No, Agudín no,
1: no
2: es.
1: Agudín no es.
0: Forés, pues, ¿no?
1: Ojo al balón dentro del área. Tiene que venir ahora para tirarse la pelota al suelo.
0: No, solo Agudín, ¿no?
2: Pues creo que vamos a ver a Agudín.
1: Sí, es Agudín, sí.
2: Sí. Por eso estaba preguntando.
1: Es Agudín. ¿Y no va a haber, solo va a haber un cambio? ¿Estamos tres ventanas, tres cambios? ¿O entra más?
2: No
1: sé, llamaba más gente.
2: No, ahí va Lucas. Lucas tenía que salir. Lo que no va a haber un quinto.
0: Mejor, no hace falta.
2: O sí.
0: No hace falta quinto.
1: No lo sé. No lo sé, ahí está ahora mismo. No parece, ¿eh? No parece, está Almada. Ahora hablando con Lucas Aijado. La bola.
0: No queda Borbas hablándole a Rüdiger, la verdad.
1: No veo.
0: No veo esa imagen en mi cabeza.
1: Balón para Carvajal. La juega Carvajal ya con Asensio.
2: Vamos.
1: El balón que queda es falta. Está la falta ahora de Federico Viñas. El árbitro 78. Carlos López, vamos a hacer un alto en el camino desde aquí, desde el Santiago Bernabéu. Se van a producir los cambios en el Real Oviedo. Los manejamos a vuelta de pausa. 1-0.
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4: regresamos a Santiago Bernabéu en la banqueta deportiva.
1: Pues aquí en el Bernabéu se acaban de producir los cambios. Pablo Agudín a escena y Lucas Aijado a escena también en el Real Oviedo, dicen.
6: Sí, me alegro por lo de Agudín.
2: Porque lleva, y además llevaba tiempo viniendo con el primer equipo y sin tener minutos. Bueno, pues me alegro, pero además, bueno, seguro que el sábado, ojo.
1: Ojo dentro del área, el Real Madrid, el disparo y el gol. Marca Jude Bellingham para el Real Madrid. Marca el segundo, el conjunto blanco pone tierra de por medio. El Real Madrid marcó Jude Bellingham. Madre mía, pero ¿a dónde va el cámara? ¿Qué marcha hasta el centro del campo para ver cómo se abrazan los jugadores del Real Madrid? No sabía que se podía hacer eso porque el Tartiere nunca lo hemos visto. Así que marca el Real Madrid, marca Jude Bellingham el segundo, ya superada con creces la media hora de la segunda parte del partido.
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1: Se va entre Colombato, se va fácil de Colombato y luego se mete dentro del área y el disparo ahí, creo que estaba tirándose al suelo, no sé si era Bailey el que se tiró al suelo, ¿no? Intentar cubrir. El disparo, bueno,
0: adelantaron también.
1: 80 minutos.
2: Una situación un poco que le gusta a Bellingham, ¿no? Ahí en el borde del área, llegando con fuerza. Ahí es difícil de parar. Colombato llega tarde. Agudín tampoco llega a la ayuda. Y luego, bueno, un golpeo desde casi el punto de penalti que aunque haya entrado por el medio, pues que puede entrar por cualquier lado.
1: Sí, sí.
2: No hay nada que decirle a Aarón.
1: Además, raso, no. Fuerte. No, y no. Con capacidad, poca capacidad para poder... ver a dónde iba esa pelota. Balón para el Real Madrid. Se cae el jugador del Oviedo, Raim, que se va al suelo.
2: Para la banda, que estamos en solteros con... sí, vale. A ver si había cambiado.
1: Raim se duele mucho, ¿eh?
0: Parece es que se queja mal, ¿eh? No es de los que sabe mentir, ¿eh?
1: Hacen la... Uf, le pisa... Se le va a dar el pie justo por encima de la pelota y acaba pisando, cayéndole con los tacos encima del
2: esto aquí,
1: del empeine, ¿no?
2: Sí, no, que estaba que aquí no hay música, aquí no se pueden dedicar canciones, pero puedo mandar saludos, Paco.
1: Sí, claro.
2: ¿Me das permiso?
1: Sí, claro.
2: ¿Sí? Uno a mi cuñada que me da cama aquí para poder quedarme, oye, tengo que hacerle un poco la pelota, ¿no? Y otra a mi señora que se queda allí al cuidado de la estancia que está. Esa es la que sufre, que a mí me gusta tanto el fútbol, ¿no?
1: Sí, sí, sí. Bueno, pues saludados quedan, ¿no?
2: Saludadas quedan.
1: La pelota del Real Madrid que la juega ya para Camavinga. ¿Tú quieres saludar a alguien, Isaac?
2: Puedes,
1: ¿eh?
0: A unos cuantos. Uno que tengo en casa ahí que está disfrutando de este partido, porque el Sporting cerrado. Y luego, nada, la gente de la peña que tengo ahí animando. Hoy cambié el sitio, pero bueno, un saludo para todos ellos.
1: Ahí está Lucas Aijado, que viene en velocidad, tiene piernas frescas, abre la pelota por fuera, le queda un cortito la pelota para Hassan que se mete para adentro, Hassan que intenta... Pues estaba muy lejos, hombre. Estaba muy lejos Hassan ahí, traba Fede Viñas por dentro. Choca la mano ahora Fede Viñas con Asencio. Saca la pelota al Madrid. Ojalá posible equivocación. Pero no lo dejó Yáñez, que recoge la pelota en esa zona del centro del campo. Que la vuelve a jugar otra vez para Jude Bellingham, el autor del 2-0 para el Real Madrid. 2-0 en este partido en el Santiago Bernabéu. Solteros contra casados, poca intensidad en unos y en otros. La pelota para Hassan. Hassan que se va. Hassan que tiene metros por delante. Ya le cierra carreras. Viene Hassan otra vez, le quiere retar. Hassan que se va por fuera, el disparo de Hassan, paradón. El disparo de Hassan es la de Hassan, ¿eh? Esta es la de Hassan, metérsela a la pierna izquierda, el disparo con la comba perfecta y a manopla cambiada ahí, Courtois, ¿eh?
2: Es de los pocos, en el uno para uno, eso, pocos jugadores lo tienen en el fútbol español.
0: Pero yo lo que digo es, ya lo tienes regateado, lo vuelves a encarar.
2: Porque le gusta, porque se recrea, porque... Y yo sabía que lo iba a esperar, yo lo tenía claro, es que le gusta, ¿no? Hassan juega su partido, sí, no juega el partido, sí, sí, sí. Del Oviedo, juega su partido.
1: Su partido, el partido de Hassan. Le va a pegar Santi Cazorla. El balón al punto de penalti. Lo quiere sacar la defensa blanca. Le vuelve a quedar para el Real Oviedo. Que viene ahora para Agudín. Agudín que saca el centro. Lo toca Jude Bellingham. Suavecito para que le saque Carreras. Carreras jugando con Asensio. Asensio para Carreras otra vez. Atrás ahí. Jude. Le ha aportado muchísimo Jude Bellingham.
7: Uy, uy, uy, uy, uy.
1: Ojo, ojo. Ojo que se tira al suelo Fede Viñas, Se tira al suelo Fede Viñas. Y están haciendo símbolos rápidos de que entren al terreno de juego. Las asistencias del Real Oviedo lo para. Lo para el colegiado.
2: Bueno, verlo así.
1: Rodilla. Se toca la rodilla.
2: Sí, sí. No, es que de hecho se le va al apoyar.
0: Ay, se le trabó ahí. Resbaló y se le trabó. Sí.
1: Se le trabó la. Se le quedó trabada la rodilla de atrás, ¿eh? La pierna que dejó atrás.
2: A mí verlo así me tranquiliza. El que no esté echado.
0: Sí, sí, sí.
2: Yo creo que ha llevado un susto.
0: Fue susto y gordo, sí, pero no.
1: Ya Hassan hablando con Courtois. Hassan hablando con Courtois. ¿Y por dónde te lo tengo que tirar, monstruo?
0: Claro, es que luego Courtois, nada, también se recrea Courtois, ¿eh?
1: Claro, mano por la cambiada. Ahí lo puede parar a mano natural. Pero lo mete una mano por la cambiada para ir.
0: 1.92, 96. Claro. ¿Cuánto es? 96, ¿no? 96.
1: Bueno, pues va a echar el balón a tierra porque ya se ha recuperado Fede Viñas. Ya se ha recuperado Fede Viñas. ¿Estás más tranquilo, Vicente?
2: ¿Sabes lo que he visto? Que Fede Viñas no va a ser el delantero titular la semana que viene, el domingo. Bueno. Es que algo me lo acaba de decir. Algo me...
0: Pues podría ser.
2: He tenido un pálpito.
1: He tenido un pálpito. Bueno, pues ahí está.
2: Y no me parece mal, ¿eh? Porque ya lo ha dado todo.
1: Claro, hombre.
2: Y
1: tiene
2: un mundial ahí por delante.
0: Bueno, sí, Forés, a ver, hay que probarlo, a ver qué sensaciones da, qué actitud tiene.
2: O sea, a Fede Viñas es que no se le puede reprochar nada.
0: Nada, nada.
1: A ver si vemos a Joaquín Delgado. Ah, no, que no, todavía no está.
0: Bueno, pero ya puso volveremos ahí en Instagram, ¿eh?
1: Ya puso volveremos.
0: Ya puso.
1: Bueno, anda. A ver, la pelota que queda para Carvajal por parte del Real Madrid. Nada, quedan 4 minutos, tres ahora mismo para que lleguemos al tiempo reglamentario. Estamos ya en el 86-52 de partido aquí en el Bernabéu. 2-0 pierde el Real Oviedo, 2-0 gana el Real Madrid. Carlos, hacemos el último alto en el camino, pero espera que acabe esto porque tiene mala pinta para el Real Oviedo. Está haciendo bien ahora el Real Madrid correr a espacio para Vinicius. Vini quería meterse en el área. Se le hizo de noche, se le oscureció, oscurecieron en la pola. Y la pelota que queda para Hassan, que se mete en un lío. Hassan que se mete en un lío hasta que no lo tocaron por detrás, no paró. Falta favorable al Real Oviedo, 87 de partido, 2-0. Pausa y volvemos.
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4: Nos vamos de nuevo hasta el Santiago Bernabéu en la banqueta deportiva. Chicos, ¿estáis por ahí?
1: Sí, aquí estamos.
4: Vale, pues adelante, chicos. Todo vuestro.
1: Pues 89 ya, a punto de entrar el último minuto del partido. Este Solteros contra Casaos. Solteros 2, Casaos 0. O Casaos 2, Solteros 0. En el 89 partido. En el Bernabéu, Santiago Bernabéu. Que nos ha hecho disfrutar de la estancia... del partido un poquito menos, ¿no?
0: Sí, por desgracia sí, pero... Lo que hablábamos ahora a microcerrado, ¿no? Qué pena las de Nacho, Nacho Vidal, sí, porque de las dos, al menos una, la primera sobre todo era, te ponía ahí, te ponía por delante, claro. Posiblemente no hubieses tenido el fallo, sí, pero bueno, que luego te meten cinco, vale, pero ya los pusiste un poco en apuros y bueno, te viste ahí, por lo menos un regalo para
1: Santi con Lucas,
0: para la gente.
1: Bueno, el pase ahora de Santi Cazorla para Lucas Aijado, que viene por la derecha. Lucas Aijado, el balón de Lucas Aijado no fue la mejor elección. No sé si quería dejársela a Hassan, pero ahora Hassan no baja y Lucas sí. Lucas con un poseso intentando bajar a tapar ahora la pelota para Kylian Mbappé. Mbappé, Mbappé, fuera. El disparo de Kylian Mbappé, que intentó buscarse el hueco hacia afuera. Y la pelota, dice el árbitro que no hay tiempo para más. Dice el árbitro que no hay tiempo para más. Pues no se descontó ni un minuto la primera parte, ni un minuto la segunda parte.
2: ¿Es solteros contra casados o no?
1: Hasta de Burgos Bengochea dijo que esto era un solteros contra casados. Bueno, pues acaba, ¿eh? Se acaba el partido entre el Real Madrid y el Real Oviedo, que acaba con ese 2-0, con esos dos goles. El primero de Gonzalo, con un fallo bastante grave del Real Oviedo en la parte de atrás, en la parte defensiva. Y el segundo tanto de Jude Bellingham, que bueno, pues tampoco vamos a crucificar a nadie, ¿no? A marcar a nadie, ni a señalar a nadie. Bueno, dicen, ¿cómo resumimos un poco este encuentro?
2: Creo que el partido se acaba en el momento que el Madrid se pone por delante. Hasta ahí, de tú a tú, teniendo ocasiones, una muy clara de Nacho, un Real Madrid que sí nos sometía, pero no nos creaba grandes peligros, pero en la segunda parte, donde ellos ya tienen más posesión, no están tan agobiados en el resultado, ya nos ha costado un poquito más, no hemos tenido tanta claridad. Aún así, sí hemos tenido alguna ocasión, esa de Nacho, que sacó un poquito ángulo que le golpea a Courtois, y la última, este tiro de Hassan ya con el 2-0. Entonces, bueno, buena imagen del Real Oviedo, pero una imagen muy parecida a lo que hemos visto todo este año. Ha sido un resumen un poco de lo que ha sido esta temporada. Bien en 60 minutos, otros partidos, mal al final, perdiendo muchas veces por errores nuestros, pues esto es lo que hemos visto hoy, en el partido de hoy.
1: Mira, se van a saludar ahora, viene Aaron Escandel llamándolo a los suyos para ir a saludar allí a una esquina. Del Bernabéu, aunque, como digo, pues hay muchos también desperdigados por otros sitios. Están por aquí, podrían haber ido a saludar casi a cualquier parte, ¿no? Se van a aquella zona del córner. Exactamente, les están mandando saludos a aquella zona del córner de allí, que yo es que ni soy capaz de ver a los aficionados de los vídeos de aquí.
2: Sí, abajo. Abajo.
1: Ah, sí, en aquella esquina. Sí, sí. Ahí donde estaba Aaron Escandel.
2: Y aquí tienes Lucas, el que está aplaudiendo. Sí,
0: pues el cuarto anfiteatro también.
2: Claro, claro. Sí. O sea, hay en varios sitios.
1: Aquí hay bastantes también. Veo una bandera de Asturias con el escudo de Oviedo también allí un poco en el centro. Ah,
0: está en todas partes ahí abajo, detrás de la portería.
2: Asturias está en todas partes.
1: Asturias está en todas partes. Y lo demás, tierra conquistada. Ahí está Gonzalo, que se despide ya. El último del Real Madrid que sale del terreno de juegos, Gonzalo. Y también Thibaut Courtois y los jugadores del Real Oviedo, que ahora viene Cazorla y les dice, ahora para aquí, ahora para este lado, porque aquí también hay. O sea que viene Cazorla y mira, los que están aquí abajo, mira cómo le hacen reverencias a
2: Cazorla. Abajo y aquí arriba.
1: Ese que marchó haciéndole reverencias a Cazorla se parece un poco a Guti. Lo viste antes, ¿no?
2: Sí, a Guti.
1: Lo viste antes.
2: Me vio la mía.
1: Te vio la tía.
2: Sí.
1: ¿Te conoció?
2: Sí, ¿no? Vamos.
1: Por supuesto. Por supuesto que reconoce.
0: Santi, quédate.
1: Ahí está. La gente del Real Oviedo. Yo creo que hay más gente aquí del Oviedo que en ninguna otra parte, creo. Esta parte del anfiteatro. Cerquita de donde estamos aquí en la cabina. Se marcha ya el Real Oviedo. De aquí del terreno de juego. Y bueno, pues. No sé, si queréis apuntar, ¿no?
0: Que decía Vicente, un resumen de la temporada, parece que no hiciste mal partido, los detalles te vuelven a condenar, es un partido que evidentemente puedes perder, pero bueno, Yo lo que digo, muy muy parecido a toda temporada y siempre te falta un poco, siempre te falta un poco. Y bueno, yo creo que la imagen no es mala, que dio la cara para estar en la situación que estamos. Bueno, no se puede decir nada a los jugadores y nada, quedan dos.
1: Y lo de Dani Calvo.
2: Es que Dani Calvo se equivocó. Yo te lo he comentado. No se equivocó en lo que piensa, se equivocó en que un jugador.
1: ¿Cuándo lo dice?
0: En el momento de decirlo.
2: En el momento de decirlo. Simplemente.
0: No sé. Dilo entonces, en el vestuario, lo claro, dices 10 jornadas antes, 12 claro, cuando llega.
2: Pero no puede salir el capitán echando así contra el míster, quedando 3 jornadas cuando el equipo desciende. Es el momento. Y mira que Dani lo ha dado todo por el Oviedo, lo va a seguir dando y es un gran capitán, pero todos podemos equivocarnos y yo personalmente creo que no puede salir el capitán. No me imagino ahora saliendo Carvajal a decir que no entiende por qué un jugador que está en el banquillo no juega más. No sí, lo entenderíamos.
0: Eso. Siendo capitán, quedaríamos
2: como diciendo, pero este qué dice. Bueno, pues es un poco lo mismo. ¿Qué pasa? Que nosotros lo suavizamos porque probablemente el 90% estemos de acuerdo con lo que ha dicho. Estamos de acuerdo.
1: Más el otro 10%.
2: Pues estamos de acuerdo con lo que ha dicho. Pero no era el momento ni es claramente.
0: Y siendo capitán, pues de puertas para adentro en el vestuario lo hablas y.
2: Claro.
1: Aquí todavía les queda una jornada para despedir, que será la última, el 23 de mayo, lo están anunciando ahí, próximo partido aquí frente al Athletic Club de Bilbao, que bueno, hoy, como decimos, si juegan al nivel que juega hoy y está el Athletic Club un poco enchufado, les pueden caer lo que decías, ¿no?, antes,
0: sí.
1: Que si aquí viene un equipo que tenga verticalidad, que tenga hambre, que tenga...
0: Si hoy viene un equipo que se juega algo, ya te digo...
1: Que los hubieran
0: no tiene
1: tentado.
0: Que ser de zona europea, ¿eh? Con que hubiese venido uno de estos que está abajo ahora, casi cualquiera peleándose o jugándose los cuartos, con la actitud de muchos jugadores aquí, hoy hubiese tenido problemas en Madrid. Tuvo suerte de que después del derbi de perder la liga, hayamos sido nosotros los que venimos aquí.
1: Ya, y salen ahora las segadoras, ¿eh?
2: Sí.
1: Salen ahora las segadoras a pasar el rodillo por ahí. Por el césped del Santiago Bernabéu, que nos ha acogido aquí. Carlos, ha sonado todo bien, creo, ¿no? A no ser que nos hemos quedado un poco así a medias con uno, con el partido, y dos, porque no teníamos ambiente, ¿no? El ambiente parece que estamos en la salita de casa, casi en el cuarto baño.
4: Sí, ha sonado un poco triste, ¿eh? Sin ambiente. Se han escuchado algunos voces, algunos pitos, supongo que cuando marcó el Real Madrid, porque se oía bastante, pero nada más, parecía eso, que estabais en un salón de casa. Pero bueno, son cosas que tienen estos campones.
1: Sí, la verdad es que el cristal este es doble cristal y aquí, bueno, con temperatura controlada, todo aquí dentro... Y la verdad es que, bueno, el sitio es una pasada por cómo se ve, ¿no, Vicente?
2: Claro, no cabe duda, estamos en el campo de uno de los mejores equipos del mundo. Bueno, y además un campo reformado en fechas próximas. Bueno, pues normal que la cabina está a la altura de lo que es el club.
1: ¿Se marcharon a Escandel? ¿Es el último que sale del
2: Sí, trenajo? ha estado allí con
1: gente, ¿no?
2: Con gente.
1: Bueno, el Oviedo no sale hasta mañana, aquí de Madrid.
2: Bueno, el Oviedo no saldrá, nosotros saldremos. ¿Y nosotros cuándo salimos?
1: No, nosotros yo tampoco.
0: Nosotros salimos.
2: Sí, exactamente.
1: Nosotros salimos.
2: Ya veremos cuándo entramos.
1: Son las 11 y 29 ahora mismo de la noche. Yo casi sí que sales mañana, ¿no? Pero casi del campo, de aquí en el Santiago Bernabéu. Carlos, yo aquí lo de la sala de prensa no sé cómo podemos gestionarlo, no sé si vas a tener señal de la liga o no vas a tener señal de la liga. Yo aquí ya me pierdo, no sé si podemos bajar o no podemos bajar, pero me imagino que puedes gestionarlo tú desde ahí.
4: Sí, en principio sí.
1: En principio está anunciado, ¿no?, para tener señal.
4: Sí.
1: Enfadados con la liga están, pero no tanto, ¿no?
4: Hombre, con el Madrid igual lo enchufan a los 20 segundos. Eso seguro.
1: Seguro, seguro. Porque habrá 10 millones conectados, ¿no?
4: Pues no te sé decir ahora mismo, voy a comprobar cuánta gente hay a la espera, pero de momento... de momento hay 1.444 personas.
1: Bueno, pues nos quedamos aquí haciendo el postpartido hasta que nos digas un poco que tengas señal por ahí abajo en sala de prensa. Bueno, es que tampoco hay mucho más que añadir, ¿no? Partido triste, partido, como digo, que ya era triste en principio, o ya se olía como un partido triste, Vicen, y es que, bueno, nos deja un poco choc por todo.

0: la vuelta al tapete y se marcha, no sé para dónde se marcha.
1: Sonadora, también al aire allí otro.
0: Sí, se marcha por ahí. ¿Cómo lo viste, Isaac?
1: Bueno,
0: Y te pregunto también por la experiencia de estar
1: no,
0: allí.
1: empiezo por la experiencia muy buena. También el debut, vamos a decirlo así, en este campo, imagino que sea un buen debut. Supongo que en otros campos no será igual. Pero bueno, muy contento, agradecido por la oportunidad, una experiencia nueva y nada, agradecido a Continental, a Bayuca, vamos a decirlo.
0: Pues sí, ha contestado Yuka, pues sí. Cuéntanos un poco cómo, bueno, y cómo lo has vivido, lo que es el desarrollo un poco, ¿no? Con esa, no sé si un poco de lo mismo que decíamos antes, ¿no? Que con poco el rival te
1: Sí,
0: gana, con muchos tiros en tu pie.
1: te da la sensación de que te ganan fácil sin ver nada en este caso del Madrid, ¿no? Dices, joder, qué poco de Camavinga, qué poco de este, qué poco del otro, pero te acaban ganando, pues por eso, una mala salida nuestra, que ya, bueno, ya lo estábamos diciendo, de que se estaba cociendo el gol, falta de un minuto, te vas para el descanso 1-0. No son malas sensaciones, pero sí que te vas perdiendo y luego nada. El 2-0 ya te acaba de rematar.
0: La zona de prensa te empieza a quedar vacía, ¿no?
1: Sí.
0: Lo que
1: ¿Para
0: son
1: qué irse,
0: habrá
1: Paco?
0: que irse, igual
1: ¿Para
0: hay
1: qué
0: que
1: irse?
0: irse,
1: Hombre,
0: igual
1: aquí
0: hay que
1: no.
0: irse porque
1: Claro.
0: si no
1: Claro.
0: empiezan a recoger todos por aquí
1: Claro.
0: y ya vemos como la gente que estaba en los bancos que está aquí debajo está completamente
1: Sí,
0: vacía.
1: de hecho ya están mirando. Ya nos han abierto la
0: Sí,
1: puerta.
0: ya nos abrieron la puerta, Carlos. Así que casi te vamos a dejar solo ante el peligro, amigo.
1: Sí.
0: Casi te vamos a dejar solo ante el peligro, porque como digo, están abriendo la puerta y mirando a ver cuántas cabinas están todavía ocupadas y cuántas no. Pues yo no sé, ya, que simplemente daros las gracias a los dos por estar aquí, ¿no? El esfuerzo de toda la gente que vino desde Asturias a ver este partido, como digo, en este campazo, pero bueno, pues con esa sensación que te quedas de a medias de todo, ¿no? A medias de poder haber competido un poquito más. No solamente por el partido de hoy, sino haber llegado aquí con un poquito más de ilusión. Y bueno, el resultado es el que es, dicen, 2-0.
1: Sí, no pudo ser mejor, pero al menos nosotros vivido esta experiencia.
0: Sí.
1: El Real Oviedo ha vuelto a jugar en el Estadio Santiago Bernabéu jugando de tú a tú o en la misma liga que el Real Madrid. Bueno, vamos a quedarnos con eso y pensar en volver pronto a este estadio.
0: Pues a ver
1: Tienes
0: si
1: gente para
0: puedo,
1: bailar, ¿no?
0: a
1: Como
0: ver
1: se dice.
0: si no tenemos que
1: Exactamente.
0: esperar otros 24 años.
1: Otros seguro que se cambiarían por nosotros, o sea que. Lo que dicen, intentar estar aquí otra vez lo más pronto posible y nada.
0: Eso será bueno. Eso será lo bueno
1: En
0: para
1: las
0: el
1: buenas y
0: Real
1: las malas.
0: Madrid. Pues muchas gracias, Isaac.
1: A vosotros.
0: Gracias, Tito.
1: Nada, un saludo para todos.
0: Pues nosotros nos vamos, Carlos, desde aquí, desde el Santiago Bernabéu, que se empieza a quedar vacío, pero completamente vacío. Nos vamos de aquí. Y nada, si gestionas la sala de prensa y luego cuando estemos aquí puedes contactar con nosotros, si es que no estamos, como digo, bueno, me imagino que estemos ya de camino al hotel, pero bueno, pues te atenderemos para ver si pudimos escuchar algo de las palabras y si no pudimos escucharlas, pues para que nos resumas un poco lo que dijo el técnico del Real Oviedo, que como digo, pues poca voz tendremos ya que escucharle ya a Guillermo Almada.
2: Perfecto, Paco, pues me quedo aquí gestionándolo todo, luego os llamaré por teléfono para comentar un poquito la rueda de prensa, a ver si la habéis escuchado y bueno, pues ya pondremos la guinda a esta emisión. Paco, Vicente, Isaac, gracias, nos escuchamos en otra ocasión y nos vamos a por la rueda de prensa, chicos.
0: Vale.
2: Pues ahí estaba, Paco Granda, Vicente Alonso Niceza e Isaac Martínez desde el Santiago Bernabéu contándonos todo lo que pasaba en ese partido que enfrentaba al Real Madrid y al Real Oviedo con victoria de los blancos por 2-0. Nosotros continuamos, nos vamos a hacer una pausa para la publicidad y estamos a la espera de la comparecencia de Guillermo Almada en la sala de prensa del Santiago Bernabéu para conocer un poquito la opinión del entrenador charrúa después de esta derrota cosechada ante el Real Madrid. Publi y regresamos.
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1: Pues poco ha tardado el espacio de pausa, porque ya tenemos a Guillermo Almada en la sala de prensa. Estas son las palabras del míster del Real Oviedo.
2: Gracias, hola, señor Almada, ¿qué tal?
3: Buenas noches.
2: Buenas noches, soy Anton Meana, en directo en el larguero de la cadena SER. No sé qué balance hace del partido y si cree que con el ambiente que había en el estadio en contra del equipo local por momentos, es una pena que no hayan tenido ustedes un poco más de mordiente con 0-0 para cambiar un poco todavía más el partido.
3: Bueno, por un momento los controlamos bien, tuvimos algunas situaciones, no las que nos hubiera gustado, que seguramente nos hubiera gustado tener más volumen de juego. Y bueno, en una pérdida ahí fue donde nos abrieron un poco el marcador. Pero en definitiva la entrega de los futbolistas y el buen accionar por momentos nos dejó conforme. Nadie le gusta perder y no hubiera gustado regalarle otro resultado positivo a nuestra afición, pero en definitiva, vuelvo a insistir, lo que más rescato es la entrega, la disposición y lamentablemente esas situaciones más claras que tuvimos no las pudimos convertir.
2: Hola, buenas, mister. Buenas. Nacho Azarren para la Nueva España. ¿Cómo viviste ahí a pie de campo? Bueno, ese ambiente un poco enrarecido, con, bueno, hubo pitos a Mbappé, a Vinicius, la ovación incluso a Santi. No sé si te sorprendió un poco la reacción de la gente.
3: De Santi no te entendí, que me dijiste.
2: A Santi, que lo ovacionaron cuando salió, y pitos también a Mbappé, a Vinicius. Bueno, no sé si te sorprendió un poco el ambiente.
3: Sí, sí. O sea, no es normal que piten a esos jugadores de tanta jerarquía, y de Santi no me sorprende. Es un jugador querido en toda España, respetado por su trayectoria, así que se lo ha ganado a lo largo de su carrera.
4: ¿Qué tal, mister? Por acá, Eduardo Vial para Venezuela, HSM Deportes. Yo le quería preguntar, fuera del partido, por un jugador que usted dirigió en su etapa con el Pachuca, que fue Salomón Rondón, que de hecho, bajo su tutela, tuvo su mejor temporada como jugador. Fue un jugador muy criticado cuando Venezuela no clasificó al Mundial. ¿Qué me puede contar de Salomón Rondón como jugador dentro del vestuario?
3: Bueno, Salomón con nosotros fue un jugador fantástico. Fue goleador del Campeonato Mexicano, goleador de la Conca Champions, goleador de la Intercontinental cuando jugamos la final. Con nosotros tuvo un rendimiento espectacular, con una entrega maravillosa y nos dio un gran rendimiento. Todos esos torneos que ganamos, él fue partícipe fundamental porque fue el goleador, vuelvo a insistir. Así que estamos muy agradecidos a su rendimiento y a su aporte humano que nos dio permanentemente cuando estuvo bajo las órdenes nuestras.
5: ¿Qué tal, mister? Pablo Fernández de La Voz de Asturias. Por la situación clasificatoria del equipo, que ya llega descendido a este partido, y por el escenario también en el que estamos, ¿no era un buen momento, no lo consideraste, para dar esa titularidad a Santi Cazorla, que mucha
3: lo
5: gente
3: hablé,
5: esperaba?
3: Lo hablé un poco con él. Él prefiere, lo hablé antes del partido, prefiere jugar, despedirse la gente como titular en el Tartieri y poder participar hoy. Así que fue una decisión consensuada un poco con él. Por eso tomamos esa decisión.
6: ¿Una pregunta más? Buenas noches, muchas gracias.
3: Buenas noches.
1: Pues cortita la rueda de prensa de Guillermo Almada en el Santiago Bernabéu. Nosotros hacemos una pequeña pausa, nos ponemos en contacto con nuestro compañero Paco Granda para contarle un poquito cómo ha sido esta rueda de prensa, rápida, y luego ya pondremos la guinda a esta edición intersemanal de La Banqueta Deportiva, que no volverá hasta el domingo, con un planning realmente, realmente repleto de partidos. Comenzaremos a las 5 y acabaremos a las 9 de la noche con el partido del Zaragoza Real Sporting de Gijón. Escucharemos el partido del Real Avilés Industrial contra el Baracaldo, también estaremos en el partido del Oviedo Deportivo a la vez, Zaragoza Sporting de Gijón, y también daremos uno de los partidos del playoff de ascenso entre el Caudal Deportivo y el Sporting de Gijón. Y antes estaremos atentos a ese choque entre Club Deportivo Mosconia y Club Deportivo Covadonga, que comenzará a las 5 en el Marqués de la Vega de Anzo. Publi y regresamos.
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1: Nos vamos de nuevo hasta Madrid, donde ya tenemos conexión con nuestro compañero Paco Granda. Paco, ¿me escuchas?
10: Sí, correctamente, sí señor.
1: Perfecto, pues te comento así rápidamente la rueda de prensa. Han sido cuatro preguntas nada más. La primera, bueno, pues le preguntaban el balance del partido, reconocía que se movieron bien, tuvieron algunas situaciones de peligro, pero todas las que quisieron no fue posible ni el volumen de juego deseado. Alabó también la entrega de los pupilos y en definitiva dijo que el partido les dejó conforme a pesar del resultado. Rescata la entrega y disposición de los jugadores.
10: Conforme, bueno, claro, es que conforme cuando no te juegas nada, pues evidentemente es un poco el salvaguardar la imagen del club, no arrastrar el escudo, el competir, el llegar al Bernabéu y no dar una mala imagen, pero que te gane el Real Madrid contra un poco, la verdad es que pues, eso también cuesta un poquito de digerir, pero evidentemente te tienes que quedar con la entidad del equipo que tienes enfrente, pero también te tienes que quedar en cómo has competido tú y cómo compitió el Real Madrid.
1: Por otro lado, comentó también, le preguntaba a un compañero de los medios sobre el ambiente, ¿no? Donde estaba un poco enrarecido, llegando a pitar a sus propios jugadores, la gente del Madrid, pitando a Mbappé, y por otro lado, la cara de la moneda, aplaudiendo a Cazorla, reconociendo que es un jugador muy respetado y que él se lo ha ganado a lo largo de su carrera. Y le llegaron a preguntar por qué no fue titular Cazorla, y Almada dijo que se lo había ofrecido antes del encuentro y que Cazorla se negó porque prefiere despedirse delante de su gente en el Tartiere como titular.
10: Sí, bueno, es que, a ver, le preguntan muchas veces, ¿no? Son muchas veces lo que le preguntan por Cazorla a lo largo de las ruedas de prensa y siempre da la misma explicación, ¿no? La gestión de los minutos y el que su estilo de juego y el que hay que jugar más, pero bueno, hay maneras, hay campos y campos donde te aprietan más, donde te aprietan menos, y donde uno puede tener más minutos o donde uno puede tener menos minutos. Yo creo que este era un partido para Santi desde el principio, pero evidentemente no vamos a descubrir ahora quién es Guillermo Almada y no voy a decir a ninguna versión, a Santi Cazorla, entiéndase lo que digo, pero sí un poco pues el ya, tenerlo...
1: Y está un poco cansado como... de ello, ¿no? De que le pregunten sobre lo mismo siempre.
10: Claro, también.
1: Y otra de las preguntas, que a mí se me fue un poco la cabeza, pues un compañero de un medio venezolano le preguntó por Salvador Rondón, cómo era dentro del vestuario. Había un, había un plano corto de un periodista, se daba la vuelta y decía, pero bueno, este hombre que tiene que ver aquí en esta rueda de prensa. Pero bueno, pues esa fue la rueda de prensa que dio Almada, un tanto extraña, pero bueno, de cualquier forma, ¿qué te ha parecido el partido?
10: Nada, lo que dijimos, Carlos, yo creo que está claro, ¿no? Que disfrutas un poco del ambiente, disfrutas otra manera de vivir el fútbol aquí en Madrid, en el Bernabéu, y hoy con el espectáculo que tuvimos con Mbappé, ¿no? La verdad es que es un espectáculo, el ver a Mbappé, cómo lo trata la gente, y el que el Real Madrid ahora mismo tiene un problema. Pero bueno, eso como no es nuestro problema, pues lo vemos desde fuera, ¿no? Que benditos problemas tenga el Real Madrid de este calado. Nosotros, nuestro problema es que quién sabe cuándo volveremos a pisar en un estadio como el Santiago Bernabéu, y evidentemente habría que disfrutarlo. Y luego el partido, por lo que te he dicho, ¿no? Lo que dijimos adentro. Yo creo que, como muchos escenarios, se pega tiros en el pie y al final, pues, con tiros en el pie, en un sitio donde, aunque no se juegue en el Real Madrid y no compita como el Real Madrid, porque hoy el Real Madrid no ha competido, yo creo que ninguno de sus futbolistas ha competido como el nombre que lleva en la camiseta indica, pero al final, pues el Real Madrid es el Real Madrid y nada, pues un chispazo de Bellingham y un error, una torpeza de la defensa del Real Madrid perdiendo un balón arriba, pues te mata.
1: Bueno, Paco, pues no sé si quieres añadir algo más, y si no, pues decirte que el domingo tenemos una cita.
10: Sí, el domingo tenemos una cita, estamos en el último partido ya de Liga, en casa del Real Oviedo, y ahí estaremos, como digo, a ver cómo es esa despedida de Santi Cazorla, a ver lo que se puede hablar un poco, ¿no?, también alrededor de esa figura, y bueno, siempre bonito por eso, ¿no?, por despedir un poco el año en casa. Lo triste es despedirlo de esta manera, pero bueno, en fin, Carlos, que habrá que pasar páginas e intentar ilusionarse para la temporada que viene, a ver si nos tardamos otros 24 años en volver a Primera.
1: Esperemos que no sea así y que tardéis lo mínimo en volver a Primera División. Paco, te escucho el domingo a partir de las 7:45 aproximadamente.
10: Perfecto, Carlos, ahí estaremos.
1: Cuídate, gracias, un saludo.
10: Un abrazo, hasta mañana.
1: Hasta mañana. Pues ahí estaba nuestro compañero Paco Granda en directo desde Madrid, ya en los exteriores del Santiago Bernabéu. Nosotros vamos a ir dejándolo aquí, ya se nos acaba el tiempo, les voy a dejar en compañía de la programación musical de La Jungla Radio, APQ Radio y Capital Radio. Nosotros, recuerden, mañana más deporte a partir de las 2 de la tarde con un servidor. No está Paco Granda porque está fuera, no va a llegar a tiempo, así que un servidor va a ser el que se encargue de nuevo de el APQ Deportes. Recuerden, mañana a partir de las 2:45 y el domingo estén atentos, bueno, mañana estén atentos a las redes sociales, que publicaremos el planning, y el domingo tenemos una cita en el Principado de Asturias y bueno, pues con un montón de partidos, nada más y nada menos que 4, y estaremos atentos a un quinto. Y vamos a pasar una buena tarde de transistores en la banqueta deportiva, como siempre. Lo dicho, sean felices o al menos inténtelo, y mañana a las 2 nos escuchamos. Un abrazo, hasta mañana.